0: con usted, 1-2-6-3.
1: 1-2-6-3, contacte terminal 1-2-0 decimal 8.
0: 28-1-2-6-3.
2: Polaris 1-2-9-3, reduzca velocidad a 2-3-0 nudos.
0: Polaris 1-2-3-0 nudos, Polaris 1-2-9-3. Guadalajara, buen día, 1-2-6-3. Aproximación frustrada, 1-9 izquierda.
1: 1-3-3, pista 2-9 izquierda, 10 total autorizado para 3.
2: Posible por la izquierda, rumbo 1-3-0, esperando directos X.
0: Afirmativo.
2: Rumbo 1-3-0, hacienda para 1, 1000 pies, espere X.
0: 1000 pies, 130, esperando X, 1-6-3.
2: México 784, mantenga presente rumbo y espere directo radar alcanzando 1-2000.
0: Rumbo y pendiente radar para México 784.
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2: X mantenga 1-1000.
0: X1-1000, 1-6-3. A nivel 1-4000 pies, Polaris 1-2-9-3.
2: Correcto, mantenga 1-4000 pies.
0: Esperamos 1-4000 pies, Polaris 1-2-9-3.
2: Polaris 1-2-6-3, 63, contacto aproximación 19.3.
0: 3-1-2-6-3. Aproximación, buen día, Polaris 1-2-6-3. Estamos volando X1-1000.
4: Buen día, Volaris 1-2-6-3, contacto radar 1-1-1000, autorizada aproximación ILSX, radar 2-9 izquierda.
0: Autorizada aproximación ILSX, radar 2-9 izquierda, 1-6-3.
2: Me prepare a cortar.
4: Bueno, bien, sí, 107,000.
1: 0, pista 2-9 derecha, bien, sacando, autorizado a despegar en el aire, contacto terminal 1-2-0, decimal 8.
0: Oiga, autorizado a despegar 1-9 derecha, 28-9, Volaris 1-2-6-3, ¿cómo
4: es? Me hicieron a...
2: Decimal 9, buen vuelo.
0: Estudio en H-1-1.
1: Buen día, Volaris 1-2-6-3.
2: México 784, directo radar.
5: Directo radar, Aeroméxico 784.

0: Polaris 193 para secuencia.
1: Alfa 10 y mantenga fuera de pista 1 derecha.
0: Flader, reduzca velocidad.
2: Derecha 340, descenso 2000 pies, 2 minutos, esperamos Flader, reducimos a 220, Polaris 12.
1: Activa 7413, puede a posición y mantenga pista 1 derecha.
3: Mantenga pista 9 derecha, alfa 7413.
4: This is Terminated Contact, 118.1, good day. Over to Tower Radio 971, have a great day.
2: Tower 193, Volaris 1293.
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5: Bajar aguante Volaris 1230, rumbo de pista, abandona 6000 pies.
2: 1293, en descenso dejando 13500 para 12000, con rumbo 340.
0: Y espera directo que él va.
1: Oscar, reach 971, continue first runway 29 left, altimeter, setting 30, decimal 11.
5: 200, nivel hasta nuevo aviso, Volaris.
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2: Aproximación Guadalajara, Volaris 1293.
0: Volaris 1293, envíe contacto radar, mantenga 12000.
2: Tenemos 1210, Volaris 1293.
0: Volaris 1263, ¿podría posible apuntar algo Lima 981 en 2 minutos?
2: Afirmativo, 1263.
1: 13, pista 29 derecha, siento calma autorizado despegar en el aire, contacto terminal 120, decimal 8, ¿cómo lo?
2: 9200, esperamos acortar al
3: 1493, gracias, buen día.
0: Volaris 1293, izquierda a Plave, descienda 10000.
2: Izquierda a Plave, descenso 10000, Volaris 1.
1: Runway
4: 29
1: left, wind
4: pump, clear the land.
1: 1143.
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0: operaciones y elementos, 9 vía al par 3 y mantengan fuera de Estados Unidos.
1: Directo a Lima 981, BNC 7700, autorizado aproximación, lento 1 izquierda, 163.
2: Polarizando 293, descienda 9000, autorizada aproximación, ILS X-ray 29 izquierda.
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2: 200.
4: Directo Kelvin 200.
2: Dada Volaris X, desciende, mantenga 1-2000 pies.
4: Volaris 1-2000,
0: Volaris 1-1-4-3.
2: De México 784, México 1-2-3, decimal 9, buen día.
5: 739 de México 784, buen día.
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4: 3, ascenso de rumbo de pista.
3: Right after relance. Real Alpha is on our right side for us.
2: Mantenga rumbo a pista.
0: General aviation ramp is to the left.
2: Y espera vector por la.
3: Does that help?
4: No, rumbo a pista 200, pendiente, viva 749.

0: para ISO 1100, pista 29 derecha, viento calmo, autorizado a despegar. En el aire, contacto terminal 120 decimal. ¿Cómo vuelo?
1: Gracias, autorizado al despegue, pista 29 derecha, en el aire, 20 decimal 0, velarísimo 1100. Aviso 1237, niño, si no el servicio radar terminado, torre.
0: Vacate left on Charlie 1, which is the next one to your left. Contact ground control 121.9.
1: Polaris 1143, 19.3, aproximación, buen día.
2: 19.3, Polaris 1143.
0: Y elementos, ingresen a pista 29 derecha.
1: Arriba 7413.
2: Jara, Polaris 163, nuevamente localizado donde izquierda, 5 millas.
3: 10, teniente 6.
0: Pista 12 de izquierda, el viento calma, QNH 30 decimal 11, autorizado para aterrizar.
2: 1143, 163. 12000, volando X, 250 indicados, información, Víctor.
1: Niño, Polaris 1143, contacto radar, descienda 11000, autoriza aproximación y el ISX 329 izquierda.
2: Contacto radar 11000, autorizado y ISX 329 izquierda, Polaris 1143.
1: Guadalajara, buenas tardes, Polaris 1100, con salida 1 Bravo, dejando 5900 por 230. Polaris 1100, buen día, en contacto radar, cancele salida, mantenga rumbo de pista al alcanzar 12000, directo a CDM. Gracias, mantendremos rumbo de pista y alcanzar 12000 pies, directo a CDM, Polaris 1100.

0: Iba 7413 por la derecha, rumbo 350, mantenga nivel de vuelo 200 y espere directo Orza.
1: Por la derecha 350, 200.

0: Lleva 7413 por la derecha, directo Horta, Martenga 200.
1: Por la derecha, directo Horta y 200, viva 7413.
2: Módulo Proyecciones y Elementos, abandonen la pista a la derecha en Alfa 7. Y le confirmo, asistido en Charlie 2, desalojen en Charlie 2.
3: Recibido en Charlie 2.
0: 26 decimal 15, buen día.
2: Vida 399, rueda posición y mantener pista 29 derecha.
3: 81, servicio radar.
1: 29 derecha, vida 1, 3.
2: Clarice 1263, abandone la pista en Alfa 10, siguiente intersección a su derecha, Alfa 10.
1: Alfa 10, 1263. Para buen día, Clarice 1293, ILS extraído 9 izquierda, 8 millas, final.
2: Clarice 1293, continúa aproximación pista 29 izquierda.
1: Vamos a aproximación 29 izquierda, Clarice 1293.

0: Polarizando 263, cruce sin demora la pista 2 9 derecha, continúe por Alfa 11 a su derecha en Alfa y contacte 21.93.
1: Alfa 10, pista 1 derecha, Alfa 11, 21.93.

0: recibido móvil operación en elemento pendiente para continuar con la revisión de...
1: Zona 100, directo radar, hacienda parado.
0: 1319 está autorizado para despegar de la pista 29 derecha. El viento es calma, mantenga rumbo de pista y en esta frecuencia.
1: Para 230.
2: 230, arriba 7413.

0: Hola, muy buenas tardes, ciudadanos de 522 también de ESO a 200, volando de Santiago, con información a pista.
1: 1-2, 9-3, está autorizado para aterrizar en pista 2-9, izquierda, el viento es negro.
2: Esto clave, espera aproximación el
3: 2-9, izquierda, volar en zona 2-9 atrás.
2: 1-1 con H.
0: Esto es el proceso a 1-4, viene trayendo y viene este de la pista 2-9, izquierda, con 38, 9-5-2-2.
2: Arriba 7413, contacte México 127 décima 3, un vuelo.
3: 25-3, arriba 7413, ¿podría?
2: 27-3.
1: Los elementos en Charlie 2 pueden ingresar nuevamente a la pista 2-9 derecha para continuar con revisión.

0: Positiva 1399, si le es posible continuar por la izquierda en BMC directo a Miri, está aprobado.
1: Atenado por la izquierda en BMC directo a Miri, viva 1399.
0: Y contacté 20.8, terminación, muy buen vuelo.
1: 28, muchas gracias, hasta luego.

0: terminal Guadalajara Viva 1399, mirando por la izquierda directo a Mire, cruzando 6910.
1: Viva 1399, buen día, contacto radar en MMC directo a Mire, hacienda para 230.
0: Contacto radar, ascenso 230, Viva 1399.
2: La
0: visión 1293,
2: abandone la pista por Charlie 2, autoriza el cruce en la pista 2 a la derecha, continúe por Alfa 7 y Alfa. En Alfa 7, contacte 21.9 terrestre.
0: Charlie 2, cruce de ambas pistas por Alfa 7, sobre Alfa 7, 21.7. Polaris. 2-9-3.
1: Polaris 1-1-0-0, contacte México, 1-2-3-9, hasta luego. 23-9 con México, Polaris 1-1-0-0, gracias, buen día.

0: Guadalajara, buenos días, buenas tardes, Polaris 1-2-27-4-2-4-0.
1: Polaris 1-3-9-6, voy a posición y mantener pista 2 a la derecha. Aproximación, el sexo, pista 2 a la izquierda.
2: 3-1-1-4-3, María.
0: Quedan con 30-11 del centro de alcance, 1 bravo, pero ahí el sexo es 2 a la izquierda.
1: Operaciones y elementos continúen sobre alfa y vía principal al 6. Polaris 1-3-9-6 están autorizados para despegar de pista 2-9 derecha, el viento es calma, 20.8 en el aire.
2: Perro Plajara, buenas tardes, Polaris 1-1-4-3, final 8 millas, pista 2-9 izquierda.
1: Polaris 1-1-4-3, muy buenas tardes, continúa aproximación 2-9 izquierda.
2: Continúa su aproximación, Polaris 1-1-4-3.

0: 9522, 19.3, aproximación, buen día.
1: 9522,
0: contacto radar, descienda 10.
1: 10, 9522,

0: Hola, Isabela, es 1143, si está autorizado para aterrizar en pista 29 izquierda, el viento es calma. Vuelo directo a...
1: Aterrizar, por ahí es 1143.
2: Alterado el descenso 14000 sin restricción y cuando libre mal tiempo directo Oteta, Polaris 1203.
0: Perfecto, prepare a cortar a X más adelante.
2: Y preparamos la corte Polaris 1203.
1: Senaro, Palajara, buenas tardes, Polaris 1396, dejando 6000 pies, ascenso vía 230. Si fuera posible, mirar por la izquierda directo de Mérida.
0: Polaris 1396, buen día, en contacto radar, en MMC izquierda directo de Mérida, hacienda para 230.
1: Debe ser directo a mí y 230 volar 1396.

0: Arriba 1399, México 126, decimal 15, buen vuelo.
1: 2615, arriba 1399, hasta luego.
0: Volaris 1203, continúa descenso para 12000 pies.
1: 12000 pies, Volaris 1203.

0: Hola, es 1143, en la pista en Alfa 10, cruce la pista 29 derecha, continúe por Alfa 11 y Alfa a su derecha. En Alfa, contacte 21.9, se recibe.
1: Derecha, Alfa 11, Alfa
0: 5, 9529, autorizada aproximación ILC, 29 izquierda.
2: Defensa 9, autorizada, y el extra y a la 29 izquierda, 9522.

0: Clarison 203, cancela llegada. Cuando posible, directo X, mantenga 1-2000.
1: Cuando posible, directo X, 1-2000, Volaris, 1203, ¿es correcto?
0: Correcto.
2: La aproximación Guadalajara, muy buenas tardes, Volaris 1301, información Víctor, descenso 320 por 240 nivel.
0: Clarice 1301, buen día, en contacto radar, descienda vía Ixon 1 Bravo, 30 decimal 11 y espera aproximación LFX, pista 2 nave izquierda.
2: Gracias, descenso vía Ixon 1 Bravo, 3011 el altímetro y esperando ILFX, pista 2 nave izquierda, Volaris 1301.
3: Polaris 1-2, 4 rueda posición y mantener pista 2-9 derecha.

0: Hola, es 1-2-4, está autorizado para despegar de la pista 2-9 derecha. El viento es calma, contacte 20.8 en el aire, que tengan muy buen vuelo.
1: Despegue de la derecha, viento calma, contacto 2-9.

0: Volaris 1396, México 126, decimal 15, buen vuelo.
1: 126, decimal 15, Volaris 1396, gracias, buen día.

0: 1772, rueda posición y mantiene pista 2, 9 derecha. 2, Colima 980, servicio radar terminado con la torre 181, buen día.
1: 181, muchas gracias, en el espera de 9522. Torre Guadalajara, muy buenas tardes, viva 9522, aproximación ILS, estoy en la pista 29
0: izquierda.
1: Vamos a aproximación a la pista 29 izquierda, 9522.

0: teléfono 772, autorizado para despegar de la pista 29 derecha. El viento es calma, contacto 20.8 en el aire. Que tengan muy buen vuelo.
1: Autorizado para la pista 29 derecha, 120.8.
2: Buenas tardes, en contacto radar. Cancele salida, mantenga rumbo de pista. Después en la milla 15, por la derecha rumbo 350 y espere directo Otoki. Mantenga 200 nivel, nuevo aviso.
1: 200 nivel, nuevo aviso, rumbo de pista, 15 millas por la derecha Otoki, Polaris 1224.

0: clarito 903, 19.3, aproximación, buen día.
1: 103 con aproximación Volaris, 1203, buen día, gracias.
0: 9522, está autorizado para aterrizar en pista 29 izquierda, el viento es calma. Clarito 1224.
2: Autorizado para aterrizar en pista 29 izquierda, 9522.
3: Por la derecha, rumbo 350, Volaris 1-2-4.
0: 1000, autorizada aproximación ILS X-Ray 29 izquierda.
1: 1-1000, autorizada aproximación ILS X-Ray 29 izquierda, Volaris 1-2-0-3.
4: Tarea Guadalajara, buen día, Volaris 1-7-7-2, 6000 pies, ascenso vía CD Monopago 2-3-0.
0: Volaris 1-7-7-2, buen día, en contacto radar, cancele salida, mantenga rumbo de pista, cuando 15 millas por la derecha directo radar, hacienda para 2-3-0.
4: 15 millas por la derecha radar, rumbo de pista, Volaris 1772.

0: Garrison 1301, continúa el descenso para 1-2000 pies sin restricción, reduzca 250.
1: Recibido, descenso 1-3000 pies sin restricción, 250 nudos indicados. Polaris 1301.
2: Aproximación Guadalajara Viva 8018, muy buenas tardes, abandonando 265 para 240, cruzar a Mona nivelado, Víctor a bordo.
0: 8018, buen día, en contacto radar, descienda para 1-3000 pies, vía Mula 1 Bravo, 30 decimal 11, y espera aproximación y desecho pista 29 izquierda.
2: 1-3000, descenso vía Mula 1 Bravo, esperando ILS 29 izquierda. Con 30, 11, vivo, 8, 18.

0: zona 224 por la derecha rumbo 020, espere autoquí.
1: Rumbo 020, Polaris 1224, teniendo autoquí.
0: Polaris 1301, 19.3 con aproximación, buen día.
2: 193, excelente tarde, Polaris 1301. Aproximación Guadalajara, muy buenas tardes, Volaris 1301, información Víctor, descenso 190 por 1, 2000 pies, 250 nodos indicados.
0: Volaris 1301, contacto a la ciudad en el 522, abandone pista en Alfa 10, cruce pista 29 derecha, continúe por Alfa 11, a la derecha en Alfa y en Alfa, contacto 21.9. No, pero técnico delante, ¿le sería posible cortar al volumen 981, me dice?
2: Para Polaris 1301.
0: Polaris 1772, director radar, descienda para 230.
1: Cortar al volumen 981, sí, afirmativo, sí podríamos.
0: Recibido, descienda para 9200 y espere volumen 981, Polaris 1203.
1: 9200, estará cortado con Lima 981, Volaris 1203.
0: 3000 sin restricción y espere con Lima 824.
3: Encerrado, presente rumbo 13000 sin restricción. Y esperando con Lima 824, ¿es correcto?
0: Correcto.
3: Ah.
0: Volaris 1224, vuela directo Toki.
4: Directo Toki, Volaris 1224.

0: Aproximación Guadalajara, buenas tardes, Viva 3, 195, 21, 6 por 200, Orlando rumbo 210. Llevamos 20 millas para poder virar por la izquierda por condiciones.
1: Recibido Viva 3, 195, en contacto radar. Descienda para 13,000 pies. Cuando posible, directo Golf Lima 824 para reanudar el descenso vía Mezca 1 Bravo. T0 decimal 11 y espera aproximación del estrecho y a la pista 2 a la izquierda.
0: Tenemos descenso para 13,000, cuando posible, Golf Lima 824 para reanudar llegada, esperando ILS6, pista 2 a la izquierda, Viva 3, 195.
1: Viva 8018, descienda para 12,000 pies, prepare volar a Prim.
2: 12,000 y prepara volar a Prim 88.
1: Listo 1203, directo Golima 981, mantenga
2: 9200. 9200, directo Golima 981, volar y 1203.
1: Listo 1301, descienda 9000, autorizada aproximación y LTX y 2 nave izquierda.
0: 33 en descenso, 240, información Víctor.
2: 2 nave izquierda, volar y 1301.
1: Para 230 nivel. Listo 1224, ascienda para 230 nivel.
2: 30 nivel, Volaris 1224.
1: Viva 533, contacto radar, descienda Villa Mula 1 Bravo, 30 decimal 11, espera aproximación, el estrecho pista 2 a la izquierda.
0: Recibido, Viva 533, a Mula 1 Bravo, con 3011, aproximación.
3: Listo, se despegue, hasta 3 antesita, Volaris 122.
1: Volaris 1212, autorizado para despegar de la pista 29 derecha, vientos calma, contacte 20.8 en el aire, que tengan muy buen vuelo.
3: 9 izquierda. 6, pista 29 derecha, en el área 28. Muy buen día, gracias, 1-2-1-2.
2: 1-2-0-3.

0: 1-800-018, vuela directo a Primas, venga, 1-2010.
1: Directo a Prima y mantenemos 1-2018.
0: 3195, cancele llegada, vuela directo a Prim, desciende para 1-3010.
2: 1-3000, viva 3195.
0: Viva 533, reduzca velocidad, 2502 para secuencia.
2: 250 la presente, viva 533.

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1: Volaris 1772 México 123, decima 9, buen vuelo.
0: 23 Volaris 1772, buen día.
2: Aproximación Guadalajara, muy bienvenido, Volaris 1212, en medio 1 Bravo, 6000 pies.
1: Volaris 1212, buen día, en contacto radar, Hacienda Vía 230.
2: Ascenso Vía 230, Volaris 1212.
1: Volaris 1224 México 123, decima 9, buen vuelo.
0: 39 Volaris 1224, buen día.
3: Volaris 1032, Lima 981, servicio radar terminado, contacto 18, no torre, buen día.
0: 18, no torre, Volaris 1203, buen día, gracias.
4: Para Guadalajara, buenos días, Volaris 1203, 8 millas, ILSX, ruido 1 izquierda.
5: Volaris 1203, está autorizado para aterrizar en la pista 29 izquierda, el viento es calmo.
4: Autorizado a aterrizar, donde es cierto, viento calmo, Volaris 1203.

0: Viva 808, llame a 19-3.
1: 19-3, gracias. Vamos a ver, ya está. Aproximación Guadalajara, viva 80-18. Muy buen día, estamos abandonando 3000 por 1-2000, volando a Prim.
2: 30, viva 3195.
3: Viva 808, buen día, contacto radar, mantenga 1-2000.
1: Tronzo 2000, 80-18.
2: Sala Viva 3195, sale solicitando desgraciado por la derecha, el rumbo 190, aproximadamente 25 a 30 millas, nosotros volaremos a Prim.
0: No, está aprobado, 3195, 230 indicados.
2: Aprobado y 230, Viva 3195. Ma. Ma.
0: Volares 1212, vuele directo a Emiri.
1: Directo a Emiri, volares 1212.

0: Volaris 1301, golpeo 95, servicio radar terminado, contacto 18 en Torre, buen día.
1: 18-1 con Torre, excelente tarde, Volaris 301. Torre Guadalajara, muy buenas tardes, Volaris PC01 y LSX629 izquierda.
2: Hola, 1301, continúa aproximación, pista 29 izquierda.
1: Continuamos aproximación 29 izquierda, Volaris 1301.

0: Viva 88, descienda 1, 1 mil.
1: 1 mil 88.
2: Hola, es 1203, avance pista en Alfa 10, cruce pista 29 derecha, continúe por Alfa 11 y en Alfa 11 contacte 21.9.
3: Pasa 210, 21012. 210.

0: Mi casa me trae Silva 3195.
1: Ciudad
2: 3195, destino 2000. 301 está autorizado para aterrizar en pista 29 izquierda, el viento es calmo.
3: 981.
4: Pista 29 izquierda, Volaris.
1: Vire derecha rumbo 150, mantenga 11.000 pies y espere el golpe mano 81.
5: Amula 1 Bravo y el SR a la pista 29 izquierda.
4: 5.000, Amula 1 Bravo y el SR 29 izquierda, arriba 31.
0: Se va a Guadalajara, buen día, Viva 3195, alcanza 1-2-1, volando al rumbo 195 para medir zona más altima.
1: Viva 3195, buen día, contacto radar, mantengo 2000 pies, cuando posible vuelve a print.
0: 2000 cuando posible print, Viva 3195, y nos vamos a ver un poquito más a la derecha al rumbo 205.
1: Gracias. Viva 8018, destino 9000.
3: Descenso 9086.
1: Se le escucha, pone H30 decimal 12, información Wilson. Viva 88, vuelve directo al Goldrima 981.
3: Directo al Goldrima 981.
1: Guadalajara, muy buenas tardes. Abrao Víctor Hotel Lima, abandonando 26.600 por 240.
5: Viva 533, vuele directo ahora a PRIM y descienda 12.000 pies.
0: Directo, PRIM a PRIM, 1-2.000, Viva 533.
5: Perfecto, Víctor Hotel Lima, buen día, contacto radar. Descienda de Amesca 1 Bravo y el SR a la pista 29 izquierda.
1: Descenso vía Mesca 1 Bravo y el SSR a la 2 a izquierda, Víctor Hotel Lima.
3: Se utiliza el SSR 2 a izquierda, gracias.

0: Ciudad 3111. Tenemos weather en la llegada. ¿Podríamos volar rumbo 135?
1: Volando a Prim, Viva 3195, Matané 126.
2: ¿Interceptar la llegada en Bolín?
3: No, 1000.
1: Prim, Viva 3195.
0: No, el weather está entre 821 y hasta el 825.
2: Ok, recibido. Espera el 826, reduzca 230 nudos y 15000.
0: 230, 15000, rumbo 135.
2: 533, 220, indicados 2, 12, 1 nudos, llame aproximación 193.
1: 222,
4: 193, Alfa 1, 3, 3, envíaselo. Polaris 1301, abandone la pista en Alfa 1, 0, cruce pista 2, 9, derecha, continúe por Alfa 1, 1, a la derecha en Alfa, y una vez en Alfa, contacte 21.9 terrestre.
5: Alfa 10, abandonado, la autoridad del cruce de la 2, 9, derecha, Alfa 11, Alfa a la derecha,
4: excelente
2: tarde, 3301.
4: Buenas tardes.
2: Hola, 1212, sí, es correcto, México en 2615, buen día.
6: Servicio radar terminado, contacto 18 en la torre, buen día.
7: Un abrazo, buen día.

0: Viva 3195, vía derecha al rumbo 160, desciende a 9000 pies, espera el 981.
1: Viva 5332, a desviarnos ligeramente a la derecha, rumbo
2: 118. Localizado pista 2, no a izquierda, muy buenas tardes.
1: 5332.
3: Muy buenas tardes, está autorizado para aterrizar en pista 29 izquierda, el viento es calmo.
0: ¿Puedo incrementar a 250 ahora?
4: Correcto, le gusta.
2: Aterrizar pista 29 izquierda de 88.
0: Con 12001-2000.
4: 250 prim, 1-2000, iba de 11.
0: Víctor Hotel Lima para espaciamiento de tránsito, reduzca 250-25012, vire a la derecha al rumbo 250, rumbo 250. Espere vectores al Golf Lima 826 para completar la llegada.
5: Directos al 250, esperando vectores al 2, al Golf Lima 826, el Víctor Hotel Lima, y reduciendo a la presente 230.
0: Golf Lima 981. Decisión para 15-15000.
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0: 740, automática a bordo.
6: 1715, buen día, contacto radar. Escena vía Amula 1 Bravo, espere ILSR a pista 29 izquierda.
0: Lesono Bravo, esperemos el ILS 29 izquierda, volar eso no.
6: 1715, Víctor Hotel Lima, velocidad 250-250-1215000.
7: 5-17700, autorizado ILS, soy pista 29 izquierda.
1: Lanzo para 7700, autorizado ILS 29 izquierda, 3195.

0: ¿Qué tal? Llegada a Aeroméxico 248, información Whisky, descenso vía Ixon 1 Bravo.
1: Aeroméxico 248, buen día, contacto radar, descienda vía Ixon 1 Bravo y el SRI 29 izquierda, velocidad 25012.
0: Descenso vía Ixon 1 Bravo y el SRI 29 izquierda.
2: Alfa Sur November, 50 listos. Alfa Sur November de Torres.
1: Ciudad 3111, 12.010, 12.000, llama aproximación 19.3.
3: 2019, llega 3111.
2: Alfa Sur November, de posición y mantiene pista 29 izquierda, intersección Papa 1. Viva 8018, va en la pista en Alfa 12, cruce pista 29 derecha, continúe por Alfa 13 y en Alfa 13 contacte 21.9 terrestre.
4: Desalojamos pista Alfa 12, cruzamos pista 29 derecha, Alfa 13 y 21.9, gracias. En el día 0.
5: Vivo 3111, buen día, contacto radar, mantenga 12.000.
1: 3.000 pies, vive por la izquierda al rumbo 220.
6: 220, 13.000 pies, Víctor Otelima.
7: Torre Guadalajara, ¿qué tal? Buenas tardes, Viva 3195 y el SXRI 29 izquierda.
6: 20 pendiente, Frim, Víctor Otelima.
2: Aproximación 29 izquierda.
7: Aproximación 29 izquierda, Viva 3195.
2: Alfa Sur 1 November, está autorizado para despegar de la pista 29 izquierda, intersección Papa 1. El viento es calma, contacte 20.8 en el aire, buen vuelo.
8: Alfa Sur 1 November, autorizado para despegar. 28.

0: Torre Lima, 13.000, 1-3.000, directo a PRIM, 2.30 ahora, 2.30 indicados.
1: 2.30 directo a PRIM, Víctor Hotel Lima, 1-13.000.

0: 195 está autorizado para aterrizar en la pista 29 izquierda, el viento es calmo.
1: Autorizado para aterrizar 2 izquierda, viva, aterrizar 2 izquierda, viva, 3.

0: 1-0, al paso 9-0.
1: Y por favor aprenda a repetir la altitud, no se observa.
0: Axel Mario, indicando código 1003.
2: Guadalajara, Víctor Hotel Lima, desviados al 180 por condiciones.
1: Víctor Hotel Lima, recibido cuando posible, vuele a PRIM con 1-3000, aproximación 19-3.
2: Aproximación 19-3, cuando posible a PRIM, 1-3000, Víctor Hotel Lima.
0: Vida 31-11, descienda 1-0, chupacas.
3: 1-1000, vida 31-11.
4: 8-4 autorizado para despegar de la pista 2-9 derecha, el viento es calma, contacte 20.8 en el aire, buen vuelo.
5: 13, finalmente, bonito, ya cero.
6: Derecha 28 en la avenida, buena tarde para el 1-0, chupacas.
0: ¿Cuánto es el marcador de España a Uruguay?
2: De Lima, en descenso para 1-3000, desviados al 180 por condiciones.
0: ¿España? Muy amable, gracias.
7: 1-2000.
2: Ascendemos 1-2000, Víctor Hotel Lima.
1: Azul 1 noviembre, al cruzar 8500, 8000.
4: Ida 3195, abandone pista en Alfa 10, mantenga fuera de pista 29 derecha, tráfico Airbus 320, despegando.
5: Por Alfa 10, mantenemos fuera de pista 29 derecha, Ida 31,
3: 29 izquierda, Ida 30 grande.
4: Sea posición y mantener pista 29 derecha.
8: Llevo reducción 230, 1715. Y prácticamente continuar con la llegada en lo que es el área del 822 y el 824. Ya está juntándose todo el tercer mal tiempo. Vamos a solicitar desviación por la derecha 156.
3: ¿No?
1: Posible, vuele al 826, 826, mantén.
4: 5 cruce pista 29 derecha, continúa por Alfa 11, a su derecha en Alfa y contacte 21.9 terrestre.
1: Correcto.
5: Pista 29 derecha en Alfa 11, 21.9.
0: Terminado Guadalajara, buenas tardes, Volaris 1-0-8-4-6-1000 por 230, Rubá Pinta.
5: Buenas tardes, Viva 533. La mía final, pisado 2 izquierda. Viva
4: 533, continúa aproximación 2-9 izquierda.
1: Vector de la red.
5: 533.
1: 200, nuevo aviso.
0: 200, nuevo aviso, mantenemos Rubá Pinta y pendiente de la vía Volaris 1-0-8-4.
9: Del Alfa Azul, November, ¿gusta que continuemos con 9000 o continuamos ascenso?
1: En el ascenso, continúa el ascenso a 230 Zulu November.
9: Continuamos ascenso a 230 Zulu November.

0: Palmer está entrando en una zona de 11.000, incremente el régimen hasta abandonar 11.000 y vire por la izquierda rumbo 090.
1: Aumentamos régimen.
2: ¿Y cuánto se está autorizado para despegar de la pista 29 derecha? El viento es calma, contacto 20.8 en el aire, muy buen vuelo.
3: Gracias, autorizado para despegar de la pista 29 derecha,
4: 28
3: en el aire,
4: volar
1: 294. Oreja 294
4: por 240.
0: 144 de Volaisbandia, contacto radar 250 indicado, desciende de ahí, son 1 Bravo y LCR de la pista 29 izquierda.
4: 250 indicados, ascenso vía X11 Bravo a la 2 izquierda, bola de 144.
2: 554, rodea posición y mantener pista 29 derecha.
4: ¿Ya llevaste ahí 11? Esto está aquí para volar X108.
0: Negativo, tenemos zona restringida hasta 19.000.
2: Está autorizado para aterrizar en la pista 29 izquierda, el viento es calmo.
5: Autorizado pista 29 izquierda, viva 533.
0: México 248, llama aproximación 19-3.
6: 19-3, Aeroméxico 248. Aproximación Aeroméxico 248, información Whisky en el descenso. Ixon 1 Bravo, mantenemos 1-4-1000.
1: Aeroméxico 248, buen día, contacto radar, recién a 1-1000 pies sin restricción.
6: 1-1000 sin restricción, Aeroméxico 248.
1: Víctor de Lima, descienda a 1-0000 pies, autorizado el sexo, a la izquierda.
7: 1-0-1000, autorizado CLS, Edgeway 2-9 izquierda, Víctor Otelima.
0: 5-13.000 pies, el presente rumbo, ¿cuántas millas?
1: 8-1 Torre, buen día.
8: 8-1, gracias, el de 11.
4: 3.000 pies y de 10 a 15 millas se elevó por la izquierda, volarizando 7.
8: 11 girando al final, piso 2-9 izquierda.
0: 16.

0: Todo 86, gracias. Estoy en Víctor Telema.
1: Aproximación 29 izquierda.
2: Tenemos esta aproximación de 29 izquierda y va a 31-11. París 1252 en ascenso 6200, rumbo de pista, ascenso a 230.
3: Price 1252, buen día, contacto. La cancelé la salida rumbo de pista, la abandonaron 9000 pies, gira izquierda rumbo 120.
2: Abandonaron 9000 pies por la izquierda rumbo 120, volteis 1252.
3: Todo Alfa Azul November, está autorizado ahora el viraje por su izquierda a Horta. Horta a interceptar la vía.
4: Viraje por izquierda a Horta, Alfa Azul November.
3: Correcto, si es posible, incremente el régimen de ascenso.
1: Estoy para despegar de la pista 29 derecha, el viento se calma, contacte 20.8 en el aire, que tengan muy buen vuelo.
4: El ascenso para
3: 1.7. 8.5.4, buen día. 84, vira a la derecha, el rumbo 330.
4: Derecha 330, Volaris 1084.
1: Viva 533, abandone la pista en Alfa 10, mantenga antes de la pista 29 derecha. Tráfico de compañía Airbus 320, inicia la carrera de despegue.
5: Proche, descendamos 0000, vira izquierda, Flavio.
6: Viva.
3: O reduzca cuando posible 230, indica.
6: 33, Alfa 10, mantenemos fuera de pista 29 derecha.
1: Correcto.
3: 144, la velocidad 230 indicados es número 5.
2: Hasta Marte.
6: Yes.
2: David.
3: Polaris 144, Guadalajara.
2: ¿Estás, Marce? Sigue 144.
3: Adelante. 30 indicados.
7: Reduciendo 230, Polaris 144.

0: Repetida 583, pista 29 derecha, continúa por Alfa 11, su derecha en Alfa, y una vez en Alfa, contacte 21.9 terrestre.
1: 826.
2: 29 derecha, Alfa 11, Alfa 29, viva 533. Gracias, Luis, bonita tarde.
0: Gracias,
1: 090, no le puedo dar el...
0: 11 está autorizado para aterrizar en pista 29 izquierda, el viento es calma.
1: Más. Tenemos vuelo, ¿dónde es que haga 31? Así me traes.
3: Polaris 1084, vuele directo a Zacatecas y asciende y mantenga 230.
1: 230 y volamos a Zacatecas, Polaris 1084. Guadalajara, viva 554, 7000, ascenso 230, salida de Miri.
3: 554, recibido, debido a contacto para Hacienda Vía 230.
1: Ascenso Vía 230, viva 554.
4: Perfecto, y aquí estamos, no izquierda.
1: 69.000, autorización silencio expo y la 29 izquierda, domingo 248.

0: Viva 546, rueda posición y mantener pista 29 derecha.
1: Para mí.
0: Muy bien, en Alfa 3, mantenganse de pista y me informa cuándo se encuentren listos.
1: Radar terminó 18 con la parrilla, turno Víctor Telemán.
2: Volaris 1252, directo que lo va.
3: Esquerva, Volaris 1252, gracias.
0: Viva 3111, abandone pista en Alfa 10, autorizado el cruce de la pista 29 derecha, continúa por Alfa 11 y Alfa. En Alfa 11, contacte 21.9, control terrestre.
2: Llame aproximación.
4: Alfa 86, sí, próximo 1-3000, contactamos 19-3, gracias.
2: Ah, buen día.
5: Muy buenas tardes, trabajo Víctor Otelima, ILS X-Ray, 2-9 izquierda.
0: Víctor Otelima, continúa aproximación 2-9 izquierda.
5: 1 izquierda, Víctor Otelima.
2: A 310 nivel.
4: Otelima 826. Polaris 1084.
6: Polaris 1615, buen día, contacto radar, descienda 1-1 mil pies.
4: Radar y aterrizado 1-1 mil pies, Polaris 1615.

0: posición y mantiene pista 2 9 derecha.
1: Polarizó 084, contacto con México 239, que tenga buen día.
2: 239, México, gracias por la difusión.
1: Hasta luego. Polaris 144, ya me aproximación 193.
2: 193, buen día, Polaris 144.
1: Día, viva 554, directo a Miri.
2: Directo a Miri, viva 554. Bajada, buen día, Polaris 144, deja 176, descendiendo vía Ixon 1 Bravo.
3: Polaris 144, buen día, contacto radar, descienda 1 2000 pies sin restricción.
2: 246
0: está autorizado para despegar de la pista 29 en derecha, el viento es calma, contacto 20.8 en el aire, modo en vuelo.
4: Contacto 29 en derecha, el aire

0: de Alfa Sur November, vamos a desviar 10 grados por derecha, por Güeres.
1: Disponemos para en 2 minutos, Arizona 7015.
2: ¿Puede Aorta?
0: La posibilidad de Aorta, Alfa Sur November.
3: Hola, Arizona 160, reposición y mantener pisado 9 derecha. Víctor Hotel Lima, estamos autorizados para aterrizar, están autorizados para aterrizar en pista 29 izquierda, el viento es calmo.
1: Gracias, autorizados a aterrizar 29 izquierda, Víctor Hotel Lima.

0: Polaris 1252, México 2615, que tenga buen día.
1: 615 con México, Polaris 1252, gracias, muy buen día.
2: Polaris 1615, vira derecha rumbo 160.
3: Derecha rumbo 160, Polaris 1715.
2: México 248, confirma 980, servicio radar terminado, contacto 18-9, buen día.
1: Dando 6000 pies en rumbo de pista.
2: Polaris 144, diciendo 10000, vuelve directo plan.
0: Buen día, contacto radar, cancele salida, rumbo de pista, espere vector.
1: La Jara Aeroméxico 248, localizador pista, dos a la izquierda.
0: 009, vista.
4: 4,
1: continuamos con rotación dos a la izquierda, Aeroméxico 248. Y mantenemos ahora 200 nivel, nuevo aviso, viva 546.
0: Eso no se observa el repetidor de altitud.
1: Correcto, denos un segundo, gracias.

0: Corrales 144, reduzca 210 nodos, destino 9000 autorizado ILSX, rey 2 a la izquierda.
1: 210, 9000 autorizado ILSX, rey 2 a la izquierda, Volaris 144.
2: Volaris 160, autorizado para despegar en la pista 2 a la derecha, el viento es calma, contacto 20.8 en el aire, muy bueno.
3: Atención, 2 a la derecha, 28 en el aire, Volaris 11, mantenemos un

0: Doctor de Lima, abandone a su izquierda en Papá 3 y pasaje 34.1. Abandonando su tercero por 2-4.
1: Viva 1066, buen día, contacto radar. Vuele directo a Plata, espera ILC, ex de 29 izquierda y descienda a 1414.000.
0: Volamos por directos a Plata, descenso para 14.000.
2: Esperando ILC, 1015, mantenga 190 nudos hasta 8 millas en final.
1: 6, gire derecha al rumbo 320, 320.
2: 7715.
3: 320, viva 546.
2: Nueva Guadalajara, buenos días, entre Alfa, Juliet, Izquierda, Sierra, nivel de vuelo 240, autorizado.
0: Autorizado para aterrizar en pista 29 izquierda, el mismo inicial.
3: Autorizado para aterrizar pista 29 izquierda, Aeroméxico 248.
1: ¿Es el Juliet, Sierra, Sierra?
2: Entre Alfa, Juliet, Sierra, Sierra.
1: Sierra, Sierra, contacto radar, continúa el descenso para 16.000 pies. Espera vectores y el S Yankee a la pista 29 izquierda, 29 izquierda, correcto.
2: Iniciamos descenso a 16.000 pies, esperando ILS, vectores ILS Yankee 29 izquierda, Juliet 00.
3: Marcelo Guadalajara, buena tarde, vuelo 1160, descenso deja 6.000 pies por 230, manteniendo rumbo de pista.
1: Vuelo 1160, buen día, contacto a rumbo de pista, espera vector a Otoki, asciende y mantenga 200, nuevo aviso.
3: Se mantiene el rumbo de pista, esperamos el Torres Otoki y ascenso 2-0, volar 11-60.

0: Aero México 248, van a pista en Alfa 10. Cruce pista 2 9 derecha, continúe por Alfa 11 y contacte 21.9 en Alfa 11.
1: México 2615, buen día.
2: Es Alfa 11, 219, Aero México 248.
1: 54, buen día.
3: Guadalajara, muy buenas tardes, Volaris 1715, 7.5 millas al final y el este extra pista 2 más izquierda.
4: Volaris 144, reduce.
0: Volaris 1715 está autorizado para aterrizar en 2 más izquierda, el viento es calmado.
3: Autorizado aterrizar en pista 2 más izquierda, Volaris 1715.

0: Volaris 144, confirma 980, servicio radar terminado, contacte 6 en la torre, buen día.
1: Volaris 1271, 300, descenso 240, información Whiskey.
2: Iba 546, así le mantenga 230.
0: Repite la altitud, por favor.
2: 230 nivel.
0: 230, viva 546.
1: Guadalajara, buen día, Volaris 144 y el S2 9 izquierda, 13 DM.
3: Continúa
1: con tu mención
3: en la pista
1: 29
3: izquierda.
1: Continúa con la 29 izquierda, Volaris 144. Aproximación, Volaris 1271290, descenso 240, información Whiskey.
2: Lleva 1066, 12000, aproximación 193.
3: 2000, aproximación
1: 193,
3: gracias,
1: Diva 0066. Guadalajara, Volaris 1009240, información automática.
2: Volaris 1160, vive directo Otoki, Manteca 200.
3: 6, abandona 1610 por 1-2000, volando clave.
2: Perfecto, Volaris 1271, ¿llamó?
0: Radar, descienda 1-0-1000.
1: 271-280, descenso 240, información Whiskey.
2: 1271 de Volaris, contacto radar directo Plades, Periel SR, pista 29 izquierda y 14000.
1: 14000, directo Plades, esperando ILS X-ray 29 izquierda, Volaris 1271. Guadalajara, Volaris 1309, 240, información.
2: Contacto radar, descienda sin restricción a 13000 en Amula 1 Bravo y el SR a pista 29 izquierda. Volaris 109, contacto radar, descienda vía.
0: Alfa 1, 9 metros, vamos a desviar 20 grados por derecha por condiciones.
2: 1 de noviembre recibido, llame ahora a condicional 05 para informar la desviación, buen día.
0: Contactamos 1905, gracias.
1: Repetir para Volaris 1009.
2: Copió las instrucciones 1009.
1: Negativo, se bloqueó.
2: 0913000 pies en Amula 1.
3: 5, abandone la pista en Alfa 10, cruce la pista 29 derecha, continúe por Alfa 11 y Alfa.
1: 1903000 pies, 13000.
0: Ofrecer cruce de la pista 29 de derecha, Alfa 11 y Alfa 219. Muy amable, señor, que tenga excelente turno.
3: Muchas gracias.
0: Viva 1066, descienda 9000, autorizado ILS X-ray, a pista 29 izquierda.
4: 9000 pies, autorizado ILS X-ray, 29 izquierda, viva 1066.
3: Volaris 144, autorizado para aterrizar en 29 izquierda, viento 260 grados, 8 nudos.
1: Autorizado en 29 izquierda, Volaris 144.

0: González, Sierra Sierra, vira a la derecha, ahora el rumbo 020, 020 límite localizador. Continúa el descenso 1414000.
1: Rumbo 020 límite localizador y ahora 14000 en el descenso Yule 030.
0: Correcto, Volaris 1160, asciende y mantenga 230.
2: Asciende y mantenga 230, Volaris 1160.
0: Viva 546, llame México 239, buen día.
2: 1, 2, 3, decimal 9, viva 546, buen día, gracias.

0: Hola, es 1-1-2-2, soy a posición y mantener 2-9 derecho.
1: Polaris 1160, 230 nivel, México 239, que tenga buen día.
2: 230 nivel, 239, Polaris 1160, buenas tardes.

0: Polarizo 1-4 abandone pista en alfa 10, cruce la pista 2-9 derecha, continúa por alfa 11 y en alfa 11 contacte 21.93.
1: Por el cruce 2-9 derecha en alfa 10, alfa 11 de alfa y X-9, muy buen día, Polarizo 1-4-4.
2: Polarizo 1-2-7-1, descienda 12-1-2000 y llame aproximación 19-3.
1: 2000 y 19-3, Polarizo 1-2-7-1, excelente día. Aproximación Volaris 1271-16000, descenso 1-2000, información Whisky, directo a Plade.
3: Volaris 1271, buen día, contacto radar, descienda 1-0000.
0: 1-2-2, está autorizado para despegar de la pista 2-9 derecha, el viento 2-3-0 grados con 6 nudos. Contacto 20.8 en el aire, muy buen vuelo.
2: Sierra, Sierra, ¿me reporta velocidad?
4: Tenemos 180 nudos indicados, Yulex, Sierra, Sierra.
2: Número 3, para controlar en la secuencia, ¿puede mantener 200 nudos?
4: Afirmativo, Yulex, Sierra, Sierra.
2: 200, Yulex, Sierra, Sierra, descienda para 12.001-2000.
4: Incrementando 200 y descenso 1-2000 pies, Yulex, Sierra, Sierra.
3: 066, próximo golpe 180, servicio radar terminado, contacto 18-1 Torre, buen día.
0: 18-1 Torre, gracias, buen turno, de 1066. Guadalajara, buenas tardes, viva 1066 y el efecto de pista 2-9 izquierda. Viva 1066, muy buenas tardes, está autorizado para aterrizar en pista 2-9 izquierda, el viento es calmo.
5: Daniel 4240, próximo Ixa.
0: 2-9 izquierda, viva 1066.
2: 2-1 contacto radar, descienda vía Ixon 1 Bravo, y el SR 2-9 izquierda. Y la velocidad 250 es número 5.
5: 250 en la velocidad, descenso X1 Bravo para 2-9 izquierda, me sale así, eso no sonó, gracias.
2: ¿Ah?
1: Aproximación Guadalajara, aproximación Guadalajara, buenas tardes, por eso 22. 6000 pies en ascenso, 230 CD1 Bravo.
2: Horizonte 22, buen día, contacto radar. Mantenga el rumbo de pista al abandonar. 1-2000, 12.000 pies, directo a CDM.
1: Contacto radar, rumbo de pista 2000 CDM, Horizon 1-2.
3: Volaris 1-2-7-1, mantenga velocidad alta en lo posible.
4: Mantenemos velocidad en alta, Volaris 1-2-7-1.
2: Yo le cierra, cierra, espaciamiento de tránsito, derecha al 045-045, límite del vector es el localizador.
4: 045 y el límite del vector es el localizador, yo le cierra, cierra.
1: Polaris 1009, solicitamos rumbo 150, siguientes 30 millas por condiciones.
2: Está aprobado 1009, descienda a 13.000, 1-3.000 y cuando posible al Gulfstream 826.
1: Decide 1-3000, aprobado 1-5-0 y cuando posible Goldima 826, Volaris 1-0-0-9.
3: Volaris 1-7-1, decide 9000, autorizado ILS X-Ray, pista 2-9 izquierda.
1: 9000, autorizado ILS X-Ray, 2-9 izquierda y continuamos en velocidad alta, 1-2-7-1.
3: Informe para reducción.
1: No, gracias.
2: 10-0-9, velocidad 2-30, indicados.
1: 2-30 indicados, Volaris 10-0-9.
0: Y 1-3-4, muy buenas tardes, toda posición y mantener 2-9 derecha.

0: de Sierra Sierra, aproximación 19-3, mantenga 1-2000.
1: 19-3 y mantenemos 1-2000 pies, doble Sierra Sierra. Aproximación Guadalajara, buenas tardes, Excel Alfa, doble Sierra Sierra, alcanzando 1-1-2000 pies.
2: Sierra Sierra, buen día, contacto a radar, notifique velocidad.
1: Tenemos 195 nudos indicados, doble Sierra Sierra.
2: Sierra Sierra recibido, reduzca 1-7-0 nudos.
1: 1-7-0 nudos indicados, doble Sierra Sierra.

0: Francis 09, mantengo 1-3000 y llamé a aproximación 19-3.
1: Descenso 1-0000, pide Juliet Sierra Serra.
2: Ari, 1-0-0-9. Aproximación Guadalajara, Volaris 1-0-0-9, descenso 1-4000 por 1-3000, estamos volando al rumbo 1-5 por condiciones.
3: Radio 1009, buen día, contacto radar, descienda 1-1000 pies sin restricción.
2: 1-1000 sin restricción, Volaris 1009.

Viva 3134, está autorizado para despegar de la pista 29 derecha, el viento 220 grados 6 nudos, contacte 20.8 en el aire, buen vuelo.

0: Sierra Sierra, Viristía, rumbo 010.
1: 010, Yulet, Sierra Sierra.
0: Para que Sierra Sierra, diciendo 9000.
1: Posición velocidad 230, 23012.
2: Reduce 230, indicados, descende 611.
3: Jet 919, A line up and wait, runway 29
0: alright. 1909.

0: Viva 1066, en Alfa 10, mantenga fuera de pista 29 derecha, tras por vuestras 21 de compañía en carrera de despegue.
1: Dirección hacia la izquierda, rumbo 330, localizado.
0: Viva 1066, autorizado el cruce de la pista 29 derecha, continúe por Alfa 11 y Alfa. En Alfa 11, contacte 21.9 terrestre. Muy buenas tardes.
2: Muchas gracias.

0: Polaris 1009, mantenga el presente rumbo haciendo unos 0.000 pies, espere flat en 3 minutos.
1: Sí, vamos a estar rumbo a unos 0.000 pies y pues estará un flat en 3 minutos, Polaris 1009.
2: 6.500 pies, en rumbo de pista.
0: 971, próximo golf, 81, servicio radar terminado, contacto 181, Torre, buen día.
3: Torre 181, Polaris 1271, excelente día, hasta luego.
4: Buen día, contacto radar. Mantenga el rumbo de piso, espere vector auto, que es chino y mantenga 12.
3: Bajara, buenas tardes, Volaris 1271, 10 millas final, 29 izquierda.
2: Otoki 200, nuevo aviso, viva 3134.
0: Volaris 1009, reduzca 200 metros.
1: 200 metros, Volaris.
5: 271, continúa aproximación, pista 29 izquierda.
4: C12000,
3: aproximación 29 izquierda, Volaris 1271.
2: 1193, buen día.
4: Ya.
6: Al Guadalajara, vendría el exército 2-1-4000 para unos pies.
0: Dirección a la Sierra, vía izquierda, rumbo 310, descienda 8200 pies, intercepte localizador, autorizado ILC Yankee, pista 2 más izquierda.
7: 310, descienda 8200, autorizado.
5: Target 919, head directly for takeoff on 829 right. The wind is down, when everyone's contact departure 1-0.8, on ICU.
6: 1000 pies, intercepte, exército 2-1-0. Take off on 829
5: right. That is correct. Runway 29 right, you are clear for takeoff. Contact 120.8 when airborne.
8: Querido, contanos, continuamos unos 5000 pies y Volaris 1391. No va a ser posible la llegada a Mula 1 Bravo.
5: Autorizado para aterrizar en la pista 29 izquierda, el viento es calma.
3: Autorizado aterrizar 29 izquierda, Volaris 1271.
8: Pendiente, proponemos por 0820 rumbo 165.
1: Este plan en el pie, está atrasado el SX, la pista, no tienes que hablar y son 0009.
4: Polaris 1122, contacto con México 239, buen día.
7: 239, Polaris 1122, gracias, buen día, hasta luego.
0: Mexales 6121, diciendo 1-0000, dirige izquierda, plaza.
2: 1-0000, nadie, Mexales 6121.

0: Departure hello, it's Cardigan 919, have you up runway 29 right, leaving 6600, climbing 230.
1: Project 919, when the arrival contact, maintain runway heading, expect the radar vector 2 Toki to join the airway, climb and temporal level 200 for advice.
0: Climb maintain 200, expect radar vector 2 Toki, Cargojet 919.
2: La 1810, rueda posición y mantener 2 9 derecho.
3: Más de 160. 2 9 derecho, la
1: 1810. Mira 3134, vira a la derecha rumbo 330, 330. Hacienda y mantenga ahora 230, nuevo aviso.
4: Rumbo 330 por la derecha, 230, nuevo aviso, el ascenso, viva 3134.
5: Eso es la pista, 2 de izquierda, pistola, 610.
6: Y Guadalajara por ahí está 1391.
1: 1391, adelante.
7: No, o sea, se veía bastante más volada vía prácticamente el bólido y posterior a X.
1: Ok, pero tiene que volar con 20.000 pies. Tenemos sola zona prohibida sobre, casi sobre el área de Guadalajara, 19.000.
7: Sigo manteniendo 200 ahora y solicitando posterior al 820, rumbo 185.
2: En la pista en Alfa 10, cruce pista 29 derecha, continúo por Alfa 11, en Alfa 11, contacte 21.9
1: terrestre.
8: 8, 29 derecha, Alfa 11, y 21.9, volaris 1, 2, 21.9 terrestre.
7: 20, volaris 1.
9: Guadalajara, buenas tardes, desde Excel Alfa, Yule, Excel Sierra, aproximación final, pista 29 izquierda.
1: Guadalajara.
2: Continúa aproximación en la pista
9: 2-9
2: izquierda.
9: Y a una aproximación 2-9 izquierda, yo le estoy atrás de ese rumbo.
1: Ok. Viva 3134, rumbo norte ahora, rumbo 360.
4: Al rumbo 360, viva 3134.
10: Guadalajara, buenas tardes, UAE 5793, información Whisky dejando 270 por 240.
1: La 5793, buen día, contacto, radar. Descienda vía Mutem 1.
2: Cero está autorizado para despegar de la pista 29 derecha, mientras calma, contacte 20.8 en el aire, muy buen vuelo.
10: Situación restricción, descenso 15.
4: 29
10: derecha, 22, horario 1, 10, muy buena tarde. Mutem 1, ahora voy a ir, se crepito, no izquierda.
11: Next, N6, 1, reduzca 180.
12: 106, cambio 2, cero, 6,
2: Sierra, Sierra está autorizado para aterrizar en pista
9: 29
2: izquierda, el viento
9: de descarga. Autorizado
2: a aterrizar 29
9: izquierda, yo le
2: cierro a cero. Polaris 1280, rueda posición y mantener pista 29 derecha.

0: Volar ISO 0019, 14 millas este, servicio radar terminado, contacto 18 motor, buen día.
1: 8-1, buen día, Volar ISO 0019. Ya está, Polaja, Volar ISO 1009, ahora 12 millas, ya les he exercitado, no izquierda.
2: Volar ISO 0019, contiene aproximación 2 más izquierda.
3: Sí, Volar ISO 1391. Necesitamos volar frente a posición del Golf Lima 985 para posterior planear CX.
0: Por el momento, como le informé, por favor, al 820 y el 820 a Guadalajara. Tengo tráfico en rumbo norte, en ascenso para 23.
3: Sí, gracias, Golf Lima 820, proyecto Guadalajara. Esperamos CX, Volar ISO 1891.
0: Red 919, right turn heading 350.
4: Right turn heading 350, cargo Red 919.
5: Una Guadalajara, buenas tardes, Volar ISO 810, en ascenso 6300 por 230 CM, uno bravo.
0: Cargo de 919, clara mención para level 230.
4: Climate 230, cargo de 919.
0: Volar ISO 1810, buen día, contacto radar. Hacienda vía 230, nivel.
6: Mexicales 6121, reduzca 1602.
1: Volar ISO 981. 896, ascenso 280 por 200.
0: Polaris 1896, buen día, contacto radar directo al Golf Lima 820 para continuar, para esperar ILSR pista 29 izquierda.
2: Pegar de la pista 29 derecha, el viento calma, contacte 20.8 en el aire, muy buen vuelo.
1: 20, es el 15000, esperando ILSR.
7: Derecha, viento calma 20 en el aire,
1: Lima 820, necesitaríamos volar rumbo 150 por canciones.
0: 150 será aprobado.
1: Muchas gracias.
0: Va 3134, ascienda y mantenga 360 nivel.
8: Continuamos ascenso para 3134 y vamos a solicitarlo comunicado.
2: Cierra, cierra, afirmativo, papá 1 a su izquierda y contacte 21.9.
0: Sí, sí, papá. Y espere, sácate.
8: Muy amable, gracias.
3: Por eso 1391, necesitamos volar por ciudad de 820 al rumbo 195 por condiciones.
0: Ok, rumbo 195, cuando posible vuele directo a Guadalajara.
3: Este rumbo 195, cuando posible directo a Guadalajara, por eso 1391.
2: Cero voy a posición y mantiene pista 29 derecha.
0: 919. Heading 360, climatean 270 fly level.
4: Heading 360, climbing
2: 2009, está autorizado para aterrizar en la pista 29 izquierda, el viento es calmo.
1: Está aterrizada, pista 29 izquierda, Volaris 1009.
9: Bajara, buenos días, Volaris 1280, salida con rumbo de pista de Jardín.
10: Bajara, muy buenas tardes, sale 6121, 10 millas y él es de pista 29 izquierda.
0: Le mantenga 270 nivel, directo a Zacatecas.
9: Nivel y directo 14, terminamos 3, 4. Polaris 1280 con rumbo de pista 6400 por mayor.
0: Polaris 280, correcto, buen día, contacto radar. Mantenga el rumbo de pista, hacienda y mantenga 18180010, nuevo aviso.
9: Rumbo de pista y 18000, nuevo aviso, Polaris 1280.
0: A 3134, ahora vuele directo a Xava 270 nivel.
8: Directo a Xava 270 nivel, viva 3134.
0: Su cargo es 919, directo Zacatecas, Zulu Charlie Lima. Zulu Charlie Lima, fly level 370.
4: Zulu Charlie Lima, fly level 370,
0: cargo 791. Now fly level 350, 350 fly level.
11: I'm 350, cargo 919.
0: 579-3, T1-2000 pies, directo Oplade y aproximación en 19-3. ¿579-3 de Volaris, copió?
3: Sí, perdón, bueno, 579-3, la verdad, la frecuencia, volamos directo Oplade y 19-3, 10.
4: 1009,
3: cuando me pista vía
4: alfa 10, mantenga
3: fuera de 1009. Hola, Jara, buen día, Costa.
1: Ordenamos Alfa 10 y antes pista 29 derecha, Volaris 1009.
0: Radar 250 indicados de 100. R a pista 29 izquierda.
3: Bien, directo padre.
11: Video descenso confirma 15000.
0: 16000, 16000 pies.
11: Descenso 16000, esperando Dixon 1 Bravo, RNP a la 29 izquierda, costeado 24.
12: 1009, cruce pista 29 derecha en Alfa 11, terrestre 121, décima 9, hasta luego.
3: A aproximación ILS Zulu, pista 2.
0: ¿Cómo 3134, México en 100.
12: Izquierda, viento calmo, autorizado para aterrizar.
8: 029, gracias, igual.
10: Aterrizar, si en escala 6122, me dijeron.
13: Guadalajara, Volaris 1896, solicitado rumbo 180 por condiciones próximas 40 millas.
0: ¿De qué rumbo solicita?
13: 190.
0: 190, cuando posible, al BOR Guadalajara con 200, 18000 pies, 18000 pies.
13: 8000, cuando posible, al BOR Guadalajara y aprobar la desviación, Volaris
6: 1896. Revisado bien, ese es una izquierda.
3: Estamos que posterior a que ponemos a Guadalajara, aproximarnos vía ILS Zulu, 29 izquierda.
0: Correcto, espere ILS Zulu a 29 izquierda, 31391, espere vectores a Plave.
3: Ya lo hemos recibido, esperamos ILS Zulu pista 29 izquierda, esperamos vectores Plave, 1391.
14: Representación Guadalajara, ¿qué tal? Muy buenas tardes, 2150, campo
0: 230-240. Espere llamada 3157, cargo jet 919. Viva 3157, contacto radar. Cuando posible, vuele directo Teta para ILSR, pista 29 izquierda. Desciende y mantenga 17000.
14: Cuando posible, directo Teta,
0: desciende
10: a la izquierda, no se despegue,
1: pista 29
10: derecha y
1: 28 en el
10: aire, México
1: 2580. Hacen subida 230-2780.
0: Volaris 1280, vire por la derecha directo Toki, ascienda y mantenga 18,18000 pies.
9: Toki por la derecha y 18,000 Volaris.
12: Line up and wait, runway 29 right.
0: 896 con ese rumbo.
12: 02. Sale 6121, abandone pista vía Charlie 1 si posible. Cruce el punto de espera, de lo contrario, Papa 3 está aprobado.
0: Charlie 1, me sale 6-1-2-2-23-9, que tenga buen día.
12: Contacte terrestre 121, décima 9,
0: saludos. Volaris 2, directo Toki con 18000 pies.
9: Directo Toki 18000 pies, Volaris 1280.
0: Perfecto.
14: 0-3-7-0, 2-0-0.
0: 3207, contacto radar. Mantenga 2-0 nivel.
15: Guadalajara, buenos días, señor Romeo, Kilo Yankee, nivelado 240.
0: Kilo Yankee, buen día, contacto radar 230 indicados, desciende y mantenga unos 6000 en Nixon 1 Bravo y el SR a pista 29 izquierda.
15: 230 indicados, unos 6000 y el SR para la izquierda,
0: Romeo, Kilo Yankee. Volaris 1391, mantenga el presente rumbo para vectores a Plade, descienda y mantenga 14,14,000 pies.
3: Mantenga 14,000 pies, presente rumbo, vectores Plade, Volaris 1391.
10: Salida Guadalajara en México 255, dejando 600 por 230 en salida.
0: Para México 25.
12: Runway 29 right, wind count, clear for takeoff, airborne contact 120 decimal 8, goodbye.
0: Polaris 1896, posterior Guadalajara, abandonen el rumbo 150, vectores Plate y LS X-Ray 29 izquierda.
13: Posterior Guadalajara, rumbo 150 para vectores Plate y LS X-Ray 29 izquierda, Polaris 1896.
0: 1391 solicita ILS Zulu.
12: Viva 9523, redeposición y mantenga pista 29 derecha.
0: X-Ray 29 izquierda.
14: Posición en general, 29 derecha, viva 9523.

0: 284, mantenga 250 indicados, 12010, 12000 y directo a Plade.
1: 250, 12000, directo a Plade, costera 284.
0: Polaris 1391, ¿cuál es su velocidad?
2: 220 indicados, Polaris 1391.
0: ¿220?
2: Sí, afirmativo.
0: Recibido, mantenga el rumbo, si pierde la comunicación a 30 millas de Guadalajara, vire por la izquierda a Plade y complete ILS, exe 29 izquierda.
2: Gracias, 220, mantenemos rumbo, en caso de pérdida de comunicación, 30 millas de Bor por la izquierda a Plade para completar ILS, pista 29 izquierda, Polaris 1391.
0: Perfecto, costera 284, llame a aproximación en 19-3.
1: 19-3, costera 284.
0: Polaris 280, llame a México en 123-9, que tenga buen día.
2: Sea Pablo 18-1, 45-7-9-3, traigo.
3: Viva 95-23, pista 29-derecha, bien total, motorizado para despegar, en el aire termina 120, a los
4: 132. Viva Blanco, Niare.
5: Tenga la velocidad en lo posible.
6: 28, en el aire, viva 94.
1: 284.
0: Aproximación 193.
2: Guadalajara, buenas tardes, Uruguay 5793. Nos encontramos 13 millas y de sexo y pistos, no a izquierda.
0: Well, contact, mantén runway heading, climb and...
2: Total,
4: pistos,
2: izquierda, viento calmo, autorizado para
4: aterrizar. Climb, maintain, 1-8000,
2: 793. 4-6.
7: Polaris 1391, buen día, contacto a dar, recién 1-2000 pies, de izquierda rumbo 1-0, espere plan de 5 minutos.
0: Mantenga 2-0-0 y velocidad 230 indicados.
2: 1-1.
4: 206, velocidad 230 indicado, Volaris 189.
2: ¿Podría darme el último altímetro en Guadalajara? Me atreve aquí, muchas gracias.
0: Altímetro es 3012.
2: 3012, muchas gracias, Román Clem.
0: Romico 255, asciende y mantenga 230.
8: Ascendemos y mantenemos 230, Aeroméxico 255.
0: Pendiente para Miri.
8: Pendiente Miri.
0: Polaris 1896, ¿puede volar ahora el rumbo 150?
4: Afirmativo, Polaris 1896, volador rumbo 150.
0: 150, si pierde comunicación, 30 millas al sureste de Guadalajara, viene por la izquierda a Plade y complete ILS, exe a la pista 29 izquierda, descienda y mantenga 14000 pies.
4: Descenso 14000 pies, si perdemos comunicación, 30 millas al sureste de Guadalajara, directo a Plade, Polaris 1896.
1: 9000, autorizado CLS X-Ray 29 izquierda, costera 284.
4: Guadalajara, buenas noches, IVA 9523, deja 6700 por 230, salida de Miri.
0: Marfilo Yankee, continúa el descenso para 12-1-2000 en llegada Ixon y llame a aproximación 19-3.
2: 19-3-1-2000, Roma, cliente, gracias.
3: Sí, heavy, buen día, line up and wait, runway 291.
0: Perfecto.
4: Line up and wait, runway 291.
0: 8000, 18000, lo aviso.
2: Descenso para 1-2000, Ixon 1 Bravo.
4: 5-3.
7: Buen día, contacto radar, descienda 1-1-1010 sin restricción.
8: Perfecto, se midieron, México 255.
0: Amigo 780, México en 123-9, que tenga buen día.
2: Rombo 100, gracias, no te 9-1.
7: 0, bye.

0: 313, heavy runway 29 right, wind on, clear for takeoff. Remain in.
1: Clear for takeoff, that right. Remain in.
2: Para 1896, continúa el descenso para 12-1-2000.
0: 12-1-2-9-2, que tal rueda, posición y mantenga pista,
2: 12-1-9-2. Vire ahora izquierda, dirá que izquierda al rumbo 110.
3: Rumbo 110, por izquierda y el ascenso 230, viva 9523.
2: Correcto, Prex 66, fly direct to Otoki, Otoki, claramente en fly level 230.
3: Direct to Toki, climb maintain flight level 230, setting 66 heavy.
4: 1, vire izquierda, rumbo 070.
2: 0?
5: 70, vire 1391.
0: UPS
3: 313, contact 1-2-0-8, UPS 313.
6: Archer UPS 313 heavy, runway heading 6100, climber flight level 230.
7: Romeo Kilo Yankee, es correcto, continúa con la llegada X1 Bravo.
2: Pasar 12.000 pies por tráfico.
6: Ascenso de alcanzar 1-2000, la X1 896.
2: UPS 313, buen día, radar contact, maintain runway heading, climb maintain flight level 200 for that light.
6: Climb maintain flight level 200, runway heading till further advice, GPS 313.
2: Correct.
6: UPS
2: 255, 230 nivel, llame a aproximación, llame a México, México en 2615, que tenga buen día.
0: 5793, abandone vía alfa 10, mantenga fuera de 29 derecha, tránsito en carrera.
8: Correcto, Volaris 1893, derecha, Volaris 5793.
9: Volaris 1391, por la izquierda, Plade, 9000 pies, autorizado ILS, X-ray, pista 29 izquierda.
8: Por izquierda, Plade, autorizado ILS, X-ray, pista 29 izquierda, Volaris 1391.
6: Operación Guadalajara, buenas tardes, Volaris 1896, descenso 143 por 1-2000, rumbo 150.
9: El nuevo Romeo Kilo Yankee por la izquierda Plade, descienda 1-7000.
0: FedEx 66 Heavy, climb to flight level 230.
9: Velocidad mantiene, Volaris 1391.
3: Level 230, FedEx 66 Heavy.
8: Volaris 1391.
0: Volaris 5793, cruce pista 29 derecha en Alfa 11, terrestre 219, hasta luego.
9: 1-0 nudos, próximo al piso intermedio.
8: La autorizada cruce 29 derecha, Alfa 11, Alfa 219,
9: contacto radar para secuencia, vire por la izquierda al rumbo 110. Mantenga 1-2000 pies, para la comunicación en 6 minutos clave.
10: Guadalajara, una tarde volar 1292, 5800 por 230 rumbo de pista.
6: Okay, you were stepped on, understand right turn 320 for UPS 313.
0: Affirm, heading 320, expect Otoki.
8: Autorizada aproximación, ILSX 29 izquierda, Volaris 139, ¿no?
9: Es correcto, con 9000 pies está autorizado ILSX y 29 izquierda, Volaris 1391.
0: De pista, espere vectores a que lo.
8: 91.
0: 788, no, no, rueda, posición y mantenga pista 29 derecha. Corrección viva, 9. Claro que sí, 788, puede ingresar a posición, notifique cuando listo. 3157, descienda sin restricción a 1-2000 pies.
9: 48 millas, cabecera 2-9 izquierda, servicio radar terminado, contacto torre 118.1, buen día.
11: 18-1, igualmente, gracias, 284.
3: 23-9 for Mexico, audio, static 66 heavy.
0: UPS 313 heavy, right turn, heading 360, expect Otoki.
6: Right turn, heading 360.
11: De Guadalajara, buen día, costera 284, ILS 2-9 izquierda, 7 millas.
0: Costera 284, ¿qué tal? Pista 29 izquierda, viento calma, autorizado para aterrizar.
11: Autorizar 29 izquierda, costera 284.
9: Aplaudan.
7: Mantenemos velocidad para derrame aquí.
12: ¿Qué tal? Aproximación, Alert Jet Uniform, Juliet Romeo en descenso a 240 sin información automática.
13: Uniform Juliet Romeo, contacto radar, ¿puede efectuar procedimientos PBN?
12: Está bien, Mateo, señor.
13: Uniform Juliet Romeo, desciende a MSK 1 Bravo, espere ILS X-Ray a la pista 2 nave izquierda.
12: Es 1 Bravo y planeamos ILS X-Ray 2 nave izquierda, Juliet Romeo.
13: CPS 313 Heavy, right turn, direct Kentucky, climb to fail level 230.
14: Right turn, direct Kentucky, climb maintain 230, UPS 313 Heavy.
13: Polaris 1292, vire por su izquierda al rumbo 140, espere que él va.
15: Pero límite 3 minutos a playa.
16: Polaris 1292.
6: 070, reducimos a 210 indicados y límite 3 minutos a playa, Polaris 1896.
17: A la salida de Aeroméxico, 788.
18: Aeroméxico 788, pista 29 derecha, viento calma, autorizado para despegar en el aire, terminal 120, decimal 8, hasta luego.
19: Pista 29 derecha, autorizado despegue, 28 en el aire, Aeroméxico
20: 788, 1615, gracias, 9523.
21: Polaris 1391, reduzca 1701, gracias.
22: Hicimos 1701, gracias, 1391.
23: Romeo Kilo Yankee, el descenso 9000 pies, autorizado ILS de pista 2 nave izquierda.
24: 57, vuela Golf Lima 802 con 1-2000 pies.
6: Golf Lima 802 con 1-2000 pies, iba... 57.

0: izquierda, Acuña, 3012.
1: Estimación de una izquierda, abrazo 1391.
0: 1292, vía izquierda, el rumbo 090, espere que él va en 3 minutos.
2: Poblis, izquierda, Cego, 9284, abandone pista, vía alfa 10, cruce pista 29 derecha y en alfa 11 terrestre, 121, décima 9.
3: Alfa 10, 29 derecha, alfa 11, 9, izquierda, 24.
0: Polaris 1391, pista 29 izquierda, viento calmo, autorizado para aterrizar.
1: Polaris 1391, pista 29 izquierda, Polaris 1391.
0: Fuerza Aérea Americana 3207.
1: Repita para que te lo dice.
0: Fuerza Aérea Americana 3207, información tránsito 11 de su posición, 21 millas, embrague 145 de su dependencia, nivelado 210, rumbo sur al momento.
1: Para 3207, pierde con el tráfico.
0: Jaguar de aproximación.
4: 157 Guadalajara.
1: Jaguar.
0: Tránsito a sus 9, 19 millas, casa 295, rumbo oeste 200 nivelado.
2: Recibido, estaremos pendiente con tráfico de compañía Jaguar.
5: Todos a vista de Jaguar.
0: Viva 3157, contacte 193, buen día.
5: 93, hasta luego, viva 3157.
0: UPS 313 Heavy, contact México Center, 123, decimal 9.
5: 123, decimal 9, UPS 313 Heavy, take it.
0: Volaris 1292, autorizado Selva.
5: 1293.
2: Selva, Volaris 1292.
4: Contacto radar, descienda 10000 sin restricción. Caso de falla de comunicación, en 2 minutos clave.
5: ¿Qué es 10000 sin restricción? En caso de falla, 2 minutos clave, viva 3157.

0: Volar 1292, contacte a México Centro 126, decimal 15, buena noche.
1: 15, Volaris 1292, hasta luego, buen día.

0: Nuevo kilo Yankee, servicio radar terminado, 8000 cabecera, 29 izquierda, contacto Torino 18.1, buen día.
1: 5000 pies.
2: Jaguar, mantenga 210 nivel por tráfico.
0: Autorizado y el SR de 29.
3: Seguro Romeo, kilo Yankee, interceptando el localizador 7 millas.
4: 29 izquierda, teléfono 7.
5: 29 izquierda, QNH30, decimal 1.
3: Vamos. Continuamos aproximación en 29 izquierda, Romeo, kilo Yankee.
6: Las 12.4.3, donde pista vía Alfa 10, cruce pista 29 derecha, continúa Alfa 1.
7: Lo que estamos llevando a
8: 10, cruza pista 29 derecha, Alfa 11, por el
6: consenso. Jaguar, mantenga nivel de vuelo 210.
1: Mantenemos 210, Jaguar.
3: Un láser muy potente, del lado izquierda, rumbo de la pista, más 2 millas.
6: Gracias por la información, Romeo Kilo Yankee, lo reportamos con las autoridades.

0: 1 391 en Alfa 11 Terrestre 121 decimal 9. Alfa 11 Terrestre 29,
1: descender a 1.5.
0: Yankee, pista 2.9 izquierda, viento calma, autorizado para aterrizar.
2: Necesita aterrizar, 2.9 izquierda, Roma,
1: Yankee. Ok, recibido, mantenga 2.1.0.
3: Mantenemos 2.1.0, Jaguar.
1: Uniform Julio Romeo, ¿le es posible volar a Prade?
4: Polaris 1896, reduzca 1.6.0.9.2.
5: Tiendo 1.6.0, Polaris 1896.
1: Juliet Romeo.
6: Y me da 20 millas más, 15. Con mucho gusto, Juliet Romeo. Volaremos a Plade si lo aprueba.
1: Recibido, Uniform Juliet Romeo. Descienda sin restricción a 1-2000 pies y espere Plade.
6: 1-2000 y esperamos Plade, Juliet Romeo.
1: Uniform Juliet Romeo.
2: Blanco Manón.

0: unas fábricas, bueno, unas naves industriales. Romeo.
1: Gracias, señor Romeo Kilo. Yankees, presente posición de confirmar el estimado.
2: Informa Juliet Romeo con Whiskey.
0: Milla, exactamente.
3: Buen día, Grelfa. Y aquí es el calma.
2: Contacto radar.
0: Gracias, Romeo Kilo.
2: 1000. Clave 1-1000, si me da 5 millas, con gusto.
3: A su propuesta, clave 1-1000, con Juliet Romeo.
4: El tráfico de la dependencia a las 2, 4.5 millas, nivelado 210, rumbo Sierra Whiskey.
3: Polaris 1896, Golf Lima 981, servicio radar terminado, contacto Torre 18.1, buen día.
5: 81 Torre, Polaris 1896, buen día. Guadalajara, buen día, PS 1896, y LC Código 9 izquierda, 8 millas final.
6: 1896, continúa aproximación 29 izquierda, con H30, decimal 1, 2, buena noche.
5: Tirado en izquierda con H3012, volé 1896.

0: Jaguar, descienda a unos 5.000 pies.
1: Descendemos para unos 5.000 pies, Jaguar.
0: Correcto, QNH 3012.
2: Y abandone pista vía Papa 3, manténganse de plataforma. Sobre Papa 3, contacte Rampa 341. Hasta luego.
3: 341 Papa 3, sobre 20, gracias.

0: Arriba 3157, reduzco a 960 nudos, servicio radar terminado, 3 millas del golf Lima 981, contacte torre 118.1, buen día.
1: 160 nudos, reducimos 7181, que está muy bien, hasta luego. Voy a 3157. Torre Guadalajara, ¿qué tal? Iba 3157, final, 11 millas.
2: Sí, 3157, ¿qué tal? Tanqueado aproximación 29, izquierda, QNH3012.
1: 32, ya contamos aproximación 29, izquierda. Viva 3157.
2: Tenga buena noche. 39, 788, muy buena noche, gracias.

0: Alpha Ian from Juliet Romeo, 9000 pies, autorizado ILS X-Ray 29 izquierda.
1: 9000, autorizado ILS X-Ray 29 izquierda, Juliet Romeo.
2: Polaris 1896, abandone pista vía Alfa 10, cruce piso 29 derecha, en Alfa 11, contacte terrestre 121, decimal 9, hasta luego.
3: Alfa 10, cruce abandone de pista Alfa 11 y ahí contactamos terrestre de nuevo, la 1996, guardia.
2: Viva 3157, pista 29 izquierda, abierto calma, autorizado para aterrizar.
4: Aterrizar, pista 29 izquierda, 3157.

0: Activa 157, abandone pista vía Charlie 2, cruce pista 29 derecha, continúa Alfa 7.
1: Charlie 2, cruzamos pista 29 derecha, Alfa 7,
0: Es correcto, 157 y en Alfa 7, terrestre 121, décima 9, hasta luego.
1: 119 en Alfa 7, viva 3157, hasta luego.

0: de Alfa y 1 Juan Romeo, Goldlima 980, servicio radar terminado, contacte Torre 18.1, buen día.
1: Hola, muy bien y muchas gracias, Juliet Romeo 18.1. ¿Qué tal, Torre Learchech Uniforma, Juliet Romeo, 13.5 millas?
2: Xray Alpha Uniform Romeo, pista 2 9 izquierda, el viento está motorizado para aterrizar.
1: Autorizado, Juliet Romeo.

0: Universidad de Guadalajara, buen día, vuelo 1-7-4-1-2-6-0, descenso 2-4-0, próximo a Mula.
1: Volar 1741, contacto radar, diciendo había Mula 1 Bravo, espere y le sexo y a la pista 2, nave izquierda.
0: Descenso 10 Mula 1 Bravo, estamos 7 sexo y 2 nave izquierda, volar 1741.

0: Hospital Vivo 019, red de posición y mantenga pista 29 derecha, buenas noches.
1: 741.
0: Pista 29 derecha, 289.
1: Llegada aproximadamente sobre el fijo Bolín, posible nos proporcione vectores hacia CX, hacia el sur del aeropuerto.
2: Recibido por la 1741, vuelo directo por Guadalajara, descienda a nivel de vuelo 200 y espere vectores para ingresar por el sur de la estación.
1: Volamos directo por Guadalajara, descenso 200 y esperamos vectores. Volaris 1741, gracias.
2: Correcto, Fuerza Aérea Mexicana 3207, contacte México Centro 123, decimal 9.
0: 123, decimal 9 para mí,
2: 203. Gracias, un vuelo.
3: Guadalajara de Jaguar.
2: Prosigue a Jaguar.
3: Caballero, solicitamos vectores para aterrizaje en Zapopan.
2: Jaguar recibido, descienda para 1,000 pies y en un momento le doy el Zapopan.
3: Recibido, procedemos a descender a 1,000 pies y esperamos datos para Jaguar.

0: Viva 8019, nueva restricción en su ascenso para 11010, nuevo aviso.
1: 11010, nuevo aviso, viva 809, estamos listos.
0: Correcto, 8019, pista 29 derecha, viento calmo, utilizado para despegar en el aire, terminal 120, decimal 8, hasta luego.
1: Ya empezó a despegar pista 29 derecha en el aire, 28, muchas gracias, 8.
2: Guardia por su izquierda a la borsa.
0: Juliet Romeo, abandone pista vía Charlie 1, cruce el punto de este.
1: Popa manteniendo 1-2-3.
0: Correcto, Juliet Romeo y contacto terrestre 1-2-1-9, hasta luego. Para sonar en frecuencia, pone H3014, all station, this frequency, QNH3014.

0: Acá no, muy buenas noches, de 8-19 en ascenso 5-500 para 1-1000, se ve 1 grado.
1: Viva 8-19, contacto radar, cancele la salida, mantenga rumbo de pista, ascienda 1-1000 pies.
0: Cancelamos salida, rumbo de pista, 1-1000 pies, viva 8-19.
1: Jaguar, ascienda 1-0000 pies, y a 6 millas al sur de Zapopan, servicio radar terminado, llame a Torre Zapopan 1845, tenga buena noche.
2: Cambia, bajamos para 1-0000 pies y contactamos a Popan 1845. Gracias, buenas noches.
0: A Guadalajara, Volaris 1741, solicita decisión.
3: 3196, buenas noches, ¿verdad? Posición y mantenga, pista 29 derecha.
1: Posición está autorizada, cuando libre de mal tiempo vuele directo a Guadalajara.
0: Para la desviación.
3: 6, ingresa a posición y notifico cuando libre.
0: 1
4: Guadalajara, Fortaleza 2409, volando Perbu para Zapopan.
1: Viva 8019, ascienda a nivel de vuelo 230.
0: Ascienda a nivel de vuelo 230, viva 89.
1: Fortaleza, contacto radar, descienda a nivel de vuelo, corrección, descienda a unos 5000 pies, vuelo directo a Zapopan. Espere pista 26 a derecha en Zapopan con QNH 3014.
4: 3015000 pies, volamos directo a Zapopan para pista 26 derecha, 318 altura, Fortaleza.

0: Viva 8019, ascienda a 1-8 mil pies hasta nuevo aviso por tráfico.
1: 1-8 mil pies hasta nuevo aviso, Viva 8019.
2: Listo, revés. Para Guadalajara, 396, 29 derecha, estamos bien. Viva 396, pista 29 derecha, viento calmo utilizado para despegar en el aire, terminal 120 decimal 8, saludos. Muchas gracias, se sale despegue pista 29 derecha, el área 28, viva 3196,
0: unos 5000 pies.
2: Centro 100, posición 15000, volante 174.
0: Fortaleza, descienda 1-2000 pies.
3: Es 1-2000 pies, Fortaleza.

0: Hola, aproximación Guadalajara, ¿qué tal? Buenas noches, Viva 3196, rumbo de piso, Lana 6500.
1: Viva 3196, contacto radar, cancele la salida, hacienda a nivel de vuelo, corrección hacienda 13000 pies y espere vectores de autopsia.
0: Gracias, contacto, mantendremos rumbo de pista, gracias, 13000 y pendiente de expresiva Viva 3196.
1: Fortaleza, descienda 11000 pies.
2: Descenso 11000 pies, Fortaleza.
1: Viva 8019, descienda a nivel de vuelo 230.
0: Ascendemos a nivel 230, viva 8019.

0: Estamos volando por Guadalajara, país 1741.
1: Polarización 741, mantenga el presente rumbo. Hay un área prohibida que está entre el radial 315 y 360 del Borgo Guadalajara a 19.000 pies. Mantenga presente rumbo.
0: Entramos rumbo 165, Polarización 174.

0: rumbo la Arequino 74, no, vire izquierda rumbo 150 y espere X.
1: 150, esperamos X, va a 1741.
0: Viva 3196, vire por su derecha rumbo 320, espere Otoki.
1: Viva por la derecha rumbo 320, viva 3196.
0: Viva 8019, contacte México Centro 123, decimal 9, que tenga buena noche.
1: 23, decimal 9, viva 809, muchas gracias, desde su turno.
0: Gracias, don Bolo. Fortaleza, descienda 10,000 pies.
2: 10,000 pies en descenso, Fortaleza.

0: Viva 3196, vuele directo a Toki.
1: Toki, Viva 3196.
0: Correcto, Viva 3196, y asciende a nivel de vuelo 230.
2: 5, ¿qué tal? Buenas noches. ¿Cuánto aviso?
1: Pero Viva 3196.
2: Polaris 145, pista 29 derecha, viento calmo, utilizado para despegar en el aire 120, décimo 8. Saludos.

0: Transmisión Guadalajara Viva 396, solicitando desviación al rumbo 010 por condición en las siguientes 40 millas.
1: Viva 3196, desviación está autorizada y espere Zacatecas.
0: Gracias, desviación para Zacatecas, Viva 3196.
1: Polaris 1741, descienda 1-2000 pies.
0: 1-2000, descenso Polaris 1741.
1: Marzaneta 9.5 millas noroeste Zapopan.
2: Viva 3202, buenas noches. Reda posición y mantenga pista 29 derecha.
3: Contactamos Zapopan 1840.
2: Buenas noches.

0: celular es 1-8-4-1, contacte aproximación Guadalajara 19-3, buena noche.
1: 19-3, buen día, Boris, 1-7-4-1.
2: Aproximación Guadalajara, buena noche, volar es 1-0-9-3, el descenso de Jardín, nivel de vuelo 2-0-4-0, próximo a Mezca.
1: 7-4-1, 1-4-1500, el descenso 1-2000, rumbo 1-5-0.
0: Izquierda.
2: Descenso Mezca 1-Bravo, esperamos procedimiento de SX, pista 2-2, que la volar es 1-0-9-3.
0: A su propuesta, vuele directo a CX, descienda para 1-1000, autorizó el SX de pista 2-9 izquierda.
1: Descenso 1-1000, ahora volamos hacia CX, autorizó el SX 2-9 izquierda, volar es 1-7-4-1.
3: Vuelo 2-3-0, volar es 1-4-5.

0: Positiva 3202, pistos 9 derecha, viento calmo, autorizado para despegar en el aire terminal 120, es 1 al 8, hasta luego.
1: 240. Vuelve directo a Playa, descienda 14000, espere ILSX y 29 izquierda.
2: Directo a Playa 14000, esperamos ILSX 29 izquierda, volar 146.

0: Viva 3196, hacienda a nivel de vuelo 370 y cuando libre de mal tiempo vuele directo a Zacatecas.
1: Gracias, estoy a 370 y cuando libre de Zacatecas, Viva 3196.
0: Volaris 145 por su izquierda directo a Miri.
2: Por la izquierda de Miri, Volaris 145.
3: Ah, pues me dejamos bajar a venir a Volaris 1051, 3270, pisando a Bravo por 240.
0: Volaris 1051, contacto radar, desciende a Viaixon 1 Bravo, espere ILS extra y 2 nave izquierda.
3: Viaixon 1 Bravo, esperando ILS extra y 2 nave izquierda, Volaris 1051.

0: Papa Noche, base 202, cruzando 5900 por 1-3000 rumbo de pista.
1: Viva 3202, contacto radar, cancele la salida, mantenga rumbo de pista, espere volar a Otoki, ascienda a nivel de vuelo 213.
0: Estamos rumbo de pista, esperando Otoki, 213 nivel, Viva 3202.

0: Volaris 146, descienda 1-2000 pies.
1: 2000, Volaris 146.
0: Volaris 1051.
2: Adelante, Volaris 1051.
0: Vuele directo a Plade, mantenga velocidad alta.
2: Directo a Plade, velocidad alta, Volaris 1051.
0: Viva 3196, contacte a México Centro 123, decimal 9.
3: Muchas gracias, distrito de Col México, Viva 3196. Descanse, muy buenos saludos.
0: Gracias, buen vuelo.
4: Aproximación Guadalajara, buenas noches, Aeroméxico 493-300, descenso 240.
0: Aeroméxico 493, contacto radar, desciende vía Mula 1 Bravo, espere ILS X-ray, 2 nave izquierda.
4: Esperando ILS X-ray, pista 2 nave izquierda, descenso vía Mula 1 Bravo. ¿Alguna posibilidad de volar directo a Hijo Bolín para evitar zona de mal tiempo?
0: Autorizado Bolín, Aeroméxico 493, sí, descienda a 1-3000 pies, sin restricción.
4: Directo Bolín 1-3000, sin restricción, Aeroméxico 493.
0: Volaris 146, contacte aproximación Guadalajara 119, decimal 3.
1: ¿Llamado Volaris 146?
2: Hola, es 1-0-5, ¿no me confirma el descenso a 9000 pies?
0: 146 Guadalajara, 051, descienda a 1-4000 pies.
2: 1-4000 pies, Volaris 1-0-5.
0: Volaris 146.
2: Adelante, Volaris 146.
0: Contacte aproximación Guadalajara 19-3, reduzca velocidad a 2-3-0, nodos indicados.
2: 19-3 y 2-3-0 indicados, Volaris 146.
0: Aeroméxico 493, expedite su descenso a través del nivel de vuelo 240.
2: 146, 17000 por 1-2000, reduciendo a 230.
0: 13202, mire por su derecha rumbo 350 y espere volar a Zacatecas.
5: Por derecha rumbo 350, esperando voy a Zacatecas, yo voy a 3202. 36.
0: Volaris 1051, descienda 1-2000 pies.
2: Descenso 1-2000 pies, Volaris 1051.
0: Aeroméxico 493, tránsito
6: 1832. ¿Qué tal? Buenas noches, ¿se encuentra listo?
7: Le informamos, listo.
0: Zona 250 por mayor.
6: 1832, ingrese a posición y mantenga, ¿no? Notifique cuando listo.
7: Empezamos la posición.
5: Viva 3202, pregunta si hay un radar meteorológico.
0: No, tenemos un radar, pero no nos da información exacta.
5: Pero sí, más o menos.
0: Sí, correcto.
5: Excelente, gracias.
6: Sí, operaciones. Enterado y me confirma, ¿es de algunas obras, receptor de alguna obra? Gracias por la información. Sí, en una ocasión ya había habido ese problema, un reflector justamente de la obra apuntándose a la pista y llegaron a modificar el ángulo de reflexión.
8: A ver si me puedo...
0: RA 3202, asienta a nivel de vuelo 330 y espera y mozo.
5: Pero yo 330 esperando mi moto, iba a 3202.
8: Aproximación Guadalajara, muy buenas noches. Viva 3205 en descenso para 240.
0: Viva 3205, buenas noches. Contacto radar, desciende vía Ixon, corrección, Mezca 1 Bravo. Espere y el efecto y pista 2, nueva izquierda.
8: Gracias, descenso vía Mezca 1 Bravo.
7: 1832.
8: Pista 29, izquierda.
6: 1832, pista 29, derecha, viento calmo, autorizado para despegar. En el aire, contacto terminal 120, decimal 8. Hasta luego.
0: Decimal 1.
7: 29, derecha, en el aire 28, volar y 183.
0: Volaris 1093, contacte aproximación Guadalajara 119 decimal 3, buenas noches.
7: Gracias, Volaris 1093, gracias.
0: Volaris 1051.
7: Claro, buenas noches, Volaris 1093. Mezcano Bravo, 1-3000 pies.
2: 1093, Volaris 1051, buenas noches.
0: Reduzca 230 y mantengo 1-3000.
7: 200, tenemos 230 indicados y 1-3000 pies, Volaris 1-0-3.
9: 1051.
2: Voy a volar 1051 en descenso 15000 por 1220, directo Pradex.
9: Voy a volar 1051, contacto radar 9000 pies, autorizado ILS 622, nueva izquierda.
2: 9000 pies, autorizado ILS 622, nueva izquierda, volar 1051.
9: Volar 1741, Golf Lima 981, servicio radar terminado, contacto a torre 18.1, buen día.
5: Cambio a 3, 2, 3, 4, 1.

0: Buenas noches, Trenal Guadalajara, organizando 741, establecido ya el S29, izquierda 8 millas.
1: 1832, contacto radar.
2: Pista 29, izquierda, el viento está no autorizado para aterrizar.
0: 0 Volaris 1832. Pista 29, izquierda, Volaris 1741.
2: ¿Sigue operaciones?
3: Para confirmar, se encuentra dentro de la obra, coordinando para que lo mueva.
2: Agradezco mucho, operaciones, gracias por el apoyo.
3: Buenas noches.
1: Viva 3202, contacte México Centro 123, decimal 9, que tenga buen vuelo.
4: Contacte México 123, decimal 9, buenas noches, va 3202.
1: Viva 3205, descienda 1-2000 sin restricción.
0: 2000 sin restricción, 3205.

0: 6-1-0-9-3 por la derecha PLA de 9000 pies autorizado y el SEG de 2 nave izquierda.
1: Por la derecha directo PLA de 9000 pies autorizado por

0: Polaris 146, reduzca 161, sí. Servicio radar terminado, sigo final, torre 18-1, buen día.
1: Volamos clave con 126, le voy a 305, 146. Torre Guadalajara, Volaris 146, y el sexto de 2 más izquierdo.
2: Polaris 1741, abandone Charlie 2, cruce pista 29 derecha, en alza 7, contacto terrestre 121, decimal 9, bienvenidos.
3: Charlie 2, cruce pista 2, autorizado, alza 7, pista registrado, y a 1741.
2: Correcto, hasta luego. Polaris 146, buena noche, pista 29 izquierda, viento calmo, autorizado para aterrizar.
1: Aterrizar 29 izquierda, Volaris 146.

0: Viva 3205, contacta aproximación Guadalajara 119 decimal 3. Buenas noches.
1: 193, gracias. Hasta luego. 3205.
0: Hasta luego.

0: Guadalajara, ¿cómo está? Avión 3205-13 para 1-2, Urano Playa, buenas noches.
1: Aeroméxico 493, vuele a Golf Lima 826 con 1-3, ¿mil pies?
2: Directo, Golf Lima 826 con 1-3000, Aeroméxico 493.
3: Descienda para 1-0000, autorizado el este Zurico, 1-0000 pies y pendiente menor.
0: Gracias, 10.000, ¿y concreto autorizado o todavía no?
3: Cancele la llegada y directo a Prim con 1-0000, está autorizado el este de la pista 2 media izquierda.
0: Todavía no autorizado, ya volar a Plate, 3205, estamos volando a Plate.
3: Ok. Mantenga Plague y 1-0000 entonces.
0: Plague y 1-0000 euros.
3: Llega 3205 para acomodamiento, dice 15 grados por la izquierda y pendiente para Plague.
0: 15 por la izquierda y pendiente Plague, 3205.
3: Volaris 1093, se busca 190.
0: 190, nuevos indicados, Volaris 1093.
3: Volaris 1051, una milla, Golf Lima 981, servicio radar terminado, contacte Torre 18.1, buen día.
2: Santa Recepción, Volaris 1051, muy buen día. Torre Guadalajara, buen día, Volaris 1051, y el SX hay dos, nada izquierda.
1: 2000 sin restricción.
4: 5-1, ¿qué tal? Con aproximación 2-9 izquierda, con H30, decimal 1-4.
0: Bueno, tenemos presencia 14 volares, 1-0-5-1.
1: Aeroméxico 493, contacte México, corrección, aproximación Guadalajara 19-3, buenas noches.
4: 1-4-6, avanzada vía Alfa 10, cruce 2-9 derecha y en Alfa 11, contacte terrestre 1-2-1, decimal 9, hasta luego.
1: Decimal 9, lo voy a...
4: 10, cruzamos 2-9-3,
1: 3, contacto radar, mire, por la derecha directo al Golf Lima.
4: 5-1, pista 2-9 derecha, viento calmo, autorizado para aterrizar.
2: Directo al Golf Lima 828, descenso 1-0, izquierda, horario 1-0-5.
4: A México 259, ¿qué tal? Rueda posición y mantenga pista 2-9 derecha.
3: 9000 pies, autorizado el STX de 2-9 izquierda.

0: Polaris 1093, rebusca 1601, nodo, servicio radar terminado, 2 millas golf, lima 981, torre 181, muy buen día.
1: Tenemos 160 nudos y cambiamos con torre 181.

0: Guadalajara, buenas noches, Volaris 1093. Procedimiento ILS, R, pista 29 izquierda, 9 millas.
1: Luis 1093, continúa aproximación 29 izquierda, coño H30, decimal 14.
0: Aproximación 314, Volaris 1093.
1: Aero México 259, pista 2 derecha, viento calmo, autorizado para despegar en el aire, terminal 120, decimal 8, hasta luego. Pista 29.

0: Doris 105, un abandono de pista vía Alfa 10, mantenga fuera de pista 29 derecha, tránsito en carrera. Hola, ¿cómo se mantiene 29 derecha? Hola, Polaris 193, pista 29 izquierda, viento calmo, autorizado para aterrizar.
1: Autorizado, aterrizaje, pista 29 izquierda, Polaris 193, muchas gracias.
0: Polaris 1051, cruce pista 29 derecha, en Alfa 11, terrestre 121, décima. Pista 29 derecha, Alfa 11, 21, Polaris 1031.
2: Directo FLA de 9010, autorizado ILS, pista 29 izquierda.
3: Directo FLA, autorizado ILS, X-ray, pista 29 izquierda, Aeroméxico 493.
4: V6 con información de X-ray a bordo, dejando 27900 para 240, volando directo FLA.
5: Mexicana 1436, contacto radar, vuela FLA, descienda 14000 pies, espere aproximación ILS, X-ray, pista 29 izquierda.
4: Directo FLA de 14000 pies, esperamos aproximación y de exit pista 29 izquierda, mexicana 1436.
6: Les Guadalajara, buenas noches, Aeroméxico 259, dejando 6200 en ascenso vía 230.
5: Aeroméxico 259, contacto radar al abandonar 8000 pies, autorizado por su derecha, directo a Miri.
6: Alejar 8000 pies, se me confirma por la derecha de Miri, Aeroméxico 259.
5: Por la izquierda, corrección, por la izquierda.
6: Por la izquierda, mire 8000 pies, Aeroméxico 259.

0: ¿qué tal Torre? Viva 3205, estamos 8 millas, 29 izquierda.
1: 3205, ¿qué tal? Sentido aproximación, pista 29 izquierda, QNH 3014.
0: Sacate, continuamos, 3205.

0: Mexicana 1436, descienda 1-2000 pies.
1: 093, abandone pista vía Alfa 1-2, cruce pista 2-9 derecha y continúa Alfa 1-3.
2: Alfa 1-2, pista 2-9 derecha, Alfa 1-3 Polaris, 1-0-9, gracias.
1: Lleva 518, buenas noches, rueda posición y mantenga pista 2-9 derecha. Viva 3205, pista 29 izquierda, el viento es calma, autorizado para aterrizar.
2: Autorizado para aterrizar, 29 izquierda, viva 3205.

0: Toda su frecuencia, ¿verdad? Volar 0093.
1: 0093, nacional alfa 13, alfa y en alfa 13, terrestre 121, décima 9, saludos.
0: Gracias, nos cruzamos 29 derecha, alfa 13 y 21. Buenas noches.
1: Buenas noches.
2: Aeroméxico 493, golf Lima 980, servicio radar terminado, contacte a torre 118.1, buen día.
3: 181, torre Aeroméxico 493, buen día. Torre Guadalajara, buena noche, Aeroméxico 493, CLSX, pista 29 izquierda.
1: Aeroméxico 493, continúa aproximación 29 izquierda, cuenta 830, 314.
3: 3014, continuamos aproximación, Aeroméxico 493.

0: Mexicana 1436, contacte aproximación Guadalajara 119 decimal 3, buenas noches.
1: Contacto aproximación Guadalajara en 193, ¿qué tengo en Metro Mexicana 1436?
0: Gracias.
2: 518, pista 29 derecha, viento calmo, autorizado para despegar, en el aire terminal 120 decimal 8, hasta luego.
1: 200 para 1-2000 pies.
3: Radar desciendo 9000 pies, autorizado ILS de pista 29 izquierda.
1: 9000 pies, autorizado ILS X-ray pista 29 izquierda, mexicana 1436.

0: Viva 3205, abandono pista vía Alfa 10, mantenga fuera de pista 29 derecha.
1: Alfa 10, antes 29 derecha, Viva 3205.
0: Para México 493, pista 29 izquierda, viento calmo, autorizado para aterrizar.
1: Tercera pista 29 izquierda, México 493.
0: 3205, cruce pista 29 derecha en Alfa 11, terrestre 121, decimal 9, hasta luego.
1: Estamos en Alfa 11, 19, gracias, hasta luego, buen día.
0: Ahí se ve nada.

0: Guadalajara, muy buena noche, Viva 518-6500, por 230, de 1 Bravo.
1: Viva 518, contacto radar, agenda de cita, nivel de vuelo 230.
0: Ascenso vía 230, Viva 518.

0: Estación Guadalajara, muy buenas noches, Volaris 1213, al cruce de 267 por 2409, aviso de información estrella a bordo.
1: Volaris 1213, contacto radar, vuelo directo a Pladen, descienda 14000, espere aproximación y el sexo y a la pista 29 izquierda.
0: Recibido, volamos directo a Plade, 14000 pies, y el S29 izquierda, X-Ray, Volaris 1213.
1: Aeroméxico 259, contacte México Centro 126, decimal 15, buena noche.
0: 26, 15, buena noche, Aeroméxico 259.

0: México, Guasman 3, abandone pista vía Alfa 10. Cruce pista 29 derecha y continúa Alfa 1.
1: De la famosa Alfa 10, cruzamos 29 derecha y cruzamos por Alfa 1.

0: la pista 29 derecha.
1: Rumbo de pista 26 en Hacienda 10 mil pies. Y vire por su izquierda directo a Kelva.
0: Por la izquierda directo Kelva, cierra Kilo Yankee, gracias.
1: Cierra Kilo Yankee, Hacienda 11 mil pies.
0: 11 mil pies, cierra Kilo Yankee.
1: Polaris 1213, descienda 12 mil pies.
2: 1213, Polaris 1213.

0: 206, 9 de pista, 29 derecha, viento calmo, utilizado para despegar en el aire, 120, decimal 8, hasta luego.
1: Volaris 1213, descienda a 1010.
2: 180, contacte torre en 18.1, 18, un buen día.
3: Contactamos torre 18.1, que te aguanto, no mexicano, 1436.
1: Cerra Kilo Yankee, ascienda a nivel de vuelo 230 y directo Kelva.
4: Estamos volando directo Kelva, virando directo Kelva.
3: Buenas noches, mexicana 1436, 13 millas, final, pista 29 izquierda.
0: Mexicano 1436, pista 29 izquierda, viento es calma, autorizado para aterrizar.
3: 93 Volaris, 129 izquierda, 29, mexicana 1436.
1: Sierra Kilo Yankee, ¿cuál es su régimen de ascenso?
0: Polaris 1812, buenas noches, rueda de posición y mantenga pista, 29 derecha.
3: 8 por 1.
0: 2 a derecha, Polaris 1812.
5: Control United 2109 is 270 descending 240 on the Mexico 1 Bravo.
1: 2109, buenas noches, radar contact, envía Mexico 1 Bravo, QNH. 3016, expect ILS X-ray approach runway 29 left.
5: Descend via the Mesca 1 Bravo. Approach, expect ILS X-ray runway 29 and 3016, United 2109.
1: Correct.
3: Guadalajara, buenas noches, Volaris 1397, 265 para 240.
1: Volaris 1397, contacto radar, directo a PLADE 14000, espera ILS X-ray 29 izquierda.
3: Lade para la 29 izquierda, 14000 Volaris, 1397.
6: Guadalajara, buenas noches, viva 1079, deja 6900 por 13000, no aviso en Emilio 1 Bravo.
1: Viva 518, contacte México 239.
6: 239, venida, viva 518.
1: Viva 1069, contacto radar, Alejandro 8000 por su izquierda, Emilio.
6: 8000 por la izquierda, directo Emilio, viva 1079.
0: Volaris 1812, pista 29 de derecha, viento calmo, no debe despegar. Terminal 120 decimal 8, ¿cómo el?
3: Pesados a despegar, destinar el Volaris 1812, gracias, buen día.

0: Enfermera Guadalajara, muy buenas noches. 1-812-5900-230, vía CEDEMOR Bravo.
1: Volarix 1812, contacto radar en BMC Boli, directo a CEDEM.
0: Contacto BMC CEDEM, 1812.
1: Cerro Kilo Yankee, contacte México Centro 2615, buenas noches.
2: 2615, Cerro Kilo Yankee, gracias.

0: Alcanza 1-3000 viva, dice. Guadalajara viva 1079.
1: ¿Siga?
0: Gracias, alcanza 1-3000 pies.
1: Recibido 1069 haciendo para nivel vuelo 213.
0: 230 viva 1079.

0: mexicano 1436, abandone vía alfa 12, cruce pista 29 derecha, alfa 13, contacto terrestre 121 decimal 9. Buenas tardes.
1: Colocamos alfa 12, cruce 29 derecha, alfa 13, contactamos 219
0: mexicano 1436. Número 750 del Mike, ¿encuentran esto? Number 750 del Mike, ¿se encuentra listo? 750 del Mike, nueve posiciones, mantenga pista 29 izquierda, intersección Papa 1. Por eso 1016, mantenga fuera de pista 29 derecha, número 2 en secuencia. Interactivo.

0: 75-0 Hotel Mike, pista 29 izquierda, intersección Papau. Viento calmo, autorizado a despegar en el área de contacto terminal 120 decimal 8. ¿Cómo vuelo?
1: 120 decimal 8.
0: Para el 1169, posición y mantenga pista 29 derecha.
2: Mantenga 29 derecha.

0: Polaris 1213, Golf Lima 980, servicio radar terminado. Contacte Torre 118.1, buenas noches.
1: Hasta 18, no, muy buena noche, Polaris 1213. Para Guadalajara, muy buenas noches, Volaris 1213 y el X-Ray 29 izquierda.
2: Ustedes estamos dejando 5400 pies.
3: 29 izquierda. En tu caso, un EH30 decimal 16 autorizado para aterrizar.
1: Autorizado aterrizar, periodista 3, 29 izquierda con 36 altímetro, Volaris 1213.
4: November 750, Hotel Mike, contacto radar, Hacienda Pía para nivel de vuelo 230.
2: Torre Guadalajara, ¿confirma la frecuencia de salidas?
4: Aproximación 19.
3: Mal 8, 750, Hotel Mike.
2: No contestaron, enterado. Volvemos.
3: 128, si no, vuelva a intentar, si no tiene respuesta, regresa a esa frecuencia.
2: Gracias,
4: señor. ¿Millas? Un 8, un
2: 8. Ya serás 10, millas.
4: Buenas noches, contacto radar descienda para 9000 pies, autorizado y el SXX 29 izquierda.
1: Espera más tiempo, radar, 8, 9. 2, 9 izquierda, bola de 1, 3, 9, 7.
4: México 126 decimal 15.
5: 26.5
2: viva. Salida number 750 Hotel Mike, dejando 8400 pies por 230. Estamos en rumbo de pista. Noviembre 750 Hotel Mike.
4: Corto 750 Hotel Mike, contacto radar. Hacienda Vía para nivel de vuelo 230.
2: Enterado, ascendemos para 236.
3: Pista 29 derecha, viento calmo, autorizado a despegar. En el área de contacto terminal 120, decimal 8. Un vuelo.
4: 230.
2: Enterado,
4: Juan. 750, Hotel Mike, vire por derecha, autoqui para nivel de vuelo 230.
2: Por la derecha, directo autoqui, el November 750, Hotel Mike.
4: United 2109, contact approach 119, decimal 3.
6: 119.3, United 2109. Guadalajara approach, United 2109, 13000, descending via the Mexico 1, Bravo.
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6: Right turn direct to Plata, and clear for the ILS X-ray runway 29 or less.
4: Polaris 1812, Centro Mexico 239.
1: Polaris 1812, buen día, gracias.
6: United 2109.
2: Y el November 750 Hotel Malestam, Hotel Mike, necesitamos 10 grados por la derecha, 20 millas por condiciones.
4: Recibido, aprobado, desviación, libre mal tiempo, Toki 750 Hotel Mike.
2: Gracias, libre de mal tiempo, directo Toki, Hotel Mike.
1: Presentación, Guadalajara, muy buenas noches, Volaris 16, Monorado, dejando 5800 por 230.
4: Volaris 1016, contacto radar, haciendo vía para nivel de vuelo 230.

0: Guadalajara, buenas noches, Tlaxcala, Tango, el Coyote, dejando 28240, información Yankee.
1: Tango Eco Indio, contacto A, destino vía mezcla 1 Bravo, QNH 30 decimal 16, espera aproximación y LSX Ray 2 a la izquierda.
0: 1 Bravo, 3016 y LSX Ray para la 29 izquierda, Tango Eco Indio, gracias.

0: Aproximación Guadalajara, buenas noches, Aeroméxico 256 en descenso 255 por 240, nivel de información ya.
1: Servicio radar terminado, contacto Torre 118.1, buenas noches.
2: Excelente turno, caminamos con Torre, Blaise 1397.
3: Aeroméxico 256, contacto la vecina vía X1 Bravo,
2: Blaise 1397, final 14 millas, 2 nave izquierda.
3: 2 nave izquierda.
4: 327, continúa aproximación a pista 2 nave izquierda. Línea 30 decimal 16.
0: Esperando la ILS X20.
3: No. Con 256. November 750, contacto Centro México 123 decimal 9, buen día.
0: 239.
3: Aeroméxico 256. Vuela Plata, descenso
4: 1-4-1-3, abandone vía Alfa 1-0, cruce pista 2-9 derecha, Alfa 1-1, contacto terrestre 1-2-1 decimal radio. Buenas tardes.
5: Muchas gracias, autorizado. Entonces, el Jodio Alfa 10, cruce 2-9 derecha, Alfa 11-21, 9-2.

0: 4860, mano cerrada de posición y mantenga pisados en la derecha. Para es 1397, pista 29 izquierda, viento calmo, autorizado para aterrizar.
1: Tercero aterrizaje 29 izquierda, para es 1397.
0: Para es 1860, pista 29 derecha, viento calmo, autorizado a despegar. En el área de contacto terminal 120 decimal 8, un volumen.

0: Guadalajara Terminal, buenas noches, Volaris 1860, dejando 6000 en ascenso vía Cedemono Bravo.
1: Volaris 1860, contacto para Hacienda vía para nivel de vuelo 230.
0: Eso vía para 230, Volaris 1860.

0: Aramico 256, aproximación 119, decimal 3, buen día.
1: Decimal 3, Aramico 256, gracias, buen día. Aproximación Guadalajara, buenas noches. Aramico 256 en descenso 16600, volando Plade en descenso para 14000 pies, información Yankee.
2: Buenas noches, Aramico 256, contacto radar, descienda para 10000 pies.
1: Factor radar 10000 pies del descenso al México 256.

0: United 2109, over Gulf Lima 980, radar service terminated. Contact tower 118.1.
1: Switching tower 118.1, United 2109.
2: Colección 391, abandone vía 10, cruce pista 29 derecha, alfa 11, contacto terrestre 121 de Simalda. Buenas noches.
1: Buenas noches, alpesos al cruce 29 derecha, en alfa 11, turno, colección 391.
2: Buenas noches, alfa kilo, chate, maestro, ¿cuánto listo? Alfa kilo, chate, maestro, de posición y mantenga pista 29 izquierda, intersección Papá.
1: Approach, good evening, Carbon 5876 Heavy, descending flat level 240. United 2109, ILS 29 left.
2: Back contact, it's going to be a Mesca. Approach, from which lane left, altimeter setting 30.16. 29 left.
1: New approach, 3016, United 2109.
2: Four,
1: arrival, on QNH 30.
2: 9 izquierda, intersección Papá. Viento calmo, autorizado a despegar. En el área contacte, terminal 120 decimal 120 decimal 8. Correcto, bombero.

0: Oficial Falsa Tango, mantenga fuera de pista 29 izquierda, tránsito Boeing 737, se encuentra 5 millas final, pista 29 izquierda.
1: Oficial Alfa Tango Eco India, contacte aproximación 193, buen día.
0: 2109.
2: Gracias, buen día.
1: 2109. 1016, contacte Centro México 239.
0: Line left, wind calm, third line.
1: 29 left, United 2109.
2: La mezcal 1 Bravo.
3: Y Guadalajara, muy buenas tardes. Buenas noches, Sergio Alfa Kilo Charlie Mike, deja 6000 por 213.
2: Pone 2000, tengo cuenta.
1: En Ciudad Faquilo, Charlie May, contacto radar, Hacienda Vía, Kelva 1 Bravo, para, corrijo, Face 1 Bravo, para nivel de vuelo 230, 29 izquierda.
3: 230, Kelva, Charlie May.
4: Pienso autorizar la aproximación y el X-Ray 29 izquierda, México 256.
5: Ciudad Alfa Tango Eco India, vía derecha, Flavio, descienda para 10000.
2: Chaplade, 10000, Tango Eco India.

0: Harrison 860, muy ligera desviación a la izquierda por condiciones 3, 5 y 10 grados por izquierda.
1: Recibido Polaris 1860, prueba de desviación libre de mal tiempo radar.
0: Gracias, libre de mal tiempo radar, Polaris 1860.

0: Aeroméxico 253, cancele restricción de velocidad en Plaza.
1: Cancelamos restricción de velocidad en Plaza, Aeroméxico 253.
0: Ciudad Alfa Tango Eco India, descienda para 9000 pies, autorizado ILSX, pista 29 izquierda.
2: 9000 pies, autorizado ILSX, X-ray 29 izquierda, tengo que ir.

0: Pilot 5876, can you please confirm we are clear to descend via the star?
1: Yes, sir, send via star.
2: Alpha Tango India, reposición y mantenga pista 29 izquierda, intersección Papa 1. Papa 1, posición 29 izquierda, posición y mantener, alza muy bien.
0: Estamos prosiguiendo a radar por el 80, muchas gracias.
1: Gracias.
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0: Ciudad Alfa Tango India, pista 2 izquierda, intersección Papa 1, viento calmo autorizado a despegar en el área contacto terminal 120 de Sonalas.
1: Voladito 90, buenas noches.
0: Otro para despegar de intersección 29 izquierda y en el área 128, Alfa Tango India.
2: Torre Guadalajara, buenas noches, Tormico 256 ILS X-ray 29 izquierda, 12 millas.
0: Alfa Lima Charlie, ¿se encuentra listo? Alfa Lima Charlie, ¿puede posicionar y mantenga pista 29 izquierda, intersección Papa 1? Tomé Giro 256, continúa aproximación a pista 29 izquierda, línea H 30 decimal 16.
2: 16, continuamos la aproximación 29 izquierda, Tormico 256.

0: Guadalajara, buenas noches, Golf MX y Alfa Tango India con usted, Facebook 1 Bravo.
1: X-Ray Alfa, Patango India, contacto radar, hace un avión para nivel de vuelo 230.
2: 270, mantenga fuera de piso, 9 derechos, número 2 en el decuento.
3: Golfo Lima 750, por condiciones.
1: Kilo Charlie Mike, vuele a FIC para 230.
3: FIC 230, gracias.
2: Pero falsa Lima, Charlie, 297, intersección, Papa 1, el viento calma, autorizado a despegar. En el área de contacto terminal 120, decimal 8, un vuelo. Por el 57029, posición, mantenga pista 29 derecha. Número 531, cierra, mantenga fuera de pista 29 izquierda, es número 12, de posición. Número 2240, casos nivelados con información ya.
1: Hola, es 1823, contacto radar, desciende vía Casup 1 Bravo, QNH 30, decimal 16. Espera aproximación y el STX, pista 29 izquierda.
2: Estoy a Casup 1 Bravo, esperando pista 29 izquierda, hola.
1: Kilo Charlie Mike, contacto Centro México 127, decimal 3, buen día.
3: 273, Kilo Charlie Mike, hasta luego.
2: Claro, México 216, pista 29 izquierda, viento cruzado 210 grados. Con uno, autorizado para servicio.
4: Autorizado a aterrizar, 2, B, izquierda de México, 2, 5, 6.
5: Salida de Guadalajara, buenas noches, extra Alfa, Alfa Charlie, 6000 por 230.
1: Extra Alfa, Alfa Tango India, vuele a FIC para nivel de vuelo 230.
6: Alfa Tango India, adelante.
1: Alfa Tango India, vuele derecha a FIC.
6: Por la derecha a FIC, Alfa Tango India.
1: X-ray Alfa, Alfa, Lima, Charlie. Contacto radar, ascienda vía para nivel de vuelo 230.
5: Ascenso vía, nivel de vuelo 230, Alfa, Lima, Charlie.
1: Cargo 5876 Heavy, turn right to Plata, please descend to 12000.
7: Back Plata, further descend 12000, cargo 5876.
1: Alfa Tango Eco India 2010-2991, servicio de radar, contacte Torre 118.1, muy bueno.
4: Torre 18.1, Tango Eco India, muchas gracias, buenas noches. Torre Guadalajara, buenas noches, Alfa Tango Eco India y LS X-Ray, pista 29, izquierda.
2: Alfa Tango Eco India, continúa aproximación a pista 29, izquierda, GNH 30, decimal 1.
4: Continuamos, ILS 29, izquierda, 3016, Tango Eco India.

0: Para el 570, los pistas son de derecha, bien tocando, autorizado a despegar en el área de contacto, terminal 120, es malo.
1: Número 1. Autorizado para entrar a

0: pasar a volar es 1105 en descenso 280.240. Información.
1: Hotel Sierra, cruce pista 29 izquierda, Alfa 6, y mantenga fuera de pista 29 derecha.
2: Mal 16. Espera aproximación.
1: Evitar más demora, cruce pista 29 izquierda, Alfa 6, y mantenga fuera de pista 29 derecha. México 56, mantenga fuera de pista 29 derecha, abandone vía 1-0.
0: Carlos 58.
1: Manteniendo antes de la 29.
0: 1-2000, Carlos 5876.
1: Ahora cruce la pista 29 derecha, Alfa 1-1, contacto terrestre 1-2-1 de su mandato.
2: Zumbo 300 por condiciones, por favor. Tú dejando.
1: La 29 derecha.
2: Lima Charlie, estamos volando rumbo 300 por condiciones, dejando 1-5 por 2-13.
1: Bravo, de posición y mantenga pista 2-9 derecha.
2: Cuando libre de mal tiempo, radar, Alfa Lima Charlie.
0: Mira, Guadalajara, ¿qué tal? Guadalajara 5.
1: Eco India, pista 2-9 izquierda, viento calma, autorizado para aterrizar.
2: Radar haciendo vía para nivel de...
3: izquierda, tango con llegada.
0: Firma vía, estamos asignados rumbo de pista, Guadalajara 1-5, concesión 5702.
2: Flight 5702, contacto radar, mantenga rumbo de pista y abandonando 10000, mire por izquierda el rumbo 030, estéreo Toki en 5 minutos para nivel de vuelo 230.
0: Ha recibido y confirmando por la derecha.
1: La posición.
0: 10000, rumbo 030, Flight 5702.
2: Es correcto, Flight 5702.
0: Ha recibido Flight 5702 y tenemos.

0: Patango Eco India, abandone vía Papa 3 y manténgase de plataforma, contacte terrestre 121 decimal 9.
1: Solicitaremos 300 y en 35 millas 40, 030 será posible.
0: La vista se encuentra fuera de la pista 29 derecha.
1: Pido.
0: Yo me encuentro en Alfa 6 antes 29 derecha. Gracias, ahora usted va a ser número 3. Hay dos naves, aeronaves con preferencia estatal. Mantenga en posición. Gracias por el apoyo.
2: Aproximación Guadalajara, buenas noches.
3: Presencia de aterrizaje en la 29 izquierda. Tomado si me pudiera autorizar para atrás, Alfa 6 a la 29 izquierda.
1: Este decimal 3, buen día.
0: Corrigo, November 5313 Sierra.
1: Prodate, si anda vía Mula 1.
3: November 5313 Sierra, Alfa 6, antes 29 derecha.
1: Sierra.
0: Porque Mike Bravo 29 derecha, viento 200 grados. 7 nudos autorizados a despegar en el área de contacto terminal 120 es malo. Un vuelo.
1: Alfa Lima Charlie 239 Centro México, buen día.
4: Alfa Mático 45.
1: Alfa Lima Charlie, gracias, buen día.
0: Alfa Mike 4588, buenas noches, buena posición y mantenga pista 29 derecha.
1: Gracias, libre mal tiempo Zacatecas.
4: Alfa Mático
0: 4588. Buena posición y mantenga pista 29 izquierda, Alfa Mike 4588.
4: Alfa Mático 4588.

0: Guadalajara, buen día, Extra Railway, Eco Mike Bravo.
1: Eco Mike Bravo, buenas noches, contacto radar. Posible por la derecha, directo a Toki.
0: Es correcto, afirmativo, por derecha, directo a Toki, Eco Mike Bravo.
1: Eco Mike Bravo, por derecha a Toki, hacienda para 230 nivel hasta Nueva.
0: Por derecha a Toki, 2309 y se Eco Mike Bravo.
1: Polaris 1823, dire izquierda, directo a CX, descienda 1-2010.
2: Descenso 1-2000, directo a CX, Polaris 1823.
3: 8 pesado, pista 29 izquierda de viento, calma, autorizado a despegar en el área de contacto terminal 120 de señal 8. Púmelo.
4: Carlos 5876 Heavy, over
3: 3-1, tercera rueda de posición y mantenga la pista 2-9 derecha, la extensión que usted busque.
5: Patel 1-1-8-5876, goodbye.
6: Recibido la 2-3-5-3-1, tercera rueda de posición, mantenemos 2-9 derecha, la extensión recibida, la 2-3-5-3-1.
7: Guadalajara Tower, good evening, Cargolux 5876, establish ILS X-ray, runway 29 left.
3: Cargolux 5876, heavy, continue approach runway 29 left, altimeter setting 30.16.
7: Continue approach runway 29 left, QNH 3016, Cargolux 5876.
1: Hola, 5702, hacienda para el nivel de vuelo 350.
3: Sí, Mike, tenga fuera de pista 29 izquierda, ahora efectúe la salida codificada a 1 Bravo, nueva restricción, nivel de vuelo 230 hasta 9.
8: Muy buenas, Alfa Mike, Eco 45.
3: Usted es número 2 en secuencia, mantenga fuera de pista 29 izquierda, Mike Yankee Mike.
1: Alfa Mike Eco 4588, muy buenas noches, contacto radar. Cuando alcance 8010, gire derecha, directo al Long Q, hacienda para 230 nivel, hasta nueva vista.
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8: 88.
7: Do not back clear to land, Cargolux 5876.
1: Polaris 5702, cuando posible por la derecha a Zacatecas.
9: Amable, cuando posible directo a Zacatecas, Polaris 5702.

Charlie 5313 Sierra, pista 29 derecha, viento 250 grados, 6 nudos autorizado a despegar en el área de contacto terminal 120 small 8. Que tengan un vuelo, gracias por el apoyo.

0: 7720, buenas noches, es número 2 en secuencia, mantenga fuera de pista, 29 derecha.
1: Volaris 1823, contacte aproximación Guadalajara, 119 decimal 3, buenas noches.
2: 193, Volaris 1823, buenas noches.
3: Control, requerimos 10 grados a la izquierda para evitar. AME 4588.
1: Alfa Mike 4588, autorizados por la izquierda, cuando posible el ONCO.
4: 23, contacto radar, descienda para 11010, está autorizado el LSXX297.
3: Alfa Mike 4588.
2: Autorizado TLSX Ray 29 izquierda, Volaris 1823.
5: Es una hotel, cierra la salida Kelva 1, 5500 por mayor.
1: Volaris 5702, contacte Centro México en 123 decimal 9, buenas noches. Volaris 5702, contacte el Centro México en 123 decimal 9, buenas noches.
6: 123.9, hasta luego, Volaris 5702, muy amable.
1: November 531, hotel cierra, buenas noches, contacto radar, hacienda para 230, hasta nuevo aviso, unos minutos para volar por la derecha, que va.
7: Recibo contacto radar, 230, nuevo aviso, November 531, hotel cierra.
1: Volaris 1105, notifica velocidad, por favor.
8: 250, Volaris 1105.
1: Polaris 1105, reduzca para 230 indicados, vire derecha directo a Prim y descienda 1-2010.
8: 230 directo a Prim, descenso 1-2000, Polaris 1105.
9: Guadalajara, aproximación, buenas noches, Viva 7305, deja 28 por 240, volando, estoy aquí a bordo.
1: Viva 7305, buenas noches, contacto radar, descenso vía Ixon 1 Bravo, QNH 30 decimal 16, espere aproximación y LSX, registra 29 izquierda.
2: X y autorizado si el LS X-Ray de izquierda, Volaris 183.
9: Esperando el LS X-Ray.
1: X-Ray Bravo, Echo Mike Bravo, contacte Centro México, 123 decimal 9, buenas noches.
10: 239 Centro México, Echo Mike Bravo, que tenga buenas noches.
1: November 531, hotel Sierra, vire derecha, directo a Kelva.
11: Pista 29 izquierda, Alfa 6, 9 a posición y mantenga pista 29 derecha, el backtrack está aprobado.
1: 5316 Sierra, notifique el tipo de aeronave, por favor.
11: Don Alfa 6, ruede a posición y mantenga a pista 29 derecha, el backtrack está aprobado.
8: 0.
1: Muchas gracias.
12: Golux 5876, heavy, AKD, Alpha 10, cross runway 29 right and Alpha 11, contact ground control 121, decimal 9.
13: 41, nivel 3, 20, esperando ISO nivelado.
1: Radar, descienda vía llegada a Ixon 1 Bravo, QNH 30 decimal 16, espere aproximación y el S-Ray pista 29 izquierda.
14: Descenso vía Ixon 1 Bravo 3016, esperando y el S-Ray 29 izquierda, Volaris 124.
1: Volaris 1105, descienda 10010.
8: Descenso 10000, Volaris 1105.

0: Polaris 1011, Decina 1-2000 pies a discreción y velocidad 2301 comunicado.
1: Censo 1-2000 y 2-3-0 la velocidad, Polaris 1-0-1-1.
0: Y Polaris 1011, vire derecha directo a Prim.
1: Derecha directo a Prim, Polaris 1011.
0: Alfa Mike Echo 4588, contacte el Centro México en 126-15, feliz día.
2: Centro México 126-15, Alfa Mike Echo 4588, muchas gracias igualmente.
0: Alfa Mike Echo, Mike posterior a 180, está autorizado a despegar en pista 29 derecha, 102-30 grados 5 nudos y en el aire, contacte el terminal 120-15. Un vuelo.

0: Y aproximación del Viva 7305, deja Houston con 220, alguna posibilidad por la directo Plave.
1: Viva 7305, por el momento no, más adelante espere Plave, número 4 en secuencia de aproximación.
0: Chao, mi amor.
1: Polaris 1105, contacte aproximación Guadalajara en frecuencia 119 decimal 3, 193, buenas noches.
2: Pues 172, para su sesión, mantenga pista 29 derecha.
3: Aproximación Guadalajara, Polaris 1105, en descenso 10000, directo a Prim.
2: Buenas noches, Polaris 1105, contacte radar, en descenso 10007, autorizado ILS, pista 29 izquierda.
3: 10000, autorizado ILS, X-ray 2, por izquierda, Volaris 1105.
4: 531, te cierra, soltamos de dirección derecha rumbo 100, puesto a 50 millas por doble cerca.
2: 531, te cierra, autorizado.
4: Autorizado de dirección, 531, te cierra.
2: Hotel cierra el rumbo 110.
4: Afirmativo, 100.
2: El 100, gracias.
5: Salidas Guadalajara, Galaxy, Strafa, Mayanqui, Mike, en la Otoki, 1 Bravo, abandonando 6500.
2: Mike, Yankee Mike, buenas noches, contacto radar, cuando alcance 8010, dire derecha, directo Otoki, hacienda para 230 nivel, hasta Nueva Vista.
5: Lado posterior 8010, por la derecha Otoki, 230 Nueva Vista, Mayanqui, Mike.
2: Provisión 720, piso de derecha, viento 230 grados, 612, autorizado a despegar. En área de contacto, terminal 120, decimal 8. Tenga un vuelo.
6: Profesor, despegue 220 de derecha, viento 80 grados, volar 1720, buenas noches.
2: 1000 pies, cielo presente, 280, vía 705. Viva 7305, inicia ajuste de velocidad para 230 indicado.
7: Grado, reducción 230, vía 705.

0: Alfa Eco, Alfa Chile, desvane posición y mantenga pista 29 izquierda, intersección Papa 1. Hola, 1823, 3 millas del Golfo 981, servicio radar terminado. Contacto 181, buenas noches.
1: Tarde 181, dólar 1823, buenas noches. Guadalajara, buenas noches. Volaris 1823, 11 millas y LS2 9 izquierda.
0: Volaris 1823, continúa aproximación a pista 29 izquierda, con S30, decimal 16.
1: Continuamos aproximación a pista 29 izquierda, Volaris 1823.
2: Guadalajara, buenas noches. Volaris 1720, 6000 pies de Mno Bravo.
0: Volaris 1720, buenas noches. Contacto radar, hacienda para 230 nivel hasta nuevo aviso, discreción vuelve a CDM.
2: Contacto, dar 231 aviso y discreción directa se den volares 1712.
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0: Papa Juliet, pista 2 a la izquierda, intersección Papa 1, viento calma, autorizado a despegar en el área de contacto terminal 120, decimal 8, que tenga buen vuelo.
4: Taxi aproximación Guadalajara en la frecuencia 1.9, decimal 3, buenas noches.
0: Justo en el área 120, decimal 8, con terminal.
5: Puesto en el área 120, decimal 8,
0: radar descienda para 1.0.
4: Radar 1241, vuele directo a Platt. Plan de volar es 1241. Nos confirma el descenso sería hasta
0: volar es 1241 por un momento 14.000.
4: 14.000 ahora, volar es 1241 y volando a Plade.
0: Está 29 izquierda, viento, calma, autorizado para aterrizar.
6: No, aterriza la próxima a 230 nivel.
1: 1823.
0: 5313 izquierda, confirme qué nivel final solicita.
6: 3-3-3-1-0, noviembre 5-3-1-3-0.
0: Sí, hotel Sierra, por el momento mantenga 2-3-0 hasta nuevo aviso, teniente mayor, por favor.
6: Mantenemos 2-3-0, teniente mayor, noviembre 5-3-1-3-0.
0: 9, buenas noches, ruede alfa 3, ruede posición y mantenga pista 2-9 derecha. 6-8-1, buenas noches.
2: Buenas noches, hermano, no volaré, dice 1-0-5, buenas noches.
1: A 1-2-0.
0: Aviso 1011, descienda 10010, autorizado aproximación.
2: Confinar ILS X-ray 29 izquierda.
1: 0000, autorizado ILS X-ray
0: 29 pista 29 izquierda, QNS 30, decimal 16.
2: Aproximación 29 izquierda, 30, decimal 16, aviso 1105.
0: Viva 7305, reducen a 210 nudos, descienda para 9010, autorizado ILS X-ray 29 izquierda. Directo a Emil.
2: 10, autorizado ILS X-ray 29 izquierda, vía 6305.
7: 8000 pies por la izquierda directo en Miri, y es correcto, ya sin restricciones.
0: Afirmativo, sin restricciones.
7: Gracias.
8: Hey, aquí va, próximos 230.
0: Mike Yankee, Mike, recibido. Cuando posible, vuelve a Rabil.
8: Cerrado cuando posible a Rabil, Mike Yankee, Mike, y alcanzando 230.
0: Pendiente del cambio de frecuencia, uno le acepta médico.
8: Sí.
0: Se mantenga posición, Francisco F320, una milla final, pista 2017.
1: 119, decimal 3, Volaris 1011, gracias. Aproximación Guadalajara, Volaris 1011, alcanzando 10.000 para ir a este X-ray de la izquierda.
0: Buenas noches, Volaris 1011, está utilizando la aproximación y reduzcan velocidad a 1601.
1: Reduciendo velocidad a 160 nudos, autorizado la aproximación, Volaris 1011.
0: 209 se escucha, QNH actualizado, 30 decimal 18. Off-station, the frequency of the setting is now 30 decimal 18.
4: El descenso, Volaris 1241.
0: AME 4599, pista 29 derecha, viento 240 grados 5 nudos, autorizado a despegar. En el aire, contacte terminal 120 decimal 8. Que tengamos un buen día. Mike Yankee Mike, contacte Centro México en 123 decimal 9. Buenas noches.
8: 1239 con México, Mike Yankee Mike, excelente noche, amigo.
0: Gracias. Mike Echo, para evitar un poco más la demora, cruce pista 29 izquierda, alfa 6 y mantenga fuera de pista 29 derecha.
2: Cero, ¿será posible USLAT, ya que en CDM hay mal tiempo?
4: Afirmativo, Volaris 17, recibido.
2: Dado, gracias, directos, dado 172.
0: This is 443, you are number one on top of one, full short runway to Nambas, correct?
4: 15 para continuar su ascenso, buenas noches.
6: 615, Nambas, 153, una atención.
0: Por el 1823, abandone vía 10 y mantenga fuera de pista 29 derecho.
2: Alfa 10, mantenga fuera de pista 29 derecho.
6: Nación Guadalajara, Volaris 124.
0: Pista 29 izquierda, viento 250 grados. Cono 2 autorizado para hacer descienda para 10.
2: No, es que Volaris 105.
6: 1241.
0: Volaris 1011, 2 millas
4: de 3 de Volaris, con información para la aeronave que viene atrás a 2 millas. Se apuntaron con.
1: Gracias, Volaris 1011.
2: Estamos volando ya directo a Polaris 1720.
0: Lo reportamos.
6: Guadalajara, buenas noches.
0: Pista 29 derecha, Alfa 11, contacto terrestre 121, si mal va.
6: Polaris 1123.
2: Pista 29 derecha, Alfa 11,
4: Polaris 1123. QNH 3016, espere aproximación y LSX-ray.
1: Guadalajara, Polaris 1011 y LSX-ray, de nave izquierda.
4: LSX-ray 29 izquierda, Polaris 11.
0: Continúa aproximación a pista 29 izquierda, QNH 30, decimal 16.
1: Continúa aproximación y pendiente 016, Polaris 1011.
4: Mike Echo 4599, muy buenas noches, contacto radar, hacienda para 230 nivel hasta nuevo aviso. Cuando alcance 8000 pies o cuando cruce 8000 pies, vire derecha directo al fijo Long.
2: Autorizado ascenso a nivel de vuelo 230, cruzando 8000 pies directo a Long Q, a 4599.
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0: Polaris 1-2-4-4-3, back track is approved.
4: Let's take it to the region. Condiciones. Y vamos, posterior a Lomba, vamos a continuar con el rumbo 1-4.
0: Alfa 1-0, cruce pista, 2-9 derecha, Alfa 1-1. Contacto terrestre 1-2-1, decimal 9.
2: 1-1-1-0, cruce pista, 2-9 derecha, Alfa 1-1, 1-2-1, Volaris 1-1-0-5.
4: Volaris 1-1-2-3, muy amable.
6: Presentación Guadalajara, Volaris 1-0-8-5, en descenso 2-5-0 para 2-4-0. Buenas noches.
4: Polaris 1085, buenas noches, contacto radar, descenso vía llegada Mesca 1 Bravo, UNH 30 decimal 16, espere aproximación y el SX-ray, pista 29 izquierda.
6: Descenso vía Mesca 1 Bravo con 3016, esperando y el SX-ray 29 izquierda, Polaris 1085.
9: Santa Yamana 104, muy buenas noches, leaving Palevo 2-9-0,
0: descenso 29 izquierda, el viento 250 grados 5, nos ha autorizado para aterrizar.
1: Autorizado, aterrizado, 29 izquierda, Volaris 1-0-1-1.
2: Torre, muy buenas noches, viva 7-3-0-5, 11 millas localizador, 29 izquierda.
0: Dicen 2005, continúa aproximación a pista 29 izquierda, con H30 decimal 18.
4: Wait, una directa, pero.
2: Con H30 18, vía H30.
9: Esca 1 Bravo 3016, fue Gemini 104. Muy buenas noches, amigo.
4: Gemini 104, buenas noches.
0: Polaris 1720, contacte Centro México en 123 decimal 9. Buenas noches.
2: Centro México 23, 9, Polaris 1720, buenas noches.

0: Alfa Eco Alfa Julieta, bajando 22 por 230.
1: Eco Alfa Juliet, contacte ahora Centro México en 126.15 para mayor altitud. Muy buenas noches.
0: 615, gracias, buenas noches.
2: Al centro, Gemini 104, we have stage 443 at 180, you're cleared for takeoff runway 29 right, please discom. And when airborne, contact terminal 120.8.
3: Arizona 253, descenso 290 para 240, información 2.

0: Abandone vía al fondo cero y mantenga fuera de pista 29 derecha. Tránsito en carga.
1: Estimación y el estrecho X.
2: Fuera de 29 derecha.
0: Extra de Alfa Mike Echo. Pista 29 izquierda, Alfa 6 y mantenga fuera de pista 29 derecha.
1: Bravo, UNH3016. Espere aproximación y el estrecho X. Pista 29 izquierda.
3: Gracias, descendemos vía X-Pista 1 Bravo, 3016. Esperando y el estrecho X. Pista 29 izquierda, volaría 1253.

0: American 2063, contact Guadalajara Approach Control on 119 Decimal 3. Good night.
1: Bravo Niner, Decimal 3. Buenas noches, American 2063.
0: Buenas noches.
2: Por eso, 011, cruce pista 29 derecha, alfa 11, contacto terrestre 129, Decimal 9.
3: Make a right.
2: 5 pistos a la izquierda, viento calmo, autorizado para aterrizar.
3: Autorizado para aterrizar, viva 7305-290.
2: Thank you. Con rueda de posición y mantenga pista 29 derecha, la actitud que usted notifique.
0: Eastern 443, good evening, radar contact, climb to fly level 2, 3, 0, 4, 5.

0: Alfa Tango Mexico, piso 29 derecha, intersección Alfa 6, 112 y 0 grados. Mismo se ha autorizado a despegar. En el área de contacto, terminal 120, decimal 8.
1: ¿Cómo le? 112 y decimal 15, feliz viaje.
2: Estamos con México, 126 decimal 15, muchas gracias, buenas noches, Omega 4599.
1: Si confirmo frecuencia, 127305,
0: abandone vía al 10, mantenga fuera de pista 29 derecha, tránsito en carrera.
1: 5, contacto.
3: De lado por la derecha en alfa 9, fuera de alfa 10, fuera de alfa derecha, viva 73.

0: Aproximación Guadalajara, volarice 1085 en descenso 13700 para 12000, volando a Prim, buenas noches.
1: Buenas noches, volarice 1085, contacto radar, descienda para 10000, autorizado ILSH, pista 29 izquierda.
2: Todo cruce, pista 29 derecha, alfa 11, contacto terrestre 121 decimal nave.
0: Este, extra.
3: Alfa 19, 19 terrestre, abierto,
2: por favor. 1829, posición y mantenga pista 29 derecha.
4: 1829, volarice 1185.
5: Terminal Guadalajara, buenas noches, Joker X Alfa, Tango Mike Echo, ascendiendo vía Kelva 1 Bravo.
6: Tango Mike Echo, buenas noches, contacto radar, ascienda para 230 nivel hasta Nueva Vista.
5: Contacto radar y ascendemos 230 nivel hasta Nueva Vista, Tango Mike Echo.
6: Polaris 1123, informe cuando pueda virar por la izquierda para secuencia.
7: Ahora podemos volar por la izquierda, por 1123.
2: 1241, pista 29 izquierda, viento calmo, autorizado para aterrizar.
0: Autorizados para aterrizar, pista 29 izquierda, volar el 1241.
6: Western 443, directo Uniform Sierra Delta Alpha Delta.
8: Uniform Sierra Delta Alpha Delta, señor, Station 443.
9: Guadalajara, Volaris 1223, dejando 260, descenso 240, consulado a bordo.
6: Volaris 1223, buenas noches, contacto radar, descienda vía llegada Mula 1 Bravo, UNH 30 decimal 18, espere aproximación y el S-X-Ray, pista 29 izquierda.
9: Eso ya Mula 1 Bravo 38 y esperamos y el S-X-Ray, 29 izquierda, Volaris 1223.
6: Gemini 104, latest UNH
7: 3018A. 3018A, me llamo a 104, thank you.
6: Polaris 1123, último QNH ahora 30 decimal 18.
7: Cuidado, Polaris 1123.
6: Tango Mike Echo, pira a su derecha, directo al fijo Kelva.
5: Derecha, directo fijo Kelva, Tango Mike Echo.
10: Toro Guadalajara, buenas noches, X-Ray Alfa, Fox, Tango Sierra.
2: X-Ray Alfa, Fox, Tango Sierra, prosiga.
10: Helicóptero Alfa 169 de Club de Gol Las Cañadas por la estación, activando 1500, próximos para este estadio.
2: Foxtrot Tango Sierra, puente 30 decimal 18, vuele directo a la estación y notifique una milla, teniente cuál.
10: Una milla, el próximo reporte y volamos directo a la estación, Foxtrot Tango Sierra.
6: Polaris 1253, vuele directo a Plade y con 14010 y contacte aproximación 119 decimal 3, buenas noches.
5: Esto es Plade 14000,
2: 19 derecha, viento 290 grados, 6 nudos autorizado a despegar. En el área contacto de terminal 120 es mal 8. Cúmpalo.
11: Antio North American 2063, and after this point here, Golf Lima 8.
2: Papa 1 como número 1, ¿correcto?
11: Explate.
2: Yo me quedé. Golf Lima Tango, ruede a posición y mantenga pista 29 izquierda, intersección Papa 1.
11: And the arrival of America
12: 209 izquierda, derecha Papa 1, ciudad de Maldivar.
5: 253 en descenso 15000 para 14000, volando directos Plade.
2: Para no asegurar 153, directo Plade, mantengan 14000. Papa Delta Kilo, mantenga fuera de pista 29 izquierda, efectúe la salida codificada 61 Bravo y mantiene y mantenga nivel de vuelo 230 hasta Nueva Vista.
6: Buenas noches, amigo.
13: Número 2, ahora hay 230 el ascenso para el Fox.
2: Radice 1241, Charlie 2, mantenga fuera de pista 29 derecha.

0: Mantenemos fuera de pista 2-9 derecha en el centro, 1-2-4-1.
1: Buenas noches, Gemini 104, radar contact, you sent to 1-2000.
2: 3 contact México Center, ahora que usted pista 2-9 derecha, alfa 7, contacto terrestre 1-2-1, decimal 9.
0: This is 2-3, alfa 7,
1: 1-2-4-1. 1-2-1, Gemini 104.
2: Foxtrot Tango Sierra, recibe código 522.
1: 522, Tango Sierra.
3: Hola, 1253, descienda para 9000 pies, autorizada Lille SX-2, media izquierda, cancela un restricción de velocidad de entrada.
4: Nacho Vía, Cedemono Bravo, 230.
0: X-ray pista 2.
2: 120, decimal 8, contaminante.
0: 2-52.
4: Guadalajara, buen día, Volaris 1182, pacientes en ascenso vía Cedemono Bravo.
0: 40.
2: 10, mantenga fuera de pista 2-9 derecha, número 2.
5: 1182, contacto radar, buenas noches, hacienda para 230, hasta nuevo aviso. Cuando posible, vuele directo a radar.
4: 30, no aviso, y cuando posible, radar, Volaris 1182.
2: Cerrama en clima, tengo pista 2-9 izquierda, intersección Papa 1, viento 290 grados, 7 nudos autorizados a despegar. En el área, contacto terminal 120, decimal 8. ¿Cómo lo
6: se lo sigue justamente en la izquierda, intersección, y cerramos en el área 28. Gracias, buen día.
5: Espere aproximación y el SX pista 2-9 izquierda.
1: En quien, 1-2-1.
4: Right turn, direct.
2: Se le mantenga pista 2-9 derecha.
1: 30-18 en el altímetro, esperamos y el SX-ray pista 2-9 izquierda, volar 1-7-5-3.

0: Guadalajara, buenas noches, Sexo Alfa, Mike Lima Tango, 6000 pies en ascenso 230, en la salida de Carbono Bravo.
1: Sexo Alfa Tango, Mike Eco, contacte Centro México, 126, decimal 15, buenas noches.
2: 12615, con Centro México, para derecha, Alfa Tango, Mike Eco, buenas noches, muchas gracias.
1: Polaris 1123, contacte aproximación Guadalajara, en frecuencia 119, decimal 3, buenas noches.
3: 193, Polaris 1123, gracias.
4: 3108, pista 9 derecha, viento 280 grados, 7 nudos, autorizado a despegar en el área de contacto terminal 120 decimal 8.
1: Número.
5: Regulación 123, contacto radar.
6: Autorizado a despegar, 9 derecha, 20
1: en el área de contacto. Gracias, Máxima Tango, buenas noches, contacto radar, vire derecha directo, que va, tienda para 230 nivel hasta Nueva Vista.
7: Número 91, servicio radar terminado, contacto torre 118.1.
8: Torre 18, número 1085, buen día. Torre Guadalajara, Polaris 1085, ILS, pista 2 a la izquierda, 11 millas, buenas noches.

0: Torre Guadalajara, Volaris 1085, ILS, X-ray 29 izquierda, 10 millas.
1: Volaris 1085, continúa aproximación a pista 29 izquierda, coordinate 30, estimar 18.
0: 3018, continúa aproximación 29 izquierda, Volaris 1085.
2: 2 millas, el Volcano Sierra.
1: Volcano Sierra recibido de presente posición, cruce trayectorias de ambas pistas de 1290 grados, 5 nudos. Verifique el libre, notifique
3: en tierra. Todo solicita desviación por izquierda, por
2: costado. Verificamos el libre, cruzamos la historia y teniendo en tierra, estamos cerrados.
4: Clavis 1182, afirmativo, cuando posible, outstart.
5: Gemini 104, right turn direct to plate and descend 107.
4: Tapolaris 1182, uniform tierra, delta, Sabel.
2: 104.
1: Rafa Postro, delta, Quito. Toda posición y mantenga pista 2 a la izquierda, intersección, papá.
6: No es cierre, intersección para uno.
7: Pero vamos a ver, al paso de
2: acá. Tal salida de Guadalajara, buenas noches, 3108, VIVA 6200 por 290.
4: VIVA 3108, buenas noches, contacto a radar, hacienda para 230 nivel hasta Nueva Aviso. Cuando posible, vuele directo, fijo, USDAT.
2: Ascenso 230 Nueva Aviso, posible USDAT, VIVA 3108.
8: Volaris 1753.
1: 29 izquierda, intersección Papa 1, viento 300 grados 7 nudos, autorizado a despegar en el aire y contacto terminal 120 de Malo.
8: 1753.
1: Opción del Daquilo, 29 izquierda, intersección Papa 1, viento 300 grados 8 nudos, autorizado a despegar en el aire y contacto terminal 120 de Malo. No demore tránsito en final, 12.
6: Carrera pista 2.
2: Gemini 104, reduce to 10. 9-2-2-10,
1: Gemini 104. 1085, tránsito está en carrera de salida, pista 2 a la izquierda, viento 310 grados, 7 nudos, autorizado para aterrizar.
0: Autorizado a aterrizar, pista 2 a la izquierda, Volaris 1085.
9: 60, do you know if there's a rain over the airport right now?
1: Let me take that for that.
10: Buenas noches, Polaris 1253, ILS X-ray, pista 2 9 izquierda, 11 millas en final.
1: Polaris 1253, continúa aproximación a pista 2 9 izquierda, frente 30, decimal 18.
2: 102, Polaris 1223.
10: Pista 2 9 izquierda, Polaris 1253.
1: 79 North South. Recuerde a posición y mantenga pista 2 9 derecha.
2: 79 North South, clear. X-ray.
1: ¿Se es posible visual por izquierda, mire?
10: Derecha a Plade, descienda para 1-0.
2: Está no, no.
10: Directo a Plade, 1-0.
1: Izquierda, directo a Miri, volar 1-4-7.
4: 230 kilo, cuando alcance 8010, vire derecha, directo a P.
1: Recante kilo 6-3, reduce speed 1-8-0-9.
9: Buenas noches. 1-8-0-9, Omega 2-0-6-3.
4: Volar 1-7-5-3 para la secuencia, vire izquierda, directo al COP Lima 825.
8: Por la izquierda, Golf Lima 825, Volaris 1753.
1: Volaris 147, pista 29, derecha, viento 300 grados 12 nudos, autorizado a despegar. Visual por izquierda, directo a mira, está aprobado. En el aire, contacto terminal 120, es malo.
4: Lima Tango, contacto es
1: Santa Cruz.
4: Mayor, buenas noches.
2: 5 hecho el máximo.
1: Abandone vía 1-0, mantenga fuera de pista 2-9 derecha, tránsito en carrera
4: 2010 y tire derecha directo a
1: pista 2-9 derecha, volar
0: 1-2-2-3.

0: Polarizon 1, 2, 0, vista 0, 0.
1: 300 nodos, Polarizon 23.
0: Polarizon 253, vista izquierda, viento 300 grados 1, nudos 1, 1 nudos, solicitado para tener.
2: 1902.
1: Estados Unidos, izquierda, Polaris 1253, gracias.
0: Polarizon 085, cruce pista 29, derecha, alfa 1-1, contacto terrestre 121, es manta. Buenas tardes.
3: Tenemos pista 29, derecha, alfa 1-1, alfa 319, Polaris 1385.
4: Guadalajara, buenas noches, IVA 3065, nos encontramos en descenso, vía para 200.
5: IVA 3065, buenas noches, contacto radar. Descienda vía para 24200 nivel hasta nuevo aviso, espera aproximación y el estrés quita 29 izquierda. Despacha fijo libre y espera cortar la vía.
4: Recibido, descenso vía 200, esperando la pista ILS, excepto pista 29 izquierda y sobre.
0: 5 Hotel Bravo, se encuentra como el número 1 en Papa 1 fuera de la pista 29 izquierda, ¿correcto?
6: 7, buenas noches. Está directo a 1000 dejando 6500 por 23.
0: Ya mantenga fuera de pista 29 izquierda.
5: Si es contacto radar, hacienda para 230. Polaris 1182, contacto Centro México en 123 decimal 9. Buenas noches.
7: Polaris 1182,
5: ya. Polaris 1223, contacto aproximación Guadalajara, frecuencia 119 decimal 3. Buenas noches.
8: 3, buenas noches, Polaris 1223.
4: Autorizado descenso 1 a 2000 pies, hasta nuevo aviso, Polaris 1753.
8: Aproximación Guadalajara, Polaris 1223, 13000 por 10000, directo a PRIM.
9: Buenas noches, Polaris 1223, contacto radar 10000 pies.
10: 3 ILS X-ray 29 left.
8: Noches, contacto radar 10000 y autorizado ILS X-ray 2.
0: Can you say pressure 2063? Can you confirm from which name by the altimeter setting 30.18?
10: 30.18, continue the approach, make it 2063.
5: Oxlade, aquí lo hacienda para el nivel de vuelo 350.
11: 6000 para 350, está Alfa Fox desde aquí, ¿no?
5: 753, contacte aproximación Guadalajara, en frecuencia 119 decimal 3, buenas noches.
4: 119 decimal 3, Volaris 1753, gracias, igualmente buenas noches.
5: Viva 3108, hacienda para el nivel de vuelo 360.
12: Censo 360, Viva 3108.
5: Viva 3065, reautorizado el descenso a 1-2010.
0: Nueva posición y mantenga pista 29 izquierda, intersección Papa 1.
4: Reautorizado 2010 con 301.
0: Muy buenas noches, Volaris 1753, contacto radar.
4: Contacto radar 1753.
0: Se reduce velocidad a 2-0.
5: Polaris 1253, abandone vía Charlie 2, cruce pista 29 derecha, hasta 7, contacto terrestre 121, es más largo.
1: Vía Charlie 2, estamos pista 29 derecha, y con 21, 9 volares,
0: 1, 2, 5, 3, 4, 5, 5, 5, 5,
1: 180 nodos, volares, 11, 23.
0: Número 8, 5, pista 29 izquierda, intersección Papa 1, viento 300 grados, 139, autorizado a despegar en el área, contacto terminal 120, es una de los 8, ¿cómo es?
4: Polaris 1281 en descenso 2.
0: Bravo,
4: bravo.
5: Polaris 1281, contacto radar, buenas noches, descienda vía la llegada a Mula 1, bravo. Y el ESECRE, pista 29 izquierda.
8: En su vía a Mula 1 Bravo con H3098, esperamos el SX-Ray 2.
10: Omega 2063, is there somebody on the runway, or are we clear to them?
12: Go for a good night.
0: 63, the traffic is taking off, it's runway 29 left, 2300 degrees, 13 knots, clear to land.
5: Cabuela libre, libre.
10: Clear to land, Omega 2063.
5: Y el SX-Ray, pista 29 izquierda.
12: No, it's a Gemini 104 of the ILS, 29 air left.
4: Y el SX-Ray para pista 20.
0: Runway 29 left.
12: Push runway 29 left, Gemini 104.
4: La derecha, Flave, y 10000 pies, ¿correcto? Para Volaris 1753.
0: Afirmativo, Volaris
5: 1753. Viva 3108, contacte Centro México en 123 decimal 9, buenas noches.
12: 23 9 3108, viva.
2: Guadalajara, muy buenas noches, el November 875 Hotel Bravo, cruzando 6500 para 230 en la salida.
7: November 875 Hotel Bravo, buenas noches, contacto radar, cuando alcance 8010, vire derecha, directo Tokio,
13: Mike, cruce pista 29 izquierda, alfa 6 y mantenga fuera de pista 29 derecha.
2: 30875 Hotel Bravo, gracias.
14: Hola, 1753,
15: reviso velocidad 2. American 2063, Victoria Charlie 2, cross runway 29 right and Alpha 7, contact ground 0121, decimal 9.
16: 127, decimal 3, muy buenas noches.
17: Runway 29 right is Alpha 7, contact ground 49, have a good night, American 2063.
18: Oui.
19: Velocidad 2.
20: Transporto.
21: Venta nodos, Volaris 1123.
22: Volaris
23: 1123,
24: confirmando la reducción a mínima de aproximación.
23: Mínima, Volaris 1123.
25: Volaris 1223,
26: reduce
25: velocidad a
26: 1660. 160, Volaris 1223.
27: Gemini 104, runway 29 left, 2903 14 knots, clear to left.
28: Gemini para 9010, autorizado ILS
29: 804.
30: Reduce velocidad a 1.
31: Oscar Fox, los Mike, vaya a posición y mantenga pista 29 derecha. Va
32: 3 a 9 izquierda, reduciendo 190, indicados Volaris 1753.

0: Volaris 1223, sobre el Golding
1: 1981,
0: solicitada terminada, contacto por
1: 18-1. Torre 18-1, Volaris 11-23. Torre Guadalajara, buenas noches, Volaris 11-23 y el SX-29 9 izquierda.
0: Volaris 1-2-2, corrijo, 1-1-2-3, continúa aproximación a pista 2-9 izquierda.
2: Volaris 1-2-3.
1: 9 izquierda, Volaris 11.
0: Realista 1-8-0-1.
2: Reduciendo a 1809 Volaris 1753.

0: Juliet Mike Kilo, para evitar más demora, cruce pista 29 izquierda, alfa 6 y mantenga fuera de pista 29 derecha. Viva 3006. 1-2-6, décima kilo, secuencia de llegada, vamos a esperar un poquito más, mantenga fuera de pista 29 izquierda, décima 3, buenas noches. Gemini 104, vacate via Charlie 2, hold short runway 29 right.
1: Charlie 2, hold short runway 29 right at Charlie 2, Puyamanaida 104.
0: Contacte Centro México, 126, decimal 15, buenas noches.
2: Directo a Premium, descenso 12000.
0: Buenas noches, Viva 3065, contacto radar, descienda para 10010, autorizado y el SXX 3, pistado a izquierda, viento 290 grados 112, autorizado para aterrizar.
2: Viva 3065. Estados Unidos, izquierda, volares 1123.
0: Mami, el Gold Lima 981, servicio radar terminado. Contacte Torre
2: 1182. Dice Chama, volares 1212.
0: Oscar Fox, Mike, Estados Unidos, derecha, 1290 grados 9 nudos, autorizado a despegar. En el aire, contacte terminal 120, es mal 8. Un balón.
2: Torre Guajara, volares 1223, aproximadamente a las 2 de mi izquierda.
0: 3, 1, 2, 2, 3, continúa aproximación a pista 2, 9, izquierda. Bueno, H3, 0, decimal 1, 8.
2: Recreación 2, izquierda, 7, Chevrolet, 2, 3.
0: November 8, 7, 5, Hotel Bravo, contacte Centro México en frecuencia 1, 2, 3, decimal 9. Cerra la posición y mantenga pista 2, 9, derecha.
2: 3, 9, el 8, 5, 8, 5, Hotel Bravo, gracias, bueno.
0: Polaris 1281, vire derecha, directo al fijo a Prim, descienda 12010.
3: A derecha, directo a Prim, 12000, Polaris 1281.
0: 7914, cross runway 29 right, Alpha 7, contact ground control, 121 decimal 9.
1: Cross runway 29 right, Alpha 7, on way 4, break ground 21.9, Manhattan, 124.
4: Salida a su apasar, ex-alfa Oscar Fox Mike, Elba 1, bravo, buenas noches.
0: Ex-alfa Oscar Fox Mike, buenas noches, contacto radar, atienda para 230 nivel hasta nuevo aviso, cuando cruce 8000 por mayor, derecha que va.
4: 8000 por la derecha que él va y hace autorizado 230, ex-alfa Oscar Fox Mike.

0: 1, 1, 2, 3, avanzone vía Alfa 1, 0, mantenga fuera de pista 2, 9, derecha.
1: Alfa 10, mantenemos fuera 2, 9, derecha, ahora horizonte 26.

0: Polarísimo 753, reduce a 1601. Reduciendo a 1601, nuevos valores 1753.
1: 1437, pista 29 derecha, 10290 grados 9, nudos autorizado a despegar en el área de contacto de terminal 120 decimal 8. ¿Cómo va? Paladiso 223, pista 29 izquierda, 10300 grados 1, 2, autorizado para aterrizar.
0: Derecha, pista 29 izquierda, Valaris, 1-2-2.
1: Viva 3065, reduzca 1-9-0.
0: 1-9-0, viva 3065.

0: Hola, 1753, una milla del Golden Manor 81, servicio radar terminado. Contacte Torre
1: 1-1-8-5-1. 1-1-8-1, Volaris 1753. Buenas noches, saludos.
0: Volaris 1-1-2-3, cruce piso 9 derecha, Alfa 1-1, contacto terrestre 1-2-1, decimal 9.
1: Torre Guadalajara, buenas noches, Volaris 1753 y LS pista 29 izquierda, 9 millas.
0: Volaris 1753, continúa aproximación a pista 29 izquierda.
1: 6 puntos de aproximación, pista 29 izquierda, Volaris 1753.
0: Este viaje al aire.
2: Tres grados, si nos quedan hasta nuevo aviso, Benito México 437.

0: cual es 1-2-3, abandone vía Alfa 1-0, cruce pista 2-9 derecha, Alfa 1-1, contacte terrestre 1-2-1 decimal 9.
1: Por la derecha Alfa 1-0, cruzamos pista 2-9 derecha, Alfa 1-1 y 29 horas. 2-2-0.
0: Es 1753, pista 2-9 izquierda, viento 280 grados 7 minutos, autorizado para aterrizar.
1: Autorizados a 3, pista 2-9 izquierda, Volaris 1753.
0: Volaris 1-9-0-2-9, posición y mantenga pista 2-9 derecha.
1: No, 1-9 decimal 3, Volaris 1-2-8-1, muy buena noche. Aproximación Guadalajara, Volaris 1281 en descenso 4200 por 12000. Plan directo fijo APRI.
2: Buenas noches, Volaris 1281, contacto radar, descenso para 10010, autorizado ILSX, pista 2900.
1: Descenso 10000, autorizado ILSX, pista 2900, izquierda, Volaris 1281.

0: Vector 902, pista 29 derecha, viento 280 grados 7 nudos, autorizado a despegar en el área de contacto, terminal 120, decimal 8, ¿cómo lo?
1: Estamos despegando la pista 29 derecha, en el área 120, decimal 8, el área 1902, van aquí.
2: Todo el 2, mexicana, 1437.
3: Viva 3065, 2 millas del gol, Lima 981, servicio de radar terminado, contacto Torre 181, muy bien.
1: Torre con 181, muchas gracias, igualmente que tenga buena noche, viva 3065.
4: Raúl, Lima,
0: Sierra, de Lima, Kilo, Rueda, posterior, mantenga pista 29, Sierra, intersección, Papa 1. Abandone vía 1-0 y mantenga fuera de pista 2-9 derecha. Tránsito en carro.
1: Abandonados alfa 1-0, mantenga alcance 2-9 derecha. Vía
0: 3-0-6-5, continúa aproximación a pista 2-9 izquierda con IH-3-0, decimal 1-8.
1: 3-0-8, continuamos aproximación para pista 2-9 izquierda y buenas noches, vía 3-0-6-5.
0: Por eso 753, cruce pista 29 derecha, alfa 1-1, contacto terrestre, 1-2-1, decimal más.
1: 3-2-2, pista 29 derecha, alfa. Todo salida.
0: 1-1-21-9.
1: En ascenso, 6,000 pies, 2-3-0.
3: Volvemos. 8,000 pies, derecha, directo, Turquía, esquina para 2-3-0, nivel hasta 9.
1: Contacto, alcanzado 8,000 pies, por directo. Por derecha directo a Otoki 230, la 19.

0: Yulepa, Quiloquito, 29 izquierda, intersección Papa 1, viento 280 grados 7 nudos, autorizado a despegar. En el aire, contacto terminal 120 decimal 8. ¿Cómo lo?
1: Gracias,
0: ciudad 3065, pista 29 izquierda, viento 290 grados 7 nudos, autorizado para aterrizar.
2: Autorizado para aterrizar en la pista 29 izquierda, viva.

0: 165 correo de posición y mantenga pista 29 derecha.
1: ¿Quién por ahí?
2: Buenas noches en ascenso 230.
1: Julia Maikilo, buenas noches. Contacto radar. Hacienda para 230 nivel hasta Nueva Vista. Pendiente viraje Polaris.
2: Estamos ascenso a 230 y pendiente viraje Julia Maikilo.
1: Polaris 14, Mexicana 1437. Contacto Centro México 126 decimal 15. Buenas noches.
2: México 2615, Mexicana 1437. Gracias, buen total.
1: Julia Maikilo, ¿puede por la derecha directo a Kerva?
2: Derecha directo Elba, Juliet Maquilo.
1: ¿Es posible?
2: Sí, es posible, Juliet Maquilo.
1: Recibido, viene por la derecha directo a Kelva, mantenga 10.000 pies hasta Nueva Vista.
2: Directo a Kelva y mantenemos 10.000 pies a Nueva Vista, Juliet Maquilo.
1: ¿Estación que llamó, repito? México 265, pista 29 derecha, viento 290 grados 7, nudos autorizado a despegar en el área de contacto, terminal 120, decimal 8, póngale. Señor Alfa Romeo, Tango 9, posición y mantenga pista 29 izquierda, intercepción, papá. Viva 3065, abandone vía Charlie 2, mantenga fuera de pista 29 derecha.
3: Fuera de pista 29 derecha, viva 3065.

0: 5, cruce pista 29, derecha, alza 7, contacto terrestre 121, décima 9. Buenas noches.
1: Nivel nuevo, aviso Juliet Michael.

0: Cruz 200, mantenga fuera de pista 29 derecha.
1: Guadalajara, buenas noches, Aeroméxico 65, cruce 6000 en ascenso, vía Emir 1, Bravo 230.
0: Aeroméxico 265, muy buenas noches, contacto radar, hacienda para 230 nivel hasta nuevo aviso, cuando cruce 8000 por mayor, izquierda directo de Emir.
1: Enterado, 230 nuevo aviso, cuando cruzamos 8000.
0: Intersección Papa 1, viento 290 grados 10, nudos autorizados a despegar en el aire, contacto terminal 120, decimal 8, cómodo.
2: Muchas gracias, buenas noches.
0: Gracias.
2: Guadalajara, voláis 1281 y el S, pista 2, a la izquierda, 10 millas.
0: Voláis 1281, continúa aproximación a pista 2, a la izquierda, con H30, decimal 18.
2: Continuamos, 2, a la izquierda, con H30, 18, voláis 1281.
0: Chefa Alfa, con su radio posición y mantenga pista 2, a la izquierda, intersección Papa 1.
3: Pista 2017, hacia Papa 1, Alfa Ulrika.
4: Salidas, Guadalajara, ex Alfa Romeo Cotango, deja 6100 pies.
0: Romeo Cotango, buenas noches, contacto radar, hacienda para 230 nivel hasta nuevo aviso y cuando 8000 pies, derecha directo a 6.
4: 230 no aviso y 8000 pies directo a Feise, ¿correcto, Romeo Cotango?
0: Afirmativo, Feise como Foxtrot, Eco, India, Tierra, Eco.
4: Directo a Feise, 8000 pies, Romeo Cotango.

0: Excel Alfa Alfa Golfito, pista 29 izquierda, intersección Papa 1, viento 310 grados 7 nudos, autorizado a despegar. En el área de contacto terminal 120 decimal 8. Un vuelo.
1: Alfa Alfa Golfito, 310 izquierda, en el área de contacto.
0: Volarito 902, contacte Centro México en 123 decimal 9. Buenas noches.
2: 23-9 con Centro México, bueno, es 1902, gracias, muy buen día.
0: ¿Todo el tiempo, tío? Es correcto, es toda la información que usted solicitó al PASTEI. Sí, gracias, mantengo para decir todos los medios. Pista 281, pista 29 izquierda, 10300 grados, 8 nudos autorizados para aterrizar.
2: Sal pista 29 izquierda, voladizo 981.
0: Excel Bravo, Chile, México, contacte Centro México en 126, decimal 15, buenas noches. 002, ve de posición y mantenga pista 29 derecha.
2: Bajara, cuando digan, Excel Alfa, Alfa, Golf Victor, 6000 pies por 230.
0: Excel Alfa, Alfa, Golf Victor, buenas noches, contacto radar, hacienda para 230 nivel hasta nuevo aviso, cuando cruce 8010, derecha directo 2.
2: Alfa, Alfa, Golf Victor, 238 mil pies, directo Ortof.

0: 002, pista 29 derecha, viento 310 grados sur, no está autorizado a despegar. En el área de contacto terminal 120 decimal 8. ¿Cómo lo? Alfa, Alfa, Bravo, Delta, cruce pista 29 izquierda, Alfa 6, mantenga fuera de pista 29 derecha. Número 435, Hotel, Hotel, cruce pista 29 izquierda, Alfa 6, mantenga fuera de pista 29 derecha. Flex 1281, abandone vía, salidos, mantenga fuera de pista 29 derecha.
1: Cali 2, antes 29 derecha, por aviso 1281.
0: Sigo yo, le cierro, Cali, mantenga fuera de pista 29 izquierda. Echa alfa, alfa, bravo, delta, reposición y mantenga pista 29 derecha, el backtrack está aprobado. Yo le cierro a Charlie, mantenga fuera de pista 29 izquierda, es número 3, un segundo.
2: Cuadro bajera, approach, hello, United, 2734, cut level 27.
3: 414, alfa 329 derecha, listo.
2: Mission 0.
0: 414, mantenga fuera de pista 29 derecha.
3: 5-0. Pista 29
4: derecha, no, número 4, gracias.
0: 2734, good evening, radar contact, flight present position. Descent 1-2000 feet, United 3018, ILS X-ray, runway 29 left approach.
2: Roger, fly present position, direct to Guadalajara, descent 1-2000 feet, 3018, Spectators, X-ray, runway 29 left, United 2734.
0: Centro México 12-5, contacte Centro México en 1-2-6, decimal 1-5, buenas noches.
1: 1-2-6-1-5, Aeroméxico, 2-5, buenas noches, hasta luego.
0: Hasta luego.
5: Guadalajara, buenas noches, Eurus 2-0-0-2, 8-300 por 2-3-0, tenso vía Kelva, 1 Bravo.
0: Eurus 2-0-0-2, contacto radar, buenas noches, vive derecha, directo Kelva, tienda para 2-3. Bravo, Delta, posterior 180, está autorizado a despegar en pista 2-9 derecha, viento 2-9-0 grados, 7 nudos, tiene el área de contacto terminal 1-2-0, es mal 8, vámonos.

0: United 2734, now please direct to apron, S Alpha, Papa, Romeo, India, Mike.
1: Direct to apron, United 2734.
2: Ahí se nos tomamos, continuamos manteniendo antes de la nave.
3: Salidas Guadalajara, X-Ray Alfa, Alfa Bravo Delta, deja 6600 en ascenso 230.
4: X-Ray Alfa, Alfa Bravo Delta, 21, cruce pista 29 derecha, Alfa 7, contacte terrestre 121 decimal.
5: Estamos 29 derecha y Alfa 7, Alfa 219, voladizo 1281, buenas noches.
6: Aún.
5: Igual.
0: X-Ray Alfa, Romeo Cotango, contacte Centro México en 127 decimal 3, buenas noches.
7: 27-3, el Romeo Cotango, buenas noches, gracias.

0: November 435, tercer el pista 29, derecha, intersección alfa 6-10-270, grado 6, no es autorizado despegar. En el aire, contacto terminal 120, decimal 8. Un vuelo. Alfa Bravo Delta, vire derecha, directo a Kelva.
1: Por la derecha, directo a Kelva, al Alfa Bravo Delta.
0: Yo le quiero a Charlie, rueda posición y mantenga pista 2 a la izquierda, intersección Papa 1.

0: Guadalajara 9x435, Hotel Hotel, con usted, abandona 6000 por mayor.
1: November 435, Hotel Hotel, buenas noches, contacto radar. Hacienda para 230 nivel hasta nuevo aviso, cancele la salida, mantenga el rumbo de pista pendiente, viaje por la izquierda.
0: Contacto radar, ascenso 230 nivel, cancelamos salida y mantenemos presente rumbo, Hotel Hotel.

0: Bravo Juliet, Sierra Charlie, piso 29 izquierda, intersección Papa 1, viento 280 grados 6 nudos, autorizado a despegar del aire, contacto terminal 120 decimal 8, un vuelo.
1: Decimal 3, United 2734, good night, thanks for help.
0: Eurus 2002, contacto Centro México 126 decimal 15 para mayor, buenas noches.
1: 2734,
0: 15000,
1: descending 1-2000
0: on course. Alfa Mike, hotel Alfa, reposición y mantenga pista 29 izquierda, intersección Papa 1.
2: Zero thousand, and clear for the IL Papa 1, approach, runway
0: 29 left. Buenas noches.
1: 0000 and cleared for the ILS X-ray, runway 29 left, United 2734.
0: Hotel, cambio de instrucciones, vire derecha al rumbo 040, espere unos minutos para volar al fijo Airbus.
3: Recibido por la derecha al 040 y siguiente a volar al fijo Airbus 030.
4: Salida de Guadalajara, buenas noches, Julio Sierra Chale, rumbo de pista 5200 pies por 230 Nueva Vista.
0: X-ray Bravo, Julio Sierra Charlie, buenas noches, contacto radar directo a CEDEM, asigna para 23001 Lima Bravo, mantenga fuera de pista 29 izquierda.
4: Chale.
0: Julio Sierra Charlie, afirmativo, CEDEM como Sierra Eco Delta Eco Mike.
4: CEDEM, resto plan de
0: frecuencia 30 decimal 20, positions the frequency of the receiving 30 decimal 20.
5: November 435, hotel, hotel, y mantenga fuera de pista 2 izquierda. 020,
6: hotel, hotel.
1: 020, information alpha, United, 2734, cup, thank you.
0: X-ray alpha, Mike, hotel, alpha, 29 izquierda, intersección, papá 1, viento 290 grados 6, nudos, autorizado a despegar en el aire, contacto terminal 120, estimado. Con vuelo. 3149, posición y mantenga pista 29 derecha.
7: Posición 29 derecha sobre 149.

0: Guadalajara, muy buena tarde, noche, Ciudad San Mike, Hotel Alfa 5700, asciende 230 vía Kelva 1 Bravo.
1: Excel Alfa Mike Hotel Alfa, buenas noches, contacto radar, hacienda para 230 nivel hasta nuevo aviso. Cuando cruce 8000 pies, derecha directo Kelva.
0: Cruce de 8000 pies, derecha directo Kelva, Excel Alfa Mike Hotel Alfa 230.
1: November 435 Hotel Hotel, contacto Centro México en 126 decimal 15, buenas noches.
0: 126 decimal 15 Hotel Hotel.

314149 derecha, viento 270 grados 6 nudos, autorizado a despegar. Unidad de contacto terminal 120 decimal 8. Bueno.

0: Romero Guadalajara, buenas noches, Volaris 1414, cruzando 6300 por 230, Face 1 Bravo.
1: Volaris 1414, buenas noches, contacto radar, hacienda para 230 nivel hasta nuevo aviso, cuando cruce 8000, gire derecha, directo a Face.
0: 230 nuevo aviso, al cruce de 8000, derecha a Face, Volaris 1414.
2: Aversión Guadalajara, Andy Volaris 1231, en descenso 275 por 240, información alfa.
1: Volaris 1231, buenas noches, contacto radar, vuele presente posición, directo Plague, descienda 14010, UNH 30 decimal 18, espere aproximación y el X-ray, pista 29 izquierda.
3: Observa 1-1-9, Charlie, pista 29 izquierda, intersección Papa 1, viento, viento 290 grados, 6 nudos, autorizado a despegar en el área de contacto terminal 120 decimal 8, un vuelo.

0: 210 por 230, Juliet Sierra Charlie.
1: Excel Bravo, Juliet Sierra Charlie. Contacte Centro México en 123 decimal 9 para mayor. Buenas noches.
0: 239, Juliet Sierra Charlie. Buenas noches.
2: 981, Radio 7, contact Tower 118. Tower 181, United 374, 274.
1: En retiro, 23 Romeo Bravo, mantenga fuera de la pista 29 izquierda.
2: Cuadra de la Tower, Alo United 2734, on the other, that's runway 29 left.
1: That 2734, continue first runway 29 left, altimeter setting 30, decimal 20.
2: Approach 30, 1220, United 3024.
1: 1200 por 230. Excel Bravo, Bravo, November Charlie, buenas noches. Contacto radar, hacienda para 230 nivel hasta nuevo aviso. Confirme si posible por la derecha, directo izquierda.
3: Contacto radar, continuamos 230 y es posible por derecha.
1: Mike, listados a la izquierda, intersección Papa 1, viento calma autorizado a despegar. En el área, contacto terminal 120, es mal 8. Un vuelo.
3: Derecha, directo Kelo, ascendemos 230 nivel, nuevo aviso. Excel Bravo, Bravo, November Charlie.
1: Excel Alfa, Mike, Hotel Alfa, contacto Centro México en 126, decimal 15. Buenas noches.
4: 615 México, muy amable, Alfa Mike Hotel.
1: Number 423, Romeo Bravo, red de posición y mantenga pista 2 a la izquierda, intersección, Papa 1. Mantenga fuera de pista 29 izquierda, se encuentra ahora como número 1 en Papa 1 antes de la pista.
3: Gracias.
1: Flight 130 ahora es número 3, mantenga fuera de pista 29 derecha.
5: Aproximación, buen día. Bueno,
1: 130 como número 3, entonces, November 801 Lima Mike, buenas noches, contacto radar, hacienda para 230 nivel hasta nueva vía.
5: Autorizado el ascenso a 230 nivel, teniente, suplió.
1: Teniente, suplió.

0: 801 Lima Mike, posible por la derecha directo Toki.
1: Afirmativo, es posible Lima Mike.
0: 801 Lima Mike, vire derecha directo Toki, en ascenso para 230 nivel hasta Nueva Vida.
1: Autorizado por derecha, directo Toki.
2: Bravo, quizás hacia la izquierda, intersección Papa 1, viento 270 grados, 412 en el área, contacto terminal 120 decimales.

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2: Polaris 1414, contacte Centro México en 127, decimal 3, buenas noches.
3: 73, buenas noches, Polaris 1414.
2: Polaris 1231, contacte aproximación Guadalajara en frecuencia 119, decimal 3, buenas noches.
4: 193, buenas noches, Polaris 1231, hasta luego. Aproximación Guadalajara, envío Polaris 1231, descenso 16000 por 12000, volando Plave, Alfa.
5: 23 Romeo Bravo, realizando Guadalajara 1 Bravo con código 1314 en el texto 15.
2: Número 423 Romeo Bravo, buenas noches, contacto radar. Asciende para 15010 y confirme si posible por la derecha directo a Carón.
5: Por derecha directo a Carón y ascenso a 15.
6: Pase de Lima, rueda de posición y mantenga pista 29 izquierda, intersección Papao.
3: Confirma, estamos autorizados derecha a Carón, ¿correcto?
2: Afirmativo, 423 Romeo Bravo, por la derecha directa a Carón, autorizado.
3: Agradezco.
2: Polaris 1231, contacte aproximación Guadalajara 119-3, buenas noches.
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1: 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Contact 121-9, United.

Eres 3 Eres 302, voy a posicionar y mantenga pista 29 derecha.

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1: Bravo Papa Zulu Lima, buenas noches, contacto radar, Hacienda para 230 nivel hasta Nueva York.
0: Ascenso 230 nivel Nueva York, Bravo Papa Zulu.
2: Bravo November Chile, abandonando 21300 por 230.
1: Volar 1231, descienda para 9000 pies, autorizado ILS6, listado 9000 pies. 1-2-6, decimal 1-5 para Mayo, buenas noches.
2: Zona de izquierda, volar 1-2-3-1. Bravo November Chile.
1: Papa Zulu Lima. Posible por la derecha hacia un rumbo 060.
0: Afirmativo.
1: Papa Zulu Lima, mire derecha, rumbo 060. Hacienda para 230 y unos minutos para volar hacia el Bayolín.
0: Derecha 060, 230 y pendiente. Observado, Papa Zulu Lima.
1: Derecha, 10280 grados, 1-2 autorizado a despegar en el área de contacto terminal 120, decimal 8. ¿Cómo va?
3: Recibido, aprobado. Despegue en la urbana derecha, en el área de decimal 8, 1-2-0.
1: Muchas gracias, Juan. Por el 1-8-3-0-9, posición y mantenga pista 2-9 derecha. Paso de derecha, 0-0, volar el 18-6. 6-7-2, Mike, que es número 3 en secuencia, mantenga fuera de pista 2-9 izquierdo.
4: Ahora mantenemos a 2-9 izquierdo.

0: November 801 Lima Mike, contacte Centro México en 123-9, buenas noches.
1: 123-9 para Lima Mike, buenas noches.
0: Papa Zulu Lima, derecha directo, que va, muchas gracias.
2: Derecha directo, que directo, que va, correcto, el cerebro Papa Zulu Lima.
3: 1059.
2: Directo, que va, gracias, Papa Zulu Lima.
3: Digo 1059, ¿por qué? Sección 4 nos confirma la autorización, por cierto. Negativo, contacto 32-8.

0: Saludos, Guadalajara. ¿Qué tal? Muy buenas noches. El Eurus 3002 con usted, que el va uno bravo en la salida.
1: Eurus 3002 con contacto radar. Buenas noches. Estado 9 derecha, viento 270 grados sísmicos, autorizado a despegar. En el aire, contacto terminal 120 decimal 8.

0: Polarísimo 231 sobre el Golf Lima 980, servicio radar terminal. Contacto Torre 118.1, muy bien.
1: 181 Torre, Polaris 1231, buenas noches.
0: Para.
1: Torre Guadalajara, buen día, Polaris 1231, 13 millas final, pista 9 izquierda.
2: ¿Qué tal? Muy bueno.
0: Polaris 1231, continúa aproximación a pista 9 izquierda con EH30 decimal 12.
1: Hola, Polaris 1231, 3020, continuamos aproximación 29 izquierda.
3: Copiado, directo a Kelva, el Eurus 3002, muchas gracias.
0: Polaris 1830, contacto radar, buenas noches, agente vía para 230, nivel hasta Nueva Vista.
2: Buenas noches, agente vía para 230, nivel Nueva Vista, horario 1830.
0: Extra Bravo, Papa Zulu Lima, contacto Centro México en 126 decimal 15, buenas noches.
4: 126 decimal 15,

0: Aeroban 8, Aeroméxico 260, 268, por los 40, información automática.
1: Aeroméxico 260, buenas noches, contacto radar, vuele directo a Plade, 601-4010, UNH 13.
2: Mike, Tauzón izquierda, intersección Papa 1, viento calmo, utilizado a despegar, en el área de contacto terminal 120, 8.
0: Un mal descenso.

0: Bienvenidas a Guadalajara, muy buenas noches, November 672, Mike, estamos con ustedes, ascendiendo a través de 6,000 pies en la salida Kelvin.
1: November 672, Mike, buenas noches, contacto radar, hacienda para 210 nivel.
0: 210 nivel, salida Kelvin para el 672.

0: November 672 My Max, si posible por la derecha hacia el fijo Airbus, como Eco Romeo Bravo de la Tierra, después Querétaro.
1: El 672 Mike, por la derecha, ¿me repite el nombre de la intersección, por favor?
0: Sí, con gusto, es un fijo, se llama Eco Romeo Bravo de la Tierra. Airbus, no, entonces, como hace su destino. Y que te mantenga fuera de piso 9 derecha. Eurus 3002, contacte Centro México en 126 decimal 15, buenas noches.
2: Cambiamos con México en 2615, Eurus 3002, muchas gracias.

0: Delta Sierra Charlie 9 a posición y mantenga pista 2 a la izquierda, intersección Papa 1.
1: Posición mantenimiento 2 a la izquierda, Papa 1 al servicio.
2: Saludos, Dolores, 1, 2, 3.
0: Para hecho, 1, 2, 3, 1. No le vía Charlie, los cruce pistas 9 derecha, Alfa 7, contacto terrestre 1, 2, 1, decimal.
2: Aproximación, Guadalajara, 1, 2, 3, 1, Charlie 2, autor cruzado 1 derecha, Alfa 7, 21, buenas noches. 2, 4, 0, ISO nivelado.
3: Aeroméxico 2, 6, 4, muy buenas noches, contacto radar. Vuele directo a Flares, descienda para 1, 4, 1010. UNH 3018, espere aproximación y LSX-ray, pista 29 izquierda.
0: Cerrado, volamos directo FLADE, 14000 izquierda, intersección Papa 1, viento 270 grados 6, nos autorizaba a despegar. General y contacto terminal 120 decimal 8, número. Autorizado
1: a 29 izquierda, Papa 1, en el aire 128, intersección de 5 grados.
0: Para México 2679, posición y mantenga pista 29 derecha. Mantener 2-9-0-0-0-0-0-0-0-0-0. Tango Eco India se encuentra como número 1 en Papa 1 fuera de la pista 2-9 izquierda, ¿correcto? Gracias, Alfa Tango Eco India, cruce pista 2-9 derecha, Alfa 6 y mantenga fuera de pista 2-9 derecha.
3: Aeroméxico 260, contacte aproximación Guadalajara en 119 decimal 3, buenas noches.
4: 9-3, buenas noches, Aeroméxico 260. Trabajar a lo México 260, información alfa, deja 16-100-14000, volando a Plade.
0: Buenas noches, a lo México 260, contacto radar, desciendan para 10000.
4: 10000, a lo México 260.
5: Salida de Guadalajara, buenas noches, X-ray Bravo, Delta Sierra Charlie, Kelva 1 Bravo.
3: X-ray Bravo, Delta Sierra Charlie, buenas noches, contacto radar, ascienda para 230 nivel hasta nuevo aviso.
5: Gracias, contacto radar, 230, nuevo aviso, Delta Sierra Charlie.

0: Universal México 67, pista 2, 1 de derecha, viento, siento calma, autorizado a despegar. Tener de contacto terminal 120, decimal 8. Un vuelo autorizado a despegar, 12, 9 de derecha, 28 en el área de Nicolás, 27, gracias.
1: Para nivel 2, 1, 5, 1000 pies, 4, 12, Roma, Bravo.
2: 423 Romeo Bravo, recibido. Solicita 15.000 final, lo solicita otro sitio.
1: ¿Ser posible, caballero, final 17.000 pies, continuar el ascenso?
2: Afirmativo, 423 Romeo Bravo, China para 17.000 pies.
1: 7.000 pies, le agradezco.
0: Soy Alfa Tango, Eco India, rueda posición y mantenga pista 29 derecha, intersección al papel.
3: Pues ya tener 29 derecha, Alfa 6, Tango.
0: Se Alfa Junior, Whiskey Fox, cruce pista 29 izquierda, Alfa 6 y mantenga fuera de pista 29 derecha. Kelva.
1: A derecha directo, Kelva, Delta, Sierra Charlie.
2: Polaris 1830, contacte Centro México en 123 decimal 9, buenas noches.
1: 3 de México, 1830,
0: fuera de pista 29 izquierda.

0: Guadalajara, buenas noches, Aeroméxico 267-6000 por 209 aviso, salida Emiri 1 Bravo.
1: Pasión ILS, crédito 29 izquierda. Contacto radar, hacienda para 230 nivel hasta nuevo aviso. Cuando cruce 8000 pies, vía izquierda, directo Emiri.
2: Tengo el sueño, pista 29 derecha, intersección al parque.
1: 200 grados, ¿sí? ¿Cómo está autorizado a despegar? Era de contacto terminal 120 es malo. Un vuelo.
3: 17000 pies hasta nuevo aviso, Mike.
1: Para 1010, rueda su posición y mantenga pista 29 derecha.

0: Delta Sierra Charlie, ¿nos indica régimen de ascenso?
1: Tenemos 3.500 copias.
0: ¿Puede mantenerlo hasta cruzar 17.000 pies?
1: Firmado.
0: Recibido, muchas gracias. Después de 17.000, la discreción, muchas gracias.
1: Sí será.

0: Hotelier Guadalajara, buenas noches, Alfa Tango Eco India, van a 6200 pies rumbo al piso.
1: Exe Alfa Tango Eco India, buenas noches, contacto radar, asciende para 230 nivel hasta Navis.
0: 230 nivel Navis o Tango Eco India, gracias.

Correcto 1010, pista 29 derecha, viento calmo, autorizado a despegar en el área de contacto terminal 120 decimal 8. Un vuelo. 120.

0: Aeroméxico 264, descienda a 1-2010.
1: No, muy bien, Aeroméxico 264.
2: Yo soy un whisky, mantenga pintados en la derecha y transición al fácil.
0: November 672, Mike Mike, aquí en la para 210 nivel.
3: 210 nivel ahora para 672, Mike Mike.
0: Real Tango Eco India, vire derecha directo a Kelva.
4: Directo a Kelva por la derecha, el Tango Eco India.

0: Guadalajara, buena noche, Volaris 1010, te demos uno bravo, 6100 por 230.
1: Claro.
0: Aeroméxico 264, contactes en aproximación Guadalajara, 119 decima 3, buenas noches.
2: 119 decima 3, Aeroméxico 264, buenas noches, claro.
0: Volaris 1010, buenas noches, contacto radar, ascienda para 230, nivel de esta nueva visa.
2: 264, 15000 por 12000, volando directo a Plate.
0: ¿Alguna posibilidad de volar directo a Centro México en 126 de Estados Unidos de derecha, intersección Alfa 6, viento calmo, autorizado a despegar en el aire, contacto terminal 120 de Sumal 8. ¿Cómo el? Guadalajara Polaris 1010, funciones de MC, no será autorizado volar directo.
3: Autorizado, Polaris 1017, point line up and wait, runway 29 left, top out 1, intersection.
2: Torre 118 de Sumal 8.
0: November 423, Romeo Bravo, contacte aproximación León en frecuencia 129 decimal 40, buenas noches.
1: Codo 60 ILS X-ray, 29 izquierda.
0: Romeo Bravo, gracias. Cero, continúa aproximación a pista 29 izquierda, PNH 30 decimal 20.
1: 30, continuamos a la 29 izquierda, Romeo, Codo 60.

0: Salidas, buen día. Buenas noches del XB Alpha Unión Whiskey Fox. ¿Cómo puede pintar?
1: XB Alpha Uniform Whiskey Fox. Buenas noches. Contacto radar. Ascienda para el nivel de vuelo 230 hasta nuevo aviso. Pendiente a que.
0: Esperado, muchas gracias. Contacto radar 230 hasta nuevo aviso. Guadalajara Volaris 1010, como información nada más para mostrar nuestras luces, ya que tenemos un láser a las 12 de nuestra posición.
1: Tomo nota, muchas gracias. XB Alfa Tango Eco India, contacto Centro México, 126-15 para mayor. Buenas noches.
2: 12615, Tango Eco India, gracias, buenas noches.
3: Guadalajara 672 Mike Mike, solicita final 230 si está disponible.
1: 672 Mike Mike, hacienda para 230 nivel.
3: 230 nivel, 672 Mike Mike.

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1: Entonces, 480 para 9000 pies, autorizado ILS, exo y piso 2 mano izquierda.
2: 9000 pies, autorizado ILS, exo y piso 2 mano izquierda, Aeroméxico 64.
0: México 260, pista 2 nueva izquierda, viento calmo, autorizado para aterrizar.
1: Avanzado, aterrizar, Aeroméxico. 260, 2 nueva izquierda.

0: Perfecto, yo no quiero tomar. México 260, vía al fondo 0, cruce piso de derecha, fondo 1. Contacto terrestre 121 de Simán 9. Buenas tardes, buen día.
1: Alfa 1, cruce piso de derecha, vía al fondo 1, comunicado terrestre. México 260, buenas noches.
2: Joseph, please turn on your light and turn right direct to Kepa.
1: 264, Golf Lima 980, servicio radar terminado. Contacto torre 118.1, muy buen día.
2: Turn off your light. So these people can lose you and don't send you any more delations.
1: Torre Guadalajara, muy buena noche, Aeroméxico 64, y el ESX, pista 29 izquierda.
0: Juliet Romeo, pista 29 izquierda, intersección Papa 1, mi local. Autorizado despegar en el aire, contacte terminal 120, es mal 8. ¿Cómo lo? México 34, continúa aproximación a pista 29 izquierda, con H30 decimal 8.
1: Continuamos aproximación 29 izquierda con 3020, Ano México 264.
0: México 3066, voy a posicionar y mantenga pista 29 derecha.

0: Juliet Tango. Cruce pista 29 izquierda, Alfa 6, mantenga fuera de pista 29 derecha.
1: Cruzamos 29 izquierda, Alfa 6, Alfa 6.

0: Sat Salidas, Learjet Uniform, Juliet Romeo, Kelvin Uno Bravo.
1: XR Uniform Juliet Romeo, buenas noches, contacto radar. Aquí en la vía por el momento para 230 nivel hasta Nueva Vía.
0: 230 Juliet Romeo.
1: November 672, Mike, contacte aproximación León en frecuencia 129 decimal 4, buenas noches.
0: 129 decimal 4, con León 672, Mike.
2: Para México 264, pista 29 izquierda, viento calmo, autorizado para aterrizaje.
3: Autorizado aterrizaje, pista 29 izquierda, para México 264.
1: XRAFA Uniform Whiskey Foxtrot, contacte Centro México 126 decimal 15. Muy buenas noches.
4: Muy amable, gracias. 2615, hasta luego y buen turno.
1: Muchas gracias.

0: Tokio 306, pista 29 derecha, viento calma, autorizado a despegar en el área de contacto, terminal 120 de terminal de Chocómbolo.
1: Rodeo 971, contact Mexico Center on 126 decimal 15, good night.
2: 2615, Rodeo 971, adios.
1: Adios.
0: Trauma Mike Juliet, tango 9 de posición y mantenga pista 2-9 derecha, intersección alfa 6.
3: Good Romeo.
1: 1-0, contacte Centro México en 1-2-3 decimal 9, buenas noches.
4: 23-9 México, voltaje 1-0-1-0, gracias.

0: Guadalajara, buenas noches, Viva 3066. Nos encontramos en ascenso, vía para 233,
1: venta delta, 15 pista 29 izquierda, 6 y mantenga fuera de pista 29 derecha.
2: Para 230, nivel hasta 9.
1: Romeo 264, mantenga vía alfa 10, mantenga fuera de pista 29 derecha.
2: Dos vía alfa 10 para 29 derecha, para México 264.
1: México 9677, mantenga fuera de pista 29 derecha, número 2.
3: Alfa 3,
1: alfa 6, alfa 6. Tango pista 29 derecha, intersección, alfa 6, viento calmo, autorizado a despegar. En el área de contacto terminal 120, es mal 8, un vuelo.
4: Alfa derecha,
1: Papá Fox, mantenga fuera de pista 29 izquierda. Para México 9677, rueda de posición y mantenga pista 29 derecha.
5: Mal 15 para México.
6: Derecha, para México 96.
7: Es 15, Juliet Romeo.

0: Armengo 6, pista 29 derecha, Alfa 1-1, contacto terrestre, 1-1 Chimalga.
1: Atención, pista 29 derecha, 19 terrestre, Armengo
0: 3066, pista derecha, directo a Kelva.
2: Derecha, directo a Kelva, gracias, Diva, 3066.
3: Hola, buenas noches, Mexale. Corrección, ahí se hace Mike Tuli Tango 620 en ascenso 230. Que el bono bravo.
0: Mike Tuli Tango, buenas noches. Contacto radar, aquí en la vía para 230 nivel astronave.
3: Eso vía 230, Mike Tuli Tango.
4: Guadalajara, viva 3203, 290 por 240.
0: Viva 3203, buenas noches, contacto radar, vuele directo a Prim, mantenga 240 nivel, espera aproximación y el SX-ray, pista 29 izquierda, en lo posible mantenga la velocidad.
4: Entrada, señor, directo a Prim, descenso 240 y el SX-ray a la 29 y mantenemos la velocidad, viva 3203.
0: Aproximación Guadalajara, buenas noches, Volaris 1161333, en descenso para 240, volando a Golf Lima 822. Volaris 1161, buenas noches, contacto radar. Mantenga 240, espere aproximación y el X-ray, pista 29 izquierda.
2: Descenso 240, esperando y el X-ray, 29 izquierda, Volaris 1161.

0: de México 9677, autorizado para despegar de pista 29 derecha, viento calma en el aire contacto 28, buen vuelo.
1: Autorizado despegue de pista 29 derecha en el aire 0.08, a la México 9677, hasta luego.

433 Delta Delta, rueda posición y mantener pista 29 derecha, intersección al Fase. November Papa, cruce la pista 29 izquierda, Alfa 6, mantenga antes de pista 29 derecha.

0: Viva 3203, se sienta 1-2010, QNH 30 decimal 1-8.
1: 1-2000-3018, Viva 3203.
2: Afirmativo, está probado entonces usted despegue Papa 1 y pista 29 izquierda, mantenga de momento antes de pista.
3: Guadalajara, buenas noches, Aeroméxico 9677, ascenso vía Félix 1 Bravo, cruza 6200, para 230.
0: Aeroméxico 969677, buenas noches, contacto radar. Ascienda para nivel de vuelo 230 nivel hasta nuevo aviso. Y cuando cruce 8010, vira izquierda, el viraje por la izquierda al rumbo 130. Unos minutos para volar hacia el fijo face.
3: El cruce de 8000 pies por la izquierda, rumbo 130.
2: 33 Delta Delta, viento calmo, autorizado para despegar de pista 29 derecha, intersección Alfa 6, en el aire contacte 28, buen vuelo. November Papa Fox, y mantener pista 29 derecha, intersección Alfa.
0: Viva 3066, contacte Centro México en 126 decimal 15, buenas noches.
4: 126 decimal 15, gracias y buenas noches, Viva 3066.

0: Mayor de Tango para separación con tráfico, reduzca para 250 nodos en casa.
1: Reducimos 250 nodos, Mayor de Tango.
2: Muy buenas noches, November 433 de Cesta, tiene su día 230.
0: Nivel 433 Delta Delta, buenas noches, contacto radar. ¿A quién la vía para 230 nivel hasta Nueva Vista?
2: Ascenso vía para 2303 de Delta.
0: Guadalajara, Volaris 1161, alcanzando 240. Volaris 1161, descienda para 12010, UNH 30, decimal 18. 12010, 318, Volaris 1161. Volaris 1.
3: Papá Foxtrot, el viento calma, está autorizado para despegar, pista 29 derecha, intersección al 6 en el aire, contacto terminal 28, buen vuelo.
0: Volaris 1-2-6. Mike de Tango, contacto Centro México en 1-2-6, decimal 1-5, buenas noches.
1: 1-2-6-1-5, Mike de Tango, buenas noches.
3: Number 4-1-4, doctor Golf, posición y mantener pista 29 izquierda, intersección Papá.

0: 51-53, por recibido. ¿Es posible la salida de intersección, papá 1? Ahora, papá 1, muchas gracias. Venir.
1: November 433 Delta Delta, mire derecha, directo a Kelvin.
2: La derecha, Kelvin, 3 Delta Delta.
1: Bravo. México 9677, mire a su izquierda, hacia el rumbo 100, 4 minutos para volar hacia 6.
3: Por la izquierda, rumbo 100, pendiente 60, México 9677.
1: Aeroméxico 9677, tiene para el nivel de vuelo 270 hasta Nueva Vista.
3: 270 Nueva Vista, Aeroméxico 967.
1: 3203, contacte aproximación Guadalajara 119 decimal 3, buenas noches.
4: 193-3203, buenas
5: noches. Salidas Guadalajara, buenas noches, desde el Lidget, Echo November Papa Fox, vía la salida de Tokio 1 Bravo.
1: Echo Bravo November Papa Fox, buenas noches, contacto radar, aquí en la vía para 230 nivel hasta Nueva Vista.
4: 2031, señor Corona 2,
5: nivel hasta Nueva Vista, November Papa Fox.
6: Contacto radar, diciendo para 10000, autorizado ILS y pista 29 izquierda, cancele restricción de velocidad en APIS.
4: Enterado, señor. 10000, mantenemos la velocidad autorizada a la aproximación, viva 3203.

0: 414 Víctor Golf. El viento a la presente calma, está autorizado para despegar de pista 29 izquierda, intersección Papa 1, en el aire con taxi terminal 28, buen vuelo.
1: Información al
0: 1531, posición y mantener pista 11 izquierda, intersección Papa 1.
1: Censo vía Mesa 1 Bravo, QNH. Aproximación y LS.
0: ¿Cuál es la 29 izquierda y Papa 1, correcto?
1: Vía Mesca 1 Bravo. Ya la voy a decir 8-4. November 433 Delta de etapa para espaciamiento con tráfico, mire hacia su derecha al rumbo 130. Son 2 minutos, espere que va.
0: 130 por la derecha, 3 del Delta.
2: Buen día, November 414 Víctor Golf, 6000 pies en ascensor.
1: November Papa Fox, tire derecha directo a Toki.
0: 2-1 ahora.
3: Directo a Toki, November Papa Fox, gracias.
1: November 414 Víctor Golf, buenas noches, contacto radar, asigna para 230 a nivel de hasta Nueva Vista.
2: Ascendemos a 230, Nueva Vista 4 Víctor Golf.
3: Guadalajara de Volaris 1161, estamos de Golf Lima 822 hacia Prim.
1: Afirmativo, Volaris 1161 y descienda 1-2010.
3: Enterado, es 1-2000 de Golf Lima 822, volvemos a Prim, Volaris 1161.
0: Soyet 531, el viento calma, autorizado para despegar pista 29 izquierda, intersección Papa 1, en el aire contacto 28, buen vuelo.

0: Alfa Juliet Mike X, estoy de posición y mantener pista con 2-9 de izquierda y atención papá.
1: Pista 9 izquierda, recibe mantener y atención papá 1, Alfa Juliet Mike X.
2: November 433 Delta Delta, ahora prosigue directo hacia el valle y ascienda para 270 nivel hasta Nueva Vista.
0: Ya para 2703 de Delta, gracias.

0: salida buenas noches. Sacramento 1531 dejando 6 más 500 para 230, salida Kelva.
1: 31, buenas noches, contacto radar, hacienda para 230 nivel hasta nuevo aviso y cuando 8010 derecha directo a Kelva.
0: Descenso para 230 al cruce 8000 por la derecha Kelva,
2: proyecto. ¿La rodar en rodaje, correcto?
1: November 414, Victor Golf, no exceda por el momento de 250 nuevos indicados y vuele directo a Otoki.
3: Cerrado por debajo de 250 indicados, directo a Otoki, 414, Victor.
2: Hoy la operación es elemento, está aprobado Charlie 4 y Eco 9.
1: Guadalajara, 119, decimal 3, buenas noches. 193 Guadalajara, Volaris, 1161, gracias, buenas noches. Aproximación Guadalajara, Volaris 1161, 500 por 1-2000.
2: Contacto 1059, recibido pendiente, manténgase de pie.
1: 10000, autorizado 7-6-2-9 izquierda, Volaris 1161.
2: 2-9 izquierda, intercepción Papa 1, viento calma, en el aire, contacte 28, buen vuelo.
4: Muy buenas noches, 3-2.
5: A despegar, pista 2-9 izquierda, intercepción Papa 1, en el aire de 120, decimal 8, gracias, buenas noches.
2: Va 105, ahora puede rodar a posición y mantener pista 29 derecha. Papa Eco Delta, mantenga antes de pista 29 izquierda, va a ceder paso a tránsito de Viva, tiene hora de flujo México, de favor.
1: Directo a Ravil, November, pasamos, muchas gracias.

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2: La vista está aprobado móvil operaciones y posible para Roberto rodaje contacto 21 9 a la próxima, por favor.
1: ¿Alguna posibilidad de volar velocidad normal? 414 Pictocol, unos minutos más, es en la secuencia, en la salida está siguiendo a un Learjet 35 en la misma ruta.
2: 0059 ha autorizado para despegar vista 29 derecha, intersección corriendo sobre derecha. El viento calma en el aire, contacte con terminal 120 décima 8. Que tenga buen vuelo.

0: ¿Alguna posibilidad de continuar el ascenso para el 1-4 Víctor Golf?
1: 4-1-4 Víctor Golf, hacienda para 3.
2: Bravo Papa Eco Delta, rueda posición y mantener pista 2-9 izquierda, intersección Papa 1.
1: Aeroméxico 9677, contacte el Centro México en 127, decimal 3, muy buenas noches.
3: Igual para usted, 127.3, Aeroméxico 9677.
1: Julian Mike X-Ray, vire derecha, directo, que va.
4: Derecha, directo, que va, X-Alfa, Julian Mike X-Ray.
1: November, Papa Fox, próximos, nivelados 230.
5: Viva 3203, sobre 2981, servicio radar terminado. Contacte Torre 181, buenas noches.
1: Aún no le
3: acepta.
6: La Guadalajara lleva 59, 6000 por mayor.
3: 229 millas a la 29 izquierda.
1: Es contacto radar, así.
2: Continúe la aproximación 29 izquierda, le informo pista libre, hay un tránsito el próximo a salir de pista 2 de izquierda.
3: Continuamos.
6: 8000 izquierda, mire, y viva 1059.
1: November 414, Víctor Golf, contacte Centro México, 123 decimal 9, velocidad ahora de discreción. Muchas gracias.
7: 239, velocidad de discreción, gracias a ustedes. Buenas noches.
1: Buenas noches, señor. Acrojet 1531, contacte Centro México en 126 decimal 15. Buenas noches.
8: 15 Acrojet, 15 Tampico, buenas noches.
1: Polaris 1841, derecha directo a Plade y desciendo 12000 pies.
6: Derecha a Plade, descenso 12000, va a ir 184.
2: Delta, autorizado para despegar, pista 29 izquierda, intersección Papa 1, viento calma y en el aire contacte 28, buen vuelo.
1: November Papa Fox, contacte ahora Centro México en frecuencia 123 decimal 9, buenas noches.
9: 23-9 con Centro México, buenas noches, November Papa Fox.
2: Viva 3203, viento calmo, autorizado para aterrizar en pista 29 izquierda.
3: Autorizado a aterrizar 29 izquierda, viva 3203.
1: Acrojet 1531, contacte Centro México en 126 decimal 15, buenas noches. Polaris 1841, contacte aproximación Guadalajara en 119 decimal 3, buenas noches.
6: 19-3, Polaris 1841, buenas noches.

0: Dale de Guadalajara, buenas noches, Alex Rey, Bravo Papa, Eco Delta. En la salida estamos dejando 6500 por 230.
1: Buenas noches, Goleis 1841, contacto radar. Desciendan para 10010 y está autorizado el corte. Desciendan para 10010.
0: Soy pendiente por la derecha, Kelvin, Papa Eco Delta.
1: Polaris 1161, 2 millas del 2 Lima 981, servicio radar terminado, contacte Torre 181, buenas noches.
2: Torre 181, buenas noches, Polaris 1161.
1: Correcto, fue en H3022 actualizado.
2: Soy el X-Ray, dos nave izquierda.
1: Polaris 1841, fue en H30, decimal 22.
2: 3022, 81.

0: Polaris 1964, recibido, mantenga un momento antes de pico. Por ejemplo, abandone Alfa 10, mantenga antes de pista 29 derecha.
1: Alfa 10, 29 derecha, 38. 1 para 9010, autorizado ILS, X-ray, pista 29 izquierda. X-ray 29 izquierda.
0: Papa 1.
1: X-ray 29 izquierda, Volaris 1.
0: Tiene pista 29 izquierda, intersección Papa 1. Alfa 303, sin demora, Alfa 10, cruza la 29 derecha y Alfa 11, contacte terrestre 219.
2: ¿Tengo o continuamos con la salida?
1: Cruce, continuamos a 219 arriba.
2: Es caballero, muy amable, por la derecha, directo.
0: Pegar pista 29 izquierda, intersección Papa 1, el viento calma, mantenga de momento en esta secuencia.
1: Izquierda, intersección Papa. Presión, por favor.
0: En esta frecuencia de momento.
1: Torre Guadalajara, Volaris 1161 y el X-ray 29 izquierda.
0: 1161, continúa aproximación, tránsito está próximo a iniciar carrera en la 29 izquierda, la informo pista libre.
1: Soy contacto, aproximación, Volaris 1161. 15, buenas noches.
0: 64, posición y mantener pista 29 derecha.
2: Ah, aquí les Mike X-ray.
1: Derecha, Volaris 1161.
0: Polaris 1161, autorizado para aterrizar en pista 29 izquierda, el viento calma.
1: Autorizado para aterrizar en 29 izquierda, Polaris 1161.

0: Sierra de Eco, ahora puede contactar 28 con término. ¿Cómo es?
1: 28, hola, buenas noches, Sierra Eco. Lerce, Guadalajara, buenas noches, Gregorio Alfa Eco, Sierra Eco, 7200, salida que lo va.
2: Eco, Sierra Eco, buenas noches, contacto radar. Aquí en la vía para 230 nivel hasta 9.
1: Censo vía para 230, Sierra Eco, contacto radar.

0: Polarizando 964, autorizado para despegar 529 derecha, viento Pullman, el aire contacto terminal en 28 con vuelo.
1: Autorizado despegar 29 derecha, viento 28 terminal, polarizando 964, muchas gracias.
0: Polarizando 161, abandono en alfa 10, mantenga antes de pista 29 derecha, tránsito de compañía en carrera.
1: Abandonamos pista en alfa 10, mantenemos antes de pista 29 derecha, volar.
0: Novemberina, cruce la pista 29 izquierda, alfa 6 y mantenga antes de pista 29 derecha.
2: Alfa Codesta para mayor contacto Centro México en 112, decimal 15, muy buenas noches.
3: 2615, el Papa Codesta, buenas noches.
2: Eco Sierra Eco, vire derecha, directo que lo ha.
4: Padre Sierra Eco, Sierra Eco.

0: pista 2-9 derecha, alfa 11, alfa y contacte 21-9.
1: Aversal cruce 2-9 derecha, alfa 11, 1-9, Volaris 1-9, Volaris 1-8.
0: Sí, alfa Golf November India, continúe por alfa 6 y efectúe backtrack en pista 2-9 derecha, a posición y mantener.
2: Guadalajara, Volaris 1-9-6-4 en el centro. 3-0, Tokio 1.
1: Derecha, backtrack.
2: 4, buenas noches, contacto radar. Hacienda vía por el momento pendiente.
1: 2-3-0 nivel hasta nuevo aviso.
2: Ascenso vía pendientes a Toki y 2-3-0 nivel nuevo aviso, Claris 1-9-6-4.
1: Viva 1-0-5-9, contacto Centro México en 1-2-6-15, muy buenas noches.
3: 26-15 México, viva 10-59, saludos.

0: Torre de Guadalajara, buenas noches, Baez 1841, ILS, X-ray 29 izquierda, 10 millas. Baez
1: 1841, continúa aproximación 29 izquierda.
0: Continúa aproximación 29 izquierda, Baez 1841.
2: Viva 2140, buenas noches, contacto radar, vuele directo al fijo a Prim, descienda 1-2000 pies, QNH 30 decimal 22, espere aproximación, ILS X-ray, pista 29 izquierda.
3: Amable directo a Prim, 1-2000-3022, esperando ILS X-ray, 29 izquierda, viva 2140.
2: Polaris 1964, pide derecha directo a Tokio.
4: Derecha a Tokio, Polaris 1964.

0: la 18, no está autorizado para aterrizar en pista 2, mano izquierda, el viento es calma.
1: Autorizado aterrizar pista 2, mano izquierda, la 184.
0: Para México, 553, rueda posición y mantener pista 2, mano derecha.
2: Sí, mantener 2, mano derecha.
1: Guadalajara, buenas noches, sector Alfa Golf, primera India. ¿Qué hace un Kelvin Bravo? Estamos 6000 por 309.
3: Exoyal Pasol, November India, buenas noches. Contacto radar, agenda para 230 nivel hasta Nueva Vía.

0: Aeropuerto México 9553. Esto es utilizado para despegar de la pista 29 derecha y en su escala. Contacte 20.8 en el aire. Que tenga muy buen vuelo.
1: 28 en el aire, utilizado. Aeropuerto México 9553.

0: 1841, abandone la pista Charlie 2, mantenga fuera de la pista 2 mano derecha, tráfico hoy 737 en carrera de 6.
1: Mantenemos la pista 2 mano derecha en Charlie 2, por la 1841.
0: Hola, 1841, cruce la pista 2 mano derecha, continúe por Alfa 7 y saben qué puerta los esperan.
1: Nos pista 2 de derecha, Charlie 2 Alfa 7 y vamos a la posición 49.
0: Pues sí, Alfa 7 a su derecha en Alfa y contacte 21.9.
1: Alfa 7 derecha en Alfa y 21, 1884.
0: Buenas noches.
2: Hola, Jara, buenas noches, Romeo 9553, rumbo de pista 5010.
3: Aeroméxico 9553, buenas noches, contacto radar. Hacienda vía por el momento a nivel de vuelo 230 hasta nuevo aviso, pendiente viraje aquí.
2: Pendiente viraje y vía 230, aviso Aeroméxico 9553.

0: Polaris 1964, contacte el Centro México en 123.9. Buenas noches.
1: 23.9 México, Polaris 1964, muchas gracias, buenas noches.

0: Soy Alfa Golf 9 Marine, contacte Central México en 126-15. Muy buenas noches.
1: 126-15, muchas gracias.
0: Extra Alfa, bueno, bienvenido.
2: Aeroméxico 9553, mire derecha, directo a su lado.
3: Directo, directo, calma, Aeroméxico 9553.

0: Viva 2140, descienda 10.000 pies, autorizado aproximación y el ILSX, invitado 9-7.
1: Gracias, qué amable, 10.000 pies, autorizado ILSX, ray 29 izquierda, viva 2140.
0: Viva 2140, contacte aproximación Guadalajara en 119 decimal 3, muy buenas noches.
1: 119 decimal 3, 2140, vaya. Aproximación, Guadalajara, ¿qué tal? Buenas noches, viva 2140, 11.000 por 10.000.
2: Buenas noches, viva 2140, contacto radar, está autorizado el ILSX, piso 29 izquierda.
1: Gracias, autorizado el ILSX, 29 izquierda, viva 2140.

0: término de Guadalajara. Buenas noches, Volaris 1717. Alcanza nivel de vuelo 240, información Bravo, volando hacia Golf Lima 821.
1: Polaris 1717, buenas noches, contacto radar, directo, vuelo directo al fijo APRIM, descienda 1-2010, QNH 3022, espere aproximación y LSX pista 297.
0: Contacto radar, descendemos hasta 1-2010, autorizados volar directo al fijo APRIM, 3022 en el altímetro y esperando aproximación y LSX pista 29 izquierda, Polaris 1717.

0: Estaciones de Guadalajara, buenas noches, Viva 1070, abandona 300 por 240.
1: Viva 2140, 2 millas del Golf Lima 981, servicio de radar terminado. Contacte Torre 118.1, buenas noches.
2: 118, para 1, Viva 2140, gracias, Matea.
1: Viva 1070, buenas noches, contacto radar. Vuele directo a Plade, descienda a 14.010, QNH 30 decimal 22. Espere aproximación y el X-ray, pista 297.
0: Muchas gracias, volamos directo a Plade, descenso 14.010, QNH 3022. Esperando y el X-ray, pista 297, Viva 1070.
1: 3, contacte Centro México.
3: X-ray Alfa 2 Maichali, 50 listos.
2: 6105, gracias, buenas.
3: Cosmo Maichali está autorizado para despegar de la pista 29 izquierda, intersección Papa 1, el viento es calma, permanece en esta frecuencia.
2: En esta frecuencia, señor, sigue la pista 29 izquierda. Torre de Guadalajara, ¿qué tal? Buenas noches, Viva 2140 y LSX, soy 29 izquierda.
3: Viva 2140, continúa aproximación, pista 29 izquierda.

0: Victoria Alpha 2, Mike Charlie, contacte 20.8, termina.
1: 28, termina, Gold Mike Charlie. Salida del X-Ray Alpha, Gold Mike Charlie, ahora con usted, Tumbes.
2: X-Ray Alpha, Gold Mike Charlie, buenas noches, contacto radar. Hacienda para 230 nivel hasta Nueva Aviso, pendiente viraje a Kielbasa.
1: 230 nivel hasta Nueva Aviso, pendiente viraje.

0: Servicio 1717, contacte aproximación Guadalajara 119 decimal 3, buenas noches.
1: 193, buenas noches, Polaris 1717.
0: Goldman Charlie, vire derecha directo a Kelva.
2: Por derecha directo a Kelva, Goldman Charlie.
3: Abandone por Charlie 2, cruce la pista 2-9 derecha, continúe por Alfa 7, a la derecha en Alfa y Eco 3 a plataforma.
2: Víctor Alfa, Goldman Charlie, gracias.
0: 1-7.
1: X-Ray 2-9 izquierda, volar 1-7.

0: casa 14010, llega 1070.
1: Viva 1070, descienda 10010.
0: Descenso 10010, llega 1070.

0: Polaris 1070, contacte aproximación Guadalajara 119 decimal 3, buenas noches.
1: 193, viva 1070, buenas noches. Aproximación Guadalajara, buenas noches, viva 1070, a zona 12000 por 10000, sonando plaza.
2: 140, está en contacto radar, desciendan para 9000 pies, autorizado ILS 6200.
0: 14000 pies, ONH 30 decimal 22, espere aproximación, ILS X-ray, pista 297.
3: Directo a Plane, descenso 14000 22, ILS X-ray 297.
4: Y el X-ray, favor, Maxeli, próximo a 230.
0: Golfman Charlie para mayor, contacte Centro México, 126 decimal 15, muy buenas noches.
4: 26, 15, Golfman Charlie.

0: Volaris 1717, 2000 del Golden 981, servicio radar terminado, contacte Torre 118.1, buenas noches.
1: Torre 181, Volaris 1717, buenas noches. Buenas noches, Volaris 1717, y el ICX Roy 29 izquierda.
2: Volaris 1717, muy buenas noches, una aproximación pista 29 izquierda.
1: Nos tenemos aproximación 29 izquierda, 1717.

0: Viva 1070.
1: Которая Tegalut 5866, Pulse Rojo 1911. Vuela 1717, autorizado para aterrizar en la pista 29 izquierda y viento de escala.
2: Autorizado para aterrizar 29 izquierda, vuela 1717.
3: Cerro Guadalajara, buenas noches, Viva 1070. Y el SEC, pista 29 izquierda.
1: Hola, es 1070, contiene aproximación 29 izquierda.
3: Contiene aproximación 29 izquierda y va 1070.
1: Hola, es 1017, confirmando autorizado su aterrizaje en la pista 29 izquierda, el viento escala.
2: Recibido, autorizado a pesar 29 izquierda, polarizado 1017, gracias.

0: Aeroméxico 268, contacte aproximación Guadalajara en la frecuencia 1.
1: La 1717, abandone en la pista en Alfa 1-2, continúe por Alfa 1-3, autorizado cruce de la pista 2-9 derecha.
0: Alfa 1-2, cruce de pista 2-9 derecha y Alfa 1-3, volaris 1717.
2: Estamos de 16.5 a 1-4000 volando a plana.
3: Muy buenas noches, Aeroméxico 268, está en contacto radar, desciendan para 1-0000.
2: Descenso 1-0000, Aeroméxico 268.

0: 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The one is calm, remain on the surface. Flight 1617 en Alfa 13, contacte 21.9, control terrestre. Buenas noches.
1: Alfa 13, 21.9, Volaris 17, 1719.
0: Activa 1070, precaución con la turbulenta de Juan 747 pesado, iniciando la carrera de despegue. En un momento le informo la pista.
2: Teniente pista libre, viva 1070.

Viva 1070, solicitado para aterrizar en la pista 29 izquierda, en Mientes Calma. El tráfico pesado está rotando a través de Alfa 1. Alfa 1. Solicitado para aterrizar en la pista 29 izquierda, en la pista 29 izquierda.

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1: 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And about 6,500, landing at 230, immediately 1 Bravo.
2: 1000 pies, autorizado ILS 687, 9 izquierda.
3: 69.000 pies, autorizado ILS
0: 7 Alfa Charlie, voy a posición y mantener pista 29 izquierda, intersección Papa 1.
4: At 8,000 feet, left turn, direct, Emiri, es Echo, Mike, India, Romeo, India.
1: At 8,000, direct, Emiri, Cargolux 587.
0: Viva 1370, abandone el pista en Alfa 10, cruce la pista 29 derecha, continúa por Alfa 11, a la derecha en Alfa y contacte 21.9 en Alfa. Muy buenas noches.
5: Gracias.

Noviembre 37, Alfa Charlie, sobre para despegar de la pista 29 izquierda, intersección Papa 1, el viento es calma, contacto 20.8 en el aire, muévanlo. Que estén muy bien, cuídense.

0: Salida de Guadalajara, buenas noches, noviembre de 37, Alfa Charlie, con usted rumbo de pista, salida de Kelva.
1: November 37, Alfa Charlie, buenas noches, contacto radar, hacienda para 230 hasta nuevo aviso, cuando 8000 pies derecha, directo a Kelva.
2: México 268, sobre Plave, servicio radar terminado, contacte torre 118, decimal 1, buenas noches.
3: No, hasta luego, México 268. Torre Guadalajara, Aeroméxico 268, final 16 millas 2, 9 izquierda.
4: Aeroméxico 268, muy buenas noches. Está autorizado para aterrizar en la pista 29 izquierda, en viento escalón.
3: Gracias, autorizados, aterrizaje 29 izquierda, Aeroméxico 268.

0: Estoy seguido móvil operaciones 2, cruce Eco 6, cruce Alfa, prosiga por Alfa 7, cruce pista 29 derecha, Charlie 2 y mantenga antes de la pista 29 izquierda, tráfico próximo al aterrizaje.
1: Cargo Lux 5-76 Heavy, contact Mexico Center on 126.15 tonight, happy flight.
2: 126.15, gracias, adiós, Cargo Lux 5-76.
1: Yes.

0: Aeroméxico 268, van a pisar en alfa 10, pisa pisa 29 derecha, contra alfa 11, a la derecha en alfa y en esta frecuencia.
1: Este es alfa 10, estamos a una derecha, alfa 11, alfa.
0: La operación es 2, pisa 29 izquierda, pisa por Chalino, Papa y Papa 2 a plataforma 6.
2: 26 decimal 15.
1: 26, gracias. 12615, gracias.

0: 68, nos encontramos.
1: Aeroméxico 268, continúa por Eco 6 a la izquierda y continúa por 5 4 4
0: 6 4 1.

¿Cuál operación es? ¿Qué sigue? Recibido múltiples operaciones, ingrese a Eco 6, Alfa, Alfa 1-3, pista 2-9 derecha y Alfa 1-5, notifique antes 2-9 izquierda.

0: Hola, Arizona 771, descienda a 10010, autorizado aproximación y LS X-ray, pista 297.
1: 10000 y autorizado y LS X-ray, 12 a izquierda, hola, Arizona 771.
0: Hola, Arizona 771, último QNH 3021.
1: 3021, hola, Arizona 771, gracias.

0: Torre Guadalajara, hermosa isla de Israel, Fabricio de Yankee Bravo.
1: Víctor Yankee Bravo, ¿sigue?
0: Buen día, estamos aquí en plataforma de carga, Antiguo 1, solicitando el remolque al hangar de compresión.
1: Víctor Yankee Bravo, remolque por Eco 1 compresión, no lo senté a la vista y nos sigue llegando al MRO.
0: Autorizados para continuar con el remolque y notificamos cuando esté libre Eco 1, Víctor Yankee Bravo.
1: Por la operación es ingresa pista 29 derecha.

Vuelo operaciones 2, ingrese a Papa, Charlie 1, cruce ambas pistas, continúe por Charlie 4 y Eco 7 a plataforma.

0: dos horas.
1: 771-771, final servicio RAT.
2: 181, buenas noches.
3: 8, no, Torre Blas, 1771, buen día. Torre Guadalajara, buena noche, hola, 771, 6 millas, 29 izquierda.
4: Hola, 771, ¿qué tal? Muy buenas noches, disco utilizado para aterrizar en la pista 29 izquierda, el viento es cálido.
3: Autorizado aterrizar 29 izquierda, hola, 1771.

0: Sierra Romeo Bravo.
1: Sierra Romeo Bravo.
0: Sierra Romeo Bravo, continúe el remolque a su derecha sobre alto, mantenga antes de Charlie 3.

0: la ISO 9771, avanza en la pista en alfa 10, sigue la pista 2 a la derecha, continúa por alfa 11, a su derecha en alfa. Charlie 4 a la izquierda para ingresar por Eco 7 a plataforma.
1: Alfa 10, cruce a la derecha, alfa 11, alfa, Charlie 4 y Eco 7 a plataforma de la ISO 9771.
0: Correcto, permanezca en esa frecuencia.

0: a la cara, buenas noches, Volaris 1863, abandonando 280 en descenso 240, información Charlie.
1: Rex 863, buenas noches, contacto radar, cancel de llegada, prosigue a Prim, descenso 1000, QNH 30. 1, corrijo 3021, espera aproximación ILSX 29 izquierda.
0: 3021, descenso 1000, directo a Prim. Y estimamos 29 izquierda, ya le dice Volaris 1863.

0: próximo percurso de la
1: distribución. Contacte 3401 para ingresar a plataforma Volaris 1771.
0: 341 Volaris 1771, gracias.

0: Y la mala operación es continua con revisión del rodaje. Ingresa la pista. Remolque Aeroméxico Sierra Romeo Bravo, continúe por Chafi 4 a su derecha hacia el hangar.
1: Tenemos 4 hacia el hangar, Sierra Romeo Bravo.

0: 6362. Pues sí, a volar es un 863.
1: Hasta una posibilidad 5 millas antes de abrir en volar.
0: 863, descenso para 10.
1: Muchas gracias por hacer 1063.
2: Víctor Lima, ¿quiere prosigar? Víctor Lima Juliet, ingrese a ECO 1 con precaución a su izquierda, no lo tendría a la vista y notifique ECO 1 libre.

0: Bryce 863, 5 millas antes de Supreme, vuelve a Golden Mile 981, desciende a 9000.
1: 5 millas antes de Supreme, volamos directo al 981 y descenso a 9000, Volaris 1863.

0: Polaris 1863, podemos continuar descenso a 7700, condición
1: Eco 1 libre de problema.
2: Seguido Víctor Lima, Juliet, perdón.
1: Muy buenas.
3: Polaris 1863, descenso a 7700, autorizado aproximación y el ex-ray pista 29 izquierda.
0: 7700, autorizado y el ex-ray 29 izquierda, Polaris 1863.

0: Volaris 1863, torre 18-1, buen día.
1: 18-1, buen día, Volaris 1863. Polaris 1863 y él es X-Ray 2 a la izquierda.
2: Polaris 1863 está autorizado para aterrizar en pista 2 a la izquierda, el viento es calma.
1: Viento calma, autorizado para aterrizar 2 a la izquierda, Polaris 1863.

Hola, es 186. Abandone la pista en alfa 10, cruce la pista 29 derecha, continúe por alfa 11, a la derecha en alfa y permanece en esta frecuencia. Final 04, no pongo yo con 19.

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1: Buenas noches.
0: Hola, es 1863, contacto sobre Alfa y Eco 3. Próximo Eco 3, contacte rampa 34.1.
2: Alfa Eco 3, próximo Eco 3, 34.1. Gracias por la 1863.

0: Gemini 604, contact Mexico Center 127.3.
1: 127.3, buenas noches, Gemini 604.
0: Buenas noches, hasta luego.

doctor, soy el doctor. Víctor, estoy alfa, no por el 1 con precaución, no lo tenía a la vista, notifique llegando al MRO.

0: Juliet Sierra Fox, proceed. Sí, de Chile será Oscar. Continúa por Charlie 4 hacia el hangar.
1: Presentamos Charlie 4.

0: Constelación Guadalajara, buenas noches, Volaris 1183, dejando 293 por 200.
1: Volaris 1183, buenas noches, contacto radar, prosigue a PRIM, descenso 12000, QNH 30 decimal 21, espera aproximación y el STX pista 29 izquierda.
0: Volaris 1183, descenso 12000 pies, 302 metros, esperando el STX pista 29 izquierda.

0: Guadalajara, aproximación, muy buenos días, Viva 1060, 300, nivel 240, el descenso, Charlie a bordo, volando Ixón.
1: Viva 1060, contacto radar, descienda vía Ixón 1 Bravo, QNH 3020, espera aproximación, ILSX-29 izquierda.
0: 300, contacto radar, descenso vía Ixón 1 Bravo, y entrando ILSX, pisamos a izquierda, Viva 1060, gracias.

0: Cara Viva 1060, ¿será posible hablar a Plade?
1: Viva 1060, espere Plade posterior a Golf Lima 802.
0: Recibido Viva 1060, gracias.
2: Personalización Guadalajara, Bryce 1183, ¿será posible más adelante volar directo a Golf Lima 981?
1: Bryce 1183, afirmativo, descienda para 9000, informe volar Golf Lima 981.
2: Descensa para 9000 pies y pendiente para volar Golf Lima 981, Bryce 1183.

0: Viva 1060, prosigue a Plade, descenso 10000.
1: Volamos directo a Plade, 10000 pies, el descenso llegado a 1060, gracias.

0: 83, derecha Golfman 981, mantenga 9000.
1: La derecha, directo Golfman 81, mantenemos 9000 pies, por ahí son 83.

0: Viva 1060 descienda 9000, autorizado aproximación y LSX 29 izquierda.
1: 9000 pies, autorizado su aproximación y LSX 29 izquierda, Viva 1060.
0: Polaris 1183 descienda 7700, autorizado aproximación y LSX 29 izquierda.
2: Descenso 7700, autorizado de X-ray, pista 9 izquierda, Volaris 1183.

0: Aproximación Guadalajara, buenas noches. Lidia de Estrado, no van a ver Papa Fox, nos encontramos en descenso 300 por 243.
1: November Papa Foxtrot. Buenas noches, contacto radar. Cancele la llegada. Prosiga Prime, descenso 1-2000. QNH 3020. Espera aproximación ILSX, pista 29 izquierda.
0: Recibo, cancelamos llegada. Volamos al fijo a Prime con 30-20 en el altímetro para la 29 izquierda de X-ray. November Papa Foxtrot.

0: instrucción Guadalajara 9 de Papa Fox, continuamos descenso 240 nivel.
1: Su descenso a 1-2000 November Papa Fox.
0: Recibe 1-2000 pies para November Papa Fox.
1: Correcto, y está desviado por weather, ¿correcto?
0: Es correcto, November Papa Fox.
1: Recibido libre de mal tiempo a Prim November Papa Fox.
0: Recibido, gracias.
1: Polaris 1183, 6 millas final, servicio radar terminado, torre 18-1, buen día.
2: 18-1, Polaris 1183, hola, buen día. Torre Guadalajara, buenas noches, Polaris 1183, ILS X repista, 1 izquierda, final, 5 millas.
3: Polaris 1183, autorizado para aterrizar en pista
2: 2
3: izquierda, el viento es calma.
2: Autorizado a aterrizar pista 2 izquierda, Polaris 1183.

0: 183, abandone la pista a su derecha en Alfa 10. Cruce la pista 29 derecha, continúe por Alfa 11 y Alfa, permanezca en esta frecuencia.
1: Por la derecha, Alfa 10, tomo la pista 29 derecha, Alfa 11, Alfa, mantenemos en esta frecuencia. Polaris 183.
2: Alfa Foxo, descienda para 10.000, autorizado aproximación y el descenso, pista 29 izquierda.
3: Descenso 10.000 pies y aterrizado de la ILCS Rey 29 izquierda.
4: Jara, muy buenos días, viva 1060, final ILCS Rey, pista 29 izquierda, 6 millas.
0: Pista 1060, está autorizado para aterrizar en pista 29 izquierda, el viento es cálido.
4: Vamos a aterrizar pista 29 izquierda, viva 1060, gracias.

0: 6, continúa por Eco 6 a su izquierda y comunique rampa 34.1.
1: Eco 6 por la izquierda y 34.1 rampa por la izquierda.

0: Iniciativa 1060, abandone la pista en Alfa 10, cruce la pista 2 a la derecha, continúe por Alfa 11, a su derecha en Alfa y permanezca en esta frecuencia.
1: Pero a la derecha con la y por 1060, gracias.

0: November, Papa Fox, ¿se puede volar al 981?
1: Afirmativo, November, Papa Fox.
0: November, Papa Fox, ¿se puede volar Lima 981, descienda a 9000?
1: Guadalajara 981 y con 9000 el descenso, November, Papa Fox.

0: 160, antes de ECO 2, comuniqué rampa 34.2.
1: ECO 2 a 134, si mal 1 IVA 1060, excelente día, muchas gracias por todo, hasta luego.
0: Buenas noches.

0: November Papa Foxo de cita 7700 y autorizado aproximación ILS X-Ray 2900.
1: 7700 autorizado ILS X-Ray a la 2900 izquierda, November Papa Foxo.

0: November Papa Foxtrot 18-1, buen día.
1: 18 de Montorre, que pase buena noche, caballero. November Papa Foxtrot. Torre Guajara, al final, November Papa Foxtrot.
2: Sí, bravo, November Papa Foxtrot, viento calmo, utilizado para aterrizar en pista 2, 9 izquierda.
1: Autorizado el aterrizaje 2, 9 izquierda, November Papa Foxtrot.

0: Malajara, buen día, Volaris 10-17, cobro 26 por 240.
1: Volaris 1017, buenos días. Con tu radar, cancele llegada, prosiga PRIM, descenso 1-2000, UNH30 decimal 20, espera aproximación, índice exo, pista 29 izquierda.
0: Está PRIM 1-2000, 3020, espero dios le sea 2-3, Volaris 17.

0: Hola, J17, descienda para 10000, autorizada aproximación y el SX 29 izquierda.
1: ¿Puedo repetir para volar el 1017?
0: Flash 1017, descienda para 10000, autorizada aproximación y el SX 29 izquierda.
1: Descenso 10000, autorizado y el SX de pista 29 izquierda, volar el 1017, gracias.

0: Constitución Guadalajara, muy buenos días, Volai 173 en descenso, cruzando 300 para 240, información Ecuador.
1: Volai 1773, contacto radar, descienda Corrico, cancela llegada, prosiga PRIM, descenso 12000, QNH 3020, espera aproximación y el ETX de 2-9 izquierda.
0: Claro, cancelamos llegadas directo a PRIM, descenso 12000, 3020, estando y el ETX 29 y el centro de 29 izquierda, ahora es 1773.

0: Sumatra, Chevrolet, Solaris 17.
1: Correcto, 17, tres aproximaciones, 6 y 2 a la izquierda.
0: A pesar de la 6 y 2 a la izquierda, 17.

0: 7491, servicio radar terminado 3181, buen día.
1: 1817, gracias, Estrado.
0: Hola, es 1773, descienda para 10000, autorizado aproximación en el X-ray, 29 izquierda.
2: Gracias, 10000, autorizado en el X-ray, 29 izquierda, hola, es 1773.
1: Gracias, hola, 17, ahora 9 millas, pista 29 izquierda.
3: Eric 1017, viento calmo, autorizado para aterrizar en pista 29 izquierda.
1: Atrás, 2, 9, 10, 17.

0: Horizon 017, abandono aquí a Alfa 10, si posible, ¿sabe qué puerta se dirige?
1: Pues para otra posible, si se puede correr hasta...
0: Horizon 017, abandono aquí a Alfa 12, ¿en qué puerta de espera?
1: A la 4.
0: Horizon 017, Alfa 2, cruce pista 2 a la derecha, Alfa 13, Alfa, mantenga antes de ECO 6.
1: Alfa 12, cruce 2 a la derecha, Alfa 13, Alfa, y antes de ECO 6, Bravo.
2: Horizon 173, descenso 10.000, autorizado aproximación y el X-ray, 2.9 izquierda.
1: Claro, ¿el último centímetro de estación?
2: Claro, 30.20.
1: Muchas gracias, 30.20.

0: Atención Guadalajara, buen día, vuelo 1811, abandona 290 en descenso 240, muro nivelado, información de COS.
1: Vuelo 1811, buenos días, contacto radar, cancele llegada, prosiga PRIM, descenso 12000, QNH 3020. Espera aproximación y el SX 29 izquierda.
0: Descenso 12000, volando a PRIM, y el SX 29 izquierda, 30-20 altímetro, 1811.
1: Volaris 1773, Golimo 980, servicio radar terminado, torre 18-1, buen día.
2: 18-1, Volaris 1773, luego. Torre Guadalajara, buenos días, Volaris 1773, en final 13 millas, pista 29 izquierda.
3: Volaris 1773, viento calmo, autorizado para aterrizar en pista 29 izquierda.
2: Enterado, autorizado a aterrizar pista 29 izquierda, Volaris 1773.

Preparaciones aprobado, lenta pista 29 derecha, pendiente antes de pista 29 izquierda. Clarísimo 773, abandona pista 10, ¿sabe a qué puerta se dirige? Gracias, continúa por alfa 10, cruce pista 29 derecha, alfa 11, alfa y manténgase de eco 5.

0: Y a Guadalajara, Zaraga, México 781, alcanzando 240, próximo Lomba.
1: Alejo 781, contacto radar, cancele llegada, posición PIN, descenso 12000, QNH 30, estimado 20, espera aproximación ILSX 29 izquierda.
0: Esperado, volamos directo a PRIM, esperando ILSX 29 izquierda, 3020, Armenico 781, y el descenso me confirma.
1: A 12000.
0: Para mi pieza, Armenico 781.
1: Polaris 1811, descienda para 10000, autorizado aproximación ILSX 29 izquierda.
2: 10000, autorizado ILCX, de nueva izquierda, Polaris 1811.
3: Escribo continuo por rodaje, siguiente antes de piso 29.

0: Aramejo 78-1, descienda para 10000, autoriza aproximación y el SX de 2-9 izquierda.
1: 0-20, autorizado y el SX de 2-9 izquierda, Aramejo 78-1.

0: También sería muy lo presento. Muchas gracias. Hola, 1811, abandonaría Alfa 10, ¿en qué puerta le espera?
1: Alfa 10, vamos para 2, por el
0: 2, 1. Seguido vía Alfa 10, cruce 2, 9 derecha, Alfa 11, Alfa y mantenga antes de CO 3.
1: Alfa 10, utilizamos 2, 9 derecha, Alfa 11, antes de CO 3, por el 2, 1.

0: 8000 Sina, Roma Nico 781.
1: Amico 781, 8000 Sina, servizio radar terminale, torre 181, buon dia.
0: Torre 181, Roma Nico 781, buon dia. Torre Guadalajara, ¿qué tal? Aero México 781, 7000 final, ILS Exo y Dono de Izquierda.
2: Aero México 781, viento para autorizado para aterrizar, pista 2 de Izquierda.
0: Estás para aterrizar, Dono de Izquierda, Aero México 781.
2: Clarice 1811, antes de Exo 4, contacte Rafa 341.

0: México 781, dándole la primera disponible. ¿Sabe en qué puerta le esperan?
1: En la puerta 3.
0: Alfa 10, cruce la pista 29 derecha, Alfa 11, Alfa y manténganse de Eco 5.
1: Enterado, Alfa 10, cruzamos pista 29 derecha, Alfa 11 y Alfa antes de Eco 5, Aeroméxico 7, 8.

0: Guadalajara, viva 3109, dejando 280 para 240.
1: Viva 3109, contacto radar, cancele llegada, prosiga PRIM. Descenso 1-2000, PNH-3020, espera aproximación ILS-X-ray 29 izquierda.
0: Aproximación ILS-X-ray 29 izquierda, directo a PRIM. PNH-3020, descenso 12.000 pies, viva 3109. Acumulado nivelado. 34-1,
1: muy buen día. Contacto radar. Cancele llegada, prosiga PRIM, descenso 1-2000, QNH-3020, espera aproximación y les extra 29 izquierda.
0: Estamos llegada, descenso a 1-2000, directo a PRIM y esperamos y les extra a la 29 izquierda, Volaris 1-8-5-1.

0: Guadalajara, buen día, vuelo 1871-280-240, información Foxtrot.
1: Hola, 1871, contacto radar. Cancele llegada, prosiga prima, descenso 1-2000, QNH 3020, espera aproximación y LS X-ray, 2-9 izquierda.
0: Directos a PRIM 1-2000, 3020, esperando ILS X-ray, 2-9 izquierda, valores 1-871.
1: Correctivo LAX 1871, reduzca a 250 nudos.
0: Reducimos 250 nudos indicados, valores 1871.

0: Viva 3109, descienda para 10000, autoriza aproximación y let's X-ray 29 izquierda.
1: 10000, autorizado y let's X-ray 29 izquierda, Viva 3109.

0: Robert de Brady.
1: Hola, 1002, autorizado Tijuana, vía salida CDM 1 Bravo de pista 29 derecha, CDM Super Julieta 3 Mazatlán, directo Abril, Super Julieta 3 Landing, llegado. Ascenso inicial 230, esperando 380, correcto, código 1373.
0: Recibido a Tijuana, C1 Bravo, Tijuana, por el teléfono de Tijuana, Abril, por el teléfono.
1: Recibido 230 no aviso, quedando 360 final, cuando listo el remolque, contacte Rampa 341.
0: Rampa, pero gracias.

0: 1-855-9, vamos a solicitar la ligera desviación por la derecha rumbo 155 por condiciones 10 millas.
1: Recibido, espere, volar a Gorgima 981-1851, reducción a 202.
0: La de Golina 981 y reducción a 200 nodos volaris, 1851, muy amable.
1: Volaris 1071, reduzca a 200 nodos. Volaris 1871, reduzca a 200 nodos.
2: Reducimos 200 nodos, indicados Volaris 1871.

0: 54, hola, buen día, Volaris 1861, alcanzando nivel de vuelo 240.
1: Para 9000 pies, Volaris 1851. Para 9000, Volaris 1851.
2: Volaris 1861, contacto radar, es una vía Muro 1 Bravo, QNH 3020, espera aproximación y el sexo 29 izquierda.
0: Tenemos vía Mula 1 Bravo 302, 0 decímetros, y el SX 629 izquierda, Volaris 1861.
1: Viva 3109, cambiando de torre.
2: 3109, torre 18-1, venía.
3: Volaris 1871, vamos a volar rumbo.
1: Guadalajara, viva 3109, aproximación y el SX 629 izquierda.
2: 150 aprobado.
4: Está viento calma, autorizado para aterrizar pista 29 izquierda.
3: 3-1-8-7-1.
1: Pista 2 a la izquierda, viva 3109. ¿Me confirma QNH 3020?

0: Nicolai, 1851, voy a Goma 981, reducción 160 nudos.
1: Salvador Lima 981 y reducción a 160 nudos, Volaris 1851.
2: Correcto, descenso 1-2000, Volaris 1871.
0: Volaris 1871, ahora 10000 y autorizado aproximación ILSF, pista 2-9 izquierda.
2: 10000, autorizado aproximación ILSF, 2-9 izquierda, Volaris 1871.
1: Descenso Volaris 1851, ¿correcto?
0: 1851, MMC 7700, autorizado aproximación ILSF, 2-9 izquierda. Volaris 1851 en BMC 7700, autorizado aproximación y el exceso de 2-9 izquierda.
1: El descenso a 7700 y autorizado y el exceso a la 2-9 izquierda. Volaris 1851.
3: Bajar Polaris 1861 únicamente para confirmar. Centro México nos había pedido mantener 250. Me gusta que mantengamos esta velocidad.
0: Afirmativo, Polaris 1861, 250 nudos.
3: 250 nudos indicados, Polaris 1861, gracias.
4: Guadalajara, buenos días, Viva 519, 250 por 240, información Fox.
0: Viva 519, contacto radar, desciende a vía Mula 1 Bravo, QNH 3020. Espera aproximación, ILSX 29 izquierda.
4: Desciende a vía Mula 1 Bravo, 3020, esperando la 29 izquierda, Viva 519.

0: Terminal Guadalajara, Boca 1861.
1: 1861.
0: Gracias. Solo como información, hay mal tiempo de, entre el 822 y el...
2: ¿Cómo están en Alfa 10? ¿Sabe qué puerta se dirige?
0: Virar antes. Nos dirigimos a la posición 492. Aproximación Guadalajara, buenas noches.
2: Alfa 10, cruce pista 2, 9 derecha, Alfa 11, Alfa y mantenga antes de Eco 5. Corrección de Eco 6.
1: Alfa 789,
0: cruce pista 2, 9 derecha, Alfa 11, Alfa.
1: Decimal 2-0, espera por 5-12, 9 izquierda.
0: Somos uno bravo y estaremos 10 sexta de pista 2, 9 izquierda, México 189. Torre Volaris, 1851.
1: 1851, Torre 18-1, buen día.
0: Bueno, gracias, buen día. Hola, buen día, Volaris, 1851, final. Y el X-Ray a la 29 izquierda.
2: 1851 autorizado para aterrizar en pista 29 izquierda, viento calma.
0: Autorizados para aterrizar en la 29 izquierda con viento calma, volar, es 1851.
3: Recibimos 250 y va 519.
0: Guadalajara, volaris 1861.
1: Recibo.
0: Volaris 1861, ¿habría alguna posibilidad de volar directo al aeropuerto de Guadalajara para despegar la... ILS Sur, pista 2, 9 izquierda.
1: Volaris 1861, ¿le sería posible vectores a Prim?
0: Sí, lo sería posible Volaris 1861.
1: Al oeste de lo que es el núcleo, y a posterior vuelan a Prim.
0: Perfecto, entonces esperamos... Flores, Volaris 1861.
1: Sí, Volaris 1861, cancela la llegada, derecha al rumbo 150. Espera prime en
2: 641.
1: Todo su descenso para 11000.
0: Cancelamos llegada, volamos rumbo 150, descenso 11000. Esperamos Flores a prime en los próximos 5 minutos, Volaris 1861.
1: Correcto, Volaris 1861, ya si ese vector no le funciona, me informa, ya lo vectoreo hacia CX si desea.
0: Esperado, Volaris 1861, muchas gracias.

0: Flight 1871, 2 Lima 980, servicio radar terminado, Torre 18-1.
1: Torre 18-1, Flight 1871, gracias, buen día.
2: Flight 1851, abandone en Alfa 10, ¿a qué puerta se dirige?
3: Alfa 10, vamos a la puerta 44.
2: Recibido por Alfa 10, cruce pista 29 derecha, Alfa 11, Alfa y manténganse de Eco 6.
3: 10, cruzamos la pista 29 derecha, Alfa 11, Alfa y antes de Eco 6, volar 1851.

0: Y Viva 519, le informo, hay mal tiempo en a llegar.
1: Guadalajara, buen día, Volaris 1871, final 10 millas, 29 izquierda.
0: Pues 9 millas, 9 millas.
2: Viento calcito para aterrizar, pista 29 izquierda.
0: Necesito vectorear.
1: 29 izquierda, Volaris 1871.
0: Para evadir el mal tiempo y poder seguir a Prim, o en su defecto al 981, ¿le sería posible?
3: 81 está bien, Viva 519.
0: Decido. Viva 519, derecha al rumbo 155, espere el Lima 981 más adelante. Descenso para 1-1000.
3: Traba por la derecha al 155 y el descenso 1-1000, Viva 519.
4: Miguel.
3: ¿Quién?
5: Marqués.
3: Microbusero. Guadalajara, Volaris 1861.
0: ¿Prosiga?
3: Volaris 1861, ¿sería posible esperar el Golf Lima 981 volando el rumbo 160?
0: Afirmativo, Volaris 1861, rumbo 160, espere más adelante el Golf Lima 981, descenso 10,000.
3: Volamos a 160, esperando Golf Lima 981, descenso 10,000, Volaris 1861, gracias.
0: Viva 519, reduce.
2: Todo uno con Pache Rampa 34.
3: Viva 519. Volaris 1851.

0: Aramisco 789, cancele llegada, derecha al rumbo 155, espere vectores al Gol Lima 981 más adelante. Descenso 11000.
1: 11000 y volamos al rumbo 155 y esperamos volar al 981, Aramisco 789.
0: Correcto.
1: Según tú, mijo.
2: Polarizona 871, abandone la primera disponible, ¿sabe a qué puerta se dirige?
3: La primera disponible, la 4545, 1871.
0: 1 descienda para 9000.
2: Recibido 1871, alfa 10, cruce pista 29 derecha, alfa 11, alfa y mantenga antes de eco 6.
3: 240, información. Estamos 29 derecha, alfa 11 y antes de eco 6, voladín. 1871.
0: 0 decimal 20. Espera aproximación y el SX pista 2 nave izquierda.
1: Hola 1 Bravo, 30-20 altímetro esperando y el SX 2 nave izquierda. Polarizamos 833.

0: país 1861, posible rumbo 145.
1: Negativo, Laris 1861.
0: Gracias.

0: Place 861, me informa cuando le sea posible hablar y rumbo 150.
1: Ahora es posible volar 150, Volaris 861.
0: Recibido, Volaris 150, rumbo 150, 2 minutos, Lima 981, mantenga 9000.
1: Entra 150 por 2 minutos, mantenemos 9000, Volaris 1861.

0: Trate de Eco, singular 1871.
1: Perfector, Alfa 341.
2: Siendo 1200.
3: 68200, dólares 1861.

0: pasar a Volaris 1861, posible ahora al volar al directo 981 para
1: aceptar. 1 derecha, Golf Lima 981, en BMC 7700, autorizada aproximación LSX, pista 29 izquierda.
0: Golf Lima 981, 7700, autorizado LSX, 29 izquierda, Volaris 1861.

0: Viva 519, posible el rumbo 130.
1: Afirmativo, Viva 519.
0: Viva 519, rumbo 130, 2 minutos, Viva Lima 981, mantenga 9000.
1: 9010, izquierda no trasero, 2 minutos, portero 981, Viva 519.
0: México 789, reduzca 200 nudos.
1: Ya, tengo 200 indicados.

0: Claro, la 1861, cambiamos torre.
1: Afirmativo, torre 1811861, buen día.
0: Torre 1811861, buen día, gracias. Torre Guadalajara, buen día, hola. 1861, final, 7 millas, silencio, 32, a izquierda.
2: Clarizona 861, viento calma, está autorizado para aterrizar en pista 29, izquierda.
0: Autoriza aterrizar a la izquierda, Clarizona 861.
1: Aramejo 789, descienda para 10.000.
0: 10.000, Aramejo 789.
1: Viva 519, derecha, Gov Lima 981, en BMC 7700, autorizado aproximación ILS 29 izquierda.
0: Derecha 981, 7700, autorizada la aproximación 29 izquierda, Viva 519.

0: Armeco 789, izquierda rumbo 120, 2 minutos doblima 981, mantenga descenso 9000.
1: Descenso 9000 rumbo 120 y luego el 981, Armeco 789.

0: Ciudad 519, Goldman 981, servicio radar terminado, torre 18-1, buen día.
1: 381 IVA 519, gracias, buen día. Torre Guadalajara, buenos días, IVA 519 y el S29 izquierda.
2: Continúe la aproximación, le informo pista libre.
1: Tenemos IVA 519.

0: Hola, es un 861, abandonen al paciente, puerta de espera.
1: Abandonen al paciente, la 12, hola, es un 861.
0: Recibido, paso 10, cruce piso 2, 9 derecha, alfa 11, alfa y manténganse de eco 4.
1: Alfa 10, derecha, alfa 11, alfa, antes de eco 4, hola, es un
0: 5-1-9,
1: viento calmo,
0: autorizado para aterrizar piso 2,
1: media izquierda. Autorizado para aterrizar donde me
2: izquierda, viva 519. Aeromico 789, derecha, Golima 981, mantenga 9000.
1: 9000 pies y por la derecha el 981.

0: tripulación 1833, defienda para 1-2000 sin restricción, me informa cuando le sea posible volar a Aprim.
1: 1-2000 sin restricción, le informamos cuando sea posible volar directo fijo a Aprim, volar 1833.

aprobado el ingreso a ECO 1 con precaución, manténganse de plataforma de carga.

0: Ramico 789, destino 7700, autorizado aproximación y LSX, pista 2, nave izquierda.
1: 7700, y autorizado la aproximación y LSX, 2, nave izquierda, Ramico 789.
2: Antes de Eco 4, contacte rampa 341.
1: 34 9, 8, 8.

0: Iba 519, Bandón de Vía Alfa 10. ¿Sabe qué puerta se dirige?
1: Así es, sí, nos esperan en la puerta 34, Viva 519.
0: Decidido por Alfa 10, cruce la pista 2 a la derecha, Alfa 11, Alfa, manténganse de coste.
1: Alfa 10, no, Alfa, Viva 519, Viva

0: día remolque 19 536 Víctor Lima. Recorte 6 Víctor Lima en MRO, posición no papá, realizando remolque posición 2-0.
1: Dios pendiente, hay otro tráfico en el P1, le llamo cuando termine el primero el
2: rato. Sí, sí. San Torre, buenos días, Aeroméxico, 189, estamos final, pista 2-9 izquierda.
0: Posición LSX 2-9.
1: 9, autorizado para aterrizar pista 2-9 izquierda, viento palmo.
2: Autorizado para aterrizar pista 2-9 izquierda, Aeroméxico, 189.
3: Y el S, pista 2-9 derecha.
0: 2-9 izquierda.
3: 2-9 izquierda, confirman, 2-9 izquierda.

0: de México 789. Abandone vía Alfabia, ¿sabe qué puerta se dirige?
1: Oh, no, no tenemos información.
0: Siga por la pista 29 derecha, Alfa 11, Alfa, manténganse José.
1: O sea, pues vamos a ir por la pista 29 derecha, Alfa 11 y Alfa.

0: Ahora me dijo 7 personas, nos confirman la 29.
1: Recibido continuo por Alfa, ahora mantén antes de 5.
0: Alfa y antes de 5, ahora me dijo 7 personas.

0: Torre Guadalajara, muy buena. Días, Polaris 1002, plataforma TC5, Lizardo.
1: Polaris 1002, Frederico 5, Alfa y Alfa 3, mantenga fuera de pista 29, derecha.
0: Rodamos de Eco 5, Alfa, Alfa 3, mantenga fuera de pista 29, derecha, Polaris 1002.
2: Uno, ¿qué tal? Muy buen día, contacto radar, pues sigue directo a Bolín, descienda
1: con rampa 34-1 para ingresar a plataforma.
2: Y el ETX y pista 29 izquierda.
3: Gracias, Bolín. 3000, QNH3.
1: 536, Víctor Dimas.
3: Esperamos y el ETX de la pista 29 izquierda.
1: Ingresar a ECO 1 con precaución y manténganse en la plataforma de carga.
3: Estamos observando la parte
2: de la plataforma de carga, 536, Víctor Dimas. Gracias.
3: Iniciando una área de mal tiempo y pues se observa
1: 9 en alfa y manteniendo antes de ECO 5, contacte con rampa 34-1.
4: Alfa y antes de ECO 5, 34-1.
3: Y el azul de la pista 29 izquierda.
2: Afirmativo, Volaris 1001, prosiguen directo al borde de Guadalajara y esperen vectores por el sur hacia X para el ILSX y pista 29 izquierda.
3: Exacto, gracias muy amable por eso, por el apoyo, Volaris 1001.

0: 0-0-2, está autorizado para despegar, pista 2-9 derecha, viento calma, en el aire, contacte con terminal 120, decimal 8, buen vuelo.
1: Empezamos a despegar, en el aire 1-0-6,
2: buen día. Son 833, ahora Golfo Lima 981.
3: Visto Lima, ahora en Eco 1-4.
4: Sigue sobre el hijo final que ha visto rodar.
0: Rafa 341 para ingresar.
5: Buen día.
3: T41, 5-6-3.
2: Torre Guadalajara, buenos días, Volaris 1833, cruzando fijo Golf Lima 981.
0: 833, viento calma, autorizado para aterrizar pista 29 izquierda.
2: Viento calma, autorizado para aterrizar pista 29 izquierda, Volaris 1833.

0: Hospitalidad Guadalajara, muy buen día, Volaris 100, ascenso 6000 pies por 280 vía Cedemuno Bravo.
1: Muy buen día, Volaris 1002, contacto radar Hacienda vía Cedemuno Bravo para el nivel de vuelo 230.
0: Ascenso vía Cedemuno Bravo a 230, Volaris 1002.

0: Hola, es 1833, abandone vía Alfa 12 y mantenga antes de pista 29 derecha.
1: Ahora vamos vía al 12, mantenemos antes pista 29 derecha, a volar 1833.
0: Correcto, ¿sabrá quién es ese dirige?
1: Sí, puesto 24.
0: Muchas gracias.

0: Hola, 13. Ahora puede cruzar la pista 2 a la derecha. Alfa 13, alfa, manténgase de eco 4.
1: Cruzamos 2 a la derecha, alfa 13, alfa, mantenemos antes eco 4, volarizamos 833.
2: Right turn direct to Otoki and climb to flight level 230.
3: Giving 8000 direct Otoki 230, United 2735.

0: Colorado 301, posterior a Guadalajara, mantengan el presente rumbo, esperen en 5 minutos volar hacia nosotros.
1: Llegamos a Guadalajara, mantenemos el presente rumbo y pendiente 5 minutos acá de CX Volaris 1-0-0.

0: Británico 1833, antes de ECO 4, contacte rampa 341.
1: Antes de ECO 4, contactamos rampa 341, acérquese.
2: Volaris 1001, desciendan para 1-2010.
1: 1-2000, Volaris 1001.

0: Guadalajara, Volaris 1721, solicitamos rumbo 115 por condiciones.
1: Volaris 1721, aprueba el rumbo 115 y espere acortar hacia Prim más adelante.
0: Autorizados la desviación a Prim, no creo que sea posible, sería tal vez PLADE debido a las condiciones que hay justo en esa zona.
1: Ok, no hay problema, posterior al 824 espere PLADE.
0: Muchas gracias, lo haremos.
1: Polaris 1001, contacta aproximación Guadalajara en 119 decimal 3, buen día.
2: 19-3 Guadalajara, Polaris 1001, tenga silencio y el resto como yo. Aproximación Guadalajara, ¿qué tal? Buen día, Polaris 1001, dejando 16000 por 12000, volando rumbo 155 posterior bordo.
3: Polaris 1001, contacta radar, buenos días. Mantenga 12010, posible volar así.
0: Con este rumbo, por favor.
1: Correcto, desciendan para 12010.
3: 1001, directo a CX, descienda para 11010, autorizado aproximación y el X-ray, pista 29 izquierda.
2: Para la aproximación y el X-ray de la pista 29 izquierda, 11000, volar 1201.

0: estar, ¿me puede dar un vector más para cumplir con la altitud, por favor, para volar 1001?
1: Sí, con gusto. Si quiere, mantenga el rumbo y le doy un vector para interceptar en otra cheta.
0: Creo que sí, mantenemos el presente rumbo, volar 1001.

0: Polaris 1001, ahora decima 9100.
1: 9100, Polaris 1001.
0: Polaris 1002, contacte Centro México 123, decimal 9.
2: 23-9, Polaris 1002, gracias. Muy buen día.

0: United 2735, contact Mexico Center 123.9.
1: 23.9, United 2735, buen día.
0: Buen día.
2: Volaris 1001, vía izquierda, rumbo 355 hacia el Golf Lima 987.
1: 355, Golf Lima 980, Volaris 1001.

0: Polaris 1721, notifique cuando posible volar directo a Playa.
1: Polaris 1001, el rumbo 340.
2: 1721, aproximadamente 5 millas más podríamos volar directo a Playa.
0: Recibe Volaris 1721, libre de mal tiempo, vuele directo a Playa y desciendan para 1-1000 pies.
2: Cuando libre de mal tiempo, directo a Playa, descenso 1-1000, Volaris 1721.
0: Volaris 1721, contacte aproximación Guadalajara en 119.3.
1: Volaris 1001, descienda para 8.710, está autorizado la aproximación y el ESEC repita 29 izquierda.
3: 1700, autorizado la aproximación y el ESEC repita 29 izquierda, Polaris 1001.
2: Aproximación Guadalajara, buenos días, Volaris 1721. 1-2600, descenso 1-1000, rumbo 180.
1: Polaris 1721, contacto radar, buenos días. Cuando posible, directo a Playa, descienda a 1-0010.
2: Cuando posible, directo a Playa, 1-0000, el descenso, Polaris 1721.

0: hablando director, la de Volaris 1721.
1: Polaris 17221, rápido, gracias. Descienda a 9000 pies, autorizada aproximación y LS X-ray, quitado 2 izquierda.
0: Descienda a 9000 pies, autorizado CLS X-ray, 2 izquierda, Polaris 1721.

0: Polaris 1001 está próximo al piso de aproximación final. El servicio radar terminado, contacte Torre Guadalajara, 118 Mar 1, muy bien.
1: 1, que tenga accidente y hasta luego.
0: Hasta luego.

0: Rey, Guadalajara, ¿qué tal? Buen día, Volaris 1-0-0-0-1, 7 millas final, pista 2-9 izquierda.
1: Volaris 1-0-0-1, viento calmo, autorizado para aterrizar, pista 2-9 izquierda.
0: Autorizado, 2-9 izquierda, Volaris 1-0-0-1.

0: 21001, abandonen Alfa 10, ¿sabe qué puerta se dirige?
1: Paso a la puerta 28.
0: Subido por Alfa 10, cruce pista 2 a la derecha, Alfa 11, Alfa, mantenente de ESCO 4.
1: Gracias, Alfa 2 a la derecha, Alfa 10, Alfa 11, Alfa, mantenente de ESCO 4, bola 21001.
2: 1721, gracias, buen día. Guadalajara, buenos días, Volaris 1721, 10 millas ILS, X-Ray 29 izquierda.
1: Le 5, información, Fox.
0: 1, autorizado para aterrizar piso 29 izquierda, viento calma.
2: Vuelve directo, vas a aterrizar 29 izquierda, Volaris 1721.
3: 0, espere ILS, X-Ray, piso 29 izquierda.
1: Muchas gracias, directo, plan 14000, esperemos ILS a la 29 izquierda, viva 5.

0: contra Pablo, la disco 001.
1: Antes de ECO 4, contacta rampa 341.
0: Sí, antes de ECO 4, 341, la disco 001. Tenga excelente día.

0: ubicación Viva 555, desciendan para 1-2000 pies, contacten aproximación Guadalajara en 119.3, buen día.
1: Descenso para 1-2000 y cambiamos 19.3 Viva 555, muchas gracias. ¿Qué tal, Guadalajara? Buenos días, Viva 555, dejamos 1-6300 por 1-2000 directos, la vez.
0: Viva 555, buenos días, contacto radar, descienda a 1-0000.
1: Voy a poner el descenso para 1-0000, Viva 555.

0: 1, 7, 2, 1, abandone vía Charlie 2, ¿sabe qué puerta se dirige?
1: Charlie 2, vamos a la posición 48, volaremos 1, 7, 2.
0: Recibe Charlie 2, cruce la pista 2 con la derecha y Alfa 7, Eco 6, mantenga antes de plataforma.
1: Charlie 2, autorizados al cruce de la 29 derecha, Alfa 7, Eco 6, mantenemos antes de plataforma, volaremos 1, 7, 2.

0: velocidad 355 de 100 a 9000 pies, asociado a aproximación y el SX-Ray 29 izquierda.
1: Muchas gracias, 9000, autorizado CLX-Ray 29 izquierda, 355.

0: Viva Triple 5 está próximo al pico de aproximación final. El servicio radar terminado, contacte Torre Guadalajara 118, Estimal 1, buen día.
1: Muchas gracias, 18-1, Viva Triple 5, buen día. ¿Qué tal Guadalajara? Buen día, Viva Triple 5, estamos 9 millas localizador, 2 9 izquierda.
2: 555,
1: Viento
2: Calma, autorizado para aterrizar piso
1: 29
2: izquierda.
1: Muchas gracias, autorizado para aterrizar 29 izquierda, viva 355.

0: Aproximación Guadalajara, buen día, Volaris 1813, 300 por 240, información Fox.
1: Buenos días, Volaris 1813, contacto radar, descienda vía Mula 1 Bravo, QNH 3, decimal 20, espere ILS, explicito a la izquierda.
0: Descenso vía Mula 1 Bravo, 30-20 altímetro, espera ILS, X-ray, 2 de izquierda, Volaris 1813.

0: por ahí 1813 de posición actual, ¿sería posible volar directo a Flynn?
1: Afirmativo, volar 1813.
0: Sí, 1813, vuelen directo a Flynn, desciendan para 1-2000 pies.
1: Directo a Flynn, 1-2000 pies, volar 1813.

0: 555 Charlie 2, cruce la pista 2 a la derecha, alfa 7, alfa, mantenga desde eco 5.
1: Muchas gracias, en Charlie 2, cruzamos la 2 9 derecha, alfa 7, alfa, mantenemos antes eco 5, viva triple.

01, se autorizó para despegar de pista 29 derecha y entonces calma en el aire contacto terminal 120 decimal 8, buen vuelo.

0: temporal 1813, ¿prevé alguna desviación por la derecha en su trayecto hacia Frick?
1: Negativo, Polaris 1813.
0: Gracias. Polaris 1813, contacte aproximación Guadalajara en 119.3, muy buen día.
1: 19.3, que tenga buen día, Polaris 1813.
2: Guadalajara, buen día, vía 3012, abandona 6000 por 230 Facing Bravo.
0: Muy buenos días, Viva 3012, ¿está en contacto radar? Posterior Gold Lima 710, miren por la derecha al rumbo 040 y esperen 6 en 5 minutos.
3: Volaris 1813, contacto radar, buenos días, vecina 10010, autorizado aproximación, nivel SF, quita 29 izquierda.
1: 10000, autorizado aproximación, nivel SF, rey 29 izquierda, Volaris 1813.

0: aproximación por Polaris 1813, ¿alguna posibilidad de volar el pico final?
1: Afirmativo, Polaris 1813, descienda a 9000 pies, roda de 981.
2: Los vuelen directo a Facebook.
0: 81, gracias, Polaris 1813.

0: Alcanzando 9000 pies, Volaris 1813.
1: Volaris 1813, destina para 8200 pies.
0: 8200 pies, Volaris 1813.

0: 8200 Volaris 1813.
1: Volaris 1813. ¿Tiene condiciones para el 7700?
0: Afirmativo, 1813.
1: Recibido, Volaris 1813. Descienda para 7710. Autorizado la aproximación y el ETEC registrado 9 izquierda.
0: 7700 autorizado y el ETEC registrado 9 izquierda, Volaris 1813.
2: FedEx 6 at Heavy, contact Guadalajara Approach on 119.3. Buen día.
3: 93 FedEx 6 Fire, buenos días. Buenos días, el FedEx 6 Fire Heavy passing 14,500, descending 12,000.
2: FedEx 6 Fire Heavy, good morning, radar contact, descending 10,000 feet, clear for the ILS X-ray, runway 29 left approach.
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0: Viva 3012, contacte Centro México 127 decimal 3, muy buen día.
1: 27-3, gracias, buen día, Viva 3012.
2: Cambiamos con Torre, Volaris 1813.
0: Volaris 1813, afirmativo, servicio radar terminado, contacte Torre Guadalajara 118 decimal 1, buen día.
2: 18-1, que tenga buen día, Volaris 1813. Guadalajara, buen día, Volaris 1813, final, pista 29 izquierda.
3: 1813, viento más autorizado para aterrizar, pista 29 izquierda.
2: Autorizado, pista 29 izquierda, Volaris 1813.

0: And buenos días, Air Loops 5166 Heavy, radar contact. Fly direct to Platy and descend to flight level 24.
1: 813, abandone vía Alfa 10. Cruce la pista 2 de derecha, Alfa 11, Alfa y manténgase de Charlie 4.
2: Alfa 10, cruce 9 izquierda, Alfa 11, Alfa antes, Charlie 4, Volaris 1813.
1: Volaris 1410, posición y mantener pista 2 de derecha.

0: Turtle Flight 166 Heavy, descend to flight level 200.
1: Papa, Papa 1, antes 29, izquierda, izquierda.
2: Polaris 1410, viento calma, autorizado para despegar piso 29 derecha, en el aire con sexto terminal 120 decimal 8. Muy bueno.
3: Despegar piso 29 derecha, en el aire 120 decimal 8, 1410, 1410.

0: próximo a Charlie 4, vuela 9-11.
1: Antes de Charlie 4, ¿va a ser el paso de tránsito de compañía saliendo por Eco 6?
0: Antes de Charlie 4, no, vuela 9-11.
2: FedEx, Mixpan Heavy, you're next to the final approach 6. 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Contact Guadalajara Tower, 118 Chimahua.
1: 612 Juliet, Juliet. ¿Está listo para un inmediato?
2: Buenos días.
1: Prefiero estar listo para despegar de pista 29 izquierda, intersección Papa 1. El viento es calma, en el aire contacte 28. Buen vuelo.
3: Hola, buenos días, FedEx 65, we are on the ILS, runway 29 left.
1: FedEx 65, runway 29 left.
4: Mediciono Bravo, dejando
3: 65
4: por 230.
1: Continúe por Alfa, mantenga ahora antes de Eco 4.
5: Miren por la derecha, Face, ascienden para
0: Nemo 3.
4: Contacto para el cruce de 8000 pies, por la derecha, directo Face y 230, volante 1410.
0: Volaris
1: 1813, le cambio
0: instrucción,
1: Alfa, antes de Eco 5, contacte
0: Rafa 341. Antes de Eco 5, 341, que tenga un bonito día, Volaris
6: 1813. Hola, Carlos, 5166 Heavy, descend to 14000 QNH, 30 decimal.
1: The wind is calm,
3: clear to land,
1: runway
3: 29 left. Clear to land, FedEx 65.
0: Guadalajara, muy buenos días, desde 6 y 2, Julio, después de la pista 2.

0: 1, 0, 10, Palma, autorizado para despegar de su posición de derecha en el aire con taxi 28, que tengamos un vuelo.
1: Empezamos a despegar, pista 2 de derecha en el aire 1208, volar con 1 0, buen día.

0: 1057, posición y mantenerse a 2-9 derecha.
1: Posición y mantenerse a 2-9 derecha, y va 1057.
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0: Airflux 5166 Heavy.
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2: Aproximación Guadalajara, buen día, Volaris 1180, 6000 pies por 230 CDM.
3: Buenos días, Volaris 1180, contacto radar al cruce de 8000 pies, vuelen directo a CDM, asciendan para nivel de vuelo 230.
2: Gracias, cruce de 8000 pies, directo a CDM, y continuamos el ascenso a 230, Volaris 1180.
3: Cargo Lux 5166 Heavy, contact Guadalajara approach on 19er decimal 3.
4: Approach on 119613, Cargolux
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0: Terminal Guadalajara, Vía 1057, asciende vía Emiri 1 Bravo, abandonando 5800. Buenos días.
1: Muy buenos días, Vía 1057, contacto radar al cruce de 8000 pies, vía izquierda a Emiri, asciende para nivel de vuelo 230.
0: Al cruce de 8000 pies por izquierda a Emiri, tenemos vía 230 y Vía 1057.

0: bajo condiciones visuales se autoriza cancelar IFR y continuar visual con ascenso a 1-3900.
1: Recibido, 612 Juliet, Juliet, cancel.
2: 6149, bien total, motorizado para despegar su estado con la derecha. En el aire, contacte 28, buen vuelo.
0: La máquina, entonces, Juliet, gracias.

0: Aproximación Guadalajara, buen día. Volaris 149 en ascenso 5800 para 230, Emiliano Bravo.
1: ¿Qué tal? Muy buenos días, Volaris 149. Contacto radar al cruce de 8000 pies, vire por la izquierda Emiri y asciendan para el nivel de vuelo 230.
0: Al cruce de 8000 por izquierda Emiri y ascenso a 230, Volaris 149.

0: Estamos autorizados para despegar pistas 9 derecha, viento calma, en el aire contact 28 con vuelo.
1: Todo, 9 derecha.

0: Ampersand 2 derecha, listo, roda rápida.
1: ¿Puede posición y mantener pista 2-9?
0: Posición y mantener pista 2-9 derecha, 1-10-80.

0: Alcance en Guadalajara, buenos días, Volaris 1162, 6200, en ascenso, Tokio, no Bravo.
1: Buenos días, Volaris 1162, contacto radar, el cruce de 8000 pies, vire derecho a Tokio, asciende para nivel 230.
0: Cruce de 8000 pies, por la derecha, directo a Tokio, en ascenso a 230, Volaris 1162.
1: Volaris 1180, contacte Centro México, 123, decimal 9.
2: 23, Volaris 1180, buen día.
1: Buen día.
3: Polaris 108, viento calmado, autorizado para despegar pista 29 derecha, en el aire contacto terminal 28, un vuelo.
4: Usted se despegar pista 1 derecha en el 28, un buen día, Polaris 18.

0: 612 Juliet Juliet, posible en la discreción directo al destino. ¿Está decidido en la discreción? Juliet Juliet, gracias.
1: Calcutta 516, establish ILS, to line left.
2: Calcutta 516,
3: arriba 3114, posición y mantener pista 29 derecha.
2: Terminated, contact 18118.
1: So we're 181, Calcutta 5166, bye bye. So we're good day, Calcutta 516 heavy, on ILS, to line left.
3: Volaris
4: 3, 6, 6. Salida Dualactamo, buenos días, Volaris 1080, dejando 5800 por 230, salida OTEC.
0: Buenos días, Volaris 1080, contacto radar, asciendan
3: 9, 6, 6, 6, 6, 6.
0: 230. Adelante, Volaris 3, 9, 6, 6.
4: A 230, Volaris 1080.
3: 3, 9, 6, 6, para evitarle demora debido a que un trocito pesado está al final y va a hacer backtrack sobre la 29 derecha, ¿le sería posible la salida de Alfa 1 y 29 izquierda?
0: 1010, QNH 30 decimal 21, espere y LSX y pista 29.
3: Sino de frente, Alfa 1 y mantenga fuera de pista 29 izquierda.
5: QNH y
0: pista 29 izquierda, la pista
5: 29. 15000 y directos la de Golfo Político.
3: ¿Le sería posible su salida de pista 29 izquierda e corrección ida alfa 1?
0: México 126, decimal 1.
6: 2615, pase.
3: Gracias, continúe por alfa y alfa 1. Mantenga fuera de pista 29 izquierda.
0: Alfa, alfa 1, fuera de 29 izquierda.
1: Todo predica, Glock 5166 heavy.
3: Viva 3114, autorizado para despegar de pista 29 derecha, viento calma en el aire con tracción terminal 28, buen vuelo.
1: Over, good day, Cargolux 5166
3: heavy. Cargolux 5166
1: heavy,
3: clear to land runway 29R left, the wind is strong.
1: To land runway 29R left, Cargolux 5166.
3: Para México 01, posición y mantener pista 29 derecha.
0: Volaris 1080, vire derecha o Toki.
4: Volaris directo Toki, Volaris 1080.

0: A Guadalajara, buenos días, Viva 3114, salida CDM 1 Bravo, deja 5700.
1: ¿Qué tal? Muy buenos días, Viva 3114, contacto radar, Hacienda vía CDM 1 Bravo para el nivel de vuelo 230.
0: Perfecto, se subía a 230, Viva 3.

0: Polaris 149, contacte.
1: Móvil Alcón, ahora escuchaba fuerte y claro. ¿Quién es el Alfa Romeo Charlie?

0: 5001, autorizado para despegar de pista 29 derecha, el viento es calma, en el aire contacte terminal 28, buen vuelo.
1: Autorizado para despegar de pista 29 y contactamos 1208 en el aire, Aeroméxico 2001.
0: 5166 Heavy, back here on the first one available and hold short of runway 29 or right.
1: Okay, on the first one and hold short of 29 or right, Tiger Lizard 51.
0: Polaris 3966, posición y mantener pista 29 izquierda.
1: Okay. Alfa, Golf, Fox.
0: Romeo, Charlie, llamo por eso.
2: Encendiendo para 1-2000 Golf, Fox Hotel.
0: ¿Cuál sería su zona de trabajo? Recibido, permítame, UNH30 decimal 21, le llamo en un momento.
1: Alfa Golf Fox Hotel, contacta aproximación Guadalajara.
0: 166 Heavy, backtrack on runway 29 right is approved and vacate on Alpha 5.
2: El vuelto.
1: Alpha 9 right is vacate, Alpha 5, Cargolux 5166.
2: Guadalajara, el Jet X-Ray Alpha Golf Fox Hotel, en descenso 18.2 por 12 pies con hotel.
1: X-Ray Alpha Golf Fox Hotel, contacto radar, buenos días, descienda 1010. 3 decimal 9.
2: 1-0, la Golf Fox Hotel.
1: Guadalajara, ¿qué tal? Muy buenos días. El Aeroméxico 201 en ascenso.
0: Alfa, Alfa, Romeo, Charlie. El viento a la presente es calma. Active el código 1261 para probar el despegue con precaución. Evite sobrevolar aeronaves y mantenga un momento al sur. Le llamo para cruzar las trayectorias.
1: El pie es por izquierda, directo, fijo. Midi 230, Aeroméxico 201.

0: Claris 3966, viento calma, autorizado para despegar piso 2 media izquierda. En el aire contacto de terminal 28, buen vuelo.
1: Autorizado a despegar piso 2 media izquierda, el aire 28, buen vuelo.
0: Posición y mantener pista
1: 29
0: izquierda.
1: Posición pues, no, a 3 2 izquierda, Valeris 1 0. Alfa Romeo Charlie en el aire.
0: Avisa Alfa Romeo Charlie, hay un tránsito en carrera y posterior va a cruzar Las
1: Vegas. Tráfico en carrera a la vista.
2: Vector y Alfa Golf Fox Hotel. Tenemos Fibia al frente, estamos solicitando una ligera desviación al rumbo 320 por unas 10 minutos.
1: Golf Foxtrot Hotel, aprobar la desviación junto posible directo plan.
2: Posible directo plan de Golf Fox.
0: Alfa Romeo Charlie puede cruzar el territorio de piso 29 y pendiente sobre la ciudad.
1: Estamos aterrizados en el cruce de territorio 29 y le informamos en el área de trabajo.

0: Polaris 1080, vuelo directo a Rail.
1: Rabil, Volaris 1080.
0: Confirmando el fijo Riley como Romeo Alfa India Lima Yankee.
1: Disculpa, volando a Riley, Romeo Alfa India Lima Yankee, Volaris 1080.
0: Correcto, Volaris 1080 y contacto Centro México 123 decimal 9, muy bien.
1: 1080, buen día, Volaris 1080. Terminal Guadalajara, buenos días, Volaris 3966, ascenso vía...
2: ...2, autorizado para despegar de pista 29 derecha, viento es corrección 29 izquierda, viento calma, en el aire contacto 28, buen vuelo.
0: Para nivel de vuelo 23.
1: 3966.
2: 6 heavy, alpha 5, pull short of alpha, contact with ground, 1-1 decimal 9.
3: Alpha 5, hold short alpha, ground 1-1 decimal 9.
0: Punto 4.
2: Viva 3200, posición y mantener pista 29 derecha.
4: Buen día, pues, señor. Pista 29 derecha, viva 3200.
5: Golf, Fox,
4: okay. Recibido.

0: noviembre 53 en Hotel Sierra, Alejandro 294-240-240.
1: Muy buenos días, noviembre 53 en Hotel Sierra, contacto radar, vuelen directo a Plade, desciendan para nivel de vuelo 200, esperen IL-6, ahí pista 29 izquierda.
0: Directo Plade 200, IL-6, ahí 29 izquierda, 531, Hotel Sierra.
1: Viva 3114, contacte Centro México 123, decimal 9.
2: 39, Viva 3114.
1: Volaris 3966, viene en izquierda directo de Miri, asciendan para nivel 230.
0: Quinta 9010, autorizado aproximación y EDS exista 29 izquierda.
3: 966.
4: El descenso para 9010, autorizado si EDS extra y asista 29 izquierda, Goldfox.
1: El contacto radar al cruce de 8010, vire derecha, face, asciende para nivel 230.
5: Ascenso 230 con 8000, vuelo derecha, directo face, Volaris 1052.

0: November 531 Hotel Sierra, mantengan en lo posible velocidad alta.
1: Grado 531 Hotel Sierra con 260.
0: Gracias.

0: Bueno, las del Alfa Romeo Charlie, ahora establecido en área de trabajo.
1: Civil Alfa Romeo Charlie, si se aleja más de 10 millas, contacta Zapopan 1845.
0: Si no se aleja más de 10 millas, 1845, le informamos.

0: no cierra, le llamo en un momento. Viva 3200, autorizado para despegar de pista 29 derecha, viento calma, en el aire contacte 28, buen vuelo.
1: Pista 29 derecha, en el aire 8, viva 3200, buen día.

0: arriba 1260, posición y mantén en pista 29 derecha. Presión Volaris 1260, posición y mantén en pista 29 derecha.
1: ¿Quién va a mantener pista 29 derecha o 1260?
0: Tango Tierra, prosiga.
2: November 531 Hotel Sierra, desciendan para 14000 pies, QNH 3021.
0: Sierra, QNH 30 decimal 21, active código 1206.
2: 126 decimal 15, buen día.
3: Bueno, si yo contactamos otro México, 126 decimal 15, Aero México 201.
4: Bajara, buenos días, vuelo 1140, abandona 285 por 240 con hotel.
2: ¿Qué tal? Muy buen día, Volaris 140, contacto radar. Vuelen directo a Plave, desciendan para 14000 pies, QNH 30 decimal 21, espere ya el sexo y pista 297.
4: 14000 directo a Plave, 303 para mi de sexo. Yo
5: soy Paul, directo a Plave. American
0: 1034, you are number 2, on the sequence, traffic number 1 is about to depart from T9.
6: Atenso, por 230, vio toque 1 bravo.
0: Recibido está autorizado para despegar. Con precaución, evite sobrevolar la aeronave, el viento calma. Mantenga el sur, un momento le llamo para cruzar.
6: Otoki, viva 3200.
0: 1260, autorizado para despegar de pista 29 derecha, viento calma en el aire contacto terminal 28, buen vuelo.
7: Autorizado a despegar 29 derecha en el aire 28, volar 1260.
0: American 1034, line up on way, runway 29 or left.
8: On up way, 29 or left, American 1034.
0: A la vista hay un tránsito en carrera en la 29 derecha, posterior va a ser.
3: Tango Sierra.
9: XR Alpha Golf Foxtrot Hotel, próximo al pico de aproximación final, servicio radar terminado, contacte Torre Guadalajara.
3: El Foxtrot Sierra.
10: Se cambió a 118 decimal 1 Golf Fox Hotel, gracias.
0: Tango Sierra, está aprobado el cruce de trayectorios del piso 29 y notifique 10 millas al 9 en Berlín.
3: Otros cruces tractores, 2010 al November Whiskey, tengo cierre.
10: De Guadalajara, Learjet X-Ray Alpha Golf Fox Hotel, en procedimiento, en el localizador, pista 29 izquierda.
2: De Centro México, 126 decimal 15.
0: Es una pista libre, sin tránsito, buen 737, próxima salida de la 29 izquierda.
10: Puede continuar nuestra aproximación, Golf Fox Hotel.
6: Salida Guadalajara, Volaris 1260, dejando 6000 por 230, CDM 1 Bravo.
2: Bloqueado. Volaris 1052, contacte Centro México 127, decimal 3.
0: Take 1035, clear for takeoff, runway 29 or left, the wind is calm. 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
6: 200 por 230.
11: 29 left,
6: American 1034, over departure,
0: if possible. Buen día. Viva 3242, posición y mantener pista 29 derecha, intersección Alfa 4.
12: Alfa 4, 29 derecha, posición y mantener, viva 3242.

0: November 531 Hotel Sierra, contacte aproximación Guadalajara 119 decimal 3, muy buen día.
1: 193, buen día, November 531 Hotel Sierra, gracias. Aproximación Guadalajara, November 531 Hotel Sierra, dejando unos 7000 por 1,4000.
2: November 531 Hotel Sierra, buenos días, contacto radar, destina para 10100.
0: 6140, reduzca en velocidad a 2500 nudos.
3: 6140.
4: Paul Fox Hotel, el viento es calma, autorizado para aterrizar en pista 29 izquierda.
5: Autorizado para aterrizar en 29 izquierda, Golf Fox Hotel.
6: Buen día, departure, American 1034, 5900, climbing on the Otoki 1 Bravo.
7: Guadalajara, ¿cómo están? Muy buenos días, de arriba 9520, 278 por 240 con ustedes. Información, no sé.
8: Guadalajara, Charlie, estamos abandonando el área de trabajo. Cambiamos el destino, si nos autoriza vamos a volar hacia Ciudad de México, vía Tonalá Zapotlanejo.
0: Radar, desciende vía X1 Bravo, QNH30 decimal 2.
4: Es muy entrecortado, ¿no?
0: No, izquierda.
8: Cancelamos el destino, nos dirigimos hacia Ciudad de México, vía Tonalá y Zapotlanejo.
7: Sí, no de izquierda, no de izquierda.
4: Dirigido a Alfa Romeo Charlie. Pendiente, entonces se dirige hacia Ciudad de México, ¿correcto?
8: Correcto, vamos a México.
4: ¿Y va con 6500?
8: A la presente, en ascenso, 5600 para 6 más 500.
4: ¿Y a cuánto va a ascender?
8: Sí, nosotros dice 10 más 500.
4: Continúa su ascenso de momento a 6500 y le coordino más.
0: Y viva 950, próximo a Charlie. Ascenso 14000.
7: Plade y 149-520.
0: Volaris 140, descienda para 12000.
7: 12000, de Volaris 140.
4: Viva 3242, autorizado para despegar de pista 29 derecha, viento calma, en el aire contacte 28, buen vuelo.
7: Despegue, pista 29 derecha, viento calma.
4: Por Papa 3, Papa 3 a su izquierda y manténganse de plataforma. Será 287, posición y mantener pista 29 derecha. Hotel en Papa 3 antes de plataforma, contacte rampa 34-1.
7: November 531 de Sierra, descienda a 9000 pies, autorizado aproximación y el X-Ray pista 29 izquierda.
1: 9000 pies, autorizado y el X-Ray 29 izquierda, noviembre 531 de Sierra.
8: No, póngala. Descienda 250.
4: Charlie, pendiente sobre Zapotlanejo y me confirma, ¿podría ascender 11500? ¿Tendría que ser nivel, no, 11500 o 9500?
8: 11500 si nos autoriza.
4: Sí, muchas gracias. Y pues, le coordino mañana.
8: Pendiente
1: a la... El Fox Eco Sierra, 10 millas suave, cancelamos vuelo local, proseguimos Club de Doblas Cañadas.
4: Muchas gracias Fox Tango Sierra, el... Y pendiente retorno, que tenga muy bueno.
0: A nivel de vuelo 23 pies.
7: Contacto radar, 8000 pies a Toxo para 230, viva 3242.

Coste la 400, solo para despegar, piso 29, derecha, en el aire contacto terminal 28. Buen vuelo.

0: 4044, posición y mantener pista 29 derecha. Romeo Charlie ahora puede contactar en 19-3 para mayor. Un buen vuelo.
1: 19-3 para mayor, para Romeo Charlie, gracias. Aproximación Guadalajara, Estudio Alfa, Alfa Romeo Charlie, buenos días.
2: Alfa Romeo Charlie, buenos días. Observada la posición a la Nexar Eco de Guadalajara, a 10.9 millas, haciendo para 9.000 más 500.
1: Estamos observando, sí, aceptamos a la 9 más 500 de Alfa Romeo Charlie, muchas gracias.

0: Ciudad de Guadalajara, buen día, costera 287, en ascenso de aquel 1 Bravo a 230.
1: Viva 3200, contacto Centro México 123, decimal 9, buen día.
2: 3 decimal 9, buen día.
1: Viva 9520, reduzca 230, descienda para 12000. País 140, aproximación 193, buen día.
3: 193, país 140, saludos, gracias.
0: Salidas, venía costera 287, en ascenso, vía Kelva 1 Bravo 230.
1: Costera 287, contacto radar, ascienda vía para nivel de vuelo 230.
3: ¿No? Alcanzando 12000.
0: Costera 287.
4: Contacto radar, buenos días, descienda 9010, autorizado aproximación y el
5: ETS-3. 044, viento calma. Estoy autorizado para despegar, 509 derecha, en el aire contacte, terminal 28, buen vuelo.
6: Autorizado para despegue en el aire 28, viva 3044, gracias, despega.
7: Guadalajara, Volaris, 5703, en el ascenso 280 por 240.
5: Volaris 1398, próxima a tener, 509 derecha.
1: NH3021, espera aproximación y el ETS-29 izquierda.
7: Recibido, descenso vía Mezca, 1 Bravo 3021, esperando hoy el ETS-X, reputados 9 izquierda, Volaris 3.
1: Lleva 9520, contacta aproximación 119 decimal 3, buen día.
8: 193, tengo buen día, 950. Guadalajara, ¿cómo está? Muy buenos días, Viva 9520, 16300 por 1000, estás volando a Plata, información hotel.
9: Viva 9520, buenos días, contacto a la vecina, 10010.
8: Muchas gracias, contacto, continuamos por 10000, 950.
9: Volaris 140, reduzca la velocidad para 200, no sindicado.
10: Entrega espacial de Azapapa con ustedes antes, 29 izquierda.
5: Y de salida al
7: Zapapá,
5: pendiente, mantenga antes de
7: piso.
5: Número
7: 4 en la fila. Terminado Guadalajara, que está 3044, Kelva 1 Bravo, deja
1: 6000. Viva 3044, contacto radar, ascienda vía para nivel de vuelo 230.
7: Contacto radar, ascenso vía para 230, viva 3044.
1: American 1034, contact Mexico Center 123-9, good day.
11: 123-9, American 1034, good day.
9: November 531 del Sierra está próximo al piso de aproximación final. El servicio radar terminado, contacte Torre Guadalajara 1185.
5: Autorizado para despegar, pista 29 derecha, viento calma, en el aire contacte terminal en 28, buen vuelo.
8: 3242, buen día, gracias.
3: Ay.
12: Torre Guadalajara, noviembre 531 del Sierra y el S-X-Ray, pista 29 izquierda.
5: Del Sierra, el viento calma, autorizado para aterrizar en pista 29 izquierda.
12: Autoriza aterrizar 29 izquierda, 531 del Sierra.
5: Clarice 1882, posición, mantener pista 29 derecha.

0: Viva 9520, descienda 9010, autorizado aproximación y LS X-Ray, 2910.
1: 9010, autorizado aproximación y LS X-Ray, 2910, 950. Guadalajara, buen día, Volaris 1398, en ascenso 6000 pies para 230 vía Emiri 1 Bravo.
2: Volaris 1398, contacto radar, abandonando 8000 izquierda a Toxo para nivel de vuelo 230.
1: Enterado al cruce 8000 por izquierda directo a Toxo para el ascenso 230, Volaris 1398.
3: Polaris 882, el viento calma, está utilizado para despegar pista 29 derecha en el aire contacto terminal 28. Buen vuelo.
4: Se utiliza despegar pista 29 derecha en el aire contacto terminal 28.

0: Polaris 140, 3 millas del golpe y mano 81, servicio radar terminado, contacto torre 118.1, muy buen día.
1: Polaris 1882, contacto radar, haciendo vía CD Mono Bravo para nivel de vuelo 230.
2: Haciendo vía CD Mono Bravo, 2309, Polaris 182.
3: Hola, buenos días, Polaris 140, y el S X-Ray 29 izquierda.
4: Polaris 140, continúe la aproximación,
3: informativo. Nada más 2 a la izquierda, Polaris 140.

0: Polar 121 autorizado para despegar de pista 29 derecha, viento calma, en el aire contacto terminal 28, buen vuelo. Alfa Charlie Alfa Papa, pase la pista 29 izquierda y continúe por Alfa 6, mantenga antes de pista 29 derecha.
1: Flight 5703, cancele llegada, prosiga a Prim, descenso 1-2000.
2: Bueno, llegada directo a Prim y descenso
0: 5313, cierra, abandone en Papa 3, de Papa 3 hasta mantener antes de plataforma.
1: Alfa Alfa Romeo Charlie, atienda para 1-1-1500.
3: 1, dejando 310 por 240.
2: 500, Alfa Romeo Charlie, gracias.
1: Polaris 1831, contacto radar, desciende a vía Molo Bravo, NH 30 decimal 21, espera aproximación y el SX, pista 29 izquierda.
0: Polaris 1104, posición y mantener pista 29 derecha.
3: 9.
0: Decido, llame cuando quiera.
1: 87, contacto Centro México 126, decimal.
0: Charlie Alfa Papa, posición, mantener pista 29 derecha, intersección Alfa P. Polaris 140, autorizado para aterrizar pista 29 izquierda, viento calmo.
3: Por 230.
2: Aterrizar 29 izquierda, Polaris 140.
0: 310, cierra, contacte rampa 341.
2: 12615, viva 3044, gracias por tu accentea.
1: Hasta luego, Volaris 1210, contacto radar, dejando 8000, izquierda Toxu para nivel de vuelo 230.
3: A cruce de 8000 pies por la izquierda directo a Toxu, en ascenso a 230, nivel Volaris 1210.

0: MI-9520, 2 millas del Golf Lima-981, servicio radar terminado. Contacte torre 118.1, buen día.
1: 18-4-950, muy a la semana. Blanjara, ¿cómo está? Muy buenos días, IVA 950, 11.3, silencio, exterior, mano izquierda.
2: 950, continúe la aproximación, le informo pista libre.
1: Continuamos, son 950.
2: Exterior, Alfa Charlie, Alfa Papa, ¿le es posible posterior al despegue el viraje por la derecha, el rumbo 020?
0: Volaris 5703, descienda para 1-0-1000.
2: El viento a la presente es calma. Está utilizado para despegar de pista 29 derecha. Viraje por la derecha, rumbo 020 está aprobado. Mantenga de momento en esta frecuencia.
0: Volaris 5703, contacta aproximación 119 decimal 3, buen día.
1: Jara. El 200 por 1-0-1000.
0: Volaris 5703, buenos días, contacto radar. Descienda para 1-0-1000, autorizado ILS-XX 29 izquierda.
1: Descenso 1-0-1000, autorizado ILS-XX 29 izquierda, Volaris. Son 5703.
2: Verificación de abandono Alfa 10 y mantenga antes de pista 29 derecha. Charlie
3: 2
2: también
3: sería
2: aprobado y mantenga antes de
3: pista 2-9 derecha. Gracias, Charlie 2 y mantenemos antes de la 2-9 derecha, ahora es 1-4-0.
2: Charlie Alfa Papa,
3: mirarse
2: por la derecha, está aprobado, rumbo 020 y contacte terminal 28. Hola, 1-4-0. Puede cruzar la pista 2-9 derecha, Alfa 7 y Echo 6. Mantenga antes de la rampa.
3: Ok, cruzamos 2-9 derecha, Alfa 7 y Alfa 6. Mantenga antes de la rampa. Ahora es 1-4-0.
0: Próximo 1-5, buen día.
2: Autorizado para aterrizar pista 2-9 izquierda, viento calma.
4: Con México, Valeria 13-98, buen día.
5: Izquierda, Viva 9-5-2-0.
0: No sé, le informo, Toluca se encuentra cerrado y esperan 2 horas de mejoría.
4: Entrado, Volaris 1-2-1-0.
2: Volaris 1-4-0, en Eco 6, antes de rampa, contacte rampa 34-1.
3: Eco 6, antes de rampa 34-1, gracias, luego.
4: Mi Alfa Papa con ustedes, en su frecuencia, rumbo 020.
2: Volaris 1-0-4, está autorizado para despegar, pista 2-9 derecha, viento calma, mantenga en esta frecuencia.
0: Rumbo 02.
4: Ascenso a 230 y Kelva en un minuto más.
0: Amor, Fabio.
4: Bueno, gracias.
0: 8-2, Centro México, 1-2-3, decimal 9, buen día.
4: 23, abrazo, noche, pues, gracias.
0: Charla, papá, papá, prosiga Kelva para nivel de vuelo 230.
4: Directos Kelva 230.
0: Volaris 1882, Centro México, 123 decimal 9. Volaris
2: 1120, posición y mantener pista 29 derecha.
0: Posición mantener 29 derecha, Volaris 1120.
4: 831.
6: Llega a Guadalajara, muy buen día, Volaris 1091, al descenso Mezcano Bravo, dejando 280 nivel.
0: Volaris 1091, contacto radar, descienda vía Mezcano Bravo, QNH30, decimal 21, espera aproximación y LSX 29 izquierda.
6: Amable, que 1 Bravo, esperamos y LSX, pista 29 izquierda, con 3021, Volaris 1091.

0: Viva 9520, abandone en Alfa 10, mantenga antes del pisado 9 derecho.
1: Abandonamos 10, mantenemos pisado 2, mi banda de 5 horas.
2: 1831, tenemos 260. Precio. ¿Alguna velocidad en este?
3: ¿Posible incrementar a 280?
2: Sí, incrementamos a 280 o mayor, si gusta.
3: Gracias, sí, 280 o mayor estaría bien.
2: Gracias.
0: Polaris 1120, viento calmo, autorizado para despegar, piso 29 derecha, en el aire contacto terminal 28, buen vuelo.
4: Paso 26, 29 derecha, en el aire 28, Polaris 1120.
3: Polaris 1210, contacto Centro México, 126, decimal 15.
2: 26, 15, Polaris 1210, buen día.

0: 9020, ahora puede cruzar Pinto 29 derecha, Alfa 11 y Alfa, contacte 219.
1: Muchas gracias, cruzamos Pinto 2 a derecha, Alfa 11, Alfa 219, buen día, mi banda de chicos.
2: Aproximación Guadalajara, buen día, Volaris 1124.
3: ¿Permanecemos en esta frecuencia?
2: 230.
3: Pero contacto radar Hacienda Vía para nivel de vuelo 230. 981, servicio radar terminado. Contacte todo 181, muy buen día.
2: 181.
0: 04 puede contactar 28, buen vuelo.
3: 28 para Volaris 1104, gracias, buen día.
2: Proceso Guadalajara, está muy buen día, Vía 1392. 307 por 240. Viva 1392, contacto radar, recién había X1 Bravo, QNH30 decimal 22, espera aproximación y el S-X-ray, 29 izquierda.
3: Llegando 29 izquierda, X1 para Volaris 5703, final 29 izquierda.
2: ¿Cuál, perdón?
3: Aeropresión RNP 29 izquierda, solicitando Viva 1392.
2: 1392, afirmativo RNP 29 izquierda.
3: Días baja, Volaris 1104 en ascenso 13.003, final 2 a la izquierda. Gracias, CDM 1 Bravo.
2: Volaris 1120, contacto radar, Hacienda Vía, CDM 1 Bravo para nivel de vuelo 230.
4: Ascenso Vía, nivel de vuelo 230, Volaris 1120.
3: 1 Bravo para 230, Volaris 1104.

0: México 652, posición y mantener pista 29 derecha.
1: Hola, es un 831, contacta aproximación 193, buen día.
0: 703, el viento calma, autorizado para aterrizar en pista 29 izquierda.
2: Autorizado aterrizar pista 29 izquierda, Volaris 5703.
3: Aproximación Guadalajara, buen día, Volaris 1831, descenso vía. Pula 1 Bravo.
4: 2301, reducción 1091. No, muy buen día, contacto radar. Directo a pista, descendan para 10100 y está autorizado el ILS X-ray pista 29 izquierda.
5: Centro México, Charlie Alfa Papa.
3: Autorizado ILS X-ray 12 izquierda, Volaris 1831.
4: Correcto, confirmando el ILS X-ray pista 29 izquierda.
3: Entrado, esperando ILS X-ray.
0: México 652, autorizado para despegar pista 29 derecha, viento calma en el aire, contacte 28. Buen vuelo.
6: 1000 más 500, con 46.
4: Alfa Romeo Charlie, pendiente cambio de frecuencia.
6: Alfa Romeo Charlie.

0: Blaze 1104, contacte Centro México, 123 decimal 9, buen día.
1: 123 decimal 9 para Blaze 1104, buen día.
2: Okay, 2141, line up from Wade, runway 29 arrived.
0: Blaze 1091, contacta aproximación 119 decimal 3, buen día.
3: 19 decimal 3, aproximación, Polaris 1091. Buen día, solo gracias.
4: Aproximación Guadalajara, muy buen día, Polaris 1091, con información automática a bordo. En Namesca
2: 03, local, no autorizado para aterrizar, piso 2, no
5: izquierdo. Para 1-2-5-5-3.
0: 2, contacto radar, hacienda vía para nivel de vuelo 230. Estación León, 129 decimal 4, muy buen día.
6: Decimal 4 con León, muchas gracias, buen turno.

0: Yeah, 214, Boston.com. Clear for takeoff, runway 29 right, and when airborne, contact departure 120.8. Have a nice flight.
1: 29 right, clear for takeoff, on airborne, 120.8.
2: Hola, 1091, vuelve directo a Plade, descienda para 1090. 10.000 pies y directo para de Volaris, 1091.
0: 45703, abandonen Alfa 10 y mantenga antes de pista 29 derecha.
1: 1-3-2, Alfa 10, pista 29 derecha. 3-1-3-9-2, hasta luego.
0: Aeroméxico 05, posición y mantener 29 derecha.
1: Está muy buen día, se olvida. 1-3-0-2-3. Desciende vía Ixon 1 Bravo con Toki 2-3-0, Aeroméxico 652.
2: ¿Qué tal? Muy buen día, Viva 1392. Contacto radar, reduzca para 2509.
0: 5703, cruce pista 29 derecha, Alfa 11 y contacte 219.
2: Ofertada cruce 29 derecha, Alfa 11 y terrestre 219.
1: Guadalajara Volaris 1831, ¿me confirma autorizados a la aproximación?
2: ¿Fue el 1831?
1: Correcto.
2: Mateo Volaris 1831, 10.000 pies, autorizado el ILS, pista 29 izquierda.
1: Enterado, Volaris 1831.

0: Volaris 1091, descienda para 9000 pies, autorizado ILS pistado 9 izquierda.
1: 9000 pies y autorizado ILS pistado 9 izquierda, 1091, gracias.
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4: Good morning, approach Korean Air 277 Heavy, passing flight level 2804-240 by Mesca, we have India.
3: Korean Air 277 Heavy, good day, radar contact is India, Mesca 1 Bravo, QNH 30.22, expect ILS, extra runway 29 left.
5: Aeroméxico 205, pista 29 derecha, viento calmo, autorizado a despegar. El área de contacto terminal 120, estimado. ¿Cómo lo?
4: 77.
6: Persegue 2 a la derecha, en el aire 120, estimado. Aeroméxico 205, grado 1.

0: Aeroméxico 65, próximo 730 Buen Día Rueda, posición y mantenga pista 29 derecha.
1: Recibido, decisión está aprobada, libre de mal tiempo directo.
0: Pero muchas gracias, libre de mal tiempo, TOC 230, el ascenso Aeroméxico 65. Aeroméxico 200, 240, nivelado.
1: Aeroméxico 00, contacto radar, descienda bien.

0: 730, pista 29 derecha, viento calmo, autorizado a despegar. En el área de contacto terminal 120 es malo. Un vuelo. Con la 1831, continúa aproximación a pista 29 izquierda, NH30 decimal 22.
1: Continuamos a 29 izquierda, 3022 Volaris, 1831.
0: Volaris 1750, vuelve a posición y mantenga pista 29 derecha.

0: 31831, pista 29 izquierda, viento calma, autorizado para aterrizar.
1: 31831, 29 izquierda, viento calma, autorizado para aterrizar.

0: Salida, Pola Sada, muy buen día. Hola, zona 730, con usted, 5500-230, salida Otoki.
1: Hola, Arizona 730, buen día, en contacto radar, ¿me confirma salida?
0: Hay una disculpa, más bien es FACES.
1: Gracias, Hacienda vía FACES, no bravo, 230 nivel.
0: 230 vía FACES, hola, Arizona 730.
1: 277, start to descend to 13,000 feet.
2: This is going to maintain 13,000, Virginia, 277.
3: Por ahí son los 750, pista a derecha, viento calma, autorizado a despegar en el aire, contacte terminal 120 de Sumal 8. ¿Cómo le?
1: Con 1-2-3 de Sumal 9, hasta luego.
2: 3-9 Aeroméxico 6-5, Bonia.
4: 9-2, presiona 9000, autorizado a Mercedes, pista 2 en izquierda.
2: Descendemos a 9000 y autorizado a CRNP 29 izquierda, avión 392, gracias.
3: Hola, es 1820, posición y mantenga pista 29 derecha.
1: Gracias.
0: Gracias, del 7.

0: aproximación, Guadalajara, buenos días, día 3191, alcanzando 240, información India.
1: Día 3191, buen día, en contacto radar de Hacienda, vía Mezcono Bravo 30, decimal 22, espera aproximación, el estrecho de pista 2, media izquierda.
0: Descenso vía Mezca 1 Bravo, esperando ILS X-Ray pista 1, 2, izquierda, 3022, vía 3191.
1: Pista 29, izquierda.
0: Pista 2, muy izquierda, vía 3191.
1: La México 200, contacte aproximación 19.3, buen día.
0: 19.30, México 200.
2: Lleva 1091, llame Torre 1891.
0: Bueno, ascenso vía Toki 1 Bravo, 1000 pies por 230.
3: Gracias. Ahorita estamos en buen día, 1891.
0: 1-8000 por 1-2000, directo clave.
1: Contacto radar, Hacienda Vía para 230.
0: Estoy vía 230, horario 1-0-5-0.
2: Contacto radar, diciendo 1-0-1000.
0: 1-0-1000, Aeroméxico.
4: Una mañana, Volaris 1091, final 11 millas, pista 2-9 izquierda.
5: Volaris 1091, continúa aproximación a pista 2-9 izquierda. Frenia 30, decimal 2-2.
4: Continuamos aproximación para pista 2-9 izquierda, Volaris 1091.
5: Polaris 180, pista 29 derecha, viento calma, autorizado a despegar. El área de contacto terminal 120 decimal 8. Muel.
6: Pista 29 derecha, en el aire 10 decimal 8, Polaris 120, hasta luego, buen día.

0: 1831, abandone vía alfa 10, mantenga fuera de pista 29 derecha. Santos, San Carlos.
1: Buen día.
2: 1193, Grenier 277, good day.
1: Polaris 1750, derecha directo, toque.
2: Good morning, approach Korean Air 291,
0: pista 29 izquierda.

0: calma, autorizado para aterrizar.
1: 3000. Autorizado para aterrizar en la izquierda, volar y 1091, gracias.
2: Corean todos, buenos días, Rey.
0: 3-1, cruce pista 29 derecha, alfa 1-1, contacto terrestre 121 decimal 9, buen día.
1: Corean 277.
3: Hola, 1-8.

0: Terminal Guadalajara, buenos días, Polaris 1820, 6000 pies, en ascenso 230, vía de...
1: Polaris 1820, buenos días, en contacto radar, hacienda vía 230.
0: Paso radar, ascenso vía 230, Polaris 1820.
2: Sea 1302, complete ILS y llame a la torre 18, no, buen día. Complete RNP y 18, no, torre.
3: Completamos RNP y 18, 1 con torre y 1392.
2: Korean 277, direct call Lima 828, speed 220 knots.
4: Direct call Lima 828, speed 220, Korean 277.
3: Para Guadalajara, buen día, vía 1392. Final 12 millas, RNP, pista 29 izquierda.
1: 19.3,
5: Juan. 392, buenos días, continúa aproximación a pista 29 izquierda. QNH30, decimal 22.
3: Continuamos aproximación, 29 izquierda, vía 1392.
5: Por ahí, 1704, se encuentra listo.
6: Vamos.
5: Por ahí, 1704, puede la posición y mantenga pista 29 derecha.
3: Seis quince de la México 12 a 5 unidades.

0: Aproximación Guadalajara, buenos días, vía 3191, 13500, vía Mesco, 1 Bravo.
1: Vía 3191, contacto radar, el descenso.
2: Buenos días, aproximación Guadalajara.
3: 4 por el momento, mantenga la salida PIC 1 Bravo, pista 29 derecha, viento calma, autorizado a despegar. Nivel de contacto terminal 120, estimado. Tenga un vuelo.
4: Bien, pista 29 izquierda.
2: Sí, Romero Lima, y nos mantendremos 14010, esperando vectores ILS, Yankee 29
0: izquierda. 29 izquierda, a México 200.
3: 1091, abandono vía Alfa 10, mantenga fuera de pista 29 derecha, tránsito externo.
5: Mantenemos fuera de pista 29 derecha y Alfa 10, volar 1091, gracias.
3: Vía 1392, pista 29 izquierda, viento calmo, autorizado para aterrizar.
4: Volaris 1750, México.
0: Perdón, 1392. 39, Volaris 1750.
4: Clarice 1730, México 27.3.
0: Gracias, 27.3 a México, Volaris 1730, buena mañana.

0: 1091, cruce piso 9 derecha, alfa 11, contacto terrestre 121, decimal 9. Tenga, buen día.
1: 4, asciende 5, 700 por 237, derecha, 1 bravo.
2: Buenos días, en contacto radar, MMS por la derecha, directo face, y hacienda para 230.
1: Por la derecha face, a nivel, Volaris 1704.
3: Sí, 3191, directo al Golf Lima 828 y descienda 1-2000.
1: Directo Golf Lima 828, descenso 1-2000, viva 3191.
3: Penso 77, directo Lade, dicen, manejados legales, X-ray, Chimailet.
1: Check please, dicen, 9000, clear, ILS X-ray, 29 left, Grenier 277.

0: de la persona 910.202 haciendo 1177 pesado.
1: 10.000 pies el descenso y 200 nudos. Viva 319.
0: Correcto, Aeroméxico 200, servicio, ha terminado por 18, buen día.
1: Para 18-1, buen día, Aeroméxico 200.
2: 1392, abandone vía Charlie 2, cruce pista 29 derecha, Alfa 7, contacto terrestre 121 decimal 9, buen día.
3: Charlie 2, cruce 29 derecha, Alfa 7 y 219, viva 1392.
0: Ya 3091, directo plane.
1: Para México 30 ILS, pista 29 izquierda.

0: Aramexo 200. Aramexo 200 tiene aproximación a pista 2 9 izquierda. PNH 30, decimal 22.
1: 3022, Aramexo 200.
0: Aramexo 622, buen día, ¿se encuentra listo? Recibe, mantenga fuera de pista 2-9 derecha, no sé si que listo. Aramexo 200, pista 2-9 izquierda, viento calmo, autorizado para aterrizar. México 200, ¿me copió?
1: Adelante al México 200.
0: México 200, pista 2-9 izquierda, viento calmo, autorizado para aterrizar.
1: Autorizado a aterrizar 2 9 izquierda de México 200.
0: Para México 622, pista 2 9 derecha, viento calmo, autorizado a despegar. En el área de contacto terminal 120 es malo. Un vuelo.
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2: Contact tower 1181, scan air 277, good day.
3: 3191-927, autorizado LSR-ray 12-izquierda.
2: LS X-ray 29 left.
4: Osero, contact México 127.
0: Heavy, continue approach, runway 29 left, altimeter setting 3-0-2-2.
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2: Number 2, Grand Air 277.

0: Terminal Guadalajara, buenos días, Aeroméxico 622, en su vía CDM 1 Bravo, 230.
1: Aeroméxico 622, buen día, en contacto, radar hacia la vía 230.
0: Hacia su vía 230, Aeroméxico 622.

0: Sobra borra Lima Lima, descienda para 1-1 mil pies.
1: Descenso 1-1 mil pies, Romeo Lima Lima.
2: Hola, buen día, 510, rueda de posición y mantenga pista 2-1 derecha.
0: Con 7 decimal 3.
3: 7-3, volaris 1-7-7.
2: Vamos a necesitar un segundo más. Recibido, 510, mantenga fuera de pista 2-1 derecha y notifique listo.
4: No, servicio de alternado.
3: Gracias, 18-1, viva 3-1-9-1, buen día.

0: Tarde, Guadalajara, buenos días, Viva 3191. 13 millas, localizador 2 más izquierda.
1: México 200, abandone vía Alfa 10. Cruce pista 29 derecha, Alfa 11, contacte terrestre 121 es más 9. Buen día. Green Air 277 heavy, runway 29 left, wind calm, please left.
2: Cruise Bravo
0: 9 left, clear to land, Green Air 277.
2: 5, límite localizador, mantenga 11 mil pies.
3: Por la izquierda 185, límite de localizador, manteniendo
1: 191, buen día, continúa aproximación a pista 2 a la izquierda, QNH 30, decimal 22.
0: 2022, continuamos y pendientes, vía 3191.

0: terminal Guadalajara, Armico 622. Vamos a solicitar rumbo 290 por condiciones.
1: Recibido, desviación está aprobada. ¿Cuántas millas sería?
0: 10 millas, Armico 622.
1: Recibido, libre de mal tiempo, director radar.
0: Libre de mal tiempo, director radar para Armico 622.
2: Ahora, 510, rueda de posición y mantenga pista 29 derecha.

0: 5-1-0, piso 2-9 derecha, viento calmo, autorizado a despegar. En el área de contacto terminal, 1-2-0, decimal 8. Tenga un buen...
1: Personal despega en el aire, 28 vidas, 5-1-0, oriente.

0: Aero México 622, contacte México 123 decimal 9, buen día.
1: México 123 decimal 9, buen día Aero México 622.
0: Bravo, Romeo Lima Lima, contacte aproximación 19.3, buen día.
2: 19.3, Romeo Lima Lima, gracias, buen día. Aproximación Guadalajara, muy buenos días, extra Bravo, Romeo Lima Lima, en su frecuencia, manteniendo 9.000 pies.
3: Romeo Lima Lima, buen día, contacto, ¿verdad? Mantenga 9.000, viene derecha rumbo 200.
2: Miramos por la derecha rumbo 200, Romeo Lima Lima, manteniendo 9.000.
1: Buenos días, 29 por 240.
0: Viva 7004, buen día, en contacto.
4: Información presentada conforme publicado, confirme inestable.
0: Y es vuelo directo a Prim y el SX repistado a la izquierda. 30 decimal 22, el con H.
1: Confirma el...
5: Para Viva 3191, efectuando ir al aire.
1: Gracias, por la derecha Prim, 15030.
4: Información presentada conforme publicado y confirme inestable.
5: Estables, confirmamos inestables. Y ya... efectuamos ir al aire como publicado.
1: 5-0 en ascenso, 7300 pies por 230 vía CDM.
0: Viva 5-0.
4: ¿Uno me confirma el motivo?
0: Vía para 230.
1: Ascenso vía 2.
5: Estimación inestable, viva 3191.
4: Viva 3191, va a contacto terminal 120 decimal 8.
5: 120 decimal 8, viva 3191. Terminal Guadalajara, Viva 3191 en...
4: 9 derecha, viento calmo, autorizado a despegar en el área de contacto terminal 120 decimal 8.
2: Autorizado a despegar 2 derecha, 928, avisando 25, trabajo
0: social. Llevar Hacienda para 11000 pies, continúe conforme publicado.
5: 11000 y conforme publicado, Viva 3191.

0: Hola, buenos días, Bravo Arizona 250, 5900, ascenso vía 230.
1: Arizona 250, buenos días, en contacto radar, al cruce de 8000 pies por la derecha, el esto que iba a ser para 230.
0: Ahora 8000 por la derecha, que iba y tenemos 230, Arizona 250.
2: Viva 5-0, soltamos desviación rumbo 280 por condiciones.
1: Si esa no está aprobada, ¿cuántas millas sería?
2: Aproximadamente 20 millas, 5-0.
1: Recibido el libro de mal tiempo directo a radar.
2: De mal tiempo directo a radar, viva 5-0.
3: Oh, Lima, descienda 7500.
4: Ahora 7500, Romeo Lima.
1: Viva 3191, contacte aproximación 19.3.
2: Are you ready?
5: 193 con aproximación, viva 3191.
2: November 18, Alpha Alpha, line up and wait runway 29 left, Papa 1, intercept.
5: Efectuando la aproximación frustrada, próximos a Golf Lima 984, 11000.
3: 3191, contacto radar directo a CX con 11000 pies, autorizado ILSR y 29 izquierda.
5: Directo CX con 11000 y autorizados ILSX y 29 izquierda, viva 3191.

0: Guadalajara, muy buenos días. Extra Bravo Romeo Lima Lima, 6.5 millas ILS Yankee, pista 29 izquierda.
1: Extra Bravo Romeo Lima Lima, pista 29 izquierda, VNH 30 decimal 22, viento calma, autorizado para aterrizar.
0: Autorizado para aterrizar, 29 izquierda, viento calma, 30-22.
1: Y mantenga fuera de pista 29 izquierda, tránsito César 414, se encuentra 4 millas final, pista 29 izquierda.
2: Tutricio. 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

0: Lima Lima continúe de frente, abandone vía Charlie 1. Charlie 1, contacte terrestre, 121 de Sinalvaya.
1: Para 1-2010.
0: 2010, IVA 7004. Luego Romeo Delta Mike, posición y mantenga pista 29 izquierda, intersección Papa 1.

0: Arizona 250 México, 126 de 5.
1: Nuevo Delta Mike, pista 29 izquierda, intersección Papa 1, viento calmo, autorizado a despegar, vía izquierda, notifique en zona de trabajo.
0: Próxima
1: 000, rueda posición y mantenga pista 29 derecha.
0: Posible que nos.
1: Tiene derecha o la derecha.
0: Todo al Golf Lima 981.
2: ¿Tiene condiciones visuales para encender 7700?
3: Hola, Jara, buen día. Israel Alfa, Fonso, San Sierra.
0: Patra, aproximación 19.3, buen día.
1: Buen día, prosigo.
2: Soy el SR y a pista 29 izquierda.
3: 1206 en el código, señor.
0: Autorizado CLC.
1: Fonso Tango Sierra, el Sonia H30 decimal 22. Vuelve directo a la estación, notifique una milla. Ya dio a 7004.
3: Estación pendiente una milla, Tango Sierra.
2: Viva 7004, contacto radar 10.000 pies, autorizado ILS X-ray 29 izquierda.
4: 10.000, autorizado ILS X-ray 29 izquierda, viva 7004.
1: Raíz 1000, pista 29 derecha, viento calma, autorizado a despegar. En el área de contacto de terminal 120 decimal 8. ¿Cómo vale?
5: Autorizado despegue, 29 derecha, 28 en el aire, volaré 1000, hasta luego, excelente fin.

0: Para Jara, buen día. Volar el 1000, cruza 1000, corazón, 6300 por 230.
1: Volar es 1000, contacto radar Hacienda vía 230.
0: Ascenso vía 230, volar el 1000.

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1: Viva 3191, complete el S Torre 18, buen día.
2: 18-1 con Torre Viva 3191.
3: Izquierda intersección Papa 1, viento calmo, autorizado a despegar, viraje izquierda, notifique zona de trabajo.
2: Torre Guadalajara Viva 3191. En final, pista 29 izquierda, y el X-ray.
3: Vía 3191, pista 29 izquierda, el viento, viento calma, autorizado para aterrizar.
2: Autorizado para aterrizar, pista 29 izquierda, viva 3191.
3: Extrema Fafo, segundo cierre, se dirige a plataforma sur, correcto.
4: Estando a emitir restricción de velocidad, 220 por...
3: Ah, presente posición, yo le aviso para el cruce de trayectoria.
0: 200.
4: Manteniendo y pendiente para el cruce, el Fox 1 cerrado.

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1: I am, please.
0: The fix that we can expect for 8 Alpha Alpha in 3 minutes.
1: It's bloody.
2: La cara Volaris 1000 por la izquierda, rumbo 290 por condiciones.
1: Posiciones aprobadas, libre de mal tiempo directo a radar.
2: Cuando libre mal tiempo directo a radar, Volaris 1000.
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2: San Lucía, Recotráfico, está a la lista.
3: Fox Tango Sierra, mantenga rumbo Echo, yo le aviso para el sur.
1: 2000 feet.
0: Roger, that group, Flavia, maintain 1-2000, 1-8 Alpha Alpha.

0: Jaffa Fontango Sierra está autorizado el cese de trayectorias al sur. De ambas pistas, el viento es calma, verificaré libre y notifique el tiempo.
1: Keep breaking up, can you repeat?
2: Trayectorias y verificamos el pendiente de tierra, taxi.
1: 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Approach November 18 Alpha Alpha, it's 12000 direct loop to plate 40. X-ray, 29.
3: Ok, Roger, November 18 Alpha.
0: Rueda posición y mantenga pista 2 a la izquierda, intersección Papago.
3: Speed up, 220 knots.
1: 10,000 to 20 knots. It's Alpha.
0: 3191, abandone vía Alpha 10, cruce pista 2 a la derecha, Alpha 11, contacto terrestre, 121 decimal 9.
4: Abandonamos Alpha 10, Alpha 11, y contactamos 20, 19, 19, 19.

0: Bravo Romeo Delta Mike, tránsito, dos tránsitos, C352 y C34, esperando la estación rumbo Sierra Whiskey en el centro de 610, misma zona de trabajo.
1: Pendientes al tráfico romántico.
0: Alfa, información de dos tráficos. El primero es Cessna 150, se encuentra 10 millas Sierra Eco, rumbo Sierra Eco, misma zona de trabajo. El segundo es un tránsito K34, despegando la estación rumbo Sierra Eco, en el centro
2: 6500. Cessna 9000 and clear
3: ILS 2-9. Clear ILS 2-9, left X-ray, 8 Alfa Alfa.
0: 4, final 12 millas. 7004, continúa aproximación a pista 2 a la izquierda. Buena H30, destino 2-2. 0-2-2, continúa.

Recibo Franco Sierra, buen día. Recibo Sebastián Whisky Lima, pista 29 izquierda, intersección Papa 1, viento calma, autorizado a despegar, viraje izquierda, nos indica crucero más. Recibo Franco Sierra, buen día.

0: Bravo Golf, información de dos tránsitos. El primero, Cessna 150, se encuentra 15 millas Sierra Eco, vuelo local en esa zona. El segundo es un Cessna 152, se encuentra 6 millas Sierra Whiskey, rumbo Sierra Whiskey, 6200 pies en ascenso, 6500. Con los tráficos, no sobre Bravo.
1: Radar recién para 14000 pies, vuelo directo clave. Y el SH pistado a la izquierda, 30 decimal 22 con EH.
2: Roma, el tamaño ahora zona de trabajo.
0: Están identificando de regreso a la estación 104.
2: Identificamos regreso a Roma, el tamaño.
0: Viva 7004, pistado a la izquierda, viento calmo, autorizado para aterrizar.
3: México, vuelo
0: a 29 izquierda, viva 7004.

0: November Report, tránsito 3152, que el informe se encuentra a 2.7 millas a la 12 de posición, rumbo Sierra Whiskey 6600.
1: Alpha Alpha, runway 29 left, wind calm, clear to left.
2: Runway 29 left, wind calm, clear to left. 8 Alpha Alpha.
0: Papa Alpha, tránsito que le informé, P34 se encuentra 2.5 millas a las 6 de su posición, mismo rumbo, 6800.
1: Recibido, pendiente contra, doble Papa Alpha.

0: México 04, conteste aproximación 19.3.
1: 19.3, México 04. Ah, porque es Guadalajara, buenos días, México 04, alcanzo 4.000, volando para allá.
2: 04, contacto radar hasta 9.000 y autorizado el LC-62 a la izquierda.
1: 9.000, autorizado el LC-62 a la izquierda, México 04.
3: Solicitando si es posible un run robin, autoriza un run robin a Colima, 8 más 500.

0: Recibo 9, vago 9, correcto.
1: Correcto, hay 500, sería una hora de vuelo.
0: Entonces no aterrizar en Colima, regresa a Guadalajara, ¿no?
1: Correcto, correcto.
0: Bravo Golf recibido. Está aprobado y notifique de regreso a la estación.
1: Ahora sobre el macro, si lo ve.
0: Clima notifique de regreso a la estación.

0: November 18 Alpha Alpha. Make it the Papa 3, full short of the ramp, contact ground service 134.1. Para eso 1760, rueda de posición y mantenga pista 29 derecha.
1: Desea mantener pista 29 derecha, volar y 1760.

0: Barrio Balacera del doble papá alfa, ahora en zona de trabajo.
1: Doble papá alfa, notifique de regreso de estación.
0: Notificamos regreso a la estación, doble papá.

0: 1-7-6-0, pista 2 en la derecha, viento calma, autorizado a despegar. En el área de contacto terminal 1-2-0, decimal 8. Que tenga un buen
1: día. A pesar de despegar, pista 2 en la derecha, en el área 28, volar 1-7-6-0. Que tenga buen día.

0: Aproximación Guadalajara, buenos días, Volaris 1760, rumbo pista dejando 7700, ascenso 230.
1: Volaris 1760, buen día, en contacto radar, Hacienda Vía 230.
0: Contacto radar, ascenso Vía, Volaris 1760.

0: Económico 204, servicio de la terminal, torre 18, no, buen día.
1: 18-1, Arménico 04, buen día.
2: Guadalajara, buenos días, Aeroméxico 204, en el localizador 29 izquierda.
0: Aeroméxico 204, pista 29 izquierda, viento calmo, autorizado para 3.
2: Autorizado para 29 izquierda, Aeroméxico 204.
0: Para eso, 712, pista 29 derecha, viento calmo, autorizado a despegar en el área de contacto terminal 120 de Sonalos. Bueno.
3: Gracias, autorizado a despegar, pista 29 derecha, 29 de Sonalos. Buen día.

0: Guadalajara, ¿qué tal? Buenos días, por ahí, 0712, 6000 pies por 230, CDM, nos vemos.
1: Radar 0712, manda el contacto radar hacia una vía 230.
0: Hacia una vía 230, por ahí, 0712. Y aproximación Guadalajara, Guadalajara, 1760, solicita desviación, ligera desviación a la derecha, rumbo 320 por condiciones.
2: Mantenga pista 29 derecha.
1: No está aprobada, cuando libre mal tiempo, director radar.
0: Libre mal tiempo, director radar, Guadalajara, 1760.

0: Barrera Médico 204, tuvimos pista 2.5 millas.
1: Recibido, gracias por la información, Médico 204. ¿Tiene la pista correcta?
0: Mati, voy a utilizar 204, 2 de la izquierda.
1: Afirmativo.

0: Guadalajara, bola 1712, nos vamos a desviar ligeramente por derecha por Cotenes.
1: Recibir desviación está aprobada, libre de mal tiempo, director radar.
0: Mal tiempo, director radar, bola 1712, gracias.
2: 521, pista 29 derecha, viento calmo, autorizado a despegar en el área de contacto terminal 120, es mal 8.

0: México 04, abandone vía al 1-0, mantenga fuera de pista 2-9 derecha, transito en carrera.
1: Claro, cruzadero San Javier, fuera de la 2-9 derecha, 2-0.
0: 1-7-8-0, ruede posición y mantenga pista 2-9 derecha.
2: ¿Por qué no mantener pista 2-9 derecha, Volaris 1-7-8-0?

0: Mira, 952, no, buen día, en contacto radar. Alcanzando 8000 pies, izquierda, dirección, mire, descienda para 230.
1: Alcanzando 8000 pies, por la izquierda, dirección.
2: Unidad
1: Procido. 230.
3: Buenos días, el Oscar Mayindia, estamos sobre Chapala, sobre Paco. Despegamos de esta estación y somos una estación 72. Estaremos volando 30 minutos en el área y proseguiremos a su estación para carga de combustible.
2: Oscar Mike India, QNA 30 decimal 22. Decir, ¿cuántas personas se encuentran a bordo y el combustible en tiempo que tiene?
3: Claro que sí, 35 minutos de vuelo estimado y dos armas a bordo con combustible para dos horas. ¿Por?
0: Radar.
2: Oscar Mike India, el QNA 30 decimal 22. Dos tráficos, Cessna 150 y Cessna 152. Trabajando en vuelo local de 15 a 20 millas, Sierra Eco 6500 pies. Tercer tráfico, Cessna 172 a 6 millas al Sierra Eco 6800 pies. Notifique cuando se dirija a la estación. Por ahí es 1-7-0, pista 2-9 derecha, viento calmo, autorizado a despegar en el área de contacto terminal 120, es mal 8. Buen vuelo.
4: Autorizados al despegue, pista 2 derecha en el aire 28, Volaris 1780. Le reportamos una parvada de pájaros, de parece patos. Están aproximadamente por Alfa 5 vuelo.
2: Recibido, ¿puede continuar con su salida? ¿Desea permanecer en posición?
4: Sí, sí, es posible la salida, Volaris 1780.
2: Recibido, gracias por la información, que tengamos un vuelo.
4: Gracias.
2: Móvil al cuarto. Móvil Halcón, ¿cuál es su posición?
5: Nos encontramos frente a la isla de viento de la 11.
2: Recibido, el tránsito que está pegando de la 29 derecha está reportando aves a la altura de Alfa 5.

0: trabó Roma Delta Mike, que trabó Papa Papa Alfa, que trabó Whiskey Lima, tránsito Cessna 172, ahora 17 millas Sierra Eco, 6700 pies en vuelo local. Escribe código 1502.
1: De 6000 rumbo de pista 30 MC.
2: La de zona 7801, unos 10, contacto radar en BMC por la derecha, directo 6, escena para 230.
1: Contacto radar BMC por la derecha, 6, 230, Volaris 1780, gracias.

0: Canarias 1712, contacto en México 239, buen vuelo.
1: 20, San Sierra, radio posición y mantenga pista 29, izquierda, intersección Papa 1.

Número 550, Tango Tierra, pista 29 izquierda, intersección Papa 1, viento calma, autorizado a despegar. En el aire, contacto terminal 120, estimado. Vuelvo.

0: Terminal Guadalajara, Néctar 550, Tango Sierra, rumbo de pista en la salida, dice, 1 Bravo.
1: Number 550, Tango Sierra, buenos días, en contacto, radar, al alcanzar 8500 pies por la... Seis Hacienda para 23.
2: 7 millas al Sierra Whiskey Royal 210, ¿dónde estamos datos de aproximación?
0: Tango Sierra.
3: Ruta Cuesco, la espera pista 29 izquierda, QNH 30 decimal 22, notifique Pirámide.
2: 302, ya, Cuesco, le llamo Pirámide, para la 29 izquierda, aquí lo último.

0: Iba 9521, contacto México, 1262-1015, hasta luego.
1: 1090, pista 29 derecha, viento calma, autorizado a despegar en el área de contacto terminal 1205, ¿cómo lo? Autorizado a despegar en el área de contacto terminal 1205, ¿cómo lo?

0: get this with you. 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Modo de rescate. Se escucha entrecortado, legible con dificultad.
1: Salida de Guadalajara, muy buen día, Volaris 1090, dejando 6-200 por nivel 230, en ascenso.
2: Polaris 1090, buenos días, contacto radar hacia Andaría 230.
1: Ascenso abierto aquí 230, Volaris 1090, gracias.

0: Creo que lo Whiskey Lima pista 9 izquierda, viento calma, autorizado para aterrizar.
1: Autorizado para aterrizar, pista 29 izquierda, aquí lo Whiskey Lima.
0: Kilo Whiskey Lima, desalojo vía Charlie 1.
1: Tenemos desalojo vía Charlie 1, Kilo Whiskey Lima.
2: Hola, Arizona 780, contacto México 27.3, buen vuelo.
3: 27.3, volar y 1780, gracias, buen día.

0: camino al frente, abandone vía Charlie 1, contacto terrestre 121 de Chimalá. Nueve pista 29 derecha, viento calmo, autorizado a despegar en el aire, contacto terminal 120 decimal 8. ¿Cómo es? Autorizado a despegue, pista 29 derecha en el aire,
1: contacto
0: terminal
1: 120
2: decimal 8. 127 decimal 3, con Centro México, Néctar 550 Tango Sierra. Gracias, señorita, que tenga buen día.

0: buscar Vallete.
1: ¿De buscar Vallete, aproximadamente?
0: ¿Uno, dos? Pero Paco, solicitándole datos de aproximación, por favor.
2: Directo a Otoki.
1: Isla de Presidio, prepista 29 izquierda, QNH30 decimal 22, notifique Piram.
0: Me llamo Piram, ruta visual Presidio y 3022 el QNH pendiente, Oscar Vallete.

0: también a Guadalajara, muy buenos días, para México 209, en ascenso, Emiri 1 Bravo, ascendiendo 6000, vía para 230.
1: México 09, buen día, en contacto radar, alcanzando 8000 pies, mira izquierda directa, Emiri, haciendo para 230.
0: Recibido, contacto radar, alcanzando 8000 pies izquierda, directos en Emiri y ascendiendo a 230, Laredo, México 209.

0: estén llamando, repita. Hoy rescate 3, se escucha con un 4.
1: Torre Guadalajara, muy buenos días, del Extra Bravo Lima, November.
0: Bravo Lima, November, buen día. ¿Sí?
1: Buen día, somos un espacio 52 procedente de Chapala. Dos almas a bordo, 3 horas y media de combustible. Con información estaremos trabajando en el Sierra Eco del lago de Chapala. 6 más 500, alrededor de hora y media, Lima doble November. Y posterior regresamos a Paco.
0: Desvío Extra Bravo Lima, November, QNH 30 decimal 22, notifique de regreso a Chapala. Como información, hay 2 tránsitos en vuelo local trabajando de 15 a 20 millas en Sierra Eco, 6500 pies, Cessna 150 y un Cessna 152.
1: Pendiente con los tráficos y reportamos al regreso de Lima doble November, gracias.

0: Lima November, November, recibe código 1504.
1: Aeromex
0: 1504 para Lima, doble November.
1: Sí, buen día.
0: Bravo Papa Alfa, Bravo Romeo Delta Mike, tránsito Cessna 152, despegando de Chapala, ahora lo estimo 19 millas Sierra Eco, vuelo local en esta zona 6500.
1: Pendiente con el tránsito doble Papa Alfa.
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0: Torre Guadalajara del doble Papa Alfa.
1: Doble Papa Alfa, prosigue.
0: Ahora 6500, 15 millas Sierra Eco, solicitando datos de aproximación y aterrizaje, doble Papa Alfa.
1: Doble Papa Alfa, pista 2 izquierda, QNH 30, decimal 22, ruta Isla de Presidio, notifique Pirámide.
0: Ruta Isla de Presidio, notificamos Pirámide, doble Papa Alfa.
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0: Guadalajara, los Mayindia, 2 millas a la cabecera 29 izquierda. Estaremos a la vista del campo.
1: Rebuscar Mike, ya pista 29 izquierda, viento calmo, autorizado para aterrizar. Planea desde el ojo vía Charlie 1.
0: Planeamos para Charlie 1, autorizado para aterrizar con viento calmo, el Oscar Mayindia. Gracias, 29 izquierda.
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2: Direct Flade, Papa Lima, Alpha Delta Echo, 564.

0: 3-1-3-1-0. Cuenta listo para la salida.
1: Negativo.
0: Claro que sí. Voy a posicionarme a tener pista a la derecha y ya me cuando listo.

0: Terminal 120, decimal 8.
1: Atención, recibirá 5 de la dirección,

0: también hacia la estación, se encuentra a 9 millas, Alfa, 1-5-2, adelante de usted con 6500 pies.
1: Pendientes al tráfico, Ramón.
0: Alfa, tráfico de usted, se encuentra a 11 millas, 6-1-5-0, 1 del tráfico.
2: Ciudad Radar, contacto 104, Alfa.

0: Papapal, vuelve directo, vuele directamente a la nave izquierda, Papapal.
1: Recibido, volamos a cabecera, dos nave izquierda, doble Papa Alfa.
2: Sara, buen día, Volaris 1310. En salida Notub 1 Eco, dejando 5900 por 18000.
3: Volaris 1310, buen día, contacto radar, hacienda vía Notub 1 Eco a 18000 pies.
2: Ascenso vía Notub 1 Eco, 18000 pies, Volaris 1310.

0: Alfa Victor Eco Tango, sobre Papa 1, mantenga un asiento más izquierda.
1: Alfa Victor Eco Tango, cruce piso 9 izquierda, Alfa 6, mantenga pre piso 9 derecha.
0: Al cruce de la 29 izquierda, mantenemos continuado por Alfa 6.

0: Hércules 048, su metalito para la ciudad. Reposición y mantener piso a la derecha, Volaris 1048. Este Alfa Víctor Tango, cruce piso a la derecha, Alfa 5, Alfa, Alfa 3, mantenga fuera el piso a la derecha.
1: Autorizado el cruce de la pista 29 derecha, Alfa 6, Alfa 5. Alfa 3, 5 tirados, mantenemos abajo de pista 29.
0: Alfa, continúe con cruce piso 9 derecha, Alfa 5, Alfa, Alfa 3, mantenga fuera de piso 9 derecha.
1: Alfa 5, Alfa 3, vamos a tener Alfa, ya no, perdón.
0: Papá, papá, Alfa, tiene campo a la vista.
1: Campo a la vista, doble papá, Alfa.
0: Papá Alfa, piso 9 izquierda, su calma, autorizado a aterrizar.
1: Autorizado a aterrizar, doble papá, Alfa.

0: Roma, el tamaño ahora sobre Pirámides.
1: Roma, el tamaño. Tránsito por la izquierda, notifique a través de Torre Piso en la izquierda.
0: Circuito tránsito por izquierda y notificamos a través de Torre Roma, el tamaño.
1: 1048, piso 9 derecha, viento calmo, autorizado para despegar. En el área de contacto terminal 120, 18.

0: también 5-5-12 Raquel, mantenga para el piso de la izquierda.
1: Salidas Guadalajara, buen día, Volaris 1-0.
0: Mantener piso a 2-9 derecha.
1: 1000x230, ascenso. Vía Kelva 1 Bravo.
2: Volaris 1048, buen día, contacto radar en MS Vía derecha, Kelva, final nivel 2-3.
0: La pista, Charlie 1, mantenga antes de Papa.
1: Está directo, Kelva, ascenso 2.
3: Papa, Papa, doble Papa Alba.
2: Buen día, 9-228 Vía Delta, prosiga.
0: Papá, papá, Charlie 1, papá, detecte control terrestre 121 de semana, que tenga.
3: Y el código 1505 de la persona avanzada, de Delta. Abrazo, buen día.
2: Violet Delta identificado, pista 29, QNH 30 decimal 24, sigue instrucciones, carta visual, notifique.
0: Izquierda, viento calma, autorizado 3.
3: Buscarte una carta visual, no pasar.
4: Una izquierda, Ramón del Tamay.
3: Identificado.
0: Para
3: despegar
0: en el aire, contacto terminal
3: 120 de 18. Este es el aeropuerto de la pista 2 a la derecha.

0: 0 Rebus, tener pista donde a la derecha. Normal, normal, pista a su izquierda por Charlie, antes de Papa, contacte con el terrestre 1-2, una vez más, para que tenga más.
1: Extra Alfa Víctor Ocotango, dejando 6.000 pies por 230, buenos días.
2: Buenos días, Extra Alfa Víctor Ocotango, contacto radar, Hacienda Vía Kelvo Bono Bravo, nivel 230.
1: Bono Bravo, 230, pendiente, le Ocotango, gracias.
0: Derecha, viento calma, aprovechado para despegar en el área de contacto terminal 120 de Simón.
2: Descienda 14000 pies, espera ILS X-ray, pista 29 izquierda.
3: Bueno, directo a Plave, 14000, esperando ILS X-ray 29 izquierda, viva 105.

0: 5 de la carabola 1310, mantenemos frecuencia.
1: Polaris 1310, contacto a Vallarta en 121.3, que tenga buen día.
2: Porque de Sierra, 1 2 miles of final, radar service terminated, contacta a Huevo 1.1.
1: Fui de derecha, que lo
3: va. Derecha directo, que la del Ecotango.

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0: Continue, November 564, Quebec Sierra.
2: 01 día contacto radar, sin avión face, 1 Bravo, nivel 230.
3: Ascenso Vita, 230, voláis 1910.
1: Cierra Kilo, Pinto, Nueva Izquierda, Sección Papa 1, Aliento Calmo, autorizado para estrellar. Aéreo Contacto Terminal 120, de semana. Que tenga mucho.

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1: Flying 29 left, November 564, Quebec Sierra.
2: Arizona 910, derecha al rumbo 010, espere 6 a 2 minutos.
3: Por la derecha al 010, 2 minutos, 6, igualáis 1910. Sale de Calajara, noviembre 552, Sierra Kilo, 6500, ascendiendo 2D0.
2: Number 552, Sierra Kilo, buen día, contacto radar, hacienda de aquel Lono Bravo, nivel 230.
0: 1, piso en la derecha, bien en calma, autorizado para despegar en el aire, contacto personal, 120, decimal 120, decimal 8, que tenga buen día.
4: Autorizado para despegar, pista 29, derecha en el aire, 20, seguradís, 141, buenos días.

0: Vuela Arizona 048, contacte Centro México 126.15, buen día.
1: 2615, 1492, ve, pues, el piso 9 derecho.
0: ¿Qué va?
2: A derecha directo, que le va a noviembre 552, cierra aquí.
3: Guadalajara, vuela Arizona 41, 5200 pies por 12-0, salida de Emilio 1 Bravo.
0: Vuela Arizona 41, buenos días, contacto radar, cruzando 8000 pies de la izquierda de Emilio, sin a nivel 230.
3: 8000 pies por la izquierda directo a Miri y ascenso a 230, vuela Arizona 41.
0: Vivo 1058, contacte aproximación Guadalajara 119.3, que tenga buen día.
1: 119.3, viva 1058, buen día.
0: Vuela Arizona 910, vuela directo a Facebook.
4: Autorizado Facebook, vuela Arizona 910.
1: Buenos días, viva 1058, dejando 18000 por 14000, volando a plana.
5: Viva 1058, contacto radar, descienda 10000.
1: Descenso 10000, viva 1058.

9-2, piso 9 derecho, bien, solo para despegar, la derecha, ataque terminal 120 de semana.

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1: Papa 3, hold short.
0: Alfa, Oscar Nueva Merida, que reposición en el piso 2 de la izquierda, sección Papa 1. Por Quebec, cierra Papa 3 to the left, push your ramp and contact ramp 134 decimal 1 today.
1: Okay, Papa
0: 3,
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0: Exhorta Víctor Ecotango, contacte Centro México 126.15, buen día.
1: 26.15, gracias, Ecotango.
2: Salud de Guadalajara, buenas tardes, la México 492, cruza 6.200 pies, ascenso a 12.0 nivel, salida Otoki 1 Bravo.
0: Para México 492, buen día, contacto radar en BMS Vida Derecho, Otoki, hacia una nivel 230.
3: Exterior Alfa, Hotel Omer Yankee, piso 9 izquierda, sección Papa 1, viento calmo, presionado para despegar. La aire final, 0-18.
0: 552, Sierra Kilo, contacto Centro México 126.15, que tenga buen día.
3: Hola, es 1742, red, mantener pista 29 derecha. Exterior Alfa Romeo, Alfa, Alfa, cruce pista 29 izquierda, Alfa 6, mantenga antes pista 29 derecha.
4: General Romero de Alfa, cruzamos pista 29 izquierda, Alfa 6, antes 29 derecha.
5: Aproximación Guadalajara, muy buenos días, Diva 3013, dejando 283 para 240. 20 millas de Mezca.
0: Viva 3013, buen día, contacto radar, diciendo vía Mezca 1 Bravo. Espera ILS X-ray, pista 2 9 izquierda.
5: Mezca 1 Bravo, esperando ILS X-ray, 2 9 izquierda, Viva 3013.
6: Torre Guadalajara, buenos días, del X-ray Bravo, ILS X-ray.
7: Buenos días, Guadalajara, el X-ray Alfa, Hotel Yankee, con usted.
0: X-Ray Hotel Number Yankee, buen día, contacto radar, haciendo vía Kelva 1 Bravo a nivel...
3: Bravo Yankee, ¿cuánto sigue?
7: Kelva 1 Bravo a nivel 230, el X-Ray Hotel.
6: Se ve la 1 Zeta, estaremos trabajando en la zona de Paco, aproximadamente una hora y media, y terminando retornaremos la 1 Zeta,
0: nivel 3. 1-4000, espera, y el X-Ray 2 9 izquierda.
3: 4, nos indique finalizando.
8: Y el X-Ray 2 9 izquierda, Volaris 1-4000.
0: Aproximación Guadalajara, buen día.
6: ¿Repite segunda parte, papá?
0: 2250 por 240, aproximación. Bueno. November 11-11, buen día, contacto radar, diciendo vía Casupo 1 Bravo. Izquierda.
3: 742, pista 1 derecha, el calmo, no, para despegar en el área de contacto terminal 120, decimal 8, que tenga, buen día.
0: Para 18.1.
9: Caballero, buen día.
0: Hotel November Yankee, vire derecha a Kelva.
7: Derecha directo Kelva, extra foto de aquí.
9: Está buen día.
10: Guadalajara, buenos días, Aero México 12-8, descendente,
3: buen día, pues sí.
11: Aero México 9 días en la 235 con altímetro 30-24, abandonando 8-300, datos de aterrizaje, por favor.
10: 2-9, Aero México.
3: Con el operador Quebec, autorizó al juez, con notifique en pirámide.
11: Juez, con pirámide, reporte, yo le deta.
12: Viva 1-0-5-8. Solicitamos 9.000 pies, tenemos condiciones visuales.
13: Viva 1058, extienda 9.000 pies, autorizo el S3 y 2.000.
3: Alfa, Alfa, puede posicionar y mantener pista 2.9 derecha, va a estar capturado pista 2.9 derecha, información, tránsito, Airbus 320-50 de Alfa 3.
11: Cerrado, empezamos a utilizar 2.9 derecha, va a estar robado la.
3: Hotel Sierra, mantenga fuera de piso, ¿dónde dice?
0: 1742, buenos días, dejando 5800 pies por 230. Por aviso 1742, buenos días, contacto radar, hacienda vía CD Mono Bravo a nivel 230.
12: Ascenso vía CD Mono Bravo a nivel 230, volaris 1742.
3: Sinam 2, por siga. Aprobado, cruce. Izquierda, Charlie 2, zona de paso hasta el borde.
0: Aeronave se le escucha, QNH 30, decimal 26, información kilo.
3: Indirecto rigor, recibe código transponder 1552.
6: 1552 activado, indirecto rigor.
0: Volaris 148, contacte aproximación Guadalajara 119.3,
8: buen día. 193, buen día, Volaris 148. Aproximación Guadalajara, Batía, Volaris 148, en el piso 193 para 14000.
3: Calmo, no aparece. El aire, hay que terminar 1-0, decimal 8.
11: Autoridad, espera, terminar el aire, 5-4-8.
13: descienda en BMC 9000 pies y autorizó y el SS de 2 izquierda.
8: Descenso en BMC a 9000, autorizado que el SS de 2 izquierda, volaris 1, 4, 8.
0: Volaris 141, contacto Centro México 126.15, buen día.
9: 2615, Volaris 141, gracias.
3: Gracias, 704, reposición en la derecha, 9 derecha.

0: Positiva 1058, 14 millas este, servicio radar terminado, Torre 18-1.
1: Este 1, Viva 1058.
2: ¿Vamos a la defensa, por cuenta?
3: Sí, salida va a ser piso 9 derecha, dirección Alfa 6. Va a cruzar piso 29 izquierda, Alfa 6, mantenga fuera el piso 9 derecha.
2: Va a ser 0, Roma de la
4: Esperado,
1: cruzaremos Alfa 6,
4: Alfa 2-9.
1: 2-3.9,
4: este, 9, Aeroméxico.
1: De Guadalajara, buenos días, Viva 1058 y LSX 29 izquierda, 11 millas.
2: 1-4000 pies en reflexión.
3: Una aproximación, pista 1-9 izquierda, QNH 30-1-2-4.
1: QNH 30-2-4, contamos 2-9 izquierda, Viva 1058.
3: Viva 604, piso 1 a la derecha, viento calma, autorizado para entregar en el aire contacto terminal 120-8.
5: Cuando estoy piso 1 a la derecha, 120-8 en el aire 2-3-0-4-1.

0: Aeroméxico 08, contacte aproximación Guadalajara 119.3, buen día.
1: Hotel Sierra, lo piso a mi izquierda.
2: 208. Caballero, le pregunté que sea presente o se necesitaba que conoció el piso.
1: Correcto, correcto. Cruz de piso a mi izquierda al paseo.
0: Condiciones.
1: A la derecha, le llamo para su salida.
3: Aeroméxico 08, contacto radar.
2: Ya lo mantengo antes de la 29, papá 153, no sé.
0: 208.
1: No, hotel Sierra. Cruce pista 1 izquierda, alfa 6, mantenga fuera de pista 1 derecha.
2: Entendido. Ahora sí cruzamos 2-9 izquierda, alfa 6, antes 2-9 derecha.
0: Námides, yo le
1: doy. Yo le doy el tránsito de tránsito por la izquierda, pista 1-9 izquierda, ingrese todo el circuito de tránsito por la izquierda, nos indica a través de todo.
0: Jaramo, buenos días, Viva 70-0. Ingresaré al circuito de tránsito por izquierda y reportaré a través de todo. Contacto radar, hacienda vía Notopo 9, 18.000 pies. Contacto radar, ascenso vía 18.000 pies, ascenso 4.
1: Tengo Charlie, mantenga fuera de donde decía. 1-3-9-3, reposición en la primera pista, 2-9 derecho.
4: Pues este es 2 sobre derecha y va 1-3-9.
0: Papá, ven, corre, yo le delta. Torre, noviembre 28, delta.
1: Yule delta, he recibido, ¿firma dónde se encuentra?
0: En inicial por la izquierda, la 23.
1: Hay un viva que se encuentra en final 1321, por longo tramo a favor del viento, lo tiene a la vista.
0: 3013, contacte aproximación. Tráfico, Yule delta, lo tengo en pantalla.
2: Escenario 3 de IVA 301.
1: 29 izquierda, viento calma, autorizado aterrizar.
2: Autorizado aterrizar, 29 izquierda, IVA 1-0-5-8.
1: Sobre tu información, tránsito PC-12 se encuentra a través del inicial por la 29 izquierda con 5.510, tránsito en España.
2: Atrás lo tenemos a la vista, IVA 1-0-5-8.
0: Cámara 11-11, excluyendo.
1: Mantenga presente posición.
2: Acelerar 3013.
0: Polaris 1742, contacte Centro México 123.9. A la vista y cruce efectivo, yo le destacó 4.7 millas.
1: 1742,
0: en pista 2-9 izquierda, le llamo pista libre. Esperando pista 2-9 izquierda, esperando pista libre, yo le destacó.

0: Pero bueno, era de él. Eso me voy a poner otra vez.
1: Díganos 393, piso de la derecha, viento calmo, presionado para despegar en el área de contacto terminal 120, decimal 8.
2: Ahora final 29, izquierda 4 millas, yo le dejo.
1: Libre delta, una aproximación de una vía izquierda, teniente le damos pista libre.
2: Ganando pista libre, yo le dejo. El 3.
1: Todo el bravo vuelto, siga.
0: Todo el bravo vuelto, 3. 4 procedentes de Colima a la presente sobre Paco con 6500 solicitantes que sean de aproximación en América.
1: Gol, continúa el busto avisor y la presidio indica pirámide de la pista de la izquierda.
0: Procedemos hacia pirámide de pista de la izquierda, pacificamos pirámide. Bravo.
1: Ivano 3, abandone de pista. Ivano 058, abandone de pista. Charlie 2, mantenga fuera de pista, 9 de derecho.
3: Charlie 2, para 2, 9 de derecha, viva 1058.
1: 531 Hotel Sierra, Bactrasco, pista 29 en derecha. Y precaución de los pesados en la para atrás.
0: Bactrasco, 9 derecha, a la vista de tráfico, 9
1: 8 ayuda de venta, pista 29 izquierda, viento calma, autorizado a aterrizar.
2: Autorizado a aterrizar, 29 izquierda, ayuda de venta.
1: Iba 058, cruce piso 9 derecha, alfa 7, en alfa 7, contacte control terrestre 121 de semana. Había Emir 1
2: Bravo. Alfa 7, alfa
1: 7.
2: Tacto 8000 pies, cruzamos por la izquierda, ponemos por la izquierda Emir 1393.
4: Iba 3013, vuelo directo, plade, descienda 10000.
3: Directo, plade 10000.

0: Aeroméxico 08, descienda 9000 pies. Autorizo DLT, soy donde a izquierda.
1: 9000 pies.
2: 8, Julio Delta, abandono en vista hasta Papa 3. Papa 3, manténganse en plataforma.
1: Otra vez.

0: Azkenean, prosiga. Llenando el alto, 0, cruce pisado, DM izquierda, DM pisado.
1: Terminado, Torre 18-1.
2: Centro 104, buen día, hola, listo 148.
0: Cargo Lux, 166, line up, and wait, runway 29 or right.
3: Line up, and wait, runway 29, I'll go to 51.
0: Ocho, yo le dejo el contacto de Rampa, 164 de su mano, que tenga buen día.
4: Exo Alfa Romeo Alfa Alfa, haciendo a nivel 310, no aviso.
2: Para la jarabe, le hago la lista 148 y el 62, de izquierda.
0: 148, aproximación piso, de izquierda, Queen H 3024.
2: 324, continuamos la aproximación, la lista 148.
4: 121.3, buen día.
5: 113, hasta luego, hasta 34.
0: Vencido, móvil, sin el 2.
6: Approach November 695 Quebec Sierra 28.5 descending 240 with Kilo.
4: November 695 Quebec Sierra radar contact descend 1-2000 expect ILS X-ray 29 left.
1: IVA 3013 descienda 9000 pies, autorizo ILS X-ray 2 nave izquierda.
7: Descenso 9000 pies autorizado ILS X-ray 2 nave izquierda, IVA 3013.
6: Cara, buen día, noviembre 531, hotel Sierra, dejando 5700 en ascenso a 230, salida CDM.
4: Noviembre 531, hotel Sierra, buen día, contacto radar, haciendo vía CDM, Mono Bravo, a nivel 230.
6: Esperando 230, 531, hotel Sierra.
4: Noviembre 1111, X-ray, contacte aproximación Guadalajara, 119.3, buen día.
8: 193, 1111, X-ray, gracias, buen día.
9: Aproximación Guadalajara, noviembre 1111, X-ray, 8000 pies.
1: November 111, X-ray, contacto radar.
9: Contacto radar, 11-6.
0: Hola, 148, cruzado de la izquierda, el viento calmo, cruzado 3A.
2: Tenis, aterrizados, la izquierda, hola, 148.

0: y November 11-11, Trayer, Pomita, restricción de velocidad sobre Playa.
1: ¿Qué tiene restricción de velocidad? Romeo Doble Alfa tiene tránsito Citation 10 de la posición 23 millas rumbo sur, abandona 240 por 1-2000. Buscando a Romeo Doble Alfa.
0: México 08, 14 millas este, servicio real terminado, torre 18-1.
2: 18-1 de México, 208, buen día.
1: Y lo tenemos en pantalla, Romeo Doble Alfa.
2: De Guadalajara, buenos días, Romeo México 208, final pista 29 izquierda.
3: México 08, aproximación pista 9 izquierda, línea H30, final 24.
2: 3024, México 208. Volaris 1103, abandonando 270, descenso 240, formación Kilo Bordo.
1: Volaris 1103, buen día, contacto radar, recién de Diamula 1 Bravo, espera y LSX, Ray, pista 29 izquierda.
0: Iba 3013, reduzca 1809 nudos.
1: Extra Alfa, Romeo Alfa, Alfa, contacto Centro México 127.3, buen día.
4: Y 73, buen día, hasta luego, Romeo Doble Alfa.
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5: Cherokee 1 Alpha 2305 Alpha 1.

0: Nación Guadalajara, 01903, mandando 255 por 240.
1: Polaris 1903, buen día, contacto radar, vuele directo a Plade, descienda 1-2000, espere y el SX-ray 2-9 izquierdo.
0: No, el pie directo a Plade para 2-9 izquierdo, vuele 1903.
2: November 11-11.
3: El piso 9 izquierdo, el piso plata 1.
0: Lima 980 directo a 11-11.
3: Polaris 1-4-8, mandando el piso alfa 1-0, cruce piso 9 derecha, alfa 11. En alfa 11, contacte control terrestre, 1-1 décima al área.
2: Cruzamos
3: 2 de
2: derecha, alfa
3: 11, yo 9,
2: buen día,
3: Volaris 1-4-8. Romero Bravo, golpe, circuito tránsito por la izquierda, pista 1-izquierda, notifica a través de torre.
0: Circuito tránsito por la izquierda, para pista 2-9-izquierda, notificaremos a través de torre, 9 Bravo.
3: Siete, escuchale, pista 1-izquierda, emisión Papa 1, viento calmo, autorizado para despegar en el aire, contacto terminal 120, decimal 8.
0: A ver, estación.
3: Torre, pues sin mantener pista 2-9 derecha.
0: 294 por...
4: Mantener 2-9 derecha, arriba 2-1, por su arriba 3-1-9.
1: Tarde, si nadie mola 1 Bravo, espere y el X-ray, pista 2-9 izquierda.
0: Descenso vía Mula 1 Bravo, estando y el SX-ray, pista 2-9 izquierda, vía 7432.
1: Number 695, Quebec Sierra, contact Guadalajara Approach.
3: Pista 2-9 izquierda, viento calmo, autorizado a aterrizar.
0: 819, 9 izquierda, Aeroméxico 208. Guadalajara, buen día, Volaris 1411, 265 para 240, información kilo.
5: 8-71-2000 kilo.
1: Plane, descienda 1-2000, espere y el SX-ray, 2-9 izquierda.
2: 95, Quebec Sierra, radar contact, descenso 1-1000.
0: 1-1-1-1-1-6-9-5-6-0.
6: Salida Guadalajara, buen día, November 317, Cochari, despegando rumbo de pista, cruzando 5800 por 230.
1: November 317, Cochari, contacto radar, hacienda vía CD Mono Bravo, nivel 230.
6: CD Mono Bravo, 230, 317, Cochari.
2: Once once este y MMC 108-700, autorizó y el SS 1.
0: Se la travesó, Rosando Bravo. Censo visual, 8700. Se va a arrojar hasta abajo, por el vista, Rosando Bravo.
7: Torre Guadalajara, muy buenos días, Diva 3013, nos encontramos 7 millas, localizador, pista 2-9 izquierda.
3: 3013, una posición, pista 2-9 izquierda, Queen H 3024.
7: 3024, mantenemos aproximación, Viva 3013.
3: Viva 3192, piso 9 derecha, viento calmo, presionado para despegar en el aire, contacto terminal.

0: 0 decimal 8, que tenga buen día.
1: Gracias, autorizado, se despegue 28 en la aire, vía 319, buen día.
2: José, X-ray, reducto 1601 nudos.
0: Órale, tiene la pista, mire a final pista 2 a la derecha, 9 barón, bueno.
1: Fíjate, final pista 2 a la derecha, 9 barón. Por la derecha, directo, pit, y noviembre 5, 3, 1, 3, 0, gracias.

0: También con 281 pista, solo mantenga fuera de la derecha, tránsito en carrera.
1: De la derecha, mantenemos antes de la pista 1 de derecha, 1 de derecha, 523.
0: PA3013, próxima piso 9 izquierdo, tránsito a media milla, PA34, próximo a aterrizar a la pista 9 derecha.
2: Continuamos la aproximación pendiente en la autorización MIVA 3013.
0: November Gol, piso 9 derecha, el viento calmo, permiso a aterrizar.
3: Izquierda.
1: Aterrizar, pista 2 derecha, por la bolsa.
3: Menos 10, 9, 1, 7, 7,
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1: 4, 9, 10, 4, 9, 10, 4, 9, 10, 4, 9, 10, 4, de Guadalajara, buenas. X-ray, aproximación 2 a la izquierda. 500 días, Otoki 1, bravo.
0: X-ray, continúa aproximación, piso 1 a la izquierda, QNH 3024.
1: El 2324, continuamos, 11 X-ray. 230, vía 3192.
0: Y 2, mantenga fuera el piso 1 a la izquierda, tránsito próximo a aterrizar.
2: 193, bola es 1903, venía.
1: Busca 2302.
0: 8, cruce piso 9, alfa 11, contacte control terrestre, 121, décima nave.
1: Dos lados, 29 derecha, en alfa 11, contacte 11, 19, Aeroméxico, 23, gracias, buen día.
2: 317,000 para 122, 239.
3: Polaris 1903, contacto.
1: Cuando no suena de trabajo, vamos a hablar de regreso a la 1C, que hay que
2: hacer.
0: Que notifique próximo a la 1C.
1: Intentaremos nos encuentre próximo a la 1C, que hay que hacer.
4: 3-1-3, cierra, contacte Centro México en 123.9, buen día.
2: 23-9-5-3-1-3, buen día.

0: 174, viso 9 derecha, viento calma, autorizado para despegar del aire, contacto terminal 120, decimal 8.
1: Autorizado al despegue en la pista 29 derecha, 28 del aire, muy buen turno.
0: 3013 a 10, mantenga para el piso 9 derecha, tránsito en carrera.
2: Alfa y matanza, 9 derecha.
0: Cruce piso 1 de izquierda, Charlie 1 cruce punto de espera, que contacte control terrestre 121 de su mano, que tenga.
3: Buen día. Hasta luego.
1: Es 1411-190 para 12000.
4: 411 con
0: 8, mantenga fuera el piso 9 derecho.
1: 10000, Volaris 14.
3: Polaris 1103, descienda 1-2000 pies sin restricción.
0: Six, six, Victor, also runway to Netherlands.
3: Under 123, decimal 9, good day.
5: Directivo 123, decimal 9, good day.
0: Servicio 9 derecha, alfa 11, contacte el control terrestre 121 de su mano, que tenga.
3: 123, punto.
2: Arriba 30, 130,
3: 17, cortale, gracias, Juan Dios.
0: Under 111, servicio 9 izquierda, viento calma, autorizado 13.
1: Aterrizado 2-9 izquierda, 11-11.
3: Siendo vía Mesco 1 Bravo, espera y el X-Ray, pista 2-9 izquierda.
6: El X-Ray 2-9 izquierda, descendemos vía Mesco 1 Bravo, ley 10-8-1.
1: Buenos días, Terminal Guadalajara, 1774 T Polaris, 6500 vía 230.
3: Polaris 1774, buen día, contacto radar, haciendo vía CD 1 Bravo a nivel 230.
1: Buenos días, continuamos vía 230.

0: kilómetro 28, en posición mantener pista 2-9 derecho.
1: Mantener pista
0: 2-9
1: derecho, 5-0.
0: La 50-28, pista 2-9 derecha, viento calmo, autorizado para despegar en el aire, contacto terminal 1-2-0, décimo al 8, que tenga mano.
1: Autorizado para despegar en el 9 derecha, 28-9.
2: Sí, 9-5 TV, Sierra, Juan Forma, Edson Finals. Radar Service Terminated, contacta Güero, 118.1.
3: 03, contacta aproximación Guadalajara, 119.3, buen día.
4: Aproximación, Guadalajara, 1103, buen día.
0: Telemetry 666, Victor Victor, cross runway 29 left, Alpha 6, Oshio, runway 29 right.
4: 2010, Amuelo.
5: At Alpha 6, yeah, hold short 29 right, Telemetry 666.
0: 1-1, X-ray, abandone piso a su izquierda en Papa 3, antes de plataforma, contacta rampa 1-3, que tenga buen día.
2: Descienda para 1-0-1000.
0: Bueno, gracias, un día, hombre.
4: 1-0-1000 y ahora directo a Golf Lima 8-2, si es Volaris 1.
5: At Quebec Sierra on the ILS, X-ray 29 left.
0: Quebec Sierra, con un approach, runway 29 left, 1-H-30, decimal 2-4. Quebec Sierra, 30 decimal 2-4, continúa approach, runway 29 left.
2: Terminated contact tower on 118.1.

0: Y Baez 1903, mantenemos 1903 pies.
1: 1903, descienda a 9000 pies, se autorizó el SS 29 izquierda.
2: En directo, Golf Lima 86, Diva 7432.
3: Victor, Victor, line up on the runway 29, right back to Isabel.
0: Rosa 180, Baez 1903.
4: Okay, line up on way 29 right, and we will backtrack fully. Magellan, 2-0, 0 por 240.
5: Buen día, Volaris 1-2-1, contacto radar, descienda a Viámbula 1 Bravo, espere el X-ray, pista 2-9 izquierda.
1: Sin restricción.
4: El X-ray 2-9 izquierda, tenemos información kilo, Volaris 1-1-2-1.
5: Viva 3-0-9-2, contacte Centro México en 1-2-3.9, buen día.
0: 23-9, viva 3-1-9-2, gracias, buen día.
6: Ajala, buen día, Volaris 5028, abandonando 6500 pies, salida CDM.
5: Volaris 5028, buen día, contacto radar, Hacienda Vía CDM Mono Bravo, nivel 230.
6: CDM Mono Bravo, 230, Volaris 5028, muy amable.
1: Volaris 1903, rebusca 16092.
6: 0903,
0: 0903. 008.

0: 6 Victor Victor, Romeo Junior, Lincoln, Keyport Echo, Airborne, contact terminal 120, decimal 8.
1: Polarísimo. 1, descienda 9000 pies, autorizó el SR2 9 izquierda.
2: 9000 pies, autorizado. SR2 9 izquierda, Polaris 1.
0: Decilo salida pista 9 izquierda, en detención alfa 6.
1: Clave descienda para 10.
0: Hay un tratango, cruce piso 9 izquierda, alfa 6, mantenga fuera de piso 9 derecha.

0: Tolima-Limano. Tenga por el piso 9.
1: Guadalajara, buen día. November 9500 X-ray, 10500 nivelado.
2: November 9500 X-ray, buen día, identificados. Mantengo 10500 QNH.
0: Mantener piso 9 derecha, intervención Alfa 6.
1: Mantenemos.
3: El servicio ha terminado, torre 18-1.
2: 119.3, buen día.
1: Hola.
0: Roma Lima Lima, ¿es posible salir a piso 9 derecha, intervención Alfa 6? Lima, cruce piso 9 izquierda, Alfa 6, mantenga fuera de piso 9 derecha.
1: 3-2, alcanzando 1-2000 pies, volando directo a Golf Lima 8-6.
3: Vía 7432, contacto radar
1: 1903, final pista 2-9 izquierda.
0: Tras 1903, aproximación piso 9 izquierda, QNH 3024.
1: 6024, autorizado a continuar para 2-9 izquierda, ahora es 1903.
0: Ahora.
3: Polaris 1411, reduzca 1-80 nudos.
4: Control Challenger 36 Towers, November 695, collect Sierra clear to land.
2: 6 Victor Victor, buen día, radar contact, climb via Tokyo.
0: Sierra, November 5, collect Sierra, no voy a tener la wing cam, Peter.
4: 15230, Challenger 695, collect Sierra.
1: Polaris 1103.
2: 081, contacto aproximación Guadalajara 119.3. Es Polaris.
0: El fútbol Fox Hotel, mantenga fuera en pista, una izquierda.
2: Guadalajara, buen día, Polaris 1081, alcanzando 13000.
3: Polaris 1081, contacto radar.
2: Contacto radar, Polaris 1081.

0: Mayor Castaño, mi zona de derecha, viento en calma, presionado para despegar en el área de contacto terminal 1-0 de Simón 8.
1: Soy el SR-29 izquierda.
2: Centro 9000 pies y autorizado el SR-29 izquierda, volar el 1-1-0-3.

0: Charlie.
1: Romeo Lima, Lima Rueda, posición en el piso 9 derecho, internacional pase.
2: Vic Victor.
3: 3-2, vuelve directo a Prim.
4: Directo a Prim, viva 7432.
1: Tránsito que le precede, 6680 está al toque, le llamo pista libre.

0: November 3, 1995, Quebec, Sierra Batis, runway Charlie 1.
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0: Charlie 1, contact ground 121, Decima 9.
2: Buen día, X-ray Alfa, Tango Fox Romeo, contacto radar, desciende vía Volaris 1 Bravo, espera y el X-ray, pista 29 izquierda.
3: No, Volaris 14, 11, buen día, hasta luego.
4: Contacto radar, desciende Sofía, Volaris 1 Bravo, esperamos y el X-ray 29, y el Tango Fox Romeo.
3: Buen día, Volaris 1411, 10 millas, localizador 29 izquierda.
0: Volaris 1903, pista 11 izquierda, listo, calma, autorizado a aterrizar.
1: Tango rumbo de pista 6000.
5: Pista 9 izquierda, Volaris 1903.
2: Tango, buen día, contacto radar hacia la vía Facebook.
0: Pista 9 izquierda, QNH 3024.
1: 6000, bravo,
3: 3024, continuamos, Volaris 1411.
6: Base Guadalajara, ¿qué tal? Buenos días, Volaris 1399, como se estilo a bordo, abandona 315 por 240.
7: Terminado, torre 181.
2: Contacto radar hacia la vía X1, bravo, espera y el X-ray, pista 29 izquierda.
0: Lima, Lima, piso 9 de derecha, inspección Alfa 6, el viento calma autorizado para despegar. Del aire contacte terminal 120, es 8.
2: 3201, buen día. 240, información automática a bordo.
5: 1203.
2: Radar de Hacienda Viamés con 1 Bravo, espera y el X-ray, pista 2 9 izquierda.
1: Hacemos 2001, viva 7432.
2: No. 39, Volaris 5028, gracias. Hasta luego.
0: Hey, Alfa, One Fox Hotel, posible salida, piso 9 derecha, en dirección Alfa 6. Hola, es 1903, a una pista Alfa 10, cruce piso 9 derecha, Alfa 11. En Alfa 11, contacte control terrestre 121, bueno, que tenga bueno.
6: Alfa 10, 1 derecha, Alfa 11, ahora es 1903, hasta luego.
1: 10-3 de descenso.
0: Derecha en dirección Alfa 6.
2: Buen día, Volaris 1013, contacto radar, de la vía Mula 1 Bravo, espera y el
0: izquierda Alfa 6, mantenga previsión de la derecha.
1: Gracias, 432.
7: Correcto, estoy piso y el X-ray 2 9 izquierda.
0: Alfa 6.
1: Estoy piso 9 izquierda, ya 7432.
7: Volaris 1081, reduzca 2009.
2: Buen día, X-Bravo, Romeo Lima, Lima, contacto radar, Hacienda 15000 pies.

0: 141, piso onda izquierda, viento calmo, autorizado a aterrizar.
1: Aterrizar onda izquierda, Volaris, 1411.
0: Gracias al Golfo del Rey, por si no me pista, donde la derecha, intervención alta 6.
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3: ILS X-ray for 29 left, Cargojet 1920 Heavy.
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4: Buen día, Volaris 1103, nos encontramos final 9 millas de localizador. Hablamos de llegada, directo a Primo 12.
0: Dos pisos de izquierda, Cunha
4: 8-30-24. 24, tenemos aproximación, Volaris 1103, directo a Primo 12 izquierda.
0: Correcto.
4: Cunha
3: 36, Victor, Victor, contact Medical Center 127.3, good day.
5: 173 Mexico Center, have a great day, sir. Buen día.
1: 1-6-0, nos diga 7-4-3-2.
3: Volaris 1-1-2-1, contacte aproximación Guadalajara 119.3, buen día.
6: 29 izquierda.
4: 3, buen día, Volaris 1-1-2-1.
1: Volaris 10-81.
4: Información Guadalajara, buen día, Volaris 1121, información Kilo 15000 en descenso directo a Pre.
6: Volaris 1121, contacto radar, desciendo 10000, autorizó ILS R29. Gracias por el hotel,
0: autorizado prestar piso donde derecha, dirección Alfa 6, ascenso va a ser visual por la izquierda con rumbo 140, permanece en la frecuencia.
6: Volaris 1081, reduzca 180 nudos.
4: Desciendo 180 nudos, Volaris 1081.
0: Volaris 1411, abandone pista Alfa 10, mantenga para pista onda de derecha, tránsito en carrera.
1: Alfa 10, onda de derecha, Volaris 1411.
0: 1103, pista onda de izquierda, el viento calma, autorizado a aterrizar.
4: Autorizado a aterrizar, pista onda de izquierda, Volaris 1103, gracias.
3: 193, buen día.
4: 300-230 y 1930-3201, buen día. Aterrizaje. Confirmo autorizado, aterrizar para volar es 1-1-3.
3: 2-3-0 knots.
0: Piso de la izquierda, viento calma, autorizado a aterrizar.
4: Aterrizado, aterrizar, volar es 1-1-0-3, gracias.
0: Descenso. 3-1-4-1, cruce piso de la derecha, alfa 11. En alfa 11, contacte control terrestre 1-2. A ver, que tenga, buen día.
6: Alfa
4: 11. Volar es 1-4-1-1, buen día, pero.
6: Vía 7432, 11 millas este, servicio real terminado, torre 18-1.
1: 18-1, torre, vía 7432, hasta luego. Torre Guadalajara, buenos días, vía 7432, al final 10 millas, pista 1 de izquierda.
0: Vía 7432, primera presión, pista 1 de izquierda, con el ancho 30-24.
1: Continuamos sobre. Ah, porque hemos ido a 7432.
0: Seguimos al Golfo Hotel, contacte terminal 120, decimal 8, que tenga buen día.
7: 28, Golfo Hotel, hasta luego. 240, reduciendo a 250 nudos.
3: Viva 3243, buenos días, contacto radar, descienda vía Ixon 1 Bravo, espere que el sexo y apista 29 izquierda.
7: Descenso vía Ixon 1 Bravo, esperando pista 29 izquierda, viva 3243.
8: Salidas Guadalajara, buenos días, X-Ray Alfa Golf Fox Hotel, rumbo 140, dejando 8500 por 2-0.
3: X-Ray Alfa Golf Fox Hotel, buen día, contacto radar, hacienda 3-0 y cruzando 1-3000 pies, vuela directo a Selva.
8: Contacto radar, ascenso 2-3-0, cruce de 1-3000, directo a Selva, Golf Fox Hotel.
0: X-Ray Alfa Golf Fox Hotel, posición a tener, piso de la izquierda, posición papa 1.
2: Well, here approach cargo jet 1920. It looks like we're going to be high in that one restriction there.
0: Charlie 2, cruce piso de la derecha, alfa 7.
3: 3,100.
4: Loco Charlie 2, cruce piso de la derecha y alfa 7. Volaris 1-0-3.
2: Delta 1-3000, unrestricted, over to 19-3, cargo jet 1920.
1: 220 por 230, Gerardo Michael Cartago.
3: Echo Bravo, Michael Scatlango, contacto Centro México en 127.3, que tenga buen día.
4: 1273, Echo Bravo, Michael Scatlango, muy buen día.
6: 81, 14 millas este, servicio ha terminado, torre 18-1.
3: 18-1, volarizo 1081, buen día. Foxtrot Romeo, diciendo 14000 pies sin restricción.
0: Busca máquina, piso 9, Papa 1, viento calmo, autorizado para despegar, viraje por la señal.
2: Server unrestricted 1-3000.
6: Cargo J-1920, radar contacto.
3: Torre Guadalajara, ya volarizo 1081 y LS29 izquierdo. Otra
0: semana, volarizo 1081.
3: Torre Guadalajara, buen día, Volaris 081 y el SX-RAY 29 izquierda. Ciudad
0: 5432,
1: piso 9
0: izquierda, viento calmo,
1: autorizado
0: a
6: 3A. Iba 3232.
1: Queda
6: ya
4: 7432. 10.000. La de 10.000, llega 3201.
0: Pero esta máquina mandó la trayectoria por la izquierda.
6: Cargo llegó a 920, dicen en restricted to 1-1000.
2: Restricted to 1-1000, cargo ya está 1920.
3: Para Volaris 081 y el SX-RAY 29 izquierda. Tango Foxtrot Romeo, reduzca 2-3.
0: Piso 9 izquierda, línea S-30-24.
1: Los Tango Foxtrot Romeo.
3: 3-2-4, Volaris 1081. 3-0-1-2. Volaris 1-0-1-3, reduzca 2-3-0-1-2.
1: 2-3-0 para Volaris 10-13.

0: Volaris 10-3, regresa a presión de velocidad, el Golf Lima 820, no será posible cruzarlo abajo de 16.000.
1: Tomó la pista Alfa 10, cruce pista 2 de derecha, Alfa 11, en Alfa 11, contacte control terrestre, 121, venga.
2: Colocamos Alfa 10, presta cruce pista 2 de derecha, Alfa 11 y 219-7432, hasta luego.
3: No reduzca 20.
1: Hola, 1081, piso de la izquierda, viento calmo, autorizado a aterrizar.
4: Autorizado a aterrizar, 2 de la izquierda, Volaris 10.

0: IVA 3201, desciende a 9000 pies, autorizó ILC 629 izquierda.
1: Descenso 9000 pies, autorizado ILC 629 izquierda, IVA 3201.
2: Información Guadalajara, muy buen día, viva 3045, abandona 300 por 200 kilo a bordo.
3: Directed Flatty down to 10,000, carpet at 19.
4: NH30 decimal 26, espere vectores y LS Yankee pista 29 izquierda.
0: Viva 3201, omite restricción de velocidad sobre Flatty.
2: No izquierda, 3045.
1: Ya sobre Flatty, viva 3201.

0: Arizona 399, desciendo a 1-2000 pies sin restricción.
1: 1-2000 pies sin restricción, por Arizona 399.
0: Viva 3243, desciendo a 1-2000 pies sin restricción.
1: 1-2000 sin restricción, viva 3243.
0: Vuela Arizona 399, contacte aproximación Guadalajara en 119.3, buen día.
1: Estamos aproximación Guadalajara, 193, gracias, excelente día, vuela Arizona 399.
0: Viva 3243, contacte aproximación Guadalajara, 119.3, buen día.
1: 193-3243, buen día.
0: Extra Alfa Tango Foxtrot Romeo, vuela directo al Golf Lima 802, desciendo a 1-2000 pies en restricción.
1: 4000 por 1-2000 volando en la llegada vía Extra Uno Bravo.
2: Restricción Tango Foxtrot Romeo.
3: Taxi Radar.
0: Extra Bravo Romeo Lima Lima, vuela directo a Grusi.
4: Directo a Grusi, Romeo Lima.
5: Vuela 1081, abandone pista Alfa 10, cruce pista 29 derecha Alfa 11, en Alfa 11 contacto terrestre 121, decimal 9, tenga
3: 243.
6: Extra y 21, va en Alfa 11, Volaris.
3: 21, 14 millas.
5: Extra Alfa, Charlie.
3: Torre 18-1.
7: Adelante.
0: 00 Extra.
5: Extra Alfa, Charlie. Entonces piso a la izquierda, Alfa 6. Backtrack aprobado, piso 9 derecha.
0: 9500 Extra y prosiga.
1: Bravo 2301-3243.
8: 9500
1: Vallarta. Podríamos continuar de esta manera.
9: Guadalajara, buen día, Volaris 1121 y el SX-29 izquierda, 11 de mes.
3: Y desde
5: donde la izquierda, Queen H3024.
3: Estimación.
9: Donde la izquierda, 3024, Volaris 1121. Directo Golf Lima 980, autorizados aproximación. Silva 3201.
3: Volaris 1399, descienda sin restricción para 101.
1: Restricción 10.000, Volaris 1399.
0: Extra Alfa Tango Fox Romeo, contacte aproximación Guadalajara 119.3, buen día.
2: Aproximación Guadalajara 19.3, Tango Fox Romeo, buen día.
3: Volaris 1399, vuele directo a Plade.
1: Directo a Plade, Volaris 1399.
2: Aproximación Guadalajara, buen día, Challenger, Extra Alfa Tango Fox Romeo, volando Golfo Lima 802, descendiendo a 1.2000 pies.
3: Tango Fox Romeo, contacto radar.
2: Acordada, Tango Fox Romeo.

0: Cargo Jet 1920, flight Gulf Lima 980, descend to 9000.
1: 9000, clear, direct to Gulf Lima 980, cargo jet 9920.
0: Correct, descend to 9000.
1: Do we'll descend to 9000, cargo jet 1920.
2: Al Pachali, postura 80, pistas de la derecha, viento calmo, autorizado para despegar. En el área de contacte, terminal 120, decimal 8.
3: 19-3, Volaris, 20-13, buen día.
4: Viva 3045, 4000 pies, vuelo directo al Borgo Guadalajara.
5: Bueno, hasta Guadalajara con 143045.
3: Guadalajara, Volaris, 10-13, 1-3000.
0: Paris 1013, contacto radar.

0: piso 1 izquierda, viento calmo, autorizado aterrizar.
1: ¿Cuánta velocidad vuela? 19399 y a la espera de reducción.
2: IVA 3201, 12 millas este, servicio de terminado, Torre 18-1.
3: Torre 18-1, IVA 3201, buen día, gracias.
4: Por Romeo Whisky Sur, en descenso 280 por 250, se dieron plade nivelado 250, con información kilo.
5: Explorar Romeo Whisky Sur, buen día, contacto radar, velocidad 250 nudos, descienda de Ixon 1 Bravo a 15000 pies, espera ILS X-ray, artista 29 izquierda.
4: Ixon 1 Bravo 15000 con 250 nudos, ILS X-ray, a 29 izquierda.
0: 3201, continúa aproximación, piso 9 izquierda, línea H3024.
3: Continuamos con 3024, viva 3201.
2: 9000 pies, autorizado ILS X-ray, 29 izquierda.
1: 9000 pies, autorizado el ILS X-ray, piso 29 izquierda, hola, 1399.
2: 243, vuelo directo a Plade.
5: Radar, Hacienda Vía Pais 1 Bravo, nivel 230.
6: 3. Radar, autorizado 230, con la salida. Víctor Almachapia.
7: Información Guadalajara, buen día, mexicana 1432, 295 por 240, descendo 250 en la velocidad.
5: 42, buen día, contacto radar, descienda vía 1 Bravo a 15000 pies, espera y el X-ray, pista 29 izquierda.
7: Radar, descenso 15000, ya hizo 1 Bravo, esperando hoy el S-Ray a la 29 izquierda, mexicana 1432.
2: 9, reduzca 200 nudos.
5: Bien, hasta cruzar 16000 por 14000.
3: Estamos

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1: Alfa 10, cruce piso de la derecha, Alfa 11, en Alfa 11, contacte con el terrestre 121 decimal.
0: 700, clear the ILS, Alfa 11, en Alfa 21, 9, 11.

0: Autorizado para aterrizar, pintados na esquerda, IVA 3201.
1: One, affirmative, 1920, heavy. Tower, good morning, Carver, 1920, heavy with you, ILS X-ray 29 left.
2: Carver, yes, 1-9-R, 28. We're approaching from 29-R left, 1-8, 3-0-S, 2-6.
1: Carver, 1920, heavy.
3: Viva 3045 para secuencia, vía derecha al rumbo 040, límite radial 090 por Guadalajara.
4: Tu playa.
5: 40 minutos en el área de trabajo y posteriormente aterrizamos en Chapala.
2: Oscar Maguita, notifique próximo aterrizar.
5: Acelera, padre, para el próximo aterrizar, Oscar Maguita.
4: Viva 3243, descienda a 9000 pies, autorizó ILS X-ray 29 izquierda.
5: Autorizado ILS X-ray 29 izquierda, 9000 pies, 3243.

0: Tripulante 1309, requiere velocidad alta.
1: Viva 3201, abandone pista Alfa 10, cruce pista 29 derecha, Alfa 11, en Alfa 11, contacte control terrestre 121.
2: Es un 767 pesado.
0: Autorizado, cruce pista 29 derecha, Alfa 11. Sí, ambulante 309.
1: Correcto, vale.
3: Romeo Whisky Zulu, detenga el descenso a unos 6000 pies.
2: 3, reduzca a 200 nudos.
4: El descenso Romeo Whisky Zulu.
3: Viva 3045, reduzca a 220 nudos.
0: 220, 30, 45.
1: Carrillo de Daniel, tu Ciro Kevin, Daniel Left, Winkan, Kirchner.
3: Contacto aproximación Guadalajara, 119.
0: 1920.
1: Senada 3. 036, pesado, reposición, mantener pista, 29 derecha.
3: En el descenso a 16000.
0: Viva, viva 35, abandona unos 5000 por 14000 kilo bordo.
2: Viva 3045, contacto radar.
0: Contacto radar 3045.

0: Exobrado Bernal, te queda buen día, prosigo.
1: Polaris 1399, 12 millas este, servicio real terminado, torre 18-1.
2: 1 con la torre, Polaris 1399, gracias, excelente día.
1: 243, reduzca 1-80 nudos.
2: 180 nudos, IVA 3243.
0: Identificado con H30 decimal 26, pista 29, ingresa a Guadalajara, vía Zapotlanejo, isla del Presidio.
3: Descenso a 9000 pies, autorizado ILC, X-ray 29 izquierda, Tango Fortuna.
0: Ronald Takedic, notifique si ingresa a Guadalajara, vía Zapotlanejo o isla del Presidio.
2: ¿Qué tal? Buenos días, Polaris 1399, 10 millas, pista 29 izquierda.
0: A Guadalajara, inicia el descenso 7500 pies, disol.
4: Piso a la derecha, el viento calma, autorizado para despegar en el área de contacto terminal 10, decimal 8.
5: Autorizado para despegar, 28 en el área, 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
4: Atención, pista 9 izquierda, 15 horas, 12 6.
2: No, la presentación, pista 9 izquierda, hora 19 9.

0: Negativa 3045, vire izquierda rumbo 020 y descienda para 10000, límite la radial 090.
1: Estará rumbo 021-0000, mismo límite 090.
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3: Alpha 10, Jose, runway 29R, right, traffic. Traffic, Romeo, Whiskey.
4: Mexicano 142, descienda 14000.
0: 243, reduzca 16012.
3: 2-60-9-3-2-4-3.
0: Tango Fox Romeo, reduzca 1-8-0-9-2.
3: Echando reducción 1-8-0-9-2, Tango Fox Romeo.
2: Cargo
3: 10,
2: cross
3: number 29
2: right, Alpha 11, Alpha 11, contact ground
3: 1-1
2: decimal,
3: Alpha 11 on the ground, target 1920,
2: good day. 1399, pisa 1-1, izquierda, calma, cruzado 3.
5: Gracias, muy buen día,
3: Roma. Volaris
5: 1399.
3: Aproximación Guadalajara, buenos días. Concreto,
4: Bravo, buenos días. 1-5-900. 6-1, Bravo. Aeroméxico 036, pesado, buen día. Contacto radar, hacienda de 6-1, Bravo, nivel 230.
3: Continuados días, 230, Aeroméxico 036.
5: Aproximación Guadalajara, Romeo, buenos días.
0: Romeo Whisky Zulu, contacto radar. 3045, vire por la izquierda, a rumbo 295 para interceptar el localizador.
1: Rumbo 295, interceptar el localizador 3045.
0: IVA 3243, 11 millas este, servicio radar terminado, torre 18-1.
3: 3243, buen día.
4: Subrado Víctor Alfa Charlie, contacto Centro México en 127.3, buen día.
3: 73 México, gracias Víctor Alfa Charlie.
0: Viva 3045.
3: 8000 final, pista 29 izquierda.
1: Tenemos 220 pendiente.
2: Aproximación pista 29 izquierda, Queen H 30 decimal 26.
3: 3026, continuamos 29 izquierda, 3243.

0: Estructura Romeo Lima Lima, sobre cruz.
1: México 036 pesado por condición, estamos acortando el viraje de la salida.
2: Vire por la derecha rumbo 275 para interceptar el localizador.
3: Rumbo 275 y ahora estamos interceptando el localizador 3045.
0: Sí, Romeo Lima Lima, ¿no?

0: Mexicana 1432, contacte aproximación 119, decimal 3.
1: 193, Unidad Mexicana 14.
2: 399, botón de pista Alfa 10, cruce pista 9 derecha Alfa 11. El Alfa 11, contacte control terrestre 121, decimal 9.
0: 240, formación Kilo.
2: Perfecto, viva 3243, piso 9 izquierda, viento calma, autorizada 3.
3: Hola, Unidad 14000, con Kilo.
0: Viva 3243.
2: 782-9, pues mantener pista 2-9 derecha.
4: 1-3, descienda 9-9 pista. Tiene el eje pista 2-1 izquierda, reduzca velocidad 3-1-0-9.
5: Termina Guadalajara, buenos días. Gosling, Estrella Alfa, Alfa, Lima Charlie, Batana 290 por 240, Amula nivelada.
0: La última, Lima Charlie, contacto radar, desciende vía Amula 1 Bravo, espera y el eje 2-9 izquierda.
6: 1-8-0, me confirma y autorizado el eje Yankee, pista 2-9 izquierda, vía 30-45.
5: Izquierda, Alfa, Lima Charlie.
4: Velocidad.
6: 180, 30, 45.
3: 169, Hotel Bravo, 14000 con Kilo.
0: Línea 9, Hotel Bravo, está en contacto radar. Confirme si le es posible efectuar la llegada y la aproximación a la
4: torre 18.1, si es posible incremento de velocidad hasta 7 millas en
0: final. Vire izquierda al rumbo 190 y espere en 4 minutos. Golfima 826. Descienda 13000 pies. Y en Golfima 826, descienda vía, temo 1 Bravo. Espera y el texto de 2-9 izquierda.
7: Entrado, mirando el rumbo 190, esperando Golfima 826.
8: Guadalajara, buen día, Challenger Tango, Fokker Romeo en la parte final, y el texto de pista 2-9 izquierda.
9: Tango Fokker Romeo, continua aproximación 2-9 izquierda, con H3026.
8: 3026, continuamos aproximación 2-9 izquierda, Tango Fokker Romeo.
0: Otro lado. ILS X-Ray 2-9 izquierda.
7: ILS X-Ray 2-9 izquierda. Muchas gracias, te veo.
9: México 782, pista 2-9 derecha, viento calmo, utilizado para despegar en el aire terminal 120, decimal 8. Hasta luego.
4: Gracias, empresas, a despegar de la pista 29 derecha en el aire 28, 782. Bonito día, bye bye.
9: Viva 3243, abandone pista vía Charlie 2, mantenga fuera de pista 2-9 derecha, tránsito próximo a su salida.
6: Claro, Charlie 2, antes 2-9 derecha, 3243.
4: Bravo, Romeo, Whisky, Zulu, desciende 9000, autorizada, aproximación en los 8 pistas.
9: Todo bueno, ahora buen día, Bravo, Romeo, Whisky, Zulu, Papa, 1, 2, 9
7: Proseguimos Golf Lima 8.
9: Tango Fox Romeo, pista 2-9 izquierda, viento calma, autorizado para aterrizar.
8: Autorizado para aterrizar, pista 2-9 izquierda, Tango Fox Romeo.
9: Uy, Romeo, y cierra, lo mantenga fuera de pista 2-9 izquierda, tránsito encima del corte. Todo
4: fuera de pista
9: 2-9. 3, cruce pista 2-9 derecha, en Alfa 7, terrestre 1-2-1, décima 9.
8: 1-1.
6: Estamos pista 2-9 derecha, Alfa 7, 21-9. 3243.
7: Okay. Aproximación Guadalajara, buenos días, noviembre 169 Bravo, volando a Golf Lima 826, en descenso 3000 con Kilo.
4: Número 169 del Bravo, buen día, contacto radar, mantengo 13.
7: Contacto radar, mantengo 13000, 169 del Bravo.
4: Están 1432, por la izquierda clave, mantengo 13000.
8: La izquierda clave y 10000, mexicana 1432.
4: La Rijo Vida 3045, 12 millas de altura final, permiso radar caminado, torre 18. Guadalajara, muy buenas días, Aeroméxico 782, en ascenso dejando 6500 por 230.
0: Aeroméxico 782, contacto radar.
6: A 3045 y LS Yankee, 2-9 izquierda.
9: 3045, continúa aproximación 2-9 izquierda, con NH3026.
6: 3026, continuamos aproximación 3045.

0: Guadalajara, aproximación, Volaris 1965, fijo Mezca, formación Kilo a bordo.
1: Volaris 1965, contacto radar, descienda vía Mezca 1 Bravo, estaría el Texo 2 a la izquierda.
0: Descenso vía Mezca 1 Bravo, esperando ahí el X-Ray 2 a la izquierda, Volaris 1965.
1: Correcto, Volaris 1965, para secuencia mantenga el presente rumbo, desciéndanos 3.000 pies, esperen 3 minutos, Golfima 824.
2: Descenso 1-1000, pendiente de directo Playa, 6-9 Bravo.
0: Para el Golfo Lima.
3: Quisiera rueda, posición y mantenga, pista 2-9 izquierda, intersección Papa 1.
4: Papa 1, posición
0: izquierda, 2-9 izquierda. Mexicana
3: 1. Salida sin demora, tránsito en final 4 millas.
1: 1, descienda vía 1, 5.000 pies hasta nuevo aviso.
0: Directo Playa, mantenga.
3: Directo Playa, Romeo Cruz, el punto de espera, mantenga ante el Papa.
5: Cruzamos el punto de espera y mantenemos ante el Papa.

0: Romeo Whisky, perra pista 29 izquierda, viento calmo, utilizado para despegar, permanezca en frecuencia, no demore.
1: Dos 2409, nudo, polarizo 1261. Confirma Alfa Lima Charlie, reduzca 240 nudos.
2: Reduciendo 240 indicado.
0: Romeo, contacte terrestre 121, décima 9.
3: Romeo, destino 90.
1: Hola, buenos días, Aero México 212-2-3045,
0: tránsito en carrera 29 izquierda, viento es calmo, autorizado para aterrizar.
1: Vía X1 Bravo, espera ILS-X 2 a la izquierda.
4: Descendemos vía X1 Bravo, esperando ILS-X de pista.
5: Estamos despacio de aproximación, viva 30-45.
0: Entrado 345, continúe conforme publicada, el tránsito que se encuentra despegando, mantendrá rumbo de pista, permanece en frecuencia.
5: Transmisión en frecuencia y como publicado, vía 3045.
1: Arre, buen día, Volaris 13, estamos 8 millas, 29 izquierda.
0: Romeo Whisky, cierra tránsito Airbus 320 en su estrada, no será factor, virará rumbo 217.
1: Tenado pendiente con tráfico Romeo Whisky, cierra.
0: Correcto, era con terminal 120, decimal 8.
1: 18, Romeo Whisky, cierra, buen día.
0: 3045, contacte terminal 120, decimal 8, notifique, fue inestable.
5: 300. No, negativo, tuvimos, la cabina no estaba completa, teníamos gente de pie.
1: ILS X-ray, pista 29 izquierda, noviembre
0: 8, hasta luego.
5: Sí, exacto.
1: En rumbo Whisky Sierra, por la derecha, viré en condiciones visuales al rumbo norte, esperen 3 minutos, que él va.
0: Rumbo 013, pista 29 izquierda, viento calmo, autorizado para aterrizar.
1: A la derecha al norte, Romeo Whisky Sierra.
5: Guadalajara viva 3045, 8000 pies por mayor. Estamos realizando la aproximación.
0: Mantenga fuera de pista 29 izquierda.
1: Viva 3045, contacto radar, vira izquierda al 240, esperen 2 minutos a vector para interceptar el ILS Yankee 29 izquierda.
5: Aterado por la izquierda, rumbo 240, pendiente vector, a interceptar el ILS Yankee 29 izquierda, 3045.
1: Polaris 1965, vira izquierda al rumbo 2140 y cuando posible golf lima 824.
6: Por la izquierda rumbo 140 y cuando posible 824, gracias. Domingo 036, alcanzando 230.
5: Guadalajara vira 3045, en el rumbo 240, me confirma, mantenemos 9000 pies.
1: Afirmativo, viva 3045. Ahora tiene para 1-1000 pies.
5: 1-1000-30-45.
7: Aeroméxico 502, desviamos por la izquierda a Porco.
1: Derecho, que el barro, Romeo, es que se va. Aeroméxico, ¿a estación qué vamos?
6: Aeroméxico 36-230. Aeroméxico 036-230.
1: Está entrado, pendiente.
7: Aeroméxico 782, desviación ligera por la izquierda por condiciones.
1: Aeroméxico 782 recibido, gracias. Desviaciones autorizadas, libre de marcación por radar.
7: Libre de marcación por radar, gracias.
8: Yo Bravo, Romeo Whisky, Zulu, Golfo 981, servicio radar terminado, Torre 18.1, buen día.
9: 18.1, gracias, Carita, muy buen día, gracias.
1: Vira izquierda al rumbo 120, asciende para 12, mi pies ahora, y efectúe arco.
9: Pero Guadalajara, buenos días, Cocrex, Bravo, Romeo Whisky, Zulu, final pista 29 izquierda, 8 millas.
0: Whisky Zulu, continúa aproximación 29 izquierda, con H30, decimal 26.
10: 120, el ascenso
9: 130, Romeo Whisky Zulu.
10: 25 millas, viva 3045.
11: Approach American 1830, flight level 240, information, kilo.
1: American 1830, radar contact, descend VMS, come on Bravo, expect that, X-ray Romeo, tune out on left.
11: Descend VMS, go on Bravo.
0: Korean Air 278 heavy, line up and wait, runway 29 right.
11: 30.
1: Descienda 1-5.
0: Es 1-0-1-3, abandone vía 1-0, mantenga fuera de pista 2-9 derecha.
9: Firme.
1: 0, mantamos de pista 20, de derecha, Volaris 3. Viva 3045, contacto aproximación 1-1-9, decimal 3.
10: 19-3, viva 3045, extente A.
0: Korean Air 278, heavy runway 29 right, wind calm, clear for takeoff, airborne contact, 120 decimal A, just like.
1: Clear for takeoff, enter departure 120, contacto México Centro 123.
0: Pista 29 izquierda, viento calma, autorizado para aterrizar, precaución con jet flash, transito 777, próximo a su salida 29 derecha.
1: 930.
9: Autorizado aterrizar 2-9 izquierda y gracias por la información de la aeronave de despega.
12: Estación Guadalajara, Aeroméxico 212, Ixon 1 Bravo, 18000, descenso vía.
8: Aeroméxico 212, buen día, contacto radar, desciende, mantenga 14000.
1: 40 knots, descend unrestricted to 15000 feet.
11: Chart 40 knots now, unrestricted to 15000 American, 1830.
1: Volaris 1965, contacto, aproximación 119.3.
8: Iba 3045 por la izquierda, rumbo 10.
9: Bravo Lima, doble November.
5: Rumbo 105,
9: Lima, doble November.
5: Localizador 3040.
9: Sobre Presidio, iniciando descenso hacia Paco, de Lima, doble November.
8: Bravo
9: Lima, doble November, aprobado, abandonar frecuencia. Que tenga muy buen día, hasta luego.
8: Hasta luego.
9: Aprobado, abandonar frecuencia, Lima, doble November.
13: Mexicano 1432.
10: 261.
11: Sara París 1965, 13000, próximos 2 Lima 824.
9: Polaris 1013, cruce pista 29 derecha en Alfa 11, terrestre 121 décima 9.
8: Sí, otra vez de 13000, descenso para 10000 pies.
14: Pista Alfa 11, 29, Polaris
11: 1013.
13: Vamos. Guadalajara, Bandida Mexicana 1432, y LC 29 izquierda, 8 millas.
11: Korean Air 278 Heavy passing 6.
9: Estación 29 izquierda, QNH 30 decimal 26.
13: 1026, continuamos 29 izquierda, Mexicana 1432.
8: Tu radar mantenga 1035.
11: 230, QNH 278.
1: Volaris 1261, contacto aproximación 119 decimal 3.
10: Bueno, 119 decimal 3, Volaris 1261, buen día, gracias.
1: Nelson Alfa Lima Charlie, desciende 13000 pies.
10: Bajada, buen día, Polaris 1261, 15000, información kilo.
8: Polaris 1261, buen día, contacto radar, mantenga, desciende para...
9: X-ray Charlie, ¿es posible su salida de pista 29 derecha, intersección Alfa 6? November 87, X-ray Charlie, cruce pista 29 izquierda, continúa Alfa 6. A posición y mantener 29 derecha, intersección Alfa 6.
1: American 1830, left turn to Gulf Lima 824, descend to 13000 feet.
8: Polaris 1261, continúa descenso para 13000 feet.
11: 4, descend to maintain 13000.
9: X-ray Bravo Romeo Whiskey Zulu, abandone pista si posible vía Papa 3, si no posible notifique.
1: Nelson Lima Alfa Lima Charlie, contacto aproximación 119, decimal 3.
9: Alfa 10, Alfa 10, tenga fuera de pista 29 derecha.
1: 193, X-ray Alfa Alfa Lima Charlie.
9: Romeo Whiskey Zulu, abandone al 10 y mantenga fuera de pista 29 derecha.
1: Legacy Whiskey Sierra, contacto México Centro, 126, decimal 15.
9: Los mexicanos 1432, pista 29 izquierda, viento calmo, autorizado para aterrizar.
13: Autorizado 29 izquierda, mexicana 1432.
1: 3130, pies Alfa Lima Charlie.
8: Viva 3045, descienda para 9200.
5: 9200, viva 3045.
9: Correcto, 87X-ray, posición y mantener 29 derecha y intersección Alfa 6.
1: 12 o'clock, same bound, 11 miles, 13000 feet.
5: Rumbo 070, pendiente vector 3045.
8: Pero México 212, directo clave, mantenga 1-0.
10: Directo clave, mantenemos 10000 pies, 0 México 212.
1: Hola, chicos, ciudad de presidio de Delta Quebec. Sobre Delta Quebec, contacte torre 18-1.
10: 18-1. Torre Guadalajara, el revelador Román de Quebec.
9: ¿Estación que hay que revisar?
10: El revelador Romeo de Alta Quebec.
1: American 1830, contact approach 119.3.
9: Quebec, ¿estás conocida?
10: Sí, American 1830. Chicando desde el presidio, para la aproximación a 3.
8: Radar
9: izquierda no supone H3026, continúa con ruta visual, notifique tira.
8: Iba 3045, descienda.
10: 1029 izquierda, esperando. Sí, continuamos con ruta visual, nos acercamos a tirar en esta cabeza.
9: 87X, Charlie, pista 29 derecha, viento calmo autorizado para despegar. En el aire terminal 120, decimal 8, hasta luego.
8: American 1837, River Company, 13000.
11: 3000, American 1830.
9: Hasta luego, mexicano 1432, continúa de frente, abandone pista vía Alfa 12, mantenga fuera de pista 29 derecha.
5: 010, localizador vía 3046.
9: Mexicana 1432.

0: 30 fuera de pista, 29 izquierda.
1: Siempre 87, Charlie, estrellando 29 derecha.
2: Lima 980, en condiciones visuales, descenso a 9000, ¿correcto?
3: Contacto radar al cruce.
0: 1432, cruce pista 29 derecha, alfa 13, continúa alfa y en alfa 13, terrestre 121, décima 9, hasta luego.
4: Autorizas al cruce 29 derecha, alfa 13 y 219 con terrestre, vía mexicana, 1432.
0: El que Yankee mantenga fuera de pista 29 izquierda, le llamo en un momento.
3: Observando descenso 10000, Volaris 1965.
5: Correcto, desciendo.
0: Número 169, aterrizado 29 izquierda, viento calmo, autorizado para aterrizar.
1: Autorizado aterrizar 29 izquierda, viento calma, 69 aterrizado. ¿Será posible continuar por la derecha por Weather, el 83 Chalet?
0: Y Zulu, Charlie 2, mantenga fuera de pista 29 izquierda.

0: 1261, continúa de centro para 1-0-1000 pies en caso de falla de comunicación, 2 minutos directo, claro.
1: 1-0-1000 el descenso en caso de falla de comunicación, 2 minutos, claro, de volar, 1-2-6-1.
0: Viva 3-0-4-5, 12 millas, trayectoria final, servicio radar terminado, torre 18.1, buen día.
2: Despecho, una excelente vía, 3-1, corrección 3-0-4-5. Guadalajara, nuevamente muy buen día, viva 30-45, y el Yankee 2-9 izquierda, 8 millas.
3: 0-4-5, aproximación 2-9 izquierda, TNH 3-0-2-6.
2: 3-0-2-6, continuamos, 30-45.

0: Korea Air 278 Heavy, contact Mexico Centro, 123 Decimal Niner.
1: 123 Niner, Korean Air 278, to base.
2: Nuestro Bravo, voy a sacar esa chapa, por favor, o
3: a 9 hotel Bravo, continúe de frente, no demore y abandone vía Charlie 1, cruce el punto de espera, 4-0.
0: No cruce punto de espera, 6-1 hotel Bravo, sin demora. Espera y el sexo 2-9 izquierda.
4: No, 2-6-1 directo, plave, mantenga 1-0-1000.
0: Repito 2-9 izquierda, volar 1-2-1-1.

0: Bravo, continuar a Papa 3. Papa 3, manténgase de plataforma.
1: Le sé que pista 2 más izquierda, México, con nosotros.
0: Es correcto, la gente disponible a su lado izquierdo. Cruce el punto de cero y manténgase de plataforma.
2: A la vista y con México, 4 más
0: 3. Viva 045, pista 2 más izquierda, están autorizados para aterrizar.
3: Autorizados a aterrizar, pista 2 más izquierda, viva 3045.
0: 16 Hotel Bravo, en Papa 3, manteniendo antes de plataforma, contacte rampa 341, hasta luego.
4: Plataforma 341, vuelto, 341.
5: De velocidad, está próxima a
6: 1181, nivel 365 por 240.
7: Maris 1965.
5: Correcto.
0: Encerrado operación. Aprobado el ingreso a pista 29 derecha, alfa 15, mantenga fuera de pista 29 izquierda, revisión, ¿correcto?
8: Contacto radar, desciende a 8000 pies, prosigue a Oteta y de Oteta hasta X, espere y el SX y 29 izquierda.
5: Corresponde a 9000, autorizada la próxima 8.
9: Oteta hasta X, espere y el SX y 29 izquierda, ahí suma 3, suma 3.
8: 29 izquierda.
5: Alfa Lima Charlie, continúa de frente para 10000 pies en caso de comunicación, 2 minutos pasado.
6: 240.
10: 0000 pies en caso de comunicación, 2 minutos la de Alfa Lima Charlie.
8: 29 izquierda.
6: No subía Mula 1 Bravo, esperando ILS X-ray 2 no izquierda, voladizo 1181.

0: Quebequian, quiero la posición de mantener la pista 2-9 izquierda, intersección Papau. Activa 3045, abandone pista vía Alfa 10, cruce pista 2-9 derecha, continúe Alfa 11.
1: Parado Alfa 10, cruzamos 2-9 derecha, Alfa 11, 3045.
0: Romeo Whisky Zulu, cruce pista 2-9 izquierda, Charlie 1, contacte terrestre 121, decimal 9 en Charlie 1, hasta luego.
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3: A la 29 izquierda, nos explicaremos a través de Torres.
2: Descend 19-10,000, direct plotted communication, Bank of America, 1830.
4: Consul Lima Charlie.
0: Oscar Quebec Yankee, pista 29 izquierda, viento calma, autorizado para despegar, viraje a la izquierda aprobado, notifique, zona de trabajo.
2: Approach American 1830.
4: Right.
2: Can you say again the Torre de Guadalajara, buenos días, a México 212, 7000 en final, y LSX de pista 29 izquierda.
0: México 212, tiene aproximación 29 izquierda, QNH 3026.
2: 29 izquierda, 3026, Aeroméxico 212.
3: 119, inicial izquierdo, través cabecera, 29 del Pacífico.
0: Aproximación Guatec, a la vista para evitar un alejamiento. Continúe, perdón, que tramo a favor del viento, busque tránsito en final 5 millas, Boeing 737.
4: 211,
2: buen día. Buen día, y buscamos tráfico del Pacífico.
0: Mantenemos 14000, Volaris 112.
1: 3045.
0: 3045, continúa alfa, contacto era terrestre 121, décima 9,
1: hasta luego. Alfa, gracias, excelente día, viva 3045.
5: 90, alfa, gracias.
0: Tomado cierre, mantenga fuera de pista, 29 izquierda, tránsito en final.
2: Pase con la vista del TV.
0: Delta Quebec, final pista 29 izquierda.
2: Llegamos a final pista 29 izquierda, Delta Quebec.

0: Colima Charlie, descienda 9000 pies, aterrizar aproximación ILS 212.
1: Pasado para aterrizar, 2-9 izquierda.
2: Pasado aproximación ILS.
3: Perdón, México 212.
2: Perdón, Alfa Lima Charlie.
3: Dígate X.
0: 1-8-3-0, left turn direct, correction, right turn direct, to Clare, maintain 1-0-1000. Eso lo gracias.
3: Clare, maintain 1-0-1000, direct, 18-3.
0: Calice 1-9-6-5, Colima 981, servicio de la terminada, ahora 18.1, buen día.
3: Segundo, Volaris 1-9-6-5.
0: Polaris 1-2-1-1, continúa descenso para 1-2-1-5, recepción reducida 2-2-0.
1: 2-2-0 indicados y 1-2000 pies, Polaris 1-2-1-1.

0: Guadalajara, Ortiz 1965, Iles X-Ray, 2-9 izquierda, 7-9.
1: Es 1965, continúa aproximación 29 izquierda, PNH 30 decimal 26.
0: Tenemos aproximación, pendiente pista libre, Volaris 1965, pendiente pista libre.
1: México 212, abandone el Alfa 10, mantenga fuera de pista 29 derecha.
2: Recibido por la derecha, Alfa 10, mantenga la derecha, de derecha, México
0: 212. Corto, Delta 3.
1: Delta, que es posible 29 derecha.
0: Es posible 29 derecha, Alfa.
1: 2-9 derecha, Romeo del PCB, que el viento es calma, autorizado para aterrizar la 2-9 derecha.
0: Autorizado 2-9 derecha, de Zacarés.
1: Paris 1-9-6-5, Cessna 2-10, en final ahora la pista 2-9 derecha, 2 millas, no será factor. El viento es calma, autorizado para aterrizar 2-9 izquierda.
0: Autorizado para aterrizar 2-9 izquierda, Volaris 1-9-6-5, pendiente con tráfico a la 2-9 derecha.
1: Respecto al tránsito que le informa, está en final corto a la 2-9 derecha.
0: La Volaris 1965, autorizado para aterrizar 2-9 izquierda.
3: Palabra del extra bravo Oscar Mañete.
1: Extra bravo Oscar Mañete.
3: Nos encontramos sobre Chapala, Oscar Mañete, e iniciaremos descenso para aterrizaje, Paco.
1: Entra Oscar Mañete, aprobado, abandonar frecuencia. Que tenga buen día, hasta luego.
3: Hasta, muchas gracias por el apoyo, hasta luego.
1: Paris 1270, buen día, rueda de posición y mantenga pista 2-9 derecha.
0: 27 decimal 3.
3: 27 decimal 3, 87 fecha, gracias.
0: Torre Guadalajara, buen día, Volaris 12618 millas, 2-9 izquierda.
4: 1211, dirección
1: pista 2-9 izquierda, PNH 30 decimal 26.
0: Izquierda, ectoplada de 1-0 mil pies, Volaris 121.
1: Romo Delta Quebec, abandone pista vía Charlie 2, mantenga fuera de pista 2-9 izquierda.
0: X-ray, turn on left, American 8.
1: Pista 2-9 derecha, en Alfa 11, contacte terrestre 121, decimal 9.
5: Cruzamos Alfa 11, y Alfa 11,

0: X-ray Bravo Romeo Delta Quebec, cruce pista 29 izquierda en Charlie 1, contacte terrestre 121 decimal 9. Hasta luego. Polaris 1965, abandone vial con 10, mantenga fuera de pista 29 derecha.
1: Día mantenemos fuera de pista 29 derecha, Polaris 1965.
0: Polaris 1270, pista 29 derecha, viento calmo, autorizado para despegar en el aire terminal 120 decimal 8. Hasta luego. Nuevo Omega Delta Quebec, terrestre 219, hasta luego. Polaris 1261, pista 29 izquierda, viento calmo, autorizado para aterrizar.
2: Aterrizar, terrestre 29 izquierda, Polaris 1261.

0: Realizados 1-1, descienda 9000 pies, autorizada aproximación y el efecto de pista 2000 izquierda, descienda para reduce a 190.
1: Reducimos a 190 indicados, descenso a 9000 pies, autorizado y el efecto de pista 2000 izquierda, Volaris 1211.
2: Volaris 1313, contacte aproximación 119.3.
1: Decena de 3, Volaris 1313.
0: Alfa Lima Charlie, Córdoba 981, servicio radar caminado, torre 18.1, bueno.
3: Polaris 1965, cruce pista 29 derecha, en Alfa 11, terrestre 121, décima 9,
1: perdón. Día Polaris 176,
3: Alfa 1, décima 9, Polaris.
1: Socal, Flavor.
4: Arcade 1830, 30.
5: Torre Guadalajara, Alfa Lima Charlie, y ILS X-ray a la 29 izquierda, 810.
6: 1, abandona 12.
3: Lima Charlie, continua aproximación, 29 izquierda, PNH 30, decimal 12.
2: 5-1, contacto radar, descienda 1.
5: Lima Charlie.
2: Ixon 1, Bravo, espera y el 629
0: izquierda.
6: Ixon 1, Bravo, esperando y les expresado 29 izquierda, por el 1-5.
0: 1-3-1-3.
1: 1-2-7-0, en BMS posible, verá por izquierda a Emiri.
2: Volaris 1270 al cruce de 8000 pies, vía izquierda al rumbo 200 y espere Emiri en 4 minutos.
1: Ok, al cruce de 8000 izquierda al rumbo 200.
3: 209 izquierda con información monomotor próximo a la salida de la 29 izquierda, pendiente pista libre.
5: Continuamos 29 izquierda y pendiente al Alfa Lima Charlie.
3: Bravo, Hotel Romeo Sierra, rueda posición y mantenga pista 29 izquierda, intersección Papa 1.
2: Vale.
6: 1-2000 pies, 5.
3: Paris 1261, abandone a Charlie 2, cruce pista 29 derecha, continúa al paseo.
1: Charlie 2, atesa, cruce 29 de derecha y al paseo, Paris 1260.
3: Es correcto, 1261, cero paso, tránsito de compañía, la presente sobre Alfa y a través del 6, sobre Alfa, a través de Alfa 9 y el 6. Ceda paz y posterior contacto terrestre 121 decimal 9.
1: Tenemos tráfico de compañía, posterior a FAT 7 y 29 volares a 9.
3: Terremoto hacia repista 29 izquierda, viento calentrizado para despegar, viraje a la izquierda aprobado. Notifique zona de trabajo.

0: Victoria Alfa, Alfa Lima Charlie, pista 2-9 izquierda, viento calmo, autorizado para aterrizar.
1: Autorizados a aterrizar en pista 2-9 izquierda, X-Ray Alfa, Alfa Lima Charlie.
2: Polaris 1270, vire izquierda al rumbo 175 y al cruce de 14000 pies, prosiga a Emiri.
3: Perdón, 175 al cruce de 14000 directo a Emiri, Polaris 1270.
4: Comunicación 1-8,
5: good day, American 1830. American 1830, ILS, X-ray 29 left.
0: American 1830, continue approach, runway 29 left, QNH 3026.
5: Continue approach, American 1830.
2: Polaris 1251, contacto aproximación 119 decimal 3.
6: 193, Polaris 1251.
2: Polaris 1181, contacto aproximación 119 decimal 3.
7: 193, Polaris 1181, buen día.
2: Polaris 1270, prosiga Emiri.
8: Emiri, Polaris 1270.
0: Observamos Chile doble gol, posición y mantener pista 29 izquierda, intersección Papa 1.
9: Polaris 1181, buen día, contacto radar, mantenga 135.
7: Mantenemos 135,
6: próxima.
0: X-ray Alfa, Alfa Lima Charlie, mantén pista vía Papa 3, mantengan desde plataforma.
10: Vía Papa 3, mantengan
0: desde plataforma. Pero Oscar 2, llamo en un momento.
6: Pero mire,
7: corre. Situación Polaris 1181, solicita desde su rumbo 150 por condiciones.
0: Alfa Lima Charlie, Papa 3, mantengan desde plataforma, rampa 34-1, hasta luego.
7: 181.
0: X-ray Bravo Juliet doble golf, pista 2-9 izquierda y Papa 1, viento calma utilizado para despegar, vira que la izquierda aprobado, notifique zona de trabajo.
7: Reduciendo velocidad, porque es 1-2-7.

0: Tango Sierra, mantenga fuera de pista, 2, 9, izquierda. American 1830, runway 29 left, wind on 0 to land.
1: 0 to land, runway 29 left, American 1830.
2: Polaris 1181, mantenga el presente rumbo, reduce velocidad a 2209, espera de directo a Black.
1: Tenemos presente rumbo, reducimos 220, estando Black, Polaris 1181.
2: Polaris 1211, Golf Lima 981, servicio de haber terminado, sobre 18.1, hasta luego.
1: Sobre 18.1, Polaris 1211, buen día. Torre Guadalajara, buenos días, Polaris 1211. 9 millas, ILS, piso 2, 9 izquierda.
0: 1211, continúa aproximación, 2, 9 izquierda, TNH 30, decimal 26.
1: Continuamos aproximación, 3026, Polaris 1211.
0: Sí, Bravo, Sierra, Sergón.
3: Adelante.
0: ¿Cuál es su zona de trabajo, Sierra?
3: A 2 de Whisky, 10 millas.
1: 7005, buenos días.
0: Código 1215, ¿se encuentra listo?
4: Su contacto radar, desciende a 18000 pies, prosiga a...
0: Mantengo un momento en tierra y llamo nuevamente, cierra Oscar Gol.
4: 2-9 izquierda.
3: 1-2-1-5, activado.
1: 1000, directo a CX, 2-9 izquierda. ¿1-8000 a la presente?
4: A la propuesta. Polaris 1270, contacte México Centro, 126, decimal 15.
0: Pues cierra rueda, pues mantenga pista 2-9 izquierda y papa 1.
1: De 0, buen día.
0: Can 1830 vacate the Alpha 10 and clear to cross runway 29 right?
5: Alpha 10 cross 29 right.
0: It's correct. Clear to cross 29 right on Alpha 11 contact. Ground control 121 decimal 9.
5: 121 decimal 9 on Alpha 11 American 1830.
0: Tango Tierra, pista 2-9 izquierda y Papa 1, el viento es calma, autorizado para despegar, permanezca en frecuencia. Bravo, Sierra Oscar Golf, verifica área libre con precaución, el viento es calma a la presente, notifique en el aire y diríjase hacia el eco, paralelo a pista 2-9.
3: Autorizado y el pase bueno, el golpe de color.
2: Clarice 1251, descienda 9000 pies, autorizada aproximación el 18 y 1 izquierda.
6: Descenso 9000 pies, autorizado aproximación y el SX repista 2 9 izquierda, valores 1-5.
2: Descenso 1-8-1 por la derecha, directo clave, descienda para 1-0-1.
0: 9 izquierda, viento calmo, autorizado para aterrizar.
1: Descenso 1-8-1. Descenso repista 2 9 izquierda, valores 1-2-1-1.
0: Cierra Oscar Golf, Airbus 320 final, 3 millas, 2 9 izquierda, ¿lo tiene a la vista?
1: Negativo.
0: Enterado, continúe paralelo a la pista, rumbo al Colin Ford.
1: Rumbo a la vista, venir con tráfico, cero solo.

0: Clarísima 251, ruta 190.
1: Es 1-0-2, rueda posición y mantenga pista 2-9 derecha. Un par de minutos para su salida, tránsito de menor performance, rumbo de pista.
2: Ingresamos a la posición, pista 2-9 derecha, y vamos a mantener un par de minutos. Gracias, por eso es todo.
1: Correcto.

0: Torre Guadalajara, Arquebequía, ahora sobre Isla Presidio.
1: Tierra Oscar Golf, aprobado el cruce de campo a través de cabeceras 2-9, notifique zona de trabajo.
0: Vamos a trabajar, cero.
1: Entrada Oscar Quebec Yankee, mantenga la escucha pendiente de retorno.
0: Mantén pendiente Oscar Quebec Yankee.
1: Papango Sierra, terminal 120, decimal 8.
2: 28, buen día, Papango Sierra. Terminal Guadalajara, muy buenos días, soy Alfa Papa Tango Sierra, abandona 6601.
1: Abandone pista vía Charlie Fox, cruce pista 29 derecha y continúa Alfa 7.
0: 230.
2: Descenso 9000, Charlie 2, utiliza cruce de pista 29 derecha y continuamos Alfa 7, Volaris 1211. Volaris
3: 1313, 2198.
1: Pista 29 izquierda, mantenga la escucha.
3: 1,
0: hasta luego. 7005, desciende 1-2000, pieza la propuesta.
2: La propuesta 1-2000. Viva 7005.
3: Torre Guadalajara, buenas tardes, Volaris 1313, 8 millas en final, 2-9 izquierda.
1: Volaris 1313, ¿qué tal? Buen día. Están efectuando revisión de rutina de pista. ¿Es posible aproximación visual a la pista 2-9 derecha?
3: Afirmativo, posible a la 2-9 derecha.
1: Aproximación visual, pista 2-9 derecha. Y prevé en caso de aproximación frustrada, mantendrá rumbo de pista 1-1010.
3: Prevenimos aproximación frustrada, mantenemos rumbo de pista 1-1000 pies, Volaris 1313.
1: Ahora en el paciente, Volaris 1211. 1211, terrestre, 121, decimal 9.
2: 119, buen día.
0: Pila, tus Papatango Sierra, vire derecha el rumbo 040 y en 3 minutos que él va.
2: 040, 3 minutos que él va, Papatango Sierra. Por derecha, ¿verdad?
0: Por la derecha el 040.
2: 040, Papatango Sierra.

0: Polaris 1082, pista 29 derecha, viento calmo, autorizado para despegar en el aire terminal 120, decimal 8.
1: Autorizado, despegue 28 en el aire, Polaris 1082, gracias.
0: Operaciones como información del tránsito en final se dirige ahora a la pista 29 derecha.
1: Presentamos la IS 1181 y tenemos información sobre PLADE, posible...
0: Tres tránsitos de compañía en 29 derecha, ahora en carrera desde el viento es calmo, utilizado para aterrizar 29 derecha, Volaris 1313.
2: Es utilizada la aproximación y a velocidad a una...

0: Salidas Guadalajara, buenos días, Volaris Jet 826000 por 230 o Toki 1 Bravo.
1: Volaris 1082, contacto radar, haciendo vía nivel de vuelo 230.
0: Ascendemos vía 230, Volaris 1082.
2: Mike Romeo, Kilo Posible, salida de pista 29, derecha y alfa 6.
3: Afirmativo, Mike Romeo, Kilo.
2: Romeo, Kilo, cruce pista 29, izquierda, alfa 6, a posición y mantener 29, derecha y alfa 6. Polaris 1313, continúa por derecha, alfa 13, contacto terrestre, 1-2-1, decimal 9, bienvenidos.
4: Derecha, alfa 13 y destino 9 con terrestre, Volaris 1313. Establecido en zona de trabajo y por información, por instrucciones de compañía, aterrizaré en Torre 1000, Hotel Roma Delta.
2: Entrado, cierro Oscar Golf, aprobado, abandonar frecuencia, buen día.
4: Bienvenido, salida.
5: Torre Guadalajara, el ex Bravo Hotel Roma Sierra, en área de trabajo.
2: Hotel Roma Sierra, copiado, estará trabajando con dos monomotores más, misma zona, misma altitud.
4: Pendientes con tráfico, Tomás Sierra.

0: Polaris 1251, pista 2-9 izquierda, viento calma, autorizado para aterrizar.
1: Autorizado, aterrizar, pista 2-9 izquierda, Polaris 1251.
0: Entrado operaciones en problemas y dirige planchas de seguridad o revisión de dados a la derecha. Entrado operaciones, aprobado, continuar alfa, alfa 3, mantenga fuera de pista 2-9 derecha.
2: Polaris 1181, call signal 981, servicio radar terminado, torre 18.1, saludos.
3: Sí, Polaris 1181, gracias, buen día. Otoki, Polaris 18. Guadalajara, buenos días, Polaris 1181, 9 millas final, pista 2-9 izquierda.
0: 1181, ¿qué tal? Continúa aproximación, 2-9 izquierda, PNH 30, decimal 26.
3: 3026, continuamos a 2-9 izquierda, Polaris 1181.
4: Homer Jet Shop.
0: Y el de Romeo Kilo, pista 2-9 derecha, viento calmo utilizado para despegar en el aire 28, hasta luego.
1: 1-3000 pies.
5: 4, Charlie, elevado.
6: Viva 7005, contacto aproximación 119, decimal 3.
7: Saturno 193, Viva 7005.
0: Polaris 1251, abandone pista vía Alfa 10, mantenga fuera de pista 2-9 derecha, transito en carrera.
1: Abandone pista Alfa 10, fuera de pista 2-9 derecha, Polaris 1251.
8: Guadalajara, Viva 7005, buenos días.
0: Pista 2-9 izquierda, viento calmo, autorizado para aterrizar.
2: Viva 7005, buen día, contacto radar.
3: No, 8-1.
2: Mil pies, le será posible.
0: 1-2-5-1, cruce pista 2-9 derecha en Alfa 11, terrestre 1-2-1, decimal 9.
1: Cruce pista 2-9 derecha, Alfa 11, 21-9, volaris 1-2-5.
8: Rumbo 0-80, esperando gol.
0: Liberaciones, aprobado el ingreso a pista 2-9 derecha.
9: Guadalajara, aproximación, King Air X-Ray Alpha Echo Alpha Mike, dejando un 8000 para 1-2000 volando Plade.
0: ¿Qué ve aquí?
6: Aquí lo contacto radar, haciendo vía nivel de vuelo 230.
0: Bravo, doble golf, estará trabajando con un par de monomotores más, misma zona, misma altitud.
6: En este es con tráfico, doble golf.
3: Nación Guadalajara, buen día, Volaris 1163, abandonando 306 en descenso 240, información Lima.
6: Toma información, Julie Doble Gol, vamos a checar Ocotlán y posterior, noviembre Eco.
0: He entrado.

0: Chile doble golf, notifique que ha establecido nueva zona de trabajo en Novembre.
1: Vía 270, May Romeo Kilo.
2: Novembre, con Chile doble golf.
3: Recién la vía Mula 1 Bravo, estaría el efecto 2-1 izquierda.
4: Vía Mula 1 Bravo, y el efecto 2-1 izquierda, volar y 1-1-6-3.
3: Honda Jet Golf Golf, prosiga a Golf Lima 824.
5: Seguimos a Golf Lima 824, Charlie, le pasa.

0: Luis 1181, pista vía alfa 10, cruce pista 29 derecha y en alfa 11 terrestre 121 décima.
1: Vía 7005.
0: Estamos en alfa 10, pues vamos pista 29 derecha en alfa 11, 119, Luis 1181, muy bien.
1: Polaris 1082, contacte México Centro 123, décima 9. 23, 9, Polaris 18, gracias.
2: Población Guadalajara, buen día, Polaris 152, estamos en censo a 240.
1: Polaris 152, contacto radar, desciendo vía Ixon 1 Bravo, espera y el estrecho 29 izquierda.
2: Descenso vía Ixon 1 Bravo, esperando ya el S-X-Ray a la 29 izquierda, Volaris 152.
3: Ok, dejando 1-3000 para 9000 pies, autorizado ILS X-Ray 29 izquierda, King X-Ray Alpha Eco Alpha Mike. Gracias.

0: unidad 7005 por la izquierda, directo 29981, descenso 8210, tiene condiciones visuales.
1: 5 y cuando posible prosiga a PRIM, descienda 1-2010.
2: No, a salir ya para la vista y virando por la izquierda 9-3.
3: Y 10 y cuando posible directo a PRIM, sale igual.
1: Alfa Papa Romeo India Mike, contacte aproximación 119-3.
3: Alfa Papa Romeo India Mike y 118-3, sale igual.
1: 19-30.
3: 19-3, sale igual, gracias.

0: Xero Mike Romeo Kilo para estacionamiento, vire derecha el rumbo 115 y al cruce de nivel de vuelo 245. 240, prosiga Kelva.
1: Ahora con el servicio.
2: A la derecha, 15, ¿correcto?
3: Siempre se utiliza aproximación, derecha, y 2 a la izquierda.
2: 250, directo Kelva.
1: X-ray, 2 a la izquierda, vía 600.
4: Palajara, buenos días. Juan Dayer, extra Alfa, Charlie Gol, dejando 16800 por 1000 pies, volando directo a PIN.
5: Para México, 217, ¿qué tal? Vista 29 derecha, viento calmo, utilizado para despegar en el aire, contacto terminal 120, decima al 8, saludos.
3: Arriba,
5: 217, ingresa a posición y notifique cuándo listo.
6: Perfecto, 9 por 10. 9 por 10.

0: Kilo Micro, Mercurio vuelve rumbo 105 mismo límite.
1: Rumbo 105 mismo límite, Mae Romeo Kilo.
0: Polaris 152, contacto aproximación 119 decimal 3.
2: 19.3, Polaris 152. Población Guadalajara, buen día, Polaris 152, el descenso de Exxon 1 Bravo.
3: Polaris 152, buen día, en contacto radar, continúa el descenso para 1-2-10,
2: ¿Me confirma 1-2-10 sin restricción, Polaris 152?
3: Correcto.
2: Normal.
3: IVA 7005, Guatemala 8-1-10, radar terminado, torre 18.1, hasta luego.
2: Hasta luego, 18-1-10, 7005.

0: Ciudad de México 217, listo a la salida.
1: Para México 217, pista 29 derecho, viento calmo, utilizado para despegar en el aire terminal 120, estimado 8, hasta luego.
2: Volaris 1163, contacte próxima.
0: 229 derecho, Ciudad de México 217, gracias, buen día.
3: Volaris 1163, buen día.
1: Real Lima Uniform, India, Ciudad.
3: Destinación Guadalajara, Volaris 1163, abandonando.
1: Ciudad Estrellada, Lima Uniform, India. En el código 1265-1265, QNH30.26. La presencia del viento es calma, verifique área libre, que está aprobado hacia el sur. Efecto de ruta visual, cisterna, porque lo trajo. Polaris 330, rueda posición y mantenga pista 29 derecha, ¿qué tal?
4: Posición 29 derecha, pista 29 derecha, ¿qué tal? Sole directo clave, reduzca velocidad a 230.
1: 7005, pista 29 izquierda, viento calma, autorizado para aterrizar.
5: Directo que él va, Maero, me quita.
1: Escribe Oscar Mike India.
6: Tenemos ruta Raúlina Zamora con retorno y aterrizaje en Chapala. Dos almas a bordo, tiempo de vuelo 2 horas y de combustible para 4 horas.
5: Directo Chosa.
2: Pendiente.
1: Entrado Oscar Mike India, 2 monomotores más trabajando en esta zona de 1500 pies, precaución con tránsito 3026 en el QNH. En un momento le asigno código.
2: Censo 6002.
6: 3026, pendiente con los tráficos, el Oscar Mike.
2: 517, contacto radar.
1: Yankee, entre Bravo, Hotel Romeo Sierra, tránsito 672, despegando 1 milla al eco de Chapala, se dirige hacia Zamora, precaución con tránsito.
5: 3615 para Mike Romeo Quito.
2: Afirmativo.
4: Mike 2000981, servicio radar terminado, torre 18.1, buen día.
6: 18.1 con torre QXRay, alfa de cuál forma, gracias.
4: Paris 152, reduzca para 210 y descienda 1.0.
6: 210, 1.0, 1.000 volaris, 1.0.
5: Torre. Muy buenos días, King X-Ray Alpha Eco Alpha Mike, LS X-Ray 29 izquierda, 11 millas.
1: Polaris 130, pista 29 derecha, viento calmo, utilizado para despegar. En el aire terminal 120, decimal 8, hasta luego.
5: Despegar, pista 29 derecha, el aire 130, Polaris 130.
1: Alpha Mike, aproximación 29 izquierda, con NH3026.
4: Descancele llegada por la derecha, directo a Prindio, tienda para 1.000 pies.
1: Y Alfa 10, mantenga fuera de pista 2-9 derecha.
3: Volaris 1-1-6-3.
1: Carmaquín, ya tiene código 1-5-0-3, 15-0-3.
4: Ligo el polvo, tenga velocidad, hasta el 981.
6: Tengo que hacer velocidad hasta Goldima 981, cambio de verdad.
1: Lois 1102, queda posición y mantenga pista 29 derecha, buen día. Real Rex Mike, pista 29 izquierda, viento calmo, autorizado para aterrizar.
6: Autorizado para aterrizar, pista 29 izquierda, en Alfa Mike, gracias.
1: Liga 7005, cruce pista 29 derecha en Alfa 11, terrestre 121, décima 9.
5: 09 del soldado, pasado.
2: Estación Guadalajara, buenos días, Volaris 1330, abandona 6000 pies en ascenso para 230, vía Emilio 1 Bravo. Volaris 1330, contacto radar, al cruce de 9000 pies, vira izquierda a Toxo.
1: Contacto radar, al cruce de 9000 pies, izquierda a Toxo, Volaris 1330.
7: Lima, Nifón, India, Santo Tlacomulco, y para información, aterrizaje radial 245, 12.5 millas de peso, que siente tierra aproximadamente 1 hora.
1: Entrada Lima, Nifón, India, pendiente.

0: Hola, Arizona 5269, ¿sí? Autorizada aproximación en el estrecho de San Miguel.
1: Sobre mi ciencia autorizado, si es X-Ray 2-9 izquierda, Volaris 152.

0: Arizona 163, descienda para 10000, autorizada por señor Cienil, este es el 1, para el todo, autorizada 1900.
1: 0.000 pies, autorizado CLS, Express 2 a izquierda y reduciendo a 190, Volaris 1163.
2: Volaris 1102, pista 29 derecha, viento calmo autorizado para despegar en el aire terminal 120, decimal 8, hasta luego.
3: Pista 29 derecha, 28 en el aire, Volaris 1102, vale, ¿no?
4: Buenos días, Torre Guadalajara del FD Bravo, Sierra Lima Bravo.
2: Alfa Eco Alfa Mike, abandone pista vía Charlie 1, cruce el punto de espera, permanezca en frecuencia.
4: En Guadalajara, Volaris 133.
2: Mike, posible salida de pista 29 derecha y Alfa 6.
4: Zona de mal tiempo.
5: Afirmativo.
4: Libre de mal.
2: Derecha, continuar hasta 6 a posición y mantener.
4: Volaris 113.
5: Nos cruzamos 2-9 derecha, continuamos al pasillo a posición y mantener. Con Andrés Yancho Mike.
2: ¿Cuál va Mike? Cruce el punto de espera, terrestre 1-2-1, decimal 9. Es correcto, mover Yankee Mike, Alfa 6, posición y mantener 2-9 derecha, intersección Alfa 6. En lo posible, no demore el cruce de pista. Gran 7 final, 4 minutos.
5: Alfa 6 a 2-9 derecha, mantenemos la pista.
4: Guadalajara, buena.
2: Independiente, retorno.
4: 1-1-0-2, andando a 6.000 pies, denso 2-3-0.
5: Buen día, viva 7-4-3-2, ahora ingresando Alfa 3.
4: Sí, a nivel de 1-2-3-0, Volaris 1-1-0-2.
2: 2-3-2, ¿qué tal? Es número 5 en secuencia, le llamo en un momento.
5: Gracias,
2: Alfa Charlie Golf, Golf, pista 2-9 izquierda, viento calmo, autorizado para aterrizar.
5: 8.1.
4: 29 izquierda, Charlie, Golf, Charlie.
2: Tenga pista 2-9 derecha y Alfa 6.
5: Posición de mantener pista 2-9 derecha, Alfa 6. A ver, Sierra
2: Lima Bravo.
6: Gracias, 72, procedente de Chapala, con plan de vuelo hacia Colima, 8+500, 2 armas a bordo y 3 horas y media de combustible y 1 hora en ruta. Sierra Lima Bravo.
2: Entra 2 Sierra Lima Bravo, PNH 30 decimal 26. En un momento le asigno código.
6: 6. Sierra Lima Bravo 217.
7: Guadalajara, buen día, Volaris 152 y LX X-Ray 29 izquierda, 10 millas final.
2: 152, continúa aproximación 29 izquierda, PNH 30 decimal 26.
7: Continuamos aproximación, Volaris 152.

0: X-ray Alfa November Yankee Mike. Pista 29 derecha, intersección Alfa 600 Calmo, autorizado para despegar. En el aire terminal 120 decimal 8. Hasta luego. Sierra Lima Bravo, activa el código 1571.
1: Volaris 1330, contacte México, centro 126, decimal 15.
2: Bravo, Sierra Lima Bravo, activando
1: 1330, buen día.
0: Charlie, doble, abandone pista vía Charlie 1, si posible, de lo contrario, Papa 3 está aprobado. Hotel Kilo 5448. Hotel Kilo, ¿es posible su salida de pista 29 derecha, intersección Alfa 6? Se la mantenga fuera de pista 29 izquierda y llamo en un momento. Transite en final 5 millas. Golf, cruce el punto de espera, contacto terrestre 121 decimal 9. Hasta luego. 152, pista 29 izquierda, el viento es calmo, autorizado para aterrizar.
3: Estamos para aterrizar, 23 izquierda, Volaris, 152.
1: Terminal Guadalajara, buenos días, Kinger, X-ray Alfa, November Yankee, Mike, hacer su vía Kelva, 1 Bravo, cruzando 5800 por 230.
4: Kinger, November Yankee, Mike, contacto radar, hacienda vía nivel de vuelo 230.
1: Ascenso vía, nivel de vuelo 230, November Yankee, Mike.
5: Hola, Arizona 163, próximo golf de manada 81, servicio radar terminado, torre 18.1.
6: Torre 18.1, hola, Arizona 163, buen día. Torre Guadalajara, buen día, Polaris 1163 en final, 11 millas, pista 29 izquierda.
0: Polaris 1163, continua aproximación 29 izquierda, QNH30 decimal 12.
6: Sí, continua aproximación 29 izquierda y 3026, Polaris 1163.

0: X-Ray Alpha November Yankee Mike, vire derecha al rumbo 040 y al cruce de 2000 pies prosiga Kelvin.
1: Rumbo 040 al cruce de 2000 pies, directo Kelvin, November Yankee Mike.
2: Hotel Kilo 5448, cruce pista 29 izquierda, continúa Alpha 6, pacta posición de mantener 29 derecha.
3: Bien, buen día, compa 775, descenso a 240, información Mike.
0: Copa 775, contacto radar, desciende 2000 pies, prosigue a Plades Periles.
2: Polaris 152, abandone vía Alfa 10, cruce pista 29 derecha, Alfa 11, terrestre 121, décima 9.
3: Descenso para 2000 pies, copa 775.
2: 152, por Alfa 12. Problema 152, Alfa 12, cruce 29 derecha, Alfa 13.
4: Alfa 12, cruce 22 derecha y Alfa 13, Polaris 152.
2: Es correcto, 152 en Alfa 13, terrestre 121, décima 9.
4: Dicho 9 en Alfa, la edición 529, vale, gracias.
2: Hotel Kilo 5448, únicamente me confirma si sobre pista es posible efectuar el 180 posición y mantener sobre pista 29 derecha. Kilo 5448, backtrack aprobado 29 derecha, posición y mantener. Horizon 163, pista 29 izquierda, viento calmo, autorizado para aterrizar.
5: Autorizado, pista 29 izquierda, Horizon 163.

5448, en el asiento 180 se encontrará listo. 5448, pista 29 derecha, el viento es calma, utilizado para despegar en el aire 120 decimal 8, hasta luego.

0: Polaris 116, abandone pista vía Alfa 12, mantenga fuera de pista 29, derecha, tránsito próximo a su salida.
1: Alfa 12, mantenemos fuera de pista 29, derecha, Polaris 116.
2: Buen día, me recuerda para Jorge de Estrellas, aquí Alfa 217.
0: Excluida, ya alfa, cerrada posición y mantenga pista 29 izquierda, intersección Papa 1.

0: Polaris 1163, cruce piso 29 derecha en alfa 13, terrestre 121, décima 9, hasta luego.
1: Al cruce 29 derecha en alfa 13, 29 Polaris 11, 73, buen día.

0: Copa 775, contacto aproximación 119, decimal 3.
1: 19-3, Copa 775, buen día. Aproximación, buen día, Copa 775, ascenso para 1-2000.
2: 448.
3: 432, ¿algún equipado para
2: mí?
4: Pista 2-9 izquierda, Papa 1, el viento es calmo, autorizado para despegar en el aire, terminal 120, decimal 8. El aire 128, autorizado para despegar. 432, ahora es número 2, 4 minutos. De Alfa Tango Romeo Charlie, rueda posición y mantenga pista 2-9 izquierda, intersección Papa 1.

0: Guadalajara, buen día. El Estral Fe India Alfa Oscar, rumbo a pista, dejando 6500.
1: Sulker India Alfa Oscar, contacto radar, haciendo vía nivel de vuelo 230.
2: 759, empieza 3A, aproximación el SF 2-9 izquierda.
1: Para 1000 pies, autorizado y el SF, Roy 2-9 izquierda.
3: Romeo Charlie, pista 2-9 izquierda y Papa 1, viento calmo, autorizado para despegar en el aire terminal 120, decimal 8. Hasta luego.

0: Hotel Kilo 5448, contacte México Centro 12.
1: Me estoy solicitando instrucciones de aproximación.
2: 126, decimal 15, Hotel Kilo 5448, gracias, un buen día.
1: Julius doble Golf, está el enterado, UNH30 decimal 26, sí, me confirma, solicita datos de aproximación.
3: 1015, descenso 3.
4: Si estáis afirmativo, Julius doble Golf.
1: Golf, contiene con ruta visual, especifique campo de golf.
0: Contacto
4: acá, campo de golf, Julius doble Golf.
0: 1 Bravo, espera y el texto 29 izquierda.
3: Se veía Mula 1 Bravo esperando hoy el efecto de la izquierda volar. 1015.
5: Cándido Guadalajara, muy buenos días, viva 74.
1: Hecho viento calmo autorizado para despegar en el aire terminal 120 decimal 8.
6: Estás de pista punta de derecha en el aire 10.8, Volari 10-12. Hasta luego, gracias.
5: Viva 7.
1: 51 Alfa, red de posición y mantenga pista 29 izquierda, intersección Papa 1.

0: 775 establecidos en el localizador.
1: Espera, salida de intersección 2000 izquierda, informado.
0: 720. Por la derecha, la prima 720. 720.
2: 75, próximo golpe, 980, servicio radar terminado, torre 181.
0: Torre 181, copa 775, buen día.
3: 1-2, cruzando 6000 pies, censo 230, salida Sitga, buenas tres.
4: Volaris 1012, compacto radar, ascienda bien, nivel de vuelo 230.
0: 75, ILS, X-ray 29, izquierda.
3: 1-2.
1: 5, continua aproximación, 29, izquierda, con H3026.
0: 9. Tenemos aproximación, copa 775.
1: 9451 al 9329 izquierda y papa 1. Bien, tocar motorizado para despegar en el aire terminal 120 y decimal 8. Hasta luego. Polaris 1144, red de posición, mantenga pista 29 derecha. Buen día.
5: Mantener 29 derecha, Polaris 1144. Gracias.

0: Salida Guadalajara, buen día, Lirex, corrección Lir, noviembre 451 Alfa, su frecuencia 5500 por 230.
1: Lir 51 Alfa, contacto radar, asciende vía nivel de vuelo 230.
0: 230, el 451 Alfa.
1: Polaris 1012, cancele restricciones de velocidad.
2: Cancelamos restricciones de velocidad, Polaris 1012.
3: Cierra viento 270 con 5, autorizado para aterrizar.
1: 270.
4: Vector 2, nave izquierda, confirmado 775.
3: Polaris 1144, piso 29 derecha, viento calmo, autorizado a despegar en el aire 28.
5: Despegue 29 derecha, 28 en el aire, Polaris 1144, gracias.

0: Liga 3120, posición y mantenga pista 29 derecha.
1: Posición y mantener en la pista 29 derecha, Liga 3120.
2: Flecha 51 Alfa, vire derecha, Golf Lima 720.
3: Por la derecha, Golf Lima 720, el 451 Alfa.
4: Próximo 230, Tango Romeo Charlie.
2: Pilatus Romeo Charlie, mantenga nivel de vuelo 230 hasta nuevo aviso.
4: Atrás 230, nuevo aviso, Romeo Charlie.
2: Echo Alfa Tango Romeo Charlie, contacte México Centro 123 decimal 9.
4: 23 9, gracias, buen día, cuídate.

0: Terminal Guadalajara, Bandida, Volar Arizona 1, 44, 6000 pies, 230 el ascenso, y Ceremono, Bravo, Zares.
1: Volar Arizona 1, 44, contacto radar, asciende a vía nivel de vuelo 230, cancele restricciones de velocidad.
0: Contacto radar, ascenso 230, cancelando restricción de velocidad, Volar Arizona 1, 44.
2: Viva 312, piso 9 derecha, viento calmo, autorizado a despegar en el aire 28.
3: Autorizado a despegar en el aire 28, viva 312.

0: 1-4-3, rueda posición y mantenga pisados 9 derecha.
1: Guadalajara, Volaris 1015, ¿será posible volar a fijo a PIP?
2: Todavía no.
1: Gracias.
2: King Erna, November, Yankee Mike, contacte León 129 decimal 4.
0: Oye, Juliet Golf Golf, ingrese circuito derecha, pista 29 derecha, notifique a través de esta red.
1: First Delta 1992,
3: 5. Volvamos circuito derecha, 29 derecha, volvamos otra vez por Juliet Doble Golf.
2: 92 Radar, contact, descend via Mesca 1 Bravo, expect dialed, X-ray runway 29 or left.
1: Descend via Mesca 1 Bravo, expect ILS X-ray 29 left, Delta 1992.

0: Viva 7432, contacte México, centro 126, decimal 15.
1: Betseis, 15.
2: Mexicano 1433, pista 29 derecha, el viento es calmo, autorizado a despegar en el aire, contacto 120, decimal 8.
3: 15 para el 451.
4: Son los formularios 1144.
5: Ciudad Guadalajara, viva 3920, rumbo de pista 7230.
0: Viva 3120, contacto radar, hacienda vía nivel de vuelo 230, cancele.
2: Rueda posición y mantenga pista 29 izquierda, intersección Papa 1.
5: Tenemos reserva.
2: Pase 375, abandone la pista en Alfa 10, mantenga fuera de la pista 29 derecha, tránsito en carrera.
6: Abandonamos por Alfa 10, mantenemos fuera de 29 derecha, ocupación.

0: Bahía, mantenga paredón 9 derecho, número 3. Copa 775, cruce pista 29 derecha y en alfa 11, contacto terrestre, 21 décima 9.
1: Cruzamos a pista 9 derecha y sobre alfa 11, 21 9 copa.

0: Guadalajara, muy buen día, mexicana. 1433, perdón, con usted dejando 6000 pies para 230, Kelva 1 Bravo.
1: Mexicana 1433, contacto radar, haciendo vía nivel de vuelo 230.
0: Eso vía nivel de vuelo a 230, mexicana 1433.
2: Echo Bravo, tienes Golf Golf, efectúe 360 amplio por la izquierda, notifique finalizando.
0: Efectúe 360 amplio por la izquierda, y le doble golpe.

0: Sí, Bravo, Bravo, Papa Juni, Pampita 2, 9 izquierda y Papa 1, viento calmo, autorizado a despegar en el aire 28.
1: Autorizado para despegar en el aire 28, vamos.
0: Iba 213, nueva posición y mantenga pista 2, 9 derecha.
1: Mexicana 1433, gire derecha, gol Lima 720.
2: Gol Lima 720, Mexicana 1433.

0: Approach, good morning, November 623, Quebec Sierra, flight level 210, deviating left for weather.
1: Exit Bravo Bravo Papa, uniform contacto radar, tienda vía nivel de vuelo 230.
2: Pistado 9 derecha, viento 070.5, autorizado a despegar en el aire 28.
1: México Centro 12.
3: Centro Volaris 1144, buen día.
4: Finalizando 362 de golf.
2: Diles Golf, Golf, está autorizado para aterrizar en pista 29 izquierda, el viento es de los 070.7, planea toque largo, manera de desalojar por Papa 3.
4: 29 izquierda, Papa 3, Diles doble Golf, autorizado a aterrizar.
0: 360, check it in, 21.
2: Y mantenga pista 29 derecha.
0: We have information, Mike.
5: 29 derecha, y le será posible la poder coordinar el espacio.
2: No posible de momento, mantenga la salida y su solicitud en 28.
0: Personas. 1, Bravo, expect that, it's extra. Okay, direct to Volit, unable to send via the Volit, 1 Bravo, for runway 29 left, 623, Quebec here.
1: Mexicana 1433, prosiga Kelva.
4: Pasa Kelva, Mexicana 1433.
6: Guadalajara, viva 2133 con información durante rotación, viento de cola 9 nudos.
2: Preciso.
0: Delta 1992, contact approach 1-9-3.
7: 1-9-3, Delta 992.
2: 2133, cambia 28.
7: Delta 1992,
2: 16,000. Pista 29 derecha, el viento es de los 100 grados con 7 nudos, autorizado a despegar en el aire contacto de 120.8.
0: By uniform, be ready.
5: Pista 29 derecha, en el aire terminal 28, volar 5792.
0: ¿Quién lo va a bravo, mañana?
6: Perfecto. Gracias, Guadalajara, buenos días, viva 2133, 6900 pies, 230 nivel, si posible, solicitando centro en ruta por la derecha.
0: Viva 2133,
2: así. Abandone por la izquierda en Papa 3 y antes de la rampa 341.
6: Pido 9000 pies y confirme fijo viral.
2: Polaris 1714, la posición y mantenga pista 29 derecha.
0: Viva 1 para nivel de vuelo 23.
2: Triple.
6: La salida, Kelva 1 Bravo 23.
2: X-ray, mantenga para 29 izquierda, es número 3 en la salida.
0: Yo contacto one, approach 119 decima 3.
7: 43 Delta 992.
0: Delta 1992, 14 and a half, sending me the message 1 Bravo.
4: Delta 1992, buen día, contact direct, clave, descend 10,000.
6: Ascenso, IVA 2133.
7: Descent 10,000, Delta 1992.
0: Aproximación Guadalajara, muy buen día, Volaris 5792. Ascenso abandona 5800 por 230 vía Face Bravo en BMC, será posible derecha.
2: 714, pista 29 derecha, viento calmo, autorizado a despegar en el aire con taxi 120, decimal 8.
6: Pista 63, pista 29 derecha, viento en el aire, Volaris 1714.
2: November 1111, rueda posición y mantenga 12 de izquierda, intersección Papa 1. November 564, Quebec Sierra, go ahead.
0: Viva 2133, se vire derecha al rumbo 015 y 4000 pies, prosiga Kelva.
2: Let's pull clear up to 9 or left.
6: Go cruz
0: 133. Volaris 1015, contacte aproximación 119 decimal 3.
7: 93, Volaris 1015, venir.
0: Volaris 5792, ascienda para 9000 pies y prosiga a 6.
7: Estaba cruzando 13000 pies.
2: IVA 3154, muy bien, va a ser número 3 en la salida, mantenga fuera 29 derecha.
4: Volaris 1015, buen día.
7: Descendente
0: 2, 3, 5. Are approved, descend to 14000 feet, and when clear of the weather, direct to Odeta.
7: 105. Descendente approved, descend to 14000, direct to Odeta. 623, Quebec Sierra.
0: Volaris 5792, asciende para 10,000 pies.
7: Ascenso 10,000, Volaris 5792.
2: 11-11, nueva izquierda, intersección Papa 1, el viento es de los 180 con 7, autorizado a despegar en el aire 28.
1: Radar.
0: Arizona 7, no pasa.
2: November 564, Sierra, line up on wave runway 29er left, Papa 1 intersection.
1: Dile derecha, Kelva.
0: Perfecto, Kelva, 2133.
1: Volaris 5792, asciende para 1-2000 pies.
0: Descends 1-2000, Volaris 5792.
4: Delta 192, descends 9000, clear LSX ray 29 left. Cancel speed restrictions.
1: Viva 3120, contacte México, centro 123, decimal 9.
0: 23, gracias, hasta luego, Viva 3120. Left, and would like a flat restriction up to 1992.
4: Cool. Right, cancel speed restrictions.
1: Just went there.
0: Sorry, Delta 1992.
1: Volaris 5792, asciende para 1-4000 pies.
0: Censo 1-4000, Volaris

0: Viva 2133.
1: Bravo, el tango recibido, espere Papa 1 y pista 29 izquierda, mantenga fuera de 29 izquierda.
2: Salidas Guadalajara, buen día, noviembre 11-11, X-Ray, rumbo de pista 5600 en la salida.
0: Phenom 11 X-Ray, contacto radar.
1: November 5-64, Quebec, Sierra, runway 29, left Papa 1, wind is 3406, clear for takeoff, airborne 120, decimal 8.
0: 5000, volar 5792.
1: Two nine left, 1208 for departure. 28, 120, decimal 8.
3: 0,

0: Volar 5792, asciende para unos.
1: Excedí alfalfa, Lima, Charlie, rueda posición y mantenga dos, pista 2, media izquierda, intersección Papa 1, regreso sobre pista aprobado.
0: Regreso sobre pista aprobado para posición y mantenga sobre Papa 1, alfa, Lima, Charlie.
2: Volar 1015, directo Pla de 9000 pies, autorizado y LCR 2, 9 izquierda.
0: Directo, Pla de 9000 pies, autorizado CLC, Troy 29 izquierda, Volaris 1015.

0: Extremo Sierra Golf Tango, pista 2, media izquierda y papa 1, viento de los 110.6, autorizado a despegar en el aire 28.
1: En torre 18, 1, buen día.
2: Dice 1, Volaris, 1015, buen día.
3: 3-1.
0: 0, rueda posición y mantenga pista 2, 9, derecha.
2: Viva 3-1.
4: 0, 1, derecha, Volaris,
2: 3-0.
3: Censo vía para 2-3-0, 3-1-5.
2: De Guadalajara, Volaris, 1015, Pieles, extremidad, 9 izquierda, 13 media final.
0: Volaris 1015, con este 3026, continúe 2 media izquierda, teniente pista libre.
2: 3026, continuamos 29 izquierda, teniente pista libre, Volaris, 1015.
0: Delta 1992, runway 29 left, wind 100 degrees, 6 knots, clear to land.
2: Volaris, runway 29 left, Delta 1992. 19.
5: 19.

0: ¿Alguna posibilidad de virar por la derecha para evitar?
1: 9 derecha, viento de los 360 con 6 nudos, autorizado a despegar en el aire 28.
0: Totoki, cierra golpe.
2: Pitón de derecha en la 28, volar en los 360.
1: Delta 1992, Paki Delta 10 on hold set up runway 29 right, traffic on the road.
3: Phenom 1 Alpha.
4: 29 right, 1290, Delta
3: 9.
1: Polaris 10-15, pisados 9 izquierda, el viento es de los 030 con 7 nudos, autorizado para aterrizar.
3: Autorizado aterrizar, pista 2-9 izquierda, Polaris 1015.
5: La derecha directa a Kelvin, estamos ahora a 2-3 Avenida.
1: Mico 221, rueda posición y mantenga pisados 9 derecha.
3: Mantenga nivel de vuelo 230 Alfa Lima Charlie, contacte ahora 126 decimal 15.
5: 2615 Alfa Lima Charlie, gracias.
1: Delta 1992, cross runway 29 right on Alpha 11, contact 121 decimal 9.

0: Salidas Guadalajara, Volaris 1350, dejamos 6000 por 230, Emiri 1 Bravo.
1: Volaris 1350, contacto radar, Hacienda Vía, nivel.
2: Necesito que le antecede del otro lado de la pista 29 derecha, que se golpea el alemán. No es posible de momento por la salida, tenga salida calificada. Ya está enterado, terminal de las actitudes, espere instrucciones en 28. Mantenga fuera de 2 a la izquierda.

0: Aproximación Guadalajara, buenos días. Hawker Echo Alpha Fox Mike Mike 250 en descenso vía Ixton. Información Mike.
1: Hawker Fox Mike Mike, contacto radar, desciende 1-2 mil pies, prosiga a Plade.
0: 1-2 mil, directo Plade, contacto radar, Echo Alpha Fox Mike Mike, gracias.
1: Volaris 1350, vía izquierda a Emiri.
2: Izquierda a Emiri, Volaris 1350.
3: Volaris 1015, abandone pista por la derecha en Alfa 12, mantenga fuera de pista 29 derecha.
0: Alfa 12, mantenga fuera de pista 29 derecha, Volaris 1015.
3: Alfa Golf Lima Lima, para evitarle más demora, cruce la pista 29 izquierda, ruede Alfa 6 y en Alfa 6 mantenga fuera de 29 derecha. Ahora su salida será de Alfa 6.
0: Lade y 2000 pies, Xtreme Alfa Fox White Mike.
1: Viva 3154, contacte México, centro 123, décima 9.
4: 23-9, excelente día, 3154.
3: García 29 derecha, 170.6 en el aire 28.
5: Autorizado cuando se haga pista 29 derecha en el aire 28, México, todos un abrazo.
6: Sí, Quebec Sierra, contact now tower, 118.1.
7: Sir, 18-1-63, Quebec Sierra, good.
8: Guadalajara Tower, 623, Quebec Sierra, ILS 29 off.
3: Exit Alpha Golf Lima Lima, vea posición y mantenga pista 29 derecha, intersección Alpha 6. November 6, 23, Quebec Sierra, runway 29 left, wind 100 degrees, 6 knots, clear to land.
8: 29 left, clear to land, 623, Quebec Sierra.
3: Polaris 1015, cruce pista 29 derecha en Alpha 13, contacto 21.

0: Checkpoint Cruz Austin, 29 derecha en alza 13, 219 Volaris, 10, 15, bueno.
1: Viva 206 es número 2 para la salida, mantenga fuera de pista.
0: Sobre Guadalajara, del Estado Hotel Domo Sierra, en Paco, solicito instrucciones de aproximación y aterrizaje.
2: Días del Aeroméxico.
1: Estado 9 izquierda, con EH3025. Ruta a Isla Presidio, notifique sobre Cajititlán.
3: Tu radar asciende vía nivel de vuelo 230.
4: Zona izquierda 3025, ruta Presidio, le llamo Cajititlán, Hotel Romeo Sierra.

0: de Alfa Gold Lima, Lima Puerto, despegue pista 29 derecha y Alfa 6, el viento 080 con 6 en el aire 28.
1: 5-1, descenso 270 por 2-4, se informa de Mike Obrón.
2: Volar 1751, contacto radar.
0: Viva 3206, rueda posición y mantenga pista 29 derecha.
1: Vía Metro 1 Bravo, está en el efecto de 29 izquierda, vale.
2: Aeroméxico 221, al cruce, asciende vía y al cruce de 1-2 mil pies, prosigue mil.
1: Ascenso vía al cruce de 1-2 mil pies, directo a Emilio, Aeroméxico 221.
2: X-Ray Bravo Sierra Gold Tango, contacto México Centro 123 decima 9.
3: 123 9 con Centro México y Sierra Gold Tango.

0: Guadalajara, buen día, X-Ray Alpha, God Lima, Lima, en ascenso, Face on Bravo.
1: X-Ray Alpha, Foxhot Mike, Mike, contacto aproximación 1930.
0: 1930, X-Ray Alpha, Fox Mike, Mike, gracias, buen día, señor.
1: Galaxy Lima, Lima, contacto radar, haciendo vía nivel de vuelo 230.
0: Aproximación Guadalajara, buenos días, Hawker, X-Ray Alpha, Fox Mike, Mike, 16000 en descenso por 12000 volando a Plale.
2: Buen día, X-Ray Alpha, Fox Mike, Mike, contacto radar, descendiendo a 16000.
0: Gracias, 10000, contacto radar, X-Ray Alpha, Fox Mike, Mike, buenos días.

0: Liga 3206, autorizado despegar, pista 29 derecha, el viento 100 grados con 6 nudos en el aire 28.
1: Nueva Lima, estamos solicitando rumbo 300.
2: Golf Lima, Lima autorizado y libre de mal tiempo directo a Face.
1: Autorizado rumbo 300, libre de mal tiempo directo a Face, Golf Lima, Lima.
0: 623 Cabecera, continue straight ahead, please. Back in via Papa 3, the first exit to your left.
3: Pero solicitud.
2: Diga.
3: ¿Es posible coordinar con México un directo a Acapulco por demora?
0: Proyecto 1560, buen día, rueda posición y mantenga 2 media izquierda y papa 1.
3: Guadalajara, buen día, noviembre 444 Fox Alfa.
2: Noviembre 444 Fox Alfa, prosiga.
0: 3 Quebec, Sierra, straight ahead, please, straight ahead, Papa 3.
3: Papa 3, sí, sí, sí. Nos encontramos 20 millas de estación, cruzamos el Real 224, rumbo 324 y dejando 10 mil por mayor.
2: ¿Qué altitud su final solicita 4 Fox?
0: Quebec, Sierra, the next exit to your left is Papa 3, straight ahead to the ramp and contact 341 today.
2: 4 Fox Alfa, 21 millas al Sierra, whisky de... Decimal 2 años.
4: A la izquierda.
3: 16.500 y 4.4.
4: 2.9 izquierda, X-ray Alpha, Fox, Mike, Mike, gracias.
5: 6 rumbo de pista, se le da Tokio 1 Bravo.
3: Directo a Acapulco, volar, es 1350.
2: Viva 3206, contacto radar, hacienda vía nivel de vuelo 230.
5: 60, ascenso vía vidida, 263206.
3: Valhalla, volar, es 1750, pues.
0: Proyecto 1560, pista 2.9 izquierda y Papa 1, viento de los 030 con 7 nudos, autorizado despegar en el aire 28.
2: Volaris 1350, contacte México, centro 126, decimal 15.
3: 615, Volaris 1350.
2: Viva 3206,
0: número 1932, Mike, voy a posición y mantenga pista 29 izquierda y papa 1.
5: 206.

0: Nuevo Oscar, que ves ya que circuito izquierda, pista 2-9 izquierda, notifique a través de torre.
1: Izquierda, pista 2-9 izquierda, notificamos a través de torre, Oscar, que ves ya. Acrido 1560, contacto radar, ascienda vía nivel de vuelo 230.
2: Sofía, 230, 1560.
0: November 1932, Mike, pista 2-9 izquierda y papa 1, viento de los 030 con 6 nudos, autorizado a despegar en el aire 28.
3: Va para despegar, 2-9 izquierda.
2: 20 millas,
0: aproximadamente. Aparte, observa la posición y mantenga 2-9 izquierda y papa 1.
1: 2560 y mantener pista 2-9 izquierda, intervención papa 1, alfa Víctor Oscar.
2: Derecha, gol, firma 720, 1-5.
1: Aeroméxico 221, desviaciones autorizadas, libre de...
0: 4, mantenga para 2-9
2: derecha. Desviaciones autorizadas y libre mal tiempo de mi Aeroméxico 221.
3: Bajar valores 1751, desviamos rumbo 180 por condición.
1: Recibido, cuando libre de mal tiempo PLADE, Volaris 1751, desciende 1-2000 pies.
3: Cuando libre de mal tiempo PLADE, 1-2000 pies, Volaris 1751.
4: Mira, 0932 Mike en ascenso, 6 del elevado Hotel Loma Sierra en Cajetisla.
1: 32 Mike, contacto radar, asciende vía nivel de vuelo 230.
0: Hotel Loma Sierra recibido, efectúe un 360 sobre Cajetisla, notifique finalizando.
1: 4-4 Fox de Alfa, aquí de contacto sobre Cajetisla, le llamo finalizando Hotel Loma Sierra.
0: Víctor, pero autorizado a despegar, pista 2-9 izquierda y papa 1, viento 030 con 6 en el aire 28.
1: Contacte México, centro 127, decimal 3.
0: November 579, Juliet, tira rueda, posición y mantenga 2-9 izquierda y papa 1.
5: 1-2-7, decimal 3, Golf Lima, Lima, gracias.
1: Volaris 1751, contacte aproximación 119, decimal 3.
3: 193, Volaris 1751, hasta luego.
1: Finom 3-2, Mike, vía derecha, Toki.
3: En descenso 15500 por 1-2000, volando directo, Prada, información Mike a bordo.
2: Cruise 1560, girando rumbo 040 por condiciones, 10 millas.
1: 560, cuando libre de mal tiempo, prosiga Kelvin.
4: Quebec Yankee, ahora a través torre.
0: Quebec Yankee, 360 por la derecha, notifique finalizando.
1: Combustible a bordo.
4: 360 por la derecha, notificamos al finalizar, Oscar Quebec Yankee.
2: 5 personas a bordo, hora 40, por destino a Torreón. Y 10504, Oscar. Combustible para 3-4 Fox.
1: Recibido.
0: November 579, Juliet, cierra pista 2-9 izquierda y papa 1, viento calma, autorizado a despegar en el aire 28.
4: Terminal, Hawker, ciudad Alfa, Víctor Oscar, acceso vía para 230.
1: X-ray Alfa, Alfa, Víctor Oscar, contacto.
0: 5 Romeo, rueda posición y mantenga 2-9 izquierda y papa 1.
4: A nivel de 230.
2: 126
4: decimal 15. 126 decimal 15. Armico 221.
1: Finalizando 360, Hotel Romeo Sierra.
0: Recibido Hotel Romeo Sierra. Manténgase 5-10 minutos sobre Cajitlán y le llamo para continuar en el circuito.
1: Mantengo Cajitlán y teniente llamado Hotel Romeo Sierra.
0: Como información, hay otro tránsito manteniendo 3 millas al sur.
1: Este con tráfico Hotel Romeo Sierra.
6: Fox, Mike, contacto con Torre 18-1, que tenga buen día.
1: Golf Lima 720.
4: Hasta Guadalajara del Oscar Quebec Yankee, finalizando 360.
0: Oscar Quebec Yankee, continúe 2-9 izquierda y teniente pista libre.
4: Golf Lima 7-2-9 izquierda, pista libre, Oscar Quebec Yankee.
0: 315 Romeo, autorizado a despegar pista 2-9 izquierda y papa 1, viento 100 grados, 5 nudos en el aire 28.
2: 8 izquierda.
1: Frecuencia, por favor.
4: 26-15.
0: Oscar Quebec Yankee, corte aproximación, autorizado para aterrizar 2-9 izquierda, el viento 100 grados con 6 nudos, planea desalojar vía Papa 3.
1: Vía Papa 3, el Oscar Quebec Yankee, continuando aproximación 2-9 izquierda.
0: Paris 1050, rueda posición y mantenga pista 2-9 derecha.
1: Exo Alfa Alfa Víctor Oscar, vire derecha.
0: Yankee, corte aproximación.
4: Chaquelva, Alfa Víctor Oscar.
1: 3206, contacte México, centro 123, Cocker, Xuerta, Fox,
4: Mike, y LS 29 izquierda.
0: Fox Mike Mike, continúe 29 izquierda, teniente 3026, teniente pista libre.
7: Continuamos 29 izquierda, gracias, 3026.
8: 579 y retira contacto radar, haciendo vía nivel de vuelo 230.
9: Haciendo vía nivel vuelo 230, ¿alguna posibilidad de que lo haga?
8: Todavía no.
10: Telero Guadalajara 3-9-3-1-5, remueve el cruce de 6000 pies para 230.
8: 315, Romeo, contacto radar. En condiciones visuales, directo.
0: Romeo cierra, continúa la estación, ingresa circuito izquierda y notifica a través de torre.
10: 255 por la izquierda.
9: Izquierda le llamo a través de torre, hotel Romeo cierra.
10: 2315, Romeo.
9: Termina Guadalajara, 579, cierra, llegamos al 320 por condiciones, señor.
8: 9 y le cierra, recibido. Cuando olvide mal tiempo, prosiga a Golfima 720, 9 y le cierra.
9: Cuando olvide mal tiempo, Golfima 720, yo le cierro. Está mirando a 720, gracias.

0: Oscar Quebec Yankee Papa 3, vientos de la Rafa 34-1.
1: Centro 126, decimal 15.
2: 615-1560, buen día.
3: Sorry, United 2346.
0: Sí, Alfa Fox, Mike, pista 29 izquierda, el viento es de los 050 con 7, autorizado para aterrizar.
1: Sir, contact descend via Mesca 1 Bravo, expect ILS 3, runway 29 left.
2: Yes.
3: Via the Mesca 1 Bravo, expect ILS 129 left, United 2346.
1: 315 Romeo, vire derecha al rumbo 280, dos minutos más para...
0: Polaris 1050, pista 29 derecha, el viento 050 con 6, autorizado a despegar en el aire 28.
1: Cepino 932, Mike, contacte México Centro, 123 decimal 9.
2: 393, Mike, gracias, buen día.
1: X-ray Alfa, Alfa, Víctor Oscar, en cuanto posible, velocidad de crucero.
0: Polaris 1222, vea posición y mantenga pista 29 derecha.
2: Claro.
1: November 4448 Alfa, active código 1253.
2: 1253, 4 Fox Alfa.

0: 315 Romeo, viene derecha al rumbo 015, dos minutos más ahora para Kelva.
1: 015, hay dos minutos para Kelva, 315 más.
2: Mustre United 2346, we're going to be a little bit high for the next altitude restriction.
0: United 2346, descend via to 13,000 feet unrestricted.
2: Down to 13,000 feet unrestricted, United 2346.
3: Polaris 1222, pista 29 derecha, el viento de los 040.6, autorizado a despegar en el aire 28.
0: Pendiente, November 315 Romeo, ajuste velocidad, taxada 25012.
1: Estamos 250 a la presente, ¿se puede volar de rumbo 340?
3: Número 2, detrás de un Airbus que se encuentra en final 15 millas, efectúe un 360 amplio por la derecha, notifica finalizando.
0: 1050,
4: como número 2, 360 amplio por la derecha y le reporto finalizando, cerro más cierra.
3: Romeo, rueda posición y mantenga 29 izquierda y papá 1.
5: Estación Mike.
0: Station approved, United 2346, when clear of...
1: ILFX, 29 izquierda.
0: 3000 feet.
2: Down to 3,000 feet.
3: Dice la pista libre, continúe 29 izquierda y le doy información de tránsito. No está solo, es un monomotor, se encuentra al sur de la estación a través de la torre, efectuando 360.
1: Pendiente y continuamos aproximación, Morales 1751.
0: Exo 29 izquierda.
5: Amulio Nabo Bravo y el S-X-Ray 29 izquierda, 531 del Sierra.
2: 2346 is descending to 13,000, deviating left of course for weather, when able direct Gulf Lima 826 with Mike.
3: Notan de Toluca cerrado a los que se dirigen a Toluca.
0: Cero por tráfico, mantenga el presente rumbo, ascienda para nivel de vuelo 230 y al cruce de 12000 prosiga que va.
6: To Plade, Plade and descend 12000.
1: Es directo que lo va a 1050.
2: 12000 United 2346.
0: 15 Romeo vire derecha que va.
1: Ahora derecha que va 315 Romeo.
5: Terminado Guadalajara, buen día Valeri 1222. Mandó una 6200 por 230 que el Pavo. Toque 1 Bravo salida.
0: Polaris 1222, contacto.
3: Contacto 341.
5: Sensoría 230 Valeri 1222.
3: Número 258, Mike Romeo, autorizado a despegar 29 izquierda y papá 1, viento 080.6 en el aire 28.
7: Autorizados al despegue 29 izquierda en el aire 08, Mike Romeo, buen día.
5: Hotel Sierra, continuamos presente velocidad.
3: 9.1129 right.
5: 3-1 Hotel Sierra, indicados, ¿está bien o incrementamos o disminuimos?
0: La velocidad según lo publicado, 1-3 Sierra.
5: Lo publicado, 5-3-1-3.
0: Extra Alfa, Víctor Oscar, contacto México Centro, 126, decima 15.
3: El número 2. Polaris 1715, autorizado para aterrizar pista 29 izquierda, el viento 080.6.
0: Sí.
1: Confirma para Polaris 1751.
3: Correcto, Polaris 1751, pista 29 izquierda, el viento 050.6, autorizado para aterrizar.
1: Aterrizar pista 29 izquierda, Polaris 1751.
0: Polaris 1050, por tráfico vuela el rumbo 040 y espera 2 minutos más para que él va.
5: Rumbo 040, espera 2 minutos más que la Polaris 1050.
7: Salidas Guadalajara, buen día, el noviembre 258, Mike Romeo, en ascenso vía Kelva 1, Bravo.
3: Cierra, que le antecede ahora en final 4 millas, más prolongue tramo a favor del viento, notifique tránsito a la vista.
4: Prolongo tramo a favor del viento y pendiente tráfico a la vista, cerro más tierra.
0: X-Ray Alfa, Alfa, Víctor Oscar, Guadalajara.
3: Cargo Jet 1919 Heavy, runway 29 right, wind 040 at 6, clear for takeoff, airborne 120 decimal 8.
0: 126, decimal
8: 8. 29 right, and on airborne 120 decimal 8, cargo Jet 1919.
0: Volaris 1222, prosiga al Toki.
5: Directo Toki, Volaris 1222.
0: Correcto, por tráfico mantenga 13000 pies, Volaris 1222.
5: Tenemos 13000 pies, Volaris 1222.
3: Hotel Roma Sierra, ¿tiene el tránsito Airbus en final a la vista?
4: Ahora con tráfico a la vista, Hotel Roma Sierra.
3: Mantenga la propia separación, siga el tránsito como número 2 para la pista 29 derecha. Corrijo, pista 29 izquierda, 29 izquierda. Notifique virando a final.
0: Volaris 122.
4: Y para Roma izquierda le llamo virando final, Hotel Roma Sierra.
5: Volaris 122.
0: Fokker 8 Mike Romeo, por tráfico mantenga el presente rumbo y al cruce de 1-3000 pies vire derecha a Kelva.
7: Presente rumbo y al cruce de 1-3000 pies por la derecha Kelva 25.
3: Prueba posición y mantenga pista 29 derecha.
0: Contacte México Centro 126 de...
1: 6-15-3 Mike Romeo, te buen día.
0: Volaris 1050, vire derecha a Kelva.
5: Derecha a Kelva, Volaris 1050.
7: 258 Mike Romeo, ligeramente desviados a la derecha por condiciones.
0: Recibido, espere 3 minutos más para Kelva.
7: 3 minutos para Kelva, Mike Romeo.
0: Volaris 1222, asciende para unos 5000 pies.
5: Asciende unos 5000, Volaris 1222.

0: Curva 7005, autorizado a despegar, pista 29 derecha, el viento 030 con 7 nudos. Tránsito pesado, despegó hace 2 minutos. Precaución con la turbulencia. En el aire 28.
1: Autorizado a despegar, pista 29 derecha, en el aire 10.8 y la
0: 70. Volaris 1751, abandone la pista en Alfa 10, mantenga fuera de pista 29 derecha, tránsito iniciando carrera.
1: Alfa 10, mantenga fuera de
2: pista
0: 29 derecha. Raimundo. Para aterrizar en 29 izquierda, el viento 020 con 7, planeta que largo a manera de desalojar Charlie 1 o Papa 3.
2: Aterrizar 29 izquierda y planeamos toque largo, cerramos izquierda.
3: Cocker 8, Mike Romeo, vire derecha, Kelva.
4: 9 left.
5: London 9000 cleared, ILS X-ray 29 left, United 2346.
6: First go is 490, 6 level 270, descending 240 with Mike, requested direct Lomba.
3: Skywest 4906, radar contact, descend via Mula 1 Bravo, expect ILS X-ray runway 29.
0: American 1164, full set of runway 29, right.
6: And left Skywest
0: 4906.
3: Clear direct Lomba, descend to 13,000 feet, and at Lomba, descend via Mula 1 Bravo.
6: Direct Lomba, descend to 13,000 at Lomba, descend via Mula 1 Bravo, Skywest 4906.
0: Alfa Mike Romeo, cierra la posición y mantenga 29 izquierda y Papa 1.
7: Les eso para 240, información a Mike.
0: 29 derecha, toda la extensión o les posible Alfa 6.
7: ¿Pero?
3: Volaris 1050, prosiga Fresa.
0: No, cierra, abandone la pista Charlie 1 y contacte. Charlie 1 y contacte 29.
3: 3005, contacto radar, asciende vía nivel de vuelo 230.
0: 751, cruce pista 29 derecha y en alfa 11, 219.
3: 50, contacte 2615.
7: ¿Errores?
0: De alfa 6 son 2840.
3: De ascenso, tráfico próximo al cruce hace un piallo 19 millas por las 10, rumbo Sierra Eco, abandona.
0: Sierra cruce 29 de izquierda, en alfa 6 mantenga fuera de pista 29 derecha.
7: Nación Guadalajara, buenas tardes.
0: Correcto, hotel Sierra Fox, ¿se encuentra listo desde intersección?
3: Bravo, espera y
7: no, bravo para 2-9 izquierda, Volaris.
0: Sierra Fox, posición y mantenga 2-9 izquierda, Papa 1.

0: Ciudad Hotel Tierra Foxtrot, dos media izquierda y Papa 1, viento 100 grados, 7 nudos, autorizado a despegar en el aire 28.
1: 1-5, Microman.
0: American 1164, line up on way, runway 29 right.
2: Ya después, runway 29 right, American 1164.
3: United 346, altimeter 3025, switches tower 118.1.
4: 118.1325 for United 2346.
0: Número Delta Quebec, ¿se encuentra listo la salida?
4: Tower United 2346, established ILS X-ray 29 left.
0: United 2346, continue runway 29 left.
5: 222, contacte México Centro 123.6. 23, volar 1-2-2-2.

0: Salidas Guadalajara, buen día, Citation Extra Alfa Hotel Sierra Fox, deja 6200 en la Kelva, 1 Alfa.
1: Citation Hotel Sierra Fox, contacto radar, al cruce de 8000 pies, vire derecho Golf Lima 720.
0: Contacto radar al cruce de 8000 pies por la derecha al 720 Hotel Sierra Fox.
2: American 1164, 129, right, wind 330 at 6, clear for takeoff for 1120 decimal 8.
1: Clear for takeoff, 29 right, American 1164, 120 decimal 8. Polaris 1049, contacto aproximación 119 decimal 3.
3: 119.
2: Excelsa Micro, menos cierra luz posible 380 en la cabecera de la 29 derecha. Detrido, mantenga para el piso, está en carrera. Bravo Romeo Delta TV, cruce la pista 29 izquierda y 9 alfa 6, mantenga fuera de 29 derecha, espere salir de la derecha.
3: 049.
1: Autorizado 29 izquierda, mantenemos en alfa 2.
2: Correcto, alfa Micro me cierra, regrese sobre pista probado, posición y mantenga 29 derecha.
1: Contacto radar, estilo.
3: Polarista 049.
1: Chicago, it's 49006, will you be able to comply with Gulf Lima 820 at or below 16,000 feet?
4: Affirmative for Skywest 4906.
1: Roger, Skywest 4906, traffic 737 heavy, 30 miles, 2 o'clock northbound, leaving 19,000 feet for higher.
4: We'll be looking at Skywest 4906.
1: Cargo jet 1919 heavy, contact Mexico Center, 123 decimal 9.
2: Bloqueado.
3: Decimal 9, cargo jet 1919,
1: yeah. Citation Sierra Foxtrot, vire derecho.
2: Recibida.
1: 2346, runway 29 left,
5: wind 340 at 6,
2: clear to land.
1: De frecuencia aprobado.
5: 9 left, clear to land, United 2346.
6: Roger, buen día, American 1164, 6600, climbing via the Ataki 1 Bravo to flight level 230.
1: American 1164, radar contact, after leaving 8,000 feet, right turn to Ataki.
6: After leaving 8,000 feet, right turn direct to Ataki, American 1164.
2: Micro Sierra, listo por un inmediato tránsito en final 3 millas.
1: Viajo 1 Hotel Sierra, contacto aproximación 119.
2: Autoriza el despegue 29 derecha, el viento es calma, mantengan esta frecuencia.
1: A todas las estaciones, QNH 30 decimal 25, 12 stations, QNH 30 decimal 25.
7: Autorizado ILS RI. 29 izquierda y cancele la restricción de velocidad.
3: 9000 pies, autorizado Chile 6-Ray 29 izquierda, cancele.
2: 24, posición y mantener 29 derecha.
7: Posición y mantener 29
5: derecha. 3-1 Hotel Sierra 1-6000 en llegada para la 29 izquierda.
2: Va a ser número 4 en salida, mantenga 29 fuera de 29 izquierda.
7: 3-1. Va 8-27. Y descienda 12 pies.
2: Delta Yule Tango no lento, y le repito, mantenga fuera de 2 9 izquierda, base número 4.
5: Tercera.

0: Polaris 112, pista 29 derecha, viento 340 con 7 nudos, autorizado a despegar en el aire 28.
1: Autorizado al despegue, 29 derecha en el área 28, es 112.
0: Exceso Micro Medio Sierra, cambia 28, buen día.
2: México Centro 112.
3: Buen día, Marro Mazar.
4: 26-15, hotel Sierra Fox, gracias, suele.
2: Viva 7005, contacte México Centro 123, décima 9.
0: Julia Tango, rueda posición y mantenga 2, media izquierda y papa 1.
2: Micro Medio Sierra, contacto radar, vire derecha, Kelva.
0: Buenos días.

0: United 234, short runway 29 right on Alpha 11, contact 121.9.
1: Volaris 1124, contacto radar, ascienda vía nivel de vuelo 230, cancele restricciones de velocidad.
2: Bueno, buen día, cancelamos restricciones de velocidad, ascenso a 230, Volaris 1-1.
0: Soy Alfa Delta, Juliet Tango, piso 29 izquierda y Papa 1, viento 060 con 6, autorizado a despegar en el aire 28.
3: Pasado el despegue de la pista 29 izquierda, 28 en el aire, Papa
0: 1. Bravo Romeo Delta, Quebec, vea posición y mantenga 29 derecha y Alfa 6.
3: Probamos Alfa 6, pues en el aire,
1: Cabo es 4906.
0: Foxtrot Yankee Tango, quiere extensión completa, ¿correcto?
4: Es 4906.
0: Fox Yankee Tango, Bravo, cruce pista 29 izquierda, rueda alfa 6 y mantenga fuera de 29 derecha.
4: Cabo es 4906, 14800, descending via Lilo 1 Bravo.
3: Cabo es 4906, buen día, Rael.
0: Querido, mantenga 87 Victor Mike fuera de 29 izquierda, un momento.
3: Cuenta 8.
4: Direct Golf Lima 827, descend 11000, Skywest 4906.
1: Con pequeña desviación, noviembre 531, hotel cierra por condiciones.
0: Delta Quebec, pista 29 derecha y alfa 6, viento 060 con 6, autorizado a despegar en cuanto posible, vire por la derecha, escalope la trayectoria.
3: Ok, reduzca ahora 200 nudos, 200 nudos y espere la del descenso 2000.
1: Esperando plan de 1-2000, 531, hotel cierra.
5: Guadalajara, buen día, extra Alfa Delta y le tengo rumbo de pista.
1: 200 nudos.
0: 7 Víctor Mike, voy a posición y mantener 29 izquierda y Papa 1.
5: Papa izquierda, por favor, posición y mantener 29 izquierda.
1: American 1164, contact México Centro, 123 Decimal Niner. 123 Decimal 9, American 1164, good day.

0: Ahora con trayectoria libre del Romeo Sierra, contacte México.
1: Listo, al estadio notifique 10 millas fuera.
0: Continuamos ruta visual, estadio notificamos 10 delta fuera.
2: 10-15, buenas tardes, Marcos.
0: Extra Alfa Delta Yuletango, vire derecha golpe.
1: Listo, 2-9 izquierda y Papa 1, viento 080.6, autorizado a despegar en el aire 28.
3: El Sierra cuando posible vuele PLA de 10.000 pies.
4: No, no, por la derecha, rumbo 340, las próximas 10 millas.
0: Recibido, autorizadas direcciones y libre de mal tiempo a radar.
4: Gracias, libre de mal tiempo radar.
1: Y mantenga pista 2-9 derecha.

0: Terminal Guadalajara, muy buenas tardes, Century Bravo, Alfa Sierra.
1: Alfa Lima, Uniform, ¿ya?
2: Alfa Sierra, identificado con NF30 decimal.
3: Muy ilegible, repita.
4: 4906 on the speed, 200.
2: ¿Excelente, Victor Mike?
1: X-ray, Alfa Lima, Uniform, ¿ya?
3: Victor Mike, cambia 28, por favor.
5: Better not, guys, 4906.
2: Terminal, bueno, buenas tardes, Citation 87, Victor Mike, 6300, por dos.
1: Citation 7, Victor Mike, contacto radar, haciendo vía nivel de vuelo 230.
3: Pedro,
2: me salido, me voy. 7, Victor Mike. 7, 9, ya. 1, Aurora, ya
3: es posible hacer el 180 en la cabecera 29 derecha. Recibido, mantenga fuera 29 derecha.
1: Bajar el estudiante, salió por el teléfono, ¿sí?
3: Pero llamada Lima y familia.
4: 29 izquierda.
1: 9000 pies autorizado ILS X-ray.
3: Llegar 29 derecha, el viento 080 con 6 en el aire 120 decimal 8.
4: 906 directo a la derecha, a la derecha.
5: 10,000. 10,000, that's 4906.
1: Citation 7, Victor Mike, dire derecha, face.
2: Fecha face, 7, Victor Mike, si nos puede coordinar ascenso a 310 final, por favor, Victor Mike.
1: Asciende para nivel de vuelo 230 hasta nuevo aviso y espere 310 final.
6: 1049 final, 8 millas.
3: Polaris 1049, piso 29 izquierda, viento 080 con 6, autorizado para aterrizar.
6: Gracias por aterrizar, 29 izquierda, Polaris 1049.
1: Mal 3.
3: Fox Yankee Tango, rueda posición y mantenga 29 derecha, regreso sobre pista aprobado.
1: X-ray Alfa Delta Yule Tango, prosiga Kelva.
6: Está Kelva, Delta Yule Tango.

0: Ciudad Olimpión y Familia, prosiga.
1: Hola, buenas tardes, somos un Bell 407, despegamos de Radial 245 a 12.5 millas. Ahora próximos a la pista de Laguna Seca con destino a Ciudad Guzmán, 20 minutos, César más a bordo y combustible para 1 hora 30, con 1265 Ciudad.
0: Recibido con H3026, sin tránsito esencial reportado aprobado, cambio de frecuencia.
1: Alfa Terraña.
2: ¿Más 9?
3: 1239, hola, es 1124. Buen día, gracias.
4: Tardados en Clear Island, X-ray 29 left.
0: ¿Una salida inmediata?
5: Clear Island, X-ray 29 left, that's 4906.
4: Great.
6: De Guadalajara, buenas tardes, Volaris 153, ascenso vía Emir 1 Bravo, dejando 6200.
7: Volaris 153, contacto radar, cancele restricciones de velocidad, asciende vía nivel de vuelo 230 y al cruce de 1-2000, pero 10 prosiga a Emir.
6: Claro, cancelamos restricciones de velocidad, continuamos el ascenso 230 y al cruce de 1-2000, policía.
0: 29 derecha, el viento 070 con 100, autorizado a despegar en el aire 28.

0: Polaris 1740, muy buen día. Prueba posición y mantenga pista 2-9 derecha.
1: Posición, mantenga pista 2-9 derecha, 1740.

0: 100 millas radial 348 en ruta visual, estando mayor.
1: Six continuation 9000 and clear ILS X-ray on 29 left.
0: Aprobado 1-2500, puesta cabeza.
2: X-ray 29 left, that's 4906.
3: 551.
0: Identificando 1551, puesta cabeza.
4: Guadalajara, buen día, X-Row, Fox, Yankee Tango en su frecuencia, Kelva, 1 Bravo, rombo de pista.
3: Citation Yankee Tango, contacto radar, ascienda vía nivel de vuelo 230 y al cruce de 8000 pies, vire.
2: Más demora, capitán, cruce la pista 29 izquierda, ruede alfa 6 y mantenga fuera de pista 29 derecha.
5: Make a day flare 2660270, descending 240.
3: Flight 2660.
2: 49, abandone la pista por alfa 10, mantenga fuera de pista 29 derecha, tránsito próximo a iniciar carrera.
5: 29 left, flare 260.
2: Recibido, alfa 12, mantenga fuera de 29 derecha.
3: 2660, expedite your descent through flight level 200, so I can be able to short.
2: 1740, pista 29 derecha, viento 100 grados 6 nudos, autorizado a despegar en el aire 28.
3: Tengo contacto.
4: Despegar pista 29 derecha en el aire 28, buen día, Barisoma 740.
2: Alfa Fox Tango Yankee, para evitarle más demora, capitán, cruce pista 29 izquierda, ruede alfa 6 y en alfa 6 mantenga fuera de pista 29 izquierda.
3: 18.
2: En alfa 6 mantenga fuera de pista 29 derecha.
3: Buen día.
2: Correcto, en Fox Tango Yankee, en alfa 6, mantenga fuera de 29 derecha.
0: Hola, buenas tardes, extra bravo Oscar Mayende.
2: Oscar Mayende, notifique descenso sobre Chapala, 3026.
0: 3026, ya le llamo descenso de Chapala, Oscar Mayende.
6: Torre Guadalajara, noviembre 531 Hotel Sierra y el pista 29 izquierda.
2: Continúe 29 izquierda, 531 Hotel Sierra.
6: Continuamos, bien, 2-9 izquierda, 5-3 en la tercera.
2: Se va a bochar y Romeo Paz, posición y mantener pista 2-9 derecha y alfa 6.
4: Iba 3-1-1, 5-2-9.
2: Pista 2-9 izquierda, viento 100 grados 6 nudos, autorizado para aterrizar.
3: 1-1-5, contacto radar, descienda vía mola izquierda, 5-3 en la tercera.
2: 6-1-0-4-9, cruce pista 2-9 derecha en alfa 13, 21-9.
4: Izquierda y el S, 9 Volaris, 1-0-4-9. Aproximación Guadalajara, buenas tardes, Polaris 1740, 6000 pies, en ascenso vía CDM 1 Bravo 230.
1: Tower, buen buen derecho, Maguan.
3: Contacto radar, ascienda vía nivel de vuelo 230, cancele restricciones de velocidad.
4: Entra, ascendemos vía 230, cancelando restricciones de velocidad, Polaris.
2: 4906, Alex X-ray 29 left. Skyway 4906, placing new one runway clear, continue 29 left.
3: Citation 7.
2: Cas 4906.
3: Centro 127, decimal 3 para mayor.
4: México 73, gracias, Víctor Mike.
2: Bravo Charlie Romeo Golf, pista 29 derecha y alfa 6, el viento es de los 060 con 7 nudos, autorizado a despegar en el aire contacto 28. Exe alfa Tango Yankee, rueda posición y mantenga 29 derecha, intersección alfa 6.
3: Presidente alfa 6, posición y mantenga 29 derecha, exe alfa 6 también.

0: Station, Fox Yankee Tango, vire derecha, ¿qué él va?
1: ¿Qué él va, Fox Yankee Tango, eres?
0: Perfecto, eres. Guadalajara, el Oscar Mayen, estamos 3 millas al cierre eco de Paco, con Paco a la vista, gracias.
2: Buen aterrizaje.

0: Terminal Guadalajara, buenas tardes, Citation X-Ray Bravo, Charlie Romeo Golf, dejamos 7600 por 230 en la salida.
1: Citation Romeo Golf, contacto radar, vire derecho con clima 711.
0: La derecha, volvamos directo al fijo 711, gracias. Golf Lima 711, Charlie Romeo Golf.
1: Correcto.
2: Fox Tango Yankee, autorizado a despegar 9 derecha y alfa 6, 10360 con 6 en el aire 28.
3: Y Guadalajara, Volaris 153, al estado de dirección por la izquierda rumbo.
2: Yankee Juliet, cruce 29 izquierda, alfa 6 y mantenga para el piso 29 derecha.
1: 2615, el primer contacto, informe la desviación.
3: 615 informando de desviación Volaris 152.
2: Flight. Abandone Papa 3 sin demora.
1: 21,000 feet.
4: Lima 828, begin the altitude, clear 2660.
1: 12,000 feet.
4: Golf Lima 828, descend 12,000, clear 2660.
2: 531 Hotel Sierra Papa 3, de frente hacia la plataforma y antes de la rampa 341, buen día.
1: Flight 2660, contact approach 119, decimal 3.
2: X-ray Bravo Sierra Yankee Juliet, regreso, corrijo, mantenga en alfa 6, fuera de pista 29. Derecho.
4: 17,600,
1: descending 12,000.
2: Flex 660,
1: right contact,
2: direct. 8 rueda posición y mantenga pista 29 derecha. Skywest 4906, clear to land runway 29 left, wind is 010 at 6.
4: Clear 266.
2: Left Skywest 4906.
1: La torre 18, buen día. Alfa Sierra India, llame torre 18, ¿no?
5: Y que lo logramos.
1: Falcon Tango Yankee, contacto radar, hacienda bien, nivel de vuelo 230.
5: Ya, yeah, nivel de vuelo 230, Fox Tango Yankee, gracias.
2: Sierra Yankee Juliet, ¿es posible hacer el 180 en la cabecera?
0: 110 por mejores condiciones.
1: Citation Yankee Tango, autorizado, libre de mal tiempo que Elba.
2: Espere salida de alfa.
0: Yankee Tango, gracias.
1: Falcon Tango Yankee, vire derecha, Golf Lima 720.
5: Derecha, 720, Fox Tango Yankee.

0: Citation Romeo Golf, contacte de México, centro 123, décima 9.
1: 9 derecha, el viento es de los 020 con 7 nudos, es viento cruzado, autorizado a despegar en el aire 28, buen día.
2: Autorizado a despegar, continúa de derecha, y en el aire 28, volar 08.

0: 4906, taxi via Charlie 2, full short of runway 29 right, traffic rolling.
1: Taxi 2, full short, 29 right, 4906. 66 Yankee Tango, contacte México Centro, 126 y 105. Informe de la desviación del primer contacto.
2: 66
1: Volaris 1740, contacte México Centro, 123, decimal 9.
2: 123, decimal 9, buen día, Volaris. 1740.
0: Tierra Yankee Juliet, rueda posición y mantenga 2 media izquierda, intersección al Pacífico. No, disculpa, 9 derecha y alfa 6, correcto. Skyway 4906, cross runway 29 right, alpha 7, contact 121, decimal 9.
2: Approach, layer 2.
0: Charlie Tango, esto es número 2 para la salida, mantengo un momento fuera de 2, no izquierda.
3: Salidas Guadalajara, Polaris 1088, en salida Otoki 1 Bravo, dejando 5800 por 230.
4: Igual sido senda USA.
1: Radar, hacienda vía nivel de vuelo 230, cancele restricciones de velocidad.
5: And descend 10,000,
3: de velocidad, Volaris 1088.
6: ¿Qué tal, Guadalajara? Muy bien, Aeroméxico, triple 12, en descenso 240, directo continuo 8.

0: Guadalajara, Falcons, Delta Fox, Tango Yankee, requiere rumbo 070, estimadas.
1: Unidad ascenso visual por la derecha, directo a Telva.
2: Para 6500.
3: Autorizado de acción, informe en...
1: Ascenso visual derecho directo a Kelvin, condiciones visuales, el viento 070.6, autorizado a despegar en el aire 28, buen vuelo.
0: Hola.
4: Guadalajara, Aeroméxico, 32, buena tarde, alcanza 240, vuela Golf 1-0.
1: Posición y mantenga 2-9 izquierda y papa 1.
3: Buenas tardes, tienda 1-2000 pies, prosiga Plata, espera y recto 2-9 izquierda.
4: Gracias, directo Plade, esperando ILS X-Ray 2, izquierda Aeroméxico.
2: Bravo Alfa Sierra India, Cessna 182, sobre Zapotlanejo en corredor visual, 6800 para 6500, solicitando instrucciones de favor.
1: Pista 29 derecha, QNH 3026, continúe ruta visual Zapotlanejo, notifique sobre el campo de golf.
2: Recibido 29 derecha, ruta visual hacia y notificamos sobre el campo de golf, el Alfa Sierra India, gracias.

0: Centro Guadalajara. Buenas tardes, ¿vamos a ir hasta el Golf?
1: Le dejando 6000 por 230.
2: ¿Hasta el Golf, platica?
0: Helicóptero 109, despegué de Hotel Romeo Delta Torre Miel y me dirijo a Tapalpa. 5 almas a bordo, estimado 30 minutos y combustible para 2 horas.
2: Solicitamos recibido QNH 3026, continúe con el corredor Quebec, no mayor a 6000 pies, notifique Santa Cruz de las Flores, teniente código.
0: Llamo Santa Cruz 3026, hasta el Golf.
2: Bravo Charlie Tango Eco, pista 2-9 izquierda y Papa 1, viento 070.6, autorizado a esperar en el aire 28.
3: 1 Bravo, espera el FX 2-9 izquierda.
4: Ascenso vía Mezca 1 Bravo, esperando el FX 2-9 izquierda, viva 3193.
3: Soy Bravo doble Alfa Juliet.
2: Soy Bravo doble Alfa Juliet, prosiga.
3: El doble Alfa Juliet, Piper 38, procedente de la 1 Seca. Estamos en Paco con 6500 pies nivelados. Estaremos trabajando en el área de Chapala aproximadamente una hora. Posterior retornaremos a la 1 Seca.
2: Recibido doble Alfa Juliet, QNH 3026.
3: 3026 QNH, doble Alfa Juliet.
2: El Bravo Tango Romeo Alfa, rueda posición y mantenga 2-9 izquierda y Papa 1. 2 minutos más de separación por el tránsito que le antecede, lleva misma calidad.
3: 1-9 decimal 3.
5: Gracias, 3025 19 3, 0 México 2. Guadalajara, Aeroméxico.
2: ¿Qué salió de la 2-9 derecha y alto 6?
5: 8000 pies por 1-2000 directo plano.
2: Muchas gracias, cruz entonces 2-9 izquierda, rueda alfa 6 y mantenga fuera de pista 2-9 derecha.
3: 1-0-1000.
5: 1-0-1000, Aeroméxico 3-2.
2: Exclamamos los cargoles, active el código 2604.
6: Recursos abandonando.
0: 1504.
2: 2604, cierro Oscar Gol.
3: Recurso de 8000 pies, viene de Chago Fima 720.
6: Derecha, Golf Lima 720, el Celta, muy amable.

0: ¿Quién está como número uno en Papa 1?
1: Viva 3115, le pido una ligera desviación al rumbo 145 por condición.
0: ¿Me confirma?
2: Recibido, autorizado. Al tiempo, al golpe 824, desciendo 13000 pies, viva 3115, contacto aproximación 1930.
1: 1930, 13000 al 824.
0: ¿Es correcto?
1: 3115.
0: Recibido. El tránsito que está como número uno no llamó.
3: Me parece que es la comunicación.
1: Viva 1.
0: Station Papa 1 as number 1, identify.
1: 4-0 por condición.
4: November 695, correct here, Papa 1, also.
5: Viva 3115, contacto radar. Directo, volvimos 827 y destino 2.
0: 695, correct here, full set up to 9 or left.
2: Repita.
0: Escribavo Tango Romeo Alfa, está autorizado a despegar pista 29 derecha, intersección Alfa 6, el viento 030 con 6 y en el aire 28, buen vuelo.
6: T1, clear 2660.
0: Recibido Copa 778, mantenga para 29 derecha.
1: 20 millas y...
0: November 695, Quebec Sierra, cross runway 29 left, taxi Alpha 6 and full zero runway 29 right.
2: Challenger Yankee Juliet, full zero 29 right, Quebec Sierra.
7: Come here, Grand Yankee Juliet.
0: Set up 29 and right.
4: Alright, full zero 29 right, up to 30.
0: Bravo Hotel, para espera llamada. X-ray, Bravo Alfa Sierra, India, ingrese circuito derecha, pista 29 derecha, notifica a través de torre.
8: Sigo por la derecha, a la 29 derecha, notificamos a través de torre, en la Alfa Sierra India.
0: November 228, Juliet Delta, rueda posición y mantenga 29 izquierda y Papa 1. Tengo Romeo Alfa 28 con salidas, buen día.
9: Viva 319 Delta.
10: Salidas, Guadalajara, muy buena tarde. Soy Bravo, tengo Romeo.
0: Juliet Delta, autorizado a despegar 29 izquierda y Papa 1, viento calma. Mantengo momento rumbo de pista, le llamo para virar.
2: T 20. 29
10: izquierda, mantengo rumbo de
5: pista. 10 autorizado y el S, X-ray 29
0: izquierda. Posición y mantenga 29 izquierda y Papa 1.
10: 29 izquierda.
2: Hasta luego, Santa Cruz.
9: Información Guadalajara, buen día, viva 3193. Descenso vía Mesca 1, Bravo.
6: ILS 29 left.
0: Clear 2660, left, you know, one wrong here, continue runway 29 left.
5: Cerro Tusca 25012.
2: 126, decimal 15.
9: 5012, viva 3193.
7: 2615, muy buen día, gracias. Charlie Tango.
2: Correcto, 2615.
5: 15, reduzca 200 nudos y directo a 2.8.
0: A favor del viento.
8: Prolongar inicial, el Alfa Sierra India.
1: 3.15.
2: Sierra Oscar Golf, Santa Cruz.
0: Sierra Oscar, recibido. 228, Juliet Delta, viraje por la derecha.
2: Viraje por derecha, Juliet Delta.

0: Este Alfa Mayra Lima autorizado a despegar pista 2 media izquierda y Papa 1, el viento 340 con 6 en el aire 28. Dos 228 Juliet Delta, información de tránsito, es un monomotor en una inicial derecha a través de la torre.
1: Delta con el trópico en pantalla.
0: Clear 2660, runway 29 left, wind is calm, clear to land.
1: Clear to land 29 left, clear 260.
0: Pase 78, rueda posición y mantenga pista 29 derecha. Alfa Sierra India, tránsito que le antecede es un 737 en final 2 millas, ¿lo tiene a la vista?
1: Ahí le informo, busca todo el tráfico al Alfa Sierra India. Ahora la vista al Alfa Sierra India.
0: Recibido, con tránsito a la vista, mantenga propia separación, notifique virando a final pista 29 izquierda.
1: Recibido, lo seguimos como número 2, propia separación a la 29 izquierda del Alfa Sierra India.
0: 228 Juliet Delta, mantenga las altitudes de carta visual, entre 6500 hasta nuevo aviso.
1: Teniendo 500 Juliet Delta.
0: Mike Sierra Lima, contacto 28, buen día.
2: Guadalajara, buenos días, es Alfa Mike Sierra Lima, salió Tokio 1 Bravo.
1: Destino Mike Sierra Lima, contacto radar, asciende a vía nivel de vuelo 230.
2: Paso vía 230, Mike Sierra Lima.
3: 3-2001-2000, directo a Golf Lima.
0: Check.
3: Oye, 3193, copio.
4: Directo al 828 y 1-2010, viva 3193.
3: Correcto.
0: 378, pista 29 derecha, viento 060 con 6, autorizado a despegar en el aire 120, decimal 8.
5: Autorizado a despegar, pista 29 derecha y en el aire 120.8, copa 778.
1: Mejores condiciones, 20 millas. Queda autorizado el libre.
0: Continúe 29 izquierda, pendiente pista libre.
1: Pendiente pista libre, vamos a ver izquierda, al centro.
0: 2660, back at the Alpha 10, and hold set up runway 29 right, traffic rolling.
1: Auto aquí.
5: Espera, 2660, Alpha 10, hold set up 29 right.
3: Viva 31.
0: Sierra India, tránsito desalojando, pista 29 izquierda, el viento 020 con 6, autorizado para aterrizar, prende toque largo.
1: 9 y 22, toque largo al centro.
0: November 228 Juliet Delta para mayor contacte 193.
1: Repito, por favor, para Juliet Delta.
0: Contacte 193 para mayor.
1: 193 para mayor, Delta. Aproximación Guadalajara, noviembre 228 Juliet Delta, ahora en su frecuencia solista.
0: Clear 2660, cross runway 29 right and contact 121 decimal 9.
5: Traffic 29 right and 121 niner, clear 2660.
1: 1-2-3-6, solicitando mayor.
3: Juliet está recibido. Mantenga.
1: Cambie con 29-8, copa 778.
3: Sosa la vía 20, vía 20 por tráfico y autorizado 9500.
1: Ya, copa 7.
0: Copa 3 y contacte 1-3-4, decimal 1 antes de la plataforma.
1: Bravo.
3: Lo decimos.
1: Copa 778, contacto radar, haciendo vía nivel de vuelo 230.
6: Contacto radar, ascenso vía.
0: November 695, Quebec, Sierra Lima, from weight 129, right, back to track approved.
3: 318, no
7: way, back to track approved.
0: Estoy bravo, bravo, del Papa, prosiga.
8: Estamos volviendo a caso de capacidad. Estamos en posición máximo 2.
1: 5.
0: Código 2624, PNH30, decimal 22. Verifique área libre, el viento 030 con 5. Mantenga una milla al sur, pendiente el código.
9: ¿Qué tal? Buen día, Aeroméxico, 222, ILS X-ray, 29 izquierda.
1: 793, abandonado.
0: 29 izquierda, PNH3022.
1: La nivelado con información automática.
9: 22. 9 izquierda, Aeroméxico.
1: Desciende vía Amula 1 Bravo, espera el texto 29 izquierda.
10: Descenso vía Amula 1 Bravo, esperando ahí el texto y 29 izquierda, Aeroméxico. 7-9.
11: Clear
0: Terminal Guadalajara, Volaris 1731, 260, descenso 240.
3: Movida 3193, directo Plade 10 mil pies.
0: Directo Plade y 10 mil pies, viva 3193.
11: Guadalajara, sobre Bravo, Tango Romeo Alfa.
12: Tango Romeo Alfa, mantenga en esta frecuencia, un error.
11: ¿Te preocupes, Tango Romeo Alfa? Sí, estamos.
12: No me preocupo. Volaris 1731, contacto radar, descienda vía Mezca 1, Bravo, espera y el ETX 29 izquierda.
0: Descenso vía Mezca 1, Bravo, esperando y el ETX 29 izquierda, Volaris 1731.
13: 29 izquierda, viento calma, autorizado para aterrizar.
9: 29 izquierda, autorizados a aterrizar, Aeroméxico 32.

0: fácilmente.
1: Sí, doblado del Papa, tráfico en final de nueva izquierda, mantenga el sur de trayectoria.
2: Bravo Romeo Delta Quebec, contacte 1905.
3: Todo a izquierda, reduzca 190.
4: 9000, autorizado aproximación, y el sexto y 12 a izquierda.
1: Bravo del Papa, Daniel, cruce a través de cabecera con
3: 14 millas, es su servicio radar terminal.
2: A través de cabecera, 11, gracias.
5: Con 18, no viva 311, inconveniente.
2: Con 20 millas fuera, virando a eje de ruta.
5: 115 y el X-ray 2 nave izquierda, buenos días.
2: Tráfico 40 millas para Yuleta.
1: Es 115, buen día. Una aproximación 2 nave izquierda, UNH 3026.
3: Yuleta, ¿tú solicitas 9500 final o ascenderá a 11500?
5: Viva 3115.
2: 500 Yuleta.
3: Recibo con tener ascenso 11500 Yuleta.
2: Tengo 11500 Yuleta.
1: Para Hotel Papa, cruce trayectoria hacia la ciudad.
6: Lima, contacto centro 20.
2: Hacia la ciudad, con la
6: frecuencia.
1: Gracias. México 222, abandone vía Alfa 10, mantenga fuera 29 derecha.
5: Vía Alfa 10, 29 derecha, México 222.
6: Ahí Sierra Lima, ascienda para nivel 310.
5: 310, May Sierra Lima.
1: Number 695, Sierra, runway 2 and right, wing bomb, prepare takeoff, airborne, contact the parkour, 120, decimal 8.
7: 2 and right for takeoff, and we will contact 20.8, on departure, November
4: 1731.
6: ¿Estás llamando?
4: Polaris 1731, pregunta, ¿qué número somos?
1: 15, pista 29 izquierda, viento calmo, autorizado para aterrizar.
6: Factor.
5: Autorizar, pista 29 izquierda, viva 3115.
6: Tango Romeo Alfa, contacto León en 129.4.
2: 129.4, Tango Romeo Alfa.
3: Viva 3193, próximo 980, servicio radar terminado, contacto 18 en otro reunión.
4: Necesito uno con torre, viva 3.
1: 422, cruce pista, 29 derecha, alfa 11 terrestre, 219.
3: Vamos, 29 derecha, alfa 11 terrestre,
4: con torre Guadalajara, buen día, viva 3193. Y el SXA 2 a la izquierda.
2: Buen día, cierra.
8: Hello, it's November.
1: 3193, continúa aproximación 29 izquierda, UNH 3026.
8: Climbing 230, climbing via the Otoki.
4: 29 izquierda, viva 3193.
6: 695, que ve Sierra, radar contact. Maintain runway heading and leaving 10,000 feet on right via the Otoki.
8: Okay, maintain runway heading to 10,000 and then direct Otoki for exit jet 6, I'm sorry, for November 695, Quebec Sierra.
6: Oscar, cierre hotel, prosiga. Oscar, cierre hotel, no hay tráfico visual reportado en esta área. Y Oscar Cierro Hotel con EH3025.

0: Alfa 315, Bananas vía Alfa 10.
1: 3115 vía Alfa 10.
2: Copa 778, contacto México en 12615.
1: México 126.15, Copa 778, buen día.

0: Arizona 731, contacto aproximación en 119.3.
1: Iba 3193, pista 29 izquierda, viento calmo, autorizado para aterrizar.
2: Autorizado a aterrizar, pista 29 izquierda, iba 3193.
1: 3115, cruce 29 derecha, alfa 11 terrestre, 219.
3: Perfecto, clave 11000, Volaris 1731.
1: 1-2-3. Debido, verifico sus datos y le confirmo código transponder.
0: Sierra clear to fly level 310.
4: Roger, 310, November 695, Quebec, here.
5: Guadalajara, buen día, Volaris 1883, 262 por 200.
0: Volaris 1883, contacto radar. Continúe con el descenso vía QNH 302.
1: 828 Romeo X, contacte aproximación en 28.
5: Y continuamos descenso vía 3025 y LS X-Ray 2.
2: 120, perdón, punto 8, 8-0-6, gracias.
5: 8-3.
2: Aproximación Guadalajara, muy buenas tardes, del Pilates 828 Romeo X, 6500, directo punto visual a Catlán.
0: Buen día, 828 Romeo X, no hay contacto.
2: Hacia afuera.
6: Número 228, yo desde Refido, contacte aproximación León en 129.4, que tenga buen día.
2: 19.4, compartido. Buen día, Dule Delta.
0: Caguán Bravo, 3025, Especta ULS, 3 Rango y 29 Left.
7: Ok, descend via Mesca 1 Bravo on 3025, and we'll expect the ILS.
1: Pista via Alfa 10, cruce 29 derecha, Alfa 11.
0: Descienda para 10 y expedite.
5: 1-3000, expeditamos 3200, Volaris 1883.
0: 1-3000, aprobado.
8: Continuo con la zona de andares a la vista, caballero. Para igual autorizarnos a ver frecuencia de copa.
0: Oscar, autorizado cambio de frecuencia.
1: Cambio de frecuencia, aprobado, buen día.
8: Pero, en salida.
3: Aproximación Volaris 731 requiere 290 sobre plave.
6: Cancelo restricción de velocidad, Volaris 173.
1: Fecha, viento calmo, se sopra, exceder 28 en el aire.
0: Pues.
1: Iba 3193, contacto RAM, terrestre, 21, buen día.
0: Ocho Romeo F, vuele directo a Guadalajara y espere volar directo a Carún.
2: Directo a Guadalajara y esperamos volar Carún, 8-0-6.

0: Echos 8 Romeo 3, nivel de vuelo 230.
1: Estamos autorizados a nivel de vuelo 230, 828 Romeo.
0: November 695, Quebec, Tierra, Switch, Mexico, 123.9.
2: 123.9, 695, Quebec, Tierra.

0: 8289, contacto radar perdido.
1: Estamos en la zona de montañas 8289, no sé si por eso. Estamos todavía 8800 pies, directo a Guadalajara, subiendo a 230 con régimen de descenso 1600 pies por minuto, 8289.
0: Pues sí,

0: 9827
1: And unrestricted 13800
0: 888 Romeo R, presente posición, vuelve directo a Carún.
1: Sí, Carún, 828 Romeo R. ¿Nos podría proporcionar la autorización y el código transponder, 828 Romeo R?
0: Romeo R de Carún es la superior Tango 126 a Choza, directo Pitus, directo Sierra Lima Mar, código 1013.
1: Okay, estamos autorizados a viajar después de el punto Carún a la puerta 126 Rosas Pitus de Sierra Lima Mike y código 1013 828 Romeo X.
0: Correcto, da contacto radar a 5 millas sur Guadalajara.
1: Gracias, muy amable. 828 Romeo X.
2: Guadalajara, muy buen día, Polaris 1014, CDM 1 Bravo, ascendiendo para 230.
0: Polaris 1014, contacto radar, al alcanzar 8000 pies, iré por la derecha directo a CDM.
2: Por la derecha directo a CDM, al cruce de 8000, Polaris 1014, muchas gracias.
3: Polaris 1031, golf 1980, servicio radar terminado, contacto 181 Torre, buen día.
4: 181, Polaris 1731, muy buen día.
0: Aeroméxico 793, contacto aproximación
4: 1731 y el X-ray 29 izquierda.
2: Muy buen día. Aproximación Guadalajara, buen día, Aeroméxico
3: 731, continúa aproximación 29 izquierda, QNH 30 decimal 26. 793, buen día, contacto radar, vía derecha al rumbo 180, desciendo 10000, espere plan en 3 minutos.
2: Rumbo 180, 10000, descenso, esperando plan, Aeroméxico, gracias.

0: Autorizaciones QNH 30 decimal 22.
1: United 2727, switch approach on 119.3.
2: 119.3272, bye bye.
0: Nueva 3110, notifica listo a la salida.
3: 2 para 240.
0: Chau. 3110, pista 29 derecha, viento calmo, autorizado para despegar en el aire contacto de salida. 120, decimal 8, buen día.
4: Finishes 3010,
1: 27, 27. Despegue LC3, izquierda.
3: 0022, el descenso de Ixano Nuevo Bravo, esperando 29 izquierda, Chávez.
1: Polaris 142, recibido, contacto radar, cuando posible vuele directo al Ghost Lima 802 para continuar con el descenso vía con NH3022, espere y el estés redondo a la izquierda.
5: Posible al Ghost Lima 802, 3022 para y el estés redondo a la izquierda, Polaris 142.

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1: Direct after Mike 28, United 2727. Sorry, say the fix again for United 277.
0: Sure. Golf Lima 828, United 2727.
1: Got it, Golf Lima 828, 2727.
2: Polaris 1731, pista 2 nave izquierda, viento calmo, autorizado para aterrizar.
3: Autorizado a aterrizar, pista 2 nave izquierda, Volaris 1731.

0: 793, vuelo directo a Plave, destino 9000, autorizado y el estrecho de Osma Izquierda.
1: Plave 9000, piensa entre Sauti y el estrecho de Osma Izquierda, México 793.
2: Cuatro dos, descienda para 200.
1: Uno cero uno cuatro, ascenso para 200, ¿correcto?
2: Para el Volaris 142, descender a 200.
0: Ascenso a 200, Volaris 142.
2: Volaris 1883, esta aproximación 193.
1: 193, Volaris 1883. Guadalajara, buen día, Volaris 1883, 13000.
3: Ahora que tal, Viva 3110, 7000 pies, salida será.
0: 27,
2: 19, 2100,
0: restricción.
2: Para alcanzar 8000 pies, diré por la derecha, directo, se ve.
1: 827, Volaris 1883.
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4: Fantastic.

0: número 99, 2 tango, cierra rueda, posición y mantenga pista, 2-9 izquierda, intersección, Papa 1.
1: Thousand Kilo Fly, let's get it.
2: Clear the ILS X-ray 29 left, United 2727.
0: Abandone pista vía Alfa 10, cruce 29 derecha, Alfa 11.
3: Alfa 10, cruce 29 derecha, Alfa 11, volante
4: 4000.
1: Y restricción 1-4000, volante 1-4-2.
5: Guadalajara, buen día, Juan Manuel Cabrera, Charial.
0: Sierra, pista 2-9 izquierda, intersección, Papa 1, viento calma, aceptado para despegar, vira izquierda, notifica sobre Paco.

0: cerca de Yankee Road, pues mantenga pista 29 izquierda, intersección Papa 1.
1: Polaris 1883, QNH 30 decimal 22.
2: 3022, Polaris 1883.
0: No, 731, contacto terrestre, 21, de buen día.
1: Cancela llegada, vire derecha, prim, desciendo 1-0-1000, autorizado ILS, straight, pista 2-9 izquierda.
2: Confirma, Polaris 1883.
1: Polaris 1883, cancela llegada, vire derecha, prim, descienda 10.000 pies, autorizado ILS, straight, 2-9 izquierda.
2: Volamos por la derecha, a prim, descendemos.
0: 2-9 izquierda, intersección, Papa 1, viento calmo, autorizado para despegar, mantenga rumbo de pista.
1: Salida Alfa Mike, descienda 1-1-1000 pies, sin restricción, espera cortar llegada más adelante.
3: 3.000 pies, espera para cortar la llegada de Charlie Fox.

0: Polaris 1014, contacto México.
1: 531 Hotel Sierra, toda posición y mantenga pista 29 derecha.
2: Y 391014, que tenga bonito día, hasta luego.
0: Buen día.
1: 29 derecha, correcto. Nativo, solicita extensión de 9 derecha, tengo aquí que puedes desde 29 izquierda y Papa 1.
2: Correcto.
1: Rueda posición y mantenga 29 izquierda, intersección Papa 1.
2: 29 izquierda, Papa 1.
1: Yankee por la izquierda, está aprobado el viraje y necesita sobrepaso.
2: O sea, el Quebec Yankee, nos dirigimos al corredor cuerpo.
1: Gracias, el Quebec Yankee, necesita sobre crucero macro.
2: Notificamos sobre macro, o sea, el Quebec Yankee.
1: Aeroméxico 793, próximo golpe 81, servicio radar terminado, contacto 18 no torre, buena aterrizaje.
3: Torre 18, Naro.
1: 3531, Hotel Sierra, pista 29 izquierda, intersección Papa 1, viento calmo. Autorizado para despegar en el aire, contacte salida, 120, decimal 8, buen día.
2: Total, despegue en el aire, 28531, Hotel Sierra.
0: Polaris 142, con...
3: 793, en final, y el X-Ray 29 izquierda.
0: 193.
3: 793, Polaris 14.
1: Continúa aproximación 29 izquierda, QNH 3022.
3: Charlie Alfa Mike, descienda 1-0-1000, vire izquierda a Plague.
2: 1-0-1000, por la izquierda a Plague, izquierda a Plague. Guadalajara, de 2-0-0, pasamos ya a facto.
3: 1-4-2, deja 1-7600 por 1-4000, directo a Dublin 802.
1: Polaris 1-4-2, buen día, contacto radar, descienda 1-1000 pies sin restricción.
0: 828, Romo F, contacto México en 2615.
2: 2615.
1: Mando, repita.
2: Muchas gracias por su apoyo, ya está. Ahora ya sobre pirámide.
1: Maintain 190, sí. Los tangos Sierra recibido. Mantenga 6500 y notifique sobre Papa.
2: Los tangos Sierra.
0: IVA 3110, contacto México en 239.
2: 239, buen día, 3110.
1: Para México 73, pista 29 izquierda, viento calmo, autorizado para aterrizar.
3: Aterrizados para aterrizar 29 izquierda, México 73.
0: 531 Hotel Sierra, contacto radar.
2: Torre Guadalajara del 2-0, ¿me podría confirmar sobre qué pico? Porque Pato está al lado del aeropuerto, ¿correcto?
3: 390 nudos, 9000 pies utilizado hoy.
1: Es correcto, solicitaron, o tengo aquí escrito la ruta visual Isla del Presidio, hay que checar Paco, se encuentra al cierre eco de la estación. Mantenga 7500.
2: Claro, sí, ya lo pasamos y mantenemos 7500, 2-0-0.
1: No lo ha pasado, está en el radial 139 a 15 millas. ¿Cuenta con la carta visual a bordo?
2: Correcto, sí, tengo incluso aquí Isla del Presidio más adelante. Pero bueno, ahorita no sé qué contestar.
1: Sí, primeramente se pasó en el 139, 15 millas. Posterior sigue Isla del Presidio.
2: A 239, 15 millas, 239.
1: Amber 799, Romeo Mike, mantengo para de pista y le llamo.

0: Sunver 799, Romeo Mae, cruce 29 izquierda, Alfa 6, regrese sobre 29 derecha.
1: Tower 9-2727, good day.
2: Robo descendiendo unos 0,000 pies, vuele directo a Plave, reduzca 2-2.
3: Rodemos por 29 derecha.
2: 4-2.
0: Correcto.
3: 29 derecha.
0: Para México 79, terminé vía Alfa 1-0, cruce 29 derecha, Alfa 11, terrestre, 21-9.
4: Cinco, tres, un hotel, cierra, vuela.
1: 7-ILS-2-2-2-9.
2: Tóquelo a 5-3-1-HOTEL.
0: 2-7, runway 2-9 left, wind calm, clear to land.
1: Clear land, runway 2-9 left, United 2-7-2-7.
0: Número 169, hotel Bravo. Buen día, mantenga para pista y le llamo. Correcto, 799, Romeo May, rueda posición y mantenga pista 29 derecha y notifique listo a la salida.
3: Por pista, la 29 derecha de Amón, 279, Romeo May.
2: Volar eso no por todos, descenso 9000, autorizado ILS X-ray, pista 29 izquierda.
5: Descenso 9000, autorizado ILS X-ray, 29 izquierda, volar eso no 4-2.
2: Polarito 9883, próximo Golfima 981, servicio radar terminado, contacto 181 Torre, buen día.
1: Terminado 181, Polarito 9883, adiós. Guadalajara, buen día, Polarito 9883, ILS X-ray, pista 29 izquierda, 10DM.
0: Polarito 9883, continúa aproximación 29 izquierda, QNH3022.
1: Terminamos a 29 izquierda, 3022, Polarito 1883.

0: nueva maestra 2, 9 derecha, viento 3, 2, 0 grados, 5 nudos, autorizado para despegar. En el aire contacto de salida, 1, 2, 0, decimal 8, venir.
1: Cuernavaca, Los Tangos, 0 horas sobre Paco.
0: Sierra, recibido contacte, aproximación 10, 9, 3 para mayor.
1: Gracias, 19, 3, con la próxima por Guadalajara, Los Ángeles. Guadalajara, aproximación, 9, 2, Sango Sierra, sobre Paco, 7500.
0: Hasta el Bravo, es posible salida 2, 9, derecha, intersección al café.
1: 1, 1500, Los Ángeles.
0: 169 del Bravo, cruce 29 izquierda, alfa 6, mantenga para 29 derecha. United 2727, bracket via alfa 1, 0, 4, short, runway 2 and right.
2: Alfa 1, 0, 4, 1, 2, descendiendo 303, via mezcla 240.
3: Viva 7412, contacto radar. Vuele directo a Prim, descienda para 13000-3022, espere y el SR y 29 izquierda.
2: Directo a Prim, 302.
0: Para 1883, y está 29 izquierda, viento 360 grados 7, no está autorizado para aterrizar.
1: ¿Para quién fue bloqueado Volaris 1883? ¿Confirma instrucción?
0: Volaris 1883, y está 29 izquierda, viento 360 grados 6, no está autorizado para aterrizar.
1: Pisar pista 2, nave izquierda, Volaris 1883.
0: 927, cross runway 2 and right, XB Alpha 11, contact ground 121, decimal 9.
2: Cross runway 2 and right, Alpha 11 and ground 119,
0: 927. Number 169 del Bravo, radar del cine, mantenga pista 2, nave derecha, intersección Alpha 6.
2: 2, 9

0: ¿Te Bravo, cambiar la salida o por la compuesta?
1: Hablando rumbos.
0: Bien. El Bravo, misma salida, Guadalajara 1, Bravo, pista 2 a la derecha, intersección alta 6, viento calma, autorizado para despegar 28 en el aire, bandido.
1: 6-15, 5-3 a la tercera, gracias.
2: 6-5-9 derecha y 6-8-9. Muy buen turno, 1 se controla.
0: Bravo Charlie Alfa, pista 2 a la izquierda, viento calma, autorizado para aterrizar.
1: Para aterrizar, pista 2 a la izquierda, 3 a Mike.
3: Volaris 142, Golfino 980, servicio radar terminado, contacto 6-1 Torre, buen día.
4: Torre 6-1, Volaris 142, buen día.
0: Pista 2 a la derecha, front terrestre, 21 a
1: la derecha. Volamos a navegación a la derecha, Alfa, selección a Volaris 188.
4: Guadalajara, buena tarde, Volaris 142, 13 millas y LCR y 2 nave izquierda.
0: Volaris 142, con aproximación 2 nave izquierda, QNH 30, decimal 22.
4: Ya se aproximación 2 nave izquierda.

0: Italia, Guadalajara, buenas tardes, volviendo con Cerro de Bravo, rumbo en pista, 29 derecha, solicitándole por la derecha, aviso en la aerovía.
1: No, 69 Hotel Bravo, contacto RAR, al alcanzar 8000 pies, diré por la derecha, directo a Jasto.
0: Contacto RAR, cruzar 8000 pies, derecha, directo a Jasto, 169 Hotel Bravo.
2: Volaris 1083, Guadalajara, Volaris 1083, muy buenos días, 300, ascendiendo 240, volando a Mezca.
1: Volaris 1083, contacto radar, vuele directo a Prim, descienda para 13000, QNH 3022, espere ILCR, pista 1 a la izquierda.
2: 2 a la izquierda, 3002, 13000 y volamos a Prim, Volaris 1082. Volaris, ¿me podría confirmar el altímetro 3022?
1: Correcto.
2: 3022, gracias.

0: Tomá de Cabanón, de Pista Villa, Charlie 1, contacto terrestre 21. Alfa Tango Fox Romeo, buen día, mantenga para pista, ahí le llamo, tráfico en final. Hola, aviso 1-4-2, pista 2, nave izquierda, viento calma, autorizado para aterrizar.
1: Aterrizar 2, nave izquierda, vuelo Arizona 4-2.

0: Cerro Guadalajara, buenos días. Sierra Bravo, Sierra Lima Bravo.
1: Sierra Lima Bravo, prosiga.
0: 3-2-72, presidente de Colima, centro de Lorca, Paco. Con su ya tenemos Paco a la vista, centro de centro de Sierra Lima Bravo.
1: Sierra Lima Bravo, UNHP 0 decimal 2-1, cambio de frecuencia aprobado.

0: Activa 74 nuevos contacto aproximación 193.
1: 9193, viva 749.
2: Mantenga pista 29 izquierda, intersección Papa 1.
1: Tlaxcala, muy buen día.
3: Viva 7492, buen día, contacto radar, vecino 10000, autorizado ILS X-ray, pista 29 izquierda.
1: Descenso 10000, autorizado ILS X-ray, 29 izquierda, viva 7492.
2: Tlaxcala 42, alfa 10, curta 29 derecha, alfa 11.
0: ¿El Romeo me llamó?
2: Romeo, pista 29 izquierda, intersección Papa 1, viento calma, autorizado para despegar en el área contra de salida, 120, decimal 8, van 7000.
0: Pista 29
4: intersección Papa 1 y en el aire 28, tan compuesto, Romeo. Muchas gracias.
2: Contacta terrestre 219, buen día.
5: 799, problema de confirme, estamos directo a Tokio, el Delta, el Papa 1, el Pista 29 izquierda.
0: Mai, llame ahora a México 2615.
2: Mantenga pista 29 izquierda, intersección Papa 1.
5: Posición de mantener pista 29 izquierda, intersección Papa 1, tira falta.
1: Guadalajara, buenas tardes, Volaris 1331, abandona nivel 258, descenso para 240, desviados a la derecha de la trayectoria por WX, información no sé.
0: Volaris 1331, contacto radar, cuando posible vuelo directo al Gol Lima 803 para continuar con el descenso vía, QNH3022, espere ILSF, pista 29 izquierda, descienda para nivel 200.
1: Cuando posible, volamos directo al Gocima 803 para continuar el descenso vía Exxon 1 Bravo. Repite lo demás.
0: Espera ILSF 29 izquierda, descienda para 200.
1: Esperando ILSF 29 izquierda y descenso ahora para 200, Volaris 1-3-3.
4: Salidas Guadalajara, muy buenas tardes. Challenger, Extra Alfa, Tango, Fox Romeo. Cruza 8000 pies por 230, no aviso en la salida.
0: Tango Fox Romeo, contacto radar, por la derecha, directo Kelva. Corrijo, directo CEDEM.
4: Por ese directo CEDEM, Tango Fox Romeo.
2: Gracias. Alfa Kilo, Alfa Delta, sí, por una izquierda, intersección, Papa 1, viento calmo, autorizado para despegar en el aire contacto en salida, 120, decimal 8, ven 10.
5: Autorizado al despegar del aire, 28, maestro, no gracias, Kilo, gracias.
0: Contacto radar, descienda vía Mola 1. Bravo, 302, espera ILSR, repista 1 izquierda.
6: Descenso vía Mula 1 Bravo 3022, esperando y
2: que me mantenga pista 29 derecha.
1: 29.
6: Y centro Volaris 5029 rumbo 135 por condición.
1: Buenas tardes, desde Bravo 00 Golf.
0: Desviación aprobada.
2: Bravo Oscar TV Yankee.
0: Lima 821.
6: Posible de Gol Lima 821, Volaris 5029.

0: Volaris 1083, contacto aproximación en 19-3.
1: 19-3, Volaris 1083, gracias.
2: Guadalajara.
1: Muy buenas tardes, director. Aquí lo alfalta, abandonando 6400 por 230. Acción Guadalajara, buenos días. Volaris 1083, 16000 por 13000 volando a Prim.
3: Volaris 1083, buen día, contacto radio 10000 autorizado y el X-Ray 29 izquierda.
2: Izquierda, Oscar Golf.
1: X-Ray 29 izquierda, Volaris 1083.
2: Helicóptero Alfa 109, despegue a Palpa, destino su estación. Estoy próximo a Macro 2604, activado.
0: 16000.
4: QNH 3021 y que es sobre pirámide.
2: 3021, le llamo pirámide 002.
4: Para
0: el 1312
4: a 2, 9 derecha, viento,
0: calma,
4: autorizado para despegar, salida 28 en el aire, buen día.
0: 5029, descienda para
1: 13. Precisión, para ahí 5029.
2: Torre Guadalajara, buen día, desde el Estado Bravo, 9 Puerta Cozulú.
4: Delta 180, line up and wait, runway 10 and right.
2: Ahora por favor, Tango
4: Zulú, prosiga.
5: 252, procedentes de Laguna Seca, sobre Pacos, en zona de trabajo, con información, dos armas a bordo y combustible para 3 horas y media.
4: ¿Me repite esto de aeronave y cuánto tiempo mantiene en el área?
5: Cessna 152 y mantendremos una hora en el área de trabajo, aquí en Chapala.
4: Recibido, presidente, código transponder, QNH 30 decimal 22.
5: Altímetro 30 decimal 22, no estamos en
0: el aproximación 19-3.
5: 3-2, ok, buen día.
4: Mantenemos la pista número 3 en 70, digamos. Para Oscar Golf, código 1552.
2: 1552.
4: Código 1572, cierra Oscar Golf.
2: 1572.
1: Buenas tardes, Volaris 1331, abandona.
3: Volaris 1331, buen día, contacto.
4: Para ti, este día.
3: Directo Plade.
1: Contacto Real Descenso 1-2, directo Plade, Volaris 1331.
0: Daría.
1: Está subida, Volaris 1331.

0: Amestango Zulu, código 1055.
1: Polaris 131 al alfa. No posible mantener velocidad alfa. Solicita Vallarta.
2: Al dejar 8500 directo Cetlu y mantenemos velocidad alta. Polaris 131-12.
0: Por hotel Roma, cierra la posición y mantenga pista 2 a la izquierda, intersección Papa 1.

0: Prada Guadalajara, buen día, Viva 7412 y LS R2 nave izquierda, 11 de mes.
1: Viva 7412, continua aproximación 2 nave izquierda, QNH 30, decimal 22.
0: Con 32, continuamos 2 nave izquierda, Viva 7412.

0: 220 por 230.
1: San Fox Romeo, llame México en 239.
0: 23,
2: 1083, confirmando, estamos autorizados a la aproximación.
0: Hotel Romeo, Sierra Vista 29, izquierda, intersección Papa 1, bien, salmo de estado para despegar, mantenga rumbo de aquí.
1: Runway
2: 615. 615, claro, gracias.

0: Roger Golf Pirámides.
1: Roger Golf, recibido directo a la estación vertical, el área libre, viento 0204.
0: 0204, la autorizada a la estación, 0204.

0: Volaris 1331, descienda 1-0000.
1: Descenso 1-0000, Volaris 1331.
2: Tierra Mirachi, izquierda, me informo, helicóptero, algo gusta, 109, abandona pirámide, hasta la estación 6300, por menos.
1: Gracias por la izquierda y pendiente contra el helicóptero, Roma Sierra.
2: Chartagol, tráfico 0972, girando por la izquierda, se deja la izquierda y por desde cabecera, con derecha.
1: Reinicio pendiente con tráfico, 0-0-2.
2: En Advance 75, run left and right wing, 0.2 degrees, 5 knots, take off, everyone can take a pass, 0.20, decimal 8.
3: Okay, clear for takeoff, 2-9 right, and 1-2-0.8, United 1-7-2.
2: Ibarcete 4-1-2, 0-2-9 izquierda, viento 13, 0 grados 7, nos está autorizado para aterrizar.
4: Autorizado aterrizar, 2-9 izquierda, viva 7-4-1-2.

0: Polarizona 083, última 980, servicio radar terminado, contacto 18 en la Torre Bonilla.
1: Contacto León en 129.4.
2: 29.4 Bajío, muy buen turno, 690 Bravo.
3: Torre Guadalajara, buenos días, Volaris 1083, ILS, pista 29 izquierda.
4: Volaris 1083, continúa aproximación 29 izquierda, UNH 30, decimal 22.
3: Continuamos aproximación 29 izquierda y 3022, gracias.
4: 00, verifique la libre, el viento es calma, nos sigue en tierra, 24, plataforma.
2: Ya, buen día, gracias.

0: Volaris 1331, vecina 9000, autorizado ILS X-ray 29 izquierda.
1: 9000 y autorizado ILS X-ray 29 izquierda, Volaris 1331. Sea
2: 433, Lurra, presidente, mantenga pista 29 izquierda, intersección Papa 1.
3: 93.
1: 193, Volaris 5029.
4: United 1723, climbing through 6800 via the...
2: Via Alpha 10, sino via Alpha 12, mantenga chicos de pista 29 derecha.
3: 25, radar contact, la envía.
0: 5029, buen día,
5: confirmando para la 412, Alpha 12, autorizado cruce 29 derecha.
1: Es autorizado y el SX6.
2: Derecha, Alpha 13.
5: 13, cruce 29 derecha.
2: Gracias.

0: Terrestre 749, Santa Cruz Terrestre 219.
1: Terrestre 219, Terrestre Guadalajara, arriba, 741.
0: Buenos días, vuelta una vez a la intersección Papa 1, viento calma, autorizado para despegar en área de contacto de salida, 120, décima 8, buen día.
1: 20120, efectuando 360 y en ascenso 11000.
2: Buen día, Sierra November Tango, contacto radar 18 millas al Sierra Whiskey Guadalajara, tienda para nivel de vuelo 230 en condiciones visuales.
1: 230 en condiciones visuales, Sierra November Tango.
0: 0083, 29 izquierda, viento calma, autorizado para aterrizar.
3: Autorizado aterrizar, 183, 29 izquierda.

0: Sierra November Tango, esto te hizo directo a Kelva.
1: Directo a Kelva, muy amable, Sierra November Tango.
2: Terminal Guadalajara, muy buenas tardes, Lieres, Rey Alfa, Triple Zulu, a la presente con rumbo de pista, abandonando 6000 por 230.
0: Triple Zulu, contacto radar, Hacienda Vía.
2: Enterado, Triple Zulu.

0: Polaris 1312, llame Vallarta 213.
1: 113, Polaris 1312.
2: Guadalajara, buenas tardes, Polaris 1801, dejando 298 por 240.
0: Polaris 1801, contacto radar, descienda vía Mezca 1 Bravo, 302, espere y LSR, pista 2, 9 izquierda.
2: Descenso Mezca 1 Bravo, 3022, esperando y LSR y 2, 9 izquierda, Polaris 1801.
3: Express Zulu, si nos autoriza la presencia, dejando 10.000, si nos autoriza, está por la derecha.
0: Es Rey Alfa, triple Zulu, está autorizado por la derecha. Kelva, mantenga 1-4000.
3: Autorizado, mirar por la derecha, directo, Kelva y 1-4000, triple Zulu.
4: Polaris 1331, Golf Lima 980, servicio radar terminado, contacto 18-1, Torre Buenía.
1: 18-1, Polaris 1331, Buenía.
5: Flight level 330, that's 1804.
1: Por Guadalajara, buenas tardes, Volaris 1331, 13 millas final y LS 29 izquierda. Volaris
5: 1083, necesita vía Alfa 10, cruce 29 derecha, Alfa 11 terrestre, 29.
2: Alfa 10, cruzamos 29 derecha, Alfa 11, 29, Volaris 10.
5: Number 263, Quebec Sierra, runway 2 and left, top of an intersection, wind down 60, air going to enter the passage with 120 decimals.
0: 0.
2: 0, that's 48, and 29, last intersection,
1: Continuamos aproximación 29 izquierda, Volaris 1361.
0: Iván 9524, contacto radar, vuele directo a Plade, descienda para 200 y espere el SF y a la pista 29 izquierda.
6: Descenso para 200, esperando ILSF para la... Iván 9524.
0: Sierra November Tango, ascienda para nivel de vuelo 270.
2: 270, Sierra November Tango.
7: Departure November 63, Quebec Sierra 5.9, climb flight level 200.
0: November 632, Quebec Sierra, radar contact. Leaving 8,000 feet, turn left, direct, amigo.
7: Amigo, leaving 8,000 feet, 63, Quebec Sierra.

0: número 1802 Alta Vista, pista 2 9 izquierda, intersección Papa 1, bien tocarnos del todo para despegar 28 en el aire, buen día.
1: Aterrizar pista 29 izquierda, Volaris 1331.
2: Delta 180 Forces México, 127.3.
3: Arias Guadalajara, buen día, November 180 Alfa Víctor, rumbo de pista 29 izquierda.
2: 180 Alfa Víctor, contacto radar, alcanzar 8000 pies, vive derecha rumbo 020 y espere que él va.
3: Alcanzar 10.000 pies por la derecha 020, esperando que el balsa dicto.
4: Polaris 5029, 14 millas, este servicio radar terminado, contacto 61 Torre, buen día.
3: Gracias, impreso, muy amable. Guadalajara para el alto dicto, nada más corroborando la altitud al llegar 8.000 pies, perdón, o 10.000
2: pies. 8.000
3: pies. Y a los 8.000 pies por la derecha 020.
5: Guadalajara, Polaris 5029 y el SX, la pista 29 izquierda.
2: México 2615.
0: 29, continuamos
5: con la
0: izquierda,
5: QNH3, 0 decimal 22.
3: 022, continuamos por ahí, 502. Triple Zulu ahora virando al rumbo 075 por WX.
2: Triple Zulu, llame a México 2615, informe sobre desviación.
3: 2615, buena jornada, muy amable.
0: ¿Puedo ser a Julius Kilo, la posible salida 29 derecha, intersección a
2: 4000 QNH3022.
0: 40, pista 29 derecha, viento calmo, autorizado para despegar en el aire con taxi de salida. 120, decimal 8, buen día.
6: Autorizado a despegar, pista 29 derecha, 120, decimal 8, Volaris 1340, gracias, chao, adiós.
7: Request for deviations for Philadelphia, maybe direct tie deck.
2: It's approved 623 Quebec Sierra, IBEC.
7: Tie deck, or was that IBEC or tie deck for 63 Quebec Sierra?
8: Ahora sobre Paco, 6500 pies, abandonamos el área, proseguimos a Laguna Seca.
2: Delta.
0: Puedo
8: ser
0: aquí
2: vestido,
0: cruce 29 izquierda, Alfa 6, mantenga para 29 derecha.
7: 63 Quebec Sierra, thank you.
0: ¿Estimado Laguna Seca?
8: 20 minutos, doble alta Julia.
2: La 1804, Sushme.
0: Notifica iniciando descenso,
8: doble alta Julia. QNH3, 022. Notificamos iniciando descenso, doble alta Julia.
2: 27.3,
9: United 1725.
10: Buenas tardes, trabajo.
0: 3331, Alfa 10, cruce de la derecha, Alfa 11, terrestre, 29.
10: Cruzamos la 29 derecha y 29 Volaris 130.
11: Guadalajara, buenas tardes.
0: ¿Cuál es la estación?
11: Estoy en ascenso 5500 por 230.
2: Volaris 1430.
0: Yo les quiero, ustedes me mantengan pista 29 derecha, intersección Alfa 6.
7: Parte de 29 derecha,
0: Volaris 5029, pista 29 izquierda, viento calmo autorizado para aterrizar.
2: 524, contacto.
5: Pasar pista 29 izquierda, Volaris 5029.
3: 24, buen día. ¿Qué tal la aproximación? Muy buenas tardes. Despida a 9524, deja 17500 por 14000.
4: Viva 9524, buen día, contacto radar, desciendo 10000.
3: Eso para 10, viva 9524.
2: 180 Alfa Víctor, está autorizado directo a Kelva.
3: Directo a Kelva, Alfa Víctor.

0: carretera. Yo les quiero pista a la derecha, intersección Alfa 6, viento calmo, autorizado para despegar. 20 vuelta en el aire, tengo con vuelo.
1: Solaris 1-8.
2: A la derecha y 18 en el aire, después turno.
1: Solaris 1-8-0-1, buen día, contacto radar, descienda.
0: Alfa, eco Alfa, Mike, radar posición y mantenga pista, 2-9 derecha, izquierda, intersección Papa 1.
3: Okay, rodamos posición y mantener a la 2-9 izquierda, intersección Papa 1 de 4.
0: Volaris 5029, 9 vía Alfa 1-0, mantenga fuera 2-9 derecha.

0: Debe echar el Víctor, bueno, ya mantengo la pista, ahí te llamo.
1: Desde Guadalajara, muy buenas tardes, extra bravo. Sierra Juliet Kilo, estamos en Kelva.
0: Flight 5029, cruce pista 1 derecha, alfa 11, terrestre 21, buen día.
2: Sierra Juliet Kilo, contacto rápido.
1: Sierra Juliet Kilo.

0: Guadalajara 185.
1: Call back in 20 minutes.
0: Por condiciones, por favor.
2: Desean aprobada y cuando posible que él va.
0: Aprobada y cuando posible que él va, está muy amable.
1: Es Juan Samuel. Pista 29 izquierda, intersección Papa 1, viento calmo, autorizado para despegar en el aire, salida 28, buen día.
0: Para despegue, en el aire 28,
2: real. 290, si no posible directo Kelva, aprobado ahí, plas.
0: Ok, autorizado 290, si no posible Kelva, plas, autorizado, muy amable.
2: November 623, Quebec Sierra, Switch to Mexico Center on 126.15.
0: Vamos a ver, 1566, Vexia. 1000 volantes, 180. Vexia 1, 1000, viva Ana, 524.
1: Service 4936, line up and wait, runway, turn and right.
0: Tenemos el descenso para 9000, estamos autorizados, CLSR, pista
1: 29.
0: K294, descendiendo para 240, vuela rumbo 104, por condiciones.
2: ¿Estación llamando?
0: Buen día, Aeroméxico 785, 290 por 240.
2: Aeroméxico 785, radar cuando posible, vuela.
1: Papá 1, detrás de la calle.
2: 302.
1: Para
2: a 290, descienda para 13000 sin restricción.
0: Gracias, contacto radar 13000 sin restricción, 29, corrección 3022. Con lo posible, Golden March 21 para continuar descenso. Esperando ahí el X-Ray 29 izquierda, México 785. 1000 pies autorizados y el X-Ray 29 izquierda, voladizo 180. Salidas Guadalajara, King Air X-Ray Alpha, Eco Alpha Mike, 6100. Para 230, salida Kelva 1, Bravo.
2: Eco Alfa Mike, contacto radar, Hacienda Vía.
0: Ascendemos vía Eco Alfa Mike.

0: Muy rico, Guadalajara, muy buenas tardes, el México 224, estamos dejando 226 por 240, volando a Goldima 803.
1: El México 24, contacto radar, vuela directo Plane, descienda para 200, espere y el SS Rey 2 más izquierda.
0: Recibido directo Plane, para 200, estamos esperando el SS Rey 2.

0: Cualfamá y vire por la derecha directo a Kelva.
1: Por la derecha directo a Kelva, Cualfamá, gracias.
0: Polaris 1340, contacto México en 2615.
2: 2615 México, Polaris 1340.
3: 4906, runway, soon on rise, wind calm, 50 takeoff, everyone contact the vessels 120, decimal 8.

0: 171 Juni con Tango, rueda de presión y mantenga pista. Código, cruce pista 2 9 derecha, alfa 6. Y regreso sobre pista 2 9 derecha, posición y mantener.
1: Cuidado, cruzamos la 2 izquierda, alfa 6, baja hacia la 2 9 derecha.
2: 230 y llame México en 2615.
1: 230 y 2615, gracias. Bueno, pronunciada, yo le estilo.
2: Gracias.
3: Volaris 1801, robusto 180 nodos.
1: Reducción 180, Volaris 1801.
4: Pero me explico para el otro derecho.
0: 69295, buen día, mantengo para pista y le llamo número 3 en secuencia.
4: ¿Qué es el número de pista?
0: De India 1055, reducción, mantenga pista 2. Código cruce la pista 2 a la derecha, alfa 6 y mantengo para pista 2 a la izquierda.
2: Citroid al contact, la envía.
0: 4906. Es correcto, desde el día 1055.
2: Romeico 24, descienda para 143022.
0: Muy bien, tengo reposición y mantenga pista 2 a la derecha, no sé si que listo a la salida.
3: 9524, mantenga la.
1: La velocidad hasta 7 millas en el final, vía 9524.

0: línea 1055, cruce la pista. Cruce la pista 29 derecha, alfa 5, alfa mantenga ante alfa 3.
1: Vamos a autorizar el cruce de la pista 29 derecha vía alfa 6, tomamos alfa 5, alfa y mantenemos antes de alfa 3.
2: Torre, muy buenas tardes, vía la 524, final 29 izquierda.
0: Con el 524, continuamos 29 izquierda, UNH 3022.
2: Continuamos aproximación con 3022, vía 9524.
0: Sandra 17, bien contando, pista 29 derecha, viento calmo, autorizado para despegar en el área de salida 28, buen día.
1: Autorizado 29 derecha,
3: gracias. 609, 14 millas, este servicio radar terminado, contacto 18, no torre, buen día.
4: Tinger X-ray Alpha Eco Alpha Mike. Torre Volaris 1801, buen día.
5: Por instrucción de compañía vamos a cambiar destino a... instrumentos.
6: Recibido, ¿qué altitud visual propone?
0: 29 izquierda, viento calma, autorizado para aterrizar.
5: 7 más 500.
2: 29 izquierda, vía 524.
6: Autorizada cancelación instrumento.
4: Guadalajara, buenos días, Volaris 1801, 11 millas final para la 29 izquierda.
6: 500.
0: No continúa aproximación, 29 izquierda, UNH 30, décima 22.
4: 3022, continuamos 29 izquierda, Volaris 1801. ¿Cuál fue, Mike?
6: Sí, de momento mantenga presente rumbo y pendiente para volar a Atizapán.
5: Ok, presente rumbo y penes volar a Atizapán. Nuestro plan era mantener esta ruta hasta Fresa y luego...
0: ¿Todo doble alfa, Julia, cambio de frecuencia aprobado,
5: vamos? De ahí a Duraznos.
6: Ok, está aprobado.
5: Ok, muchas gracias, Eco Alfa Mike.
4: Aproximación Guadalajara, muy buenas tardes, Citation, November 171, Unión Tauco, está abandonando 5800 para 230.
6: 171 Uniform Tango, contacto radar, al alcanzar 8000 pies, vire por la derecha directo Toki.
4: Bien, contacto radar a 8000, a la derecha directo Toki, viene por Tango, gracias.
6: Aeroméxico 24, contacto aproximación 19-3.
5: 19-3, Aeroméxico 224. Aproximación Guadalajara, muy buenas tardes, Aeroméxico 224, dejando 15.300 por 14.000 pies, volando a Plaza.
3: Buen día, Aeroméxico 224, contacto radar, vecino 10.000.
5: Buenas tardes, descenso 10.000, 224.

0: Chiva 9524, abandone vía Alfa 10, mantenga fuera 29 derecha.
1: Abandone vía Alfa 10 y mantenemos fuera de la 29 derecha, vía 9524.
2: Estamos estimando actualmente
0: 9295, pista 29 derecha, viento calma, autorizado para despegar en el aire contacto de salida, 120, decimal 8, buen día.
1: Especial
3: pegue 2
1: derecha,
3: el equipo 4 de ahí, 2 derecha. Tiene atrás de aproximación Aeroméxico 785, buen día. Aproximación Guadalajara, buen día, Aeroméxico 785, deja 14600 para 14000.
4: Aeroméxico 785, buen día, contacto radar, descienda 11600, restricción, vuelo al Golf Lima 827.
3: Contacto radar, directos Golf Lima 87 y 11600, restricción, Aeroméxico 785.
0: 1-0-5-5,
4: para presión y mantenga
0: pista
4: 2 nave
0: derecha.
4: Polaris 801,
0: pista
4: 2
0: nave izquierda, viento calmo,
4: autorizado
0: para aterrizar.
4: Autorizados para aterrizar 2 nave izquierda, Polaris 1-8-0.
3: Salida Guadalajara.
0: Con los 4, cruce pista 1 de derecha, Alfa 11, terrestre 21-9.
1: Vamos a la 23 derecha, Alfa 11, 21-9.
5: Pies directo por la izquierda, directo de Miri.
4: A México 24, destino 9000, autorizado ILS X-ray, pista 29 izquierda. Pero
6: Pacharri,
4: Alfa
6: 5 sobre
4: frecuencia,
6: Papa 1. 29
0: izquierda. Pues a Víctor, buen día, mantengo para pista ahí, día.
4: Pero México 785, reduzca 2101.
3: 210, Aeroméxico 785.
4: Correcto, México 785, dice 1-0-1000 pies, cancele llegada, vuele a Prim, autorizado el sexo y quita 2-9 izquierda.
2: Información, el eco alfa Mike, vamos a virar por la derecha para evitar una zona de mal tiempo.
3: Soy 2-9 izquierda, México 785.

0: Catalina Guía 1055, pista 29 derecha, viento calma, autorizado para despegar en el aire con taxi de salida, 120, décimal 8, buen día. Buen día. Volante 1801, alfa 10, mantenga fuera 29 derecha.
1: Volados por la derecha, alfa 10, y mantenemos fuera 29 derecha, volante 1-0.
0: Alfa Juliet, Charlie, Victor, la posición y mantenga pista 1 a la izquierda, intersección, Papa 1.
2: Papa 1,

0: es 9801, curso 29 derecha, alto 11, terrestre 21 M. Buen día.
1: Despacio, hola, Bogotá Línea 1055, a través de 6100 pies por el nivel 230, país a 1 grado.
2: Hotel India 1055, contacto radar, alcanzar 8000 pies, vire por la derecha directo face, contacto radar.
1: Alcanzar 8000, viraje por la derecha directo face, Hotel India 1055.
2: Skyway 4906, switch México, 123.9.
3: Paso punto estado, madre.
0: Ya Alfa Juliet Charlie Victor, pista 1 a la izquierda, intersección Papa 1, viento calmo, autorizado para despegar. En el aire, contacto de salida, 1-2-0, decimal 8, buen día.
4: Hola, Guadalajara, buen día, está Alfa Alfa Sierra Zulu.
0: La 3194, la petición y mantengo pista 2-9 derecha.
2: Observada, continúe.
4: Derecha, arriba, 3194.
2: Reporte 20 millas.
4: Resto 22, reporto 20 y continúa con formar la carta visual, gracias.
0: Estaciones UNH30, decimal 19.
5: Salida, muy buenos días, Electra, Fayule, Charlie, Víctor, nos ascendiendo a nivel 230.
2: Yo le Charlie Víctor con...
1: 730 decimal 19, información para...
5: ¿Está directo que él va?
0: Cero cero el código 230, mantenga su descarta visual y mantenga posición de llamada.
6: Guadalajara Citation November 171, tengo solicitando diversión a la izquierda por condiciones.
2: Aviación aprobada, cuando posible directo Toki, Johnny Fortango.
6: Pido gracias, aprobé cuando posible directo Toki, Johnny Fortango.

0: La 3194 pista de derecha, viento calma, autorizado para despegar en el aire de salida, 120 decimal 8 de la línea.
1: 2 0 decimal 8 de la línea. 2 0 decimal 8 de la línea.

0: Ayuda Charlie Víctor, está autorizado directo a Kelva.
1: Directo a Kelva, Ayuda Charlie Víctor, gracias.
0: Polaris 95295, ya en México en 2615.
2: 2615, va a ir 9295.
3: Yotreño 1355 requiere ligera aviación por la derecha. ¿Cuándo posible, Reiser?
4: 224, Golfima 981, servicio a dar terminado. Contacto 181 para reunir.
2: 181, muchas gracias, Aeroméxico 224.
0: November 171, Uniform Tango, contacto México en 239.
2: Muy buenas, Aeroméxico 224, estamos en el ILS pista 28 izquierda.
5: Tractal Viva 3194, bando.
6: Transmisión pista 29 izquierda, QNH 30 más 19.
0: Tracto radar Hacienda Viva.
2: Elegible para 224.
5: Viva 3194.
6: México 224, continua formación pista 29 izquierda, QNH 30 decimal 19.
2: Continuamos con la aproximación 29 izquierda, Aeroméxico 224.
6: Bravo, Chile Alfa Mike, pista 29 izquierda, intercepción Papa 1, viento calmo, autorizado para despegar, 28 en el aire, buen día.

0: Aeroméxico 785, Golfo 980, servicio radar terminado, contacte 118.1, Patagonia.
1: Servicio radar terminado.
2: Aeroméxico 224, pista 29 izquierda, viento calma, autorizado para aterrizar.
3: Autorizado aterrizar 29 izquierda, 224.
1: Buen día, Aeroméxico, Torre Guadalajara, Aeroméxico 785, ILS, X-Ray 29 izquierda.
2: Cerrado, cerrado, ser golf, el viento calma, QNH 30, decimal 1, verifica el área libre, haga altura hacia el sur y espera el cruce a través de cabecera contra.
4: Área sur al sur y espera el cruce hacia el sur.
2: México 785, continúa aproximación 2 nave izquierda, QNH 30, decimal 19.
1: 30 y 19, continúa su aproximación 2 nave izquierda, México 785.

0: Hola, Jara, buenas tardes. X-Ray Bravo, Charlie Alpha Mike, abandona 6600 por 230.
1: Charlie Alpha Mike, contacto radar a 7 vía.
0: Contacto radar a 7 vía, Charlie Alpha Mike.
1: Viva 3194, vuelve directo a Toki.
0: Toki, viva 3194.
2: Me comentó, Tazanos me dijo cabeceras 11.
3: Correcto, cierra Oscar Golf.

0: Arrasamiento directo, Pfizer, Berlino 055.
1: Recibido. ¿Cuál fue mi contacto, León, en 129.4?
0: 29.4 con León, muchas gracias, ¿cuál fue mi?
2: Los cargos a través de cabeceras 1-1, aprobó el cruce de trayectoria.
3: Los cruces de trayectoria, cabeceras 11-0-0.
2: De Alfa Charlie, Alfa Víctor, reaccione, mantenga pisados en la izquierda, intersección Papa 1.
4: Mantiene mantener 2 a la izquierda, Alfa Víctor.
1: ¿Qué es la estación que llamó?
2: México 224, abandone pista vía Alfa 10, cruce 29 derecha, Alfa 11.
5: La derecha está bien, vacía, pista 29 derecha, México 224.
2: Cruce la pista 1 derecha, Alfa 11. Una vez en Alfa 11, terrestre 29, México 224. Alfa 11, Alfa Víctor, pista 2 9 izquierda, intersección Papa 1, viento calmo, autorizado para despegar 28 en el aire, buen vuelo.

0: Permiso 785, tráfico en carrera, pista 29 izquierda, viento calma, autorizado para aterrizar.
1: Torre 18-1.
2: Pista 29 izquierda, no México, 785.
3: San Sierra Solo, gracias, muy amable.
4: Delta Alfa, Juliet, Charlie Victor, estamos alcanzando 230.
3: Torre Guadalajara, buen día, extra Bravo Alfa Sierra Solo, ¿con usted?
1: México en 2615.
4: 2615, gracias.
0: Perfecto, y buen día, mando para pista y le llamo.

0: Guadalajara, María Hawker, desde Alfa Charlie Alfa Víctor, dejando 5400 en ascenso 230.
1: Perfecto, Alfa Charlie Alfa Víctor, buen día, contacto radar, Hacienda Vía 230.
0: Vía 230, Alfa.
2: Buen día, soy la voz a Tierra Zulu con usted.
3: Tango Zulu, por aquí.
2: Es el extradado Alfa Sierra Zulu, hasta la 340. Estamos con ustedes, estamos a 26 millas, dejando 8500 menores, entrando por presidio.
3: Bravo Alfa Sierra Zulu, QNH3019, mantenga, haciendo para 7 más 500, llamo para menor reporte sobre pirámide de pista 2 nave izquierda.
2: Ok, nos vamos hasta 7500 y le reportamos sobre pirámide, para 2 nave izquierda.
3: Bravo Predestri, prueba posición y mantenga pista 2 nave izquierda, intersección Papa 1. México 785, abandone el teléfono 0, si no posible el teléfono 2, cruce 29 derecha.
2: Papa 10 y mantenemos antes de 29 derecha, correcto, no, México 75.
3: Correcto, cruce pista en el 11 terrestre 219.
2: Okay, autorizado cruce de pista 29 derecha y en el 11 21, ahora México 785. Buen día.
0: Víctor,
4: se dirá
0: por la derecha, izquierda, por condiciones.
4: Hola, Jara, Sierra, Scott Boston y su compañía. Cancelo vuelo local y prosigo a aterrizar en Torre 1000, Hotel Romeo Delta.
1: Con 126 decimal, 1.
3: Frecuencia aprobada, buen día.
2: 26, 15.
4: Salida.
2: Día.
1: Entonces, el tiempo está 1, el viento está 1, el tiempo está 1.

0: Salida de Guadalajara, buen día, extra.
1: Sí, Ramos del Roma Sierra, sobre Paco, solicitando instrucciones de aproximación de aterrizaje.
2: Delta Sierra, avenida Ruta 12 de Izquierda, QNH 30 decimal 18, mantenga 2 minutos más en esa zona, teniente le llama.
3: Dice Alfa Alfa Foxtrot, exo y cancele la salida.
1: Tenemos en esta zona.
3: Puedo alcanzar 9000 pies, vire por la derecha al rumbo 050 y espere Carum.
0: Recibimos, pues, mantenemos rumbo en pista a los 9000 pies por la derecha al 350, esperando Carum el Alfa Foxtrot.

0: Iba 3194, contacte Centro México 123, decimal 9, un vuelo.
1: 3.9, IVA 3194, que tenga un excelente día.

0: Metro Guadalajara, muy buenas tardes, horario 145, el descenso dejando 290 por 240. Información Papa, solicitamos volar rumbo por las próximas 40 millas, posterior podremos...
1: Para Arizona 145, venía. No debe de mal tiempo directo a OZ.
0: Cáncer. Están aprobadas cuando no debe mal tiempo directo a OZ, por Arizona 145.
1: Correcto, descienda para 200 nivel y espere el efecto de 29 izquierda. Coine S13 decimal 19. 200 nivel, espere
2: el efecto de 29. Está bravo, Delta, González, rumbo de
1: Fox Trot, X-ray directo a Karun.
3: Directo Carlón Alfa.

0: correcto, cabecita 28, está nave en la nación solo.
1: 29 izquierda, alto tierra.
0: Nave izquierda, hablamos directo, gracias.

0: 330 grados 5 nodos, autorizado para despegar en el aire contacto de salida, 120 de su mano, segundo.
1: 5-0, esperamos.
2: Autorizado para despegue de 2, 9 derecha, 28 grados, 12.

0: Oscar Bravo, Alfa Sierra Zulu, a la vista, pista 2-9 izquierda, el viento es calmo, autorizado para
1: sectores hacia Prim del lado norte. Mantenga rumbo 080 y prepare a Prim del ILS extra a la 2-9 izquierda.
2: Transformamos vectores para Prim, mantenemos rumbo 080, esperando a Prim ILS a la pista 2-9 izquierda, volar 1145.
3: Guadalajara, buen día, a México 233, 6000 pies por 230 vía Emiro Bravo.
1: Polaris 1145, descienda para 16000 en lo posible expeditando su descenso a través de 18000.
2: Para Polaris
1: 1145. 1145, descienda para 16000 y descienda expeditando su descenso a través de 18000.
2: Estamos para unos 6.000, expeditando a través de 8.000, volaré en 1.45.
1: Correcto.
3: Salida, buen día, Aeroméxico 233, 7.000 pies por 2.0, bienvenido, Bravo.
1: Aeroméxico 233, contacto radar, el cruce de 8.000, vire por la izquierda, directo a Atoxo.
3: Contacto radar, cruce de 8.000, izquierda, directo a Atoxo, Aeroméxico 233.
4: Approach American 1264 descending through tree trees. At 240.
1: La Golf Alfa directo Karum.
2: Directo Karum, Delta Golf Alfa, muy amable.
1: Y Delta Golf Alfa a Kelva, directo a Kelva. American 1264 radar contact, descend via Mexican 1 Bravo, KNH, 30 decimal 19, Spec ILS X-ray approach, runway 29 left.
4: All right, descend via the Mesca 1 Bravo, expect ILS X-ray, runway 29 left for American 1264.
1: Sierra

0: Delta Golf Alfa, su nivel final solicitado será 230.
1: 50 como final solicitamos.
0: Recibido, mantenga 230 nivel.
1: Mantenga 230 nivel, Delta Golf Alfa.

0: Bravo Sierra Oscar Golf.
1: Tardes, X-ray Alpha Fox Mike Mike en ascenso 1800 para 230.
0: 109, despegue de Hotel Roma Delta, Torre 1000, destino Zacatecas, 6 almas a bordo, estimado 1 hora y combustible para 2 horas, 9 más 500. Fox Mike Mike.
2: Bravo Sierra Oscar Golf, puente 30 de 109,
0: de código y me dirijo a Zapotlanejo, Sierra Oscar Golf.

0: November, 0-0.
1: Arizona 145, descienda para 14000.
0: Uno, dos, cuatro, cero.
1: Foxtrot Mike Mike por la izquierda directo a Atoxo.
0: Por la izquierda directo a Atoxo, gracias, Fox.
2: Izquierda pista 2000,
3: izquierda, porque tramo a favor del viento. Para donde cierra, me pongo tramo a favor del viento, pero no cierra.
1: Arizona 145, mantenga presente rumbo por 2 minutos y espere a PRI. Mantenga 14.
4: Presente rumbo por 2 minutos,
5: mantenga 14. Guadalajara, buena tarde, Arizona 055 en descenso 300 por 240.
1: Buen día, Arizona 055, contacto radar, descienda vía mezcla 1 Bravo, QNS 30 decimal 19, espere aproximación y el X-ray 29 izquierda.
5: Arizona Bravo 301. Y el X-ray 29 izquierda, hola, Arizona 055.
6: Muy buen día, 129 right.
7: Minnesota, Jacob, tenemos

0: American Western 64, reduce speed 250 knots and descend on resistance 3000.
1: Con termina un de Guadalajara 1208, gracias.
0: 55, reduzca 2601, nos descienda 1
2: izquierda,
0: abierto, calma,
2: observa para terminar. Sí, 1 3000, 1055.
1: Regresar pista a la izquierda, abierto, calma, observa más.

0: Terminal Guadalajara, buenas tardes, este es Bravo, Tercer Golf.
1: Sí, que llama, ¿me repite su identificación?
0: Exit Bravo Sierra Oscar Golf, código 1240 activado.
1: Sierra Oscar Golf, buen día, prosiga.
0: 1240 activado, me dirijo hacia Zacatecas.
1: Recibido, Sierra Oscar Golf, ¿cuál es su altitud?
0: Cruzando 6000 pies para 9500.
1: Recibido, continúa en descenso 9500 y pendiente de la frecuencia, no hay contacto. Código 1240.
0: 1240 activado e identificando, pendiente de la frecuencia.
1: Flight 2661.
2: Yeah, 6800, climb in flight level 230, it's party 29, right, Flight 2661.
1: Get our contact, cancel departure, maintain present heading at 15 DME, flight deck to Otoki.
2: Okay, 15 DME, direct Otoki and Sagan Altitude, Flare 2661.
1: This is flight level 230, Flare 2661.
2: Okay, present heading, flight level 230, Flare 2661.
3: Nivelados 14000, Volaris 1145.
1: Volaris 1145, descienda 12000. Te prometo, Sierra, van a necesitar a Charlie 1, contacto terrestre 121 de semana. Polaris 1145, contacto de aproximación 119 decimal 3, buen día.
3: 19-3, Polaris 1145, pásala bien, gracias. Aproximación Guadalajara, muy buenos. Tardes, Volaris 145 en centro, dejando 14000 por 12000, volando directo a Print, información Papa.
1: Sí,
2: right hand directed to Toki, Flare 2661.
3: El descenso para 1-10000, autorizado nivel 6, repito a la izquierda, Volaris 1.
1: Izquierda al
3: francés,
1: pues viene a mantener pista 2-9 derecha. Alfa Foxtrot Mike Mike, contacte Centro México 126 decimal 15, buen vuelo.
0: 12615, gracias. Fox Mike Mike.
1: America 1264, contact approach control 119.3, good day.
0: 119.3, good day, America 1264.
2: Control American 1264 descending through 14,300 for 130 for 13,000.
4: American 1264, buen día, Royal Contact. Continue descending unrestricted to 11,000.
2: Data sent down to 11,000 for American 1264.
1: Exterior a Plague?
3: Afirmativo, Plague 1055.
4: Ma 828.
1: Posible a 240 nudos y pendiente para volar a Plague.
2: 28 for American 1264.
3: Plague 1055. Salidas Guadalajara, buenas tardes, directo de Bravo Victor Lima Alfa, ahora
1: es Bravo Lima Victor Alfa, buen día, contacto radar. Al cruce de 8000, mire por la izquierda, directo a Tokio.
3: Arriba de los 8000, por izquierda, directo a Tokio.

0: Estimación Guadalajara, volar es un 1145, posible cortar el Golf 981.
1: Volar es 1055.
2: Mandar visual a 7700.
0: Afirmativo.
2: A 7700, cuando posible vuele a 981, autorizado el SSI 297.
0: 7700, condiciones visuales, cuando posible Golf 981, volar es 1145.
2: Correcto, American 1264, direct Clade now. Clade 1010,000.
1: Alright, direct Clade 1010,000 for American 1264. Guadalajara, buena tarde, Volar 1055, 18000 por 13000.
2: Volaris 1055, contacto radar directo Clade 13000.
1: Contacto radar, vuela directo Clade y 13000, Volaris 1055.
3: Listo 29 izquierda, listo 29 derecha, intersección alfa 6, en bien, salmo, autorizado para despegar en el aire, contacto salida, 120 decimal, 8, 1, 4.

Sagitario, 1142529 derecha, posición en alto. Solaris 1142, piso derecho, posición y mantener, posición izquierda.

0: Aproximación Guadalajara del Estrada Bravo, May Romeo Kilo 230 para 200.
1: May Romeo Kilo, contacto radar. ¿Sería posible el rumbo 245 por 3 minutos y esperar el Golf Lima 803?
0: Afirmativo para May Romeo Kilo.
1: Rumbo 240, 3 minutos y espere Golf Lima 803, descienda para 14000 QNH 30 decimal 19. Espera aproximación y LSX 29 izquierdo.
2: On descend and arrow, inspira LSX 29 left.
0: Rumbo 240, descenso 14000, con 30 18, me dijo.
2: Por ahí, 11.45, llaman la torre 18, 1, buen día.
3: Torre 18-1, por ahí, 11.45, pásala bien.
0: 4.240 en la velocidad. Ay, Romeo, aquí.
4: Ciudad Guadalajara, muy buen día, líder Estrobado, Sierra Noviembre, Sierra, 8.300 por 2.30.
1: Estrobado, Sierra Noviembre, Sierra, buen día.
3: Tardes, Volaris 1.145, final y LSX, pista 2.9, izquierda, 6 millas. Volaris
1: 1.1, retrocinco, buen día, pista 2.9, izquierda,
0: buena, 7.0, decimal 1.9, 2.4.0.
3: 19, Volaris 1145.
5: Ahora volando a Vol.
1: Buen día, Volaris 1125, contacto radar. 200 nivel.
6: 29 derecho, viento calmo, autorizado para esperar en el aire de aquí salido. 120 decimal.
1: Izquierda.
0: 602
5: derecha. Haremos reanudar llegada vía Mula 1 Bravo y el SX 1 izquierda, Volaris 1125.
7: Pakistan, Alaska, 1 for Guadalajara, 1 via Alaska,
1: 1418. Izquierda, viento calmo, 1418.
3: Estados Unidos, izquierda, Volaris 1145.
1: Into region arrival, Amula 1 Bravo, QNH 30.19, descend to flight level 210. Vega LSX, ray approach, runway 29 left.
7: Hey, flight level 210, Volin, when able to join the Amula 1 Bravo, Alaska, 1418.
8: Center, 123.9.
1: That's my Romeo Kilo, directo a Golf Lima 802, descienda para 14000.
0: Descenso para 14000, directo a Golf Lima 802.

0: 4, medio kilo directo, Golf Lima 803.
1: 803, Golf Lima 803, Mike Romeo Kilo.
0: Correcto. Bravo, Mike Romeo Kilo, contacte aproximación en 19-3, buen día.
1: 19-3, Mike Romeo Kilo. Aproximación Guadalajara del Extra Bravo, Mike Romeo Kilo. 1-8000 por 1-4000. Volando directo Golf Lima 803.
2: Mike Romeo Kilo, contacto radar. ¿Puede volar el rumbo 270 para esperar clave?
1: Afirmativo, Mike Romeo Kilo.
2: 270, espere clave y el descenso 12001-2000.
1: Sí, rumbo 270, esperando clave y descenso 12000, Mike Romeo Kilo.
0: Siendo para 1-8000.
3: Descenso 1-8000, Volaris 1-1-2-5.
2: Por favor, ¿cuál es el decimal 1?
4: Switch to Tower 18 Decimal 1 American, and 1264.
5: 418, do you have a speed that you would like to fly?
2: Descenso 9000, autorizado ILS RA 297.
4: 264, with you ILS runway, X-ray runway 29 or left.
5: No, descend by level 200,
0: left
6: unit 30, decimal 19. Desde casa 600 en la salida,
4: American 1264.
0: Volaris
6: 1-8000,
0: mantenga fuera de pista 2-9 de
6: la. 1-8000, Volaris.

0: Iba 741-09 derecha, y nos estamos listos para la primera vez. Salida, como cero de su mano.
1: Realizado el despegue, a la derecha, y a la derecha.
0: Desviación por la derecha, Sierra November, Sierra con el libre de mal tiempo.
2: Pues usted ha pisado su derecha,
3: pues se termina. 3.010 en el centro de la 1125.

0: Victor Bravo, Victor Lima Alfa, contacte
1: centro. Torne derecha, son muy alto, contacte terrestre, no vamos a ver más. Alfa 1,
2: Alfa 1,
1: Alfa 1, Alfa 1,
0: Alfa. Directo a PRIM.
2: Afirmativo, Volaris 1125, nos funcionaría muy bien.
0: 1-3000.
2: Directo a PRIM 1-3000, Volaris 1125.
0: Volaris 1142, ¿prevé alguna desviación en la salida?
3: Volaris 1142, negativo.
4: Gracias, Guadalajara, muy buen día, viva 7412-6400, ascenso vía Motul 1 Eco a 18000.
0: Buen día, viva 7412, contacto radar, hacienda vía 18000.
4: Contacto radar, ascenso vía 18000, viva 7412.
0: Volaris
2: 1125,
0: reduzca a
4: 2600. Volaris 1125.
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0: 18 Torre,
1: muy buen día, hola, zona 055.
2: Que tenga bombelo.
3: 119, encima el 05, personación Zacatecas, muchas gracias.
1: Torre Guadalajara, buena tarde, hola, zona 055, 11 millas sin aire, el sexo de 2 a la izquierda. Tercera aproximación 3019, volarizó 1055.
4: Sí, presente, 1550, más 2.

0: Estación Guadalajara, buenas tardes, Volaris 143, Emiliano Bravo, dejando 6.000 pies en ascenso 230.
1: Buen día, Volaris 143, contacto radar al cruce de 8.000, vir izquierda, directo,
0: izquierda, 8.000 pies izquierda, a Toxo, Volaris, a izquierda, de
1: Polaris 1142, hacienda para todos.
2: Ya la Opel Juliet 3, vengo en el corredor visual a Jocotepec, San Juan, Cotalá, si la autoriza para interceptar Opel Juliet 3, Uruapan para Toluca, de favor.
1: Polaris
0: 5,
1: runway
0: 29 right. Polaris 1125, gracias.
3: Hold short, runway 29 right for American 1264.
0: Polaris 1125 en
3: radar.
2: Y autorizado el DC de a pista de la izquierda.
0: Gracias, buen día. Contacto 10.000 pies de
1: Izquierda, me confirma si dirige instrumentos hacia Toluca, ¿correcto?
4: Izquierda, Volaris 1055.
1: Bravo, November, Maizierra.
2: Ahora le escucho, November, Maizierra.
1: Maizierra, me confirma, el estado de Laguna Seca y prosigue instrumentos hacia Toluca, ¿correcto?
2: Afirmativo, salí de Laguna Seca y procedo instrumentos, por favor, November, Maizierra.
1: Mega 164, no reach in the right, Alpha 11 and Alpha, contact ground 121.9.
0: Alpha
1: 23, me confirma tipo de aeronave, ruta que propone, nivel de vuelo visual, nivel de vuelo final y alterno.
2: 7-4-9. Whisky 3, propongo Guadalajara, Oper Juliet 3, Uruapan, Oper Juliet 5-8, Toluca, 1:10. Alterno Santa Lucía, por favor, y nivel de vuelo 210, de favor.
0: 981.
1: Izquierda, cuenta 30 decimal 19 pendiente para verificar
0: el plan de vuelo. ¿Habrá manera de completar
2: 30 decimal 19?
0: No, más adelante.
1: 6, downfield departure, maintain present heading, incline to fly level 230, expect vector to facing.
3: ¿Cómo plan? Corrección a PRI. Puede continuar a PRI.
0: 30, we'll expect that, United 2726. 25, podemos continuar a PRI.
3: Alfa 3, antirrojo derecha, listo. Número 2 en la secuencia y descienda 9000. La última parte en descenso será visual a 7700.
0: Gracias, 9000 pies y reducimos a 2 días en la velocidad. Volaris 1125.

0: Bueno, en vez de más tierra, mantenga visual en esa zona, sigue instrucciones y altitudes de la carta visual.
1: No, aeronave, no. En esta zona y sigo altitudes de la carta visual.
2: Alaska 1418-15000.
0: Aproximación Guadalajara, en 1993, para plan de vuelo instrumento.
1: Voy a 193, le agradezco, más tierra.
3: 418, rail contact, dicen 1-0-10,000.
2: 0-10,000, Alaska 1418.
4: Torre Guadalajara del Extra Bravo, Mayo Romeo Kilo, final 29 izquierda.
0: Number 369
5: Lima Gold,
0: runway 29 left, Papa
5: Wayne, intersection,
0: line up and wait.
1: Mike Sierra, Guadalajara, tengo 10.
0: Bueno, pista de Alfa 1-0, cruce pista 2-9 derecha y Alfa 1-1. Contacto terrestre 121 decimal 9, bienvenido.
6: 1-0, cruza la 2-9 derecha, Alfa 1-1 y 29-1, voláis 1-0-5-5, muy buen día.
1: De Teca, estoy...
6: Son viento de cola toda la trayectoria regional de 5 a 10 horas.
1: Sobre el lago de...
0: No, recibido,
1: señor. Alfa Juliet 3.
0: Lo que está a la izquierda, QNH-30 decimal 1-9, continúa aproximación, como información, notificamiento con la aproximación de 5 a 10 nudos, superficie el viento fiscal.
1: Sí, es un Sierra Whiskey 3, propongo operado Uruapan, Operchulis 58, Toluca, nivel de vuelo
5: hacia Laguna Seca, no, verte José Luz.
1: Santa Lucía, de favor.
5: ¿Vamos a volar a Emiri?
3: No le puedo ofrecer su plan de vuelo, mantenga visual, en condiciones visuales 11.500, y pendiente para el cambio de...
0: ¿Qué preparamos?
3: Digo 1414.
2: Por ahí 81, ahora en condiciones BMC.
3: BMC 1125, directo a próxima 981 y autorizado la próxima.
2: BMC, directo al gol 981, empezamos a la pronunciación, por ahí 1125.
3: No, veré, May, Sierra, llame ahora con Terminal Guadalajara, 120.8.
0: Con Marfilo, pista 2 a la izquierda, viento calmo, por estado
1: de autorización. 08 para autorización y continuar hacia...
4: 2 a la izquierda, May, Romeo, Kilo.
1: Guadalajara, buena tarde, Extra Bravo, noviembre, May, Sierra, 11.500, nivelado, para autorización, plan de vuelo, por favor, despegue de Laguna Seca.
0: Sí, de Extra Bravo, noviembre, May, Sierra, mantenga... 12.000 pies, mantenga 12.000 pies y espere autorización, en un momento le llamo. QNH 30 decimal 19.
1: 19 y mantengo 12.000 pies, nuevo aviso, noviembre, Mike Sierra.
5: Terminal Guadalajara, que tal, buen día, viva 3155, volando el rumbo 110, liberado 240, información Papa.
0: Buen día, 3155, contacto radar, cuando libre de mal tiempo, vuele directo a Bolín para la nueva...
7: Terminal Guadalajara, del Extrebrado, Sergio de Cienqui, buen día.
0: Espera aproximación, de izquierda, descienda para 18.000.
7: El crucero macro solicitando datos de aproximación de aterrizaje.
0: Bueno. Yankee,
2: cruzado a la izquierda, QNH 30 decimal 19. 10,000 cleared ILS, X-ray 29 left, Alaska, 1418.
0: Left deviation approved, when able fly direct to Horta.
2: Hi, left deviation.
0: Yankee, copia.
2: Continúa
0: con ruta visual, notifique
2: pirámide. 07 en descenso, 29.
7: MH30 decimal 19, continuamos ruta, notificamos pirámide.
0: Mire derecha al rumbo 2. Derecha, bien pesado, para
2: desplegar
0: en el aire,
2: con 6000. Enterado por derecha al rumbo 230. Esperando volar al Golf Lima 824, el descenso para...
5: Phenomenal Golf 9500 for 20,000.
2: Y el SXA 2,000.
0: Consecuencia 0.3, contacto el Centro México 126 decimal 15.
2: 15 volares 143, vende a Bay.
0: Bueno, me gusta vía Popa 3, manténgase de plata fuerte. November, Mike, Sierra. Pero ahora me voy a volar vía Popa 3, manténgase de plata fuerte. Volar a Kelva. ¿Cuál es su nivel?
1: De vuelo 210.
0: Micro Meo Kilo en Papa 3, mantén antes de plataforma y contacte con Rampo 134 de semana.
1: Alfa, noviembre, Mike Sierra.
2: Hey, buenas tardes, Buray 1125, estamos 7 millas y el S, 29 izquierda.
8: 18 Alfa.
0: 5, buen día, 29 izquierda, QNH 30, decimal 15,
8: 180. Left turn 180, Fernando, we'll go.
2: 1125.
0: November Mike Sierra, equipo PBN.
1: Cativo es convencional, por favor.
9: 1418. For weather over Gulf Lima 980, any chance for direct to Gulf Lima 981?
0: Kelva, Kilo, Echo, Lima, Victor, Alpha.
10: Are you able to continue the same BMT, this fall, the same on 7,500?
9: Yeah, we are able for Alaska 1418.
5: 1046, abandona 6,500.
10: 180 knots. 180 knots, direct to Gulf Lima 981, and Clifford approach.
0: 5 minutos notificaron viento de cola entre 5 a 1 0 0 0 0 0 0 0 0 0 0 0 0 0 0 0 0 0 0 0 0 0 0 0 0 0 0 0 0 0 0 0 0 0 0 0 0 0 0 0 0 0 0 0 0 0 0 0 0 0 0 0 0 0 0 0 0 0 0 0 0 0 0 0 0 0 0 0 0 0 0 0 0 0 0 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0 0 0 0

0: El Bravo November Mike Sierra, de presente posición, vuele para interceptar la aerolínea Victor 1-4.
1: Presente posición, interceptar la Victor 1-4, noviembre, Mike Sierra.
0: Perfecto, y cuando posible, directo Airbus.
1: Y después directo Airbus, Mike Sierra. Gracias.
0: Viva 3207, reduzca para 2402.
2: Mexicano, reducción 240, indicado, viva 3207.
0: 3155, descienda para 13000, expeditando su descenso a través de 15000 y prepare a PRIM.
2: 13000 pies, expeditando a 15000, preparamos a PRIM, viva 3155.
3: 10, semana 8, le hizo 300, un día. Terminal Guadalajara, buenas.
4: Le salía pista 2, una derecha.
3: 400 pies, ascenso vía 200.
0: Horizon 300, buen día, contacto radar. Cancele la 2, presente rumbo al avance del norte 010 grados, 119, autorizado para despegar en el aire, contacto salidas 120 de Chimal 8,
3: bombero. Gracias, presente rumbo al alejado derecha en el aire 28, Volaris 5036, excelente día.
4: Excelente, Volaris 1125, van a pista real 10, mantenga fuera del piso 2, una derecha, tránsito en carro.
5: Javier, mantenga fuera del piso 2, una
4: derecha.
0: Autorización.
1: Está copiada ahora, noviembre, Mike.
0: Luego, noviembre, Mike, cierra de pista 2, izquierda, alfa 6, mantenga fuera de pista 2, derecha. Julieta 1, 4, Querétaro, Super Julieta 4, 5, destino. Hacienda para 210, nivel final, código 1414.
1: Recibido, Open Juliet 1-4, Querétaro, Open Juliet 4-5, destino 2-1-0, nivel final y el ascenso sin restricción 1-4-1-4 para el noviembre de mayo.
0: Perfecto, Polaris 1-3-1-0-4-6, mire,
4: 1-1-2-5, cruce piso 2-9, derecha, alfa 1-1 y alfa, pasaje terrestre, 1-2-1, destino al 9-9.
5: Gracias, pero desde la derecha, alfa 11, alfa y 21-9, 1-1-2-5, gracias, alfa de
6: izquierda 360, teniente 610-1046.
7: Charlie Alaska 141 with your 29er left.
8: 1418,
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7: extra 0.15. The
8: wind is
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7: Yeah.
0: Polaris 5036, contacto radar, mantenga presente 2-1 derecha, intersección alfa 6, posición y mantenimiento.
3: Presente rumbo abandonando 1-2000, derecha o toque, Polaris 5036.
0: Polaris 1300, alcanzar 1-4000, directo Kelva.
3: De acuerdo, 4000, directo Kelva, Polaris 1300.
4: Exo
10: 12, Yankee, pues las pirámides, después
4: del circuito de tránsito por izquierda, pista
10: 2-1. Exo 0, pirámide, interceptando circuito, pista 2-1.
0: Cero nudos, descienda para 1-5000.
2: Procedemos a 8-24, 2-20 indicados y 1-4000, viva. 1-5000, viva. 3-2-0-7.
0: Correcto.
11: Guadalajara, November 379, let me go. We need vectors to the right, heading 200. Poor weather.
0: 3200 approved, November 379, Lima Golf, waiting able, bring to serve the airway.
11: It doesn't look like we'll be able to intercept the airway, there's a weather right by the volcano.
0: So you maintain visual condition until intercept the airway.
11: Visual conditions for now, we've got to intercept the airway.
0: Viva 3155, cancelo llegada, voy directo a PRIM, desciendo 1-2000.
2: Directo a PRIM, 1-2000, viva 3155.
4: Alpha, uniform India Sierra, cruce pista 2-1 izquierda, alfa 6, mantenga fuera de pista 2-9 derecha.
2: 418,
4: take it from with the Alpha
2: 1-0,
4: hold short
2: on 529
4: and right traffic
2: cross. Alpha 1-0, hold short
8: 29 right, Alpha 1-1 Alpha, over the ground, Alaska 1-4-1-8.
12: 5-1.
1: Aproximación que está de Buente Viva 3155 volando a Prim, deja 15000 por 12250.
3: 3155 de Volaris, buen día con su radar, el descenso 10000, 10000 y autorizado ILS X-ray 29 izquierda.
1: Descendemos 10000 pies y autorizado ILS X-ray 29 izquierda, Viva 3155.
12: Manzanillo Approach 118.7, maintain visual conditions, good day.
11: 18.7, visual conditions, random coffee day.
1: Aproximación Guadalajara, buen día, Volaris 1351, alcanzando 240.
12: 1351, buen día, contacto radar, descienda para 14100. 830 decimal 1, espera aproximación y LC X-ray, 120259 derecha, 10 local, más utilizado para despegar en el aire contra cristalidad, 120 decimal
1: 1, ¿cómo fue? Estando LC X-ray.
12: Oscar Quebec Yankee, lo tengo a la vista,
1: 129
12: izquierda, bien, local,
1: no autorizado. 4000, Viva 3207. Quiero autorizado, aterrizado, Oscar Quebec Yankee. Viva 511, nivelado 240.
12: Viva 511, contacto radar, descienda vía Mula 1 Bravo, QNH 30 décimo.
13: Por favor, a Romeo Whisky Zulu, frecuencia de salida.
12: Perdón.
1: Sí, descenso vía a Mula 1 Bravo. Nuestro ILS X-ray, pista 2, una
12: frecuencia de salida, por favor.
1: 120
12: decimal 828.
1: 28, gracias.
12: Aprobado el rumbo 090, cuando libre de mal tiempo, vele directo a Bolín para reanudar el descenso a Mula 1 Bravo, descienda 200, nivel IVA 511.
8: Informo, capitán, hay 2-0-0, 12 derecha, recibible 180-0-0, solicito sobre el 4 y
12: alfa. IVA 3207, contacte aproximación en 19-3.
8: Alfa
1: 6, 4, 5, 2, 9,
8: derecha,
1: posición de mando. 351, nos autoriza directo para evitar zona de mal tiempo.
12: No posible, es número 3 en secuencia, descienda para 14000 y cuando posible reduzca 230 en la velocidad.
1: 4230, velocidad 351 y posterior golpe 803, ahí zona de mal tiempo, nos solicitamos desviación.
3: Baja volante 1300, volando con 1010, por
12: condición. 8000, al alcanzar un 8000, vire por la izquierda al rumbo 240 y espere plade.
3: Viva 3207, contacto radar.
12: 9 y izquierda.
13: Guadalajara, buenas tardes, Volaris 1202, abandonamos 1000 pies, ven, un bravo.
12: Romeo Whisky, mantenga fuera de pista 29 izquierda.
13: Abandonando 13000 por 230.
12: Por la derecha, directo Kelva, Romeo Whisky Zulu, contacto radar 10 millas oeste de Guadalajara.
13: Directo Kelva, gracias, 230 nivel. Romeo Whisky Zulu.
12: Volaris 1202, venía contacto radar 29 izquierda, nivel.
13: Contacto radar, centro vía 230, Volaris 1202.
12: Volaris 1046, contacte Centro México 127 decimal 3, buen vuelo.
1: 127 decimal 3, Volaris 1046, gracias, buen día, hasta luego.
12: La pista vía... Le confirmo que sobre pista la 9 vía papá. Recibido, Volaris 1300, aprobada la desviación, cuando libre con mal tiempo directo a Kelva y contacte Centro México en 2615 informando en el primer contacto de la desviación, buen día.
3: Entrada 2615, informa sobre el contacto, le dice 1300, buen día.
1: 2200, 511, al mundo.
8: Recibe, ¿quién queda 9 día Papa 3? Manténganse de plataforma y contacte rampa 134, decimal 1.
1: Sí, ya viva 5-1.
12: Mantenga 200 nivel, cuando posible a directo a Bolín.
1: Ok, pero 200 y cuando posible a Bolín viva 5-1.
12: Polaris 1351 puede virar por la izquierda al rumbo 230 y espere plata.
8: Cierra pista 29 derecha, el viento cruzado del sur 180 grados, 8 nudos. Autorizado para despegar en el aire con contacto y salida 120 decimal 8. Bueno.
3: Tráfico de la terminal Guadalajara, altímetro revisado 3015.
1: Está volando Bolín, viva 511.
12: Sí, doy la 511, descienda sin restricción, 16000.
1: ¿Llevo 9
3: posible? 5-11. Siga 3155, mantenga 200 luz. ¿Posible? La trayectoria final.
12: Con 123 decimal 9, buen vuelo.
1: Este final viva 3155.
3: 2036, buen día.
8: Extra Bravo, triple Whisky, sos a izquierda, intersección Papa 1, posición y mantener.
12: 5-1, cuando posible reduzca a 2-1-0 nudos.
1: 2-1-0 nudos, Volaris 1-3-5-1.
3: Visual a 7-7-100.
8: Exo Bravo, November Tango Zulu, ajustes a prueba del cambio de frecuencia.
14: 31 y autorizado la aproximación.
2: Muy bien, descendemos visual a 981-7700 y autorizada la aproximación, viva 3155.
13: 2615, muy buen día y gracias. Romeo Whisky.
14: 7, reportan mal tiempo en el North Lima 980. Desea volar a 981 con su descenso visual a 7500.
2: Afirmativo, viva 3207.
14: Ok, 200 nudos al 981 y por el momento descienda a 9000.
2: Procedemos North Lima 981 y... tenemos 9000, viva
15: 3205.
8: Tierra, estamos en su frecuencia. Dirección Alfa, India Sierra, contacto radar, Hacienda Vía, 230 nivel.
2: 230.
15: Vía 230 nivel, el Unifón India Sierra, gracias.
14: 1351, contacto radar, descienda 12000 con 210 indicados, es número 3, espere vectores a plade.
2: 1-2000-2-1-0-9 indicados, con número 3, polarizo 1351.
8: Vía 511, vuelo directo 2 Lima 826, descienda para 16000.
2: Olim 826-16000, viva 511.
8: Eso es triple whisky, pistola de cien, detección Papa 1, el viento cruzado del sur, 180 grados, 8 nodos, autorizado para despegar, viraje por derecha, notifique estadio, sigue instrucciones y altitudes de la carta visual. Polaris 1202, mantenga 200 nivel.
2: 203, estamos desviando rumbo 300
8: W, polarizado 202. Rumbo 300 aprobado, cuando libre de mal tiempo radar, ¿cuántas millas sería la desviación?
2: 10 millas más, cuando libre de mal tiempo, directo radar, polarizado 202.
16: Guadalajara, buen día, es Sierra Papa Kilo, nivelado 240. Estamos en el rumbo 180 y 250 en la velocidad de información que ven.
14: 1-801-2-7700 visual, autorizado ILS X-Ray 29 izquierda.
8: Fórmula 1 Bravo, QNH-3015, espere ILS X-Ray 29 izquierda.
2: 1700, autorizado ILS X-Ray 29 izquierda, ya 3207.
16: Tengo el tiempo, Golf Lima 822 para renovar a Fórmula 1 Bravo. 3015, esperando 29 izquierda ILS X-Ray, Sierra Papa Kilo.
8: Sierra Papa Kilo, India Sierra, directo Kelva.
15: Perfecto, Kelva, Uniform India Sierra, gracias.

0: Ya, aproximación Guadalajara Viva 511, vamos a requerir volar rumbo 165, 5 millas para evitar zona de mal tiempo. ¿Chico?
1: Hola, desde Viva 511 y cuando libre de mal tiempo, cancele la llegada y voy directo a Prima, teniendo unos 6 mil.
2: 27, continúe en velocidad 160, 16012.
0: Torre Guadalajara, ¿qué tal? Buen día, Viva 3155, final, localizador 6 millas.
3: 3155, buen día, pista 29, izquierda, buena, 3 al último, 15. Viento es calma,
0: aterrizamos. Estoy aterrizar 2-9 izquierda, Viva 3155.
2: Virando por la izquierda, Rosa 22, Cervo Paquilo, y solicita EMAP para salir de condiciones de hielo, por favor.
1: Tarifa 1202, ¿les puede ir posible el rumbo 280?
2: A la 1-0, no, aparte de futuro.
0: 280, Volaris 1202.
2: ¿Qué es lo que está aprobado el cambio de 80, 3 minutos,
1: Volaris 1202. Y de frecuencia, no, aparte de futuro. Y 2 y descienda para 1-6000.
2: Directo al 822, descenso 1-6000, cierra por aquí.
1: Tarifa 1202, continúa el ascenso a 230 nivel.
0: Continuamos 230 nivel, Volaris 1202.
1: Viva 511, descienda para 12000. ¿Está volando directo a PEM? Viva 511.
0: 511, adelante.
1: Viva 511, descienda a 12000. ¿Me confirma ya está volando a PEM?
0: Afirmativo, volando a PEM, descendemos a 12000 pies.
1: Polaris 1202, directo radar, gracias.
0: Torrada Polaris 1202.
3: Que Bravo Triple Whisky, mantenga el desde la carta visual y contacte Terminal Guadalajara en 120 de
0: su mano. 6092, Polaris 1351.
4: Traigamos el Triple Whisky.
2: Llame a la torre 18, buen día.
4: Con torre 18, bueno, ya 3207, excelente tarde.
5: Terminal Guadalajara, ¿qué tal? Buenas tardes, extra Bravo, Triple Whisky, 6 más, 500, próximo estadio.
4: Guadalajara, buenas tardes, Viva 3227, NLS, X-ray 2, a la izquierda.
1: Observada, QNH 302, a la izquierda, QNH 30, decimal 15,
4: continuamos a aproximación, NLS, X-ray 2, a la izquierda, con 30, 15, Viva 3207.

0: Guadalajara de...
1: 3155 para una pista vía Charlie 2, 2529 derecha y Alfa 7.
0: Triple polar al rumbo 110.
2: Derecha y Alfa 7 viva 3155. Para información, de 500 pies al toque tuvimos cizalleo y cambios de velocidad e intensidad, mayormente de cola hasta 8 nudos casi en el aterrizaje y variaciones en velocidad indicada de más menos 5.
1: Hasta 8 nudos de superficie, el viento es 360 grados, 5 nudos en aterrizaje. Y a 3.5, contacto. Esta 1-2-1 decimal 9, bien.
2: 19, gracias, extensión. Estamos en el sexto, el otro izquierdo.
1: Pista 12 izquierda, el viento superficie cruzado al norte, 360 grados 6 nudos. Notifica tránsito de compañía que realizó hace un minuto. Variaciones en el viento, selló de más o menos 5 nudos. Y el viento de cola de hasta 8 nudos.
3: Potente esperando
4: también. Muchas gracias, autorizados a aterrizar. Pista 12 izquierda, yo 3-2 gracias.
5: Alfa Uniform India Sierra, contacte Centro México, 126 decimal 15, buen vuelo.
6: Bandido Valarizano 351, 11 millas, 2 nave izquierda.
1: 351, Valía, piso 2 nave izquierda, QNH 30 decimal 15,
5: continúa. Para 13000,
6: 2315, Valarizano 351.
7: Directo Prim, descenso 13000, 230 en la velocidad. Es Bravo Sierra por aquí.
5: Bravo Triple Whistle, ¿sería posible mantener rumbo 345 hasta 30 millas de Guadalajara?
8: 345, sí, afirmativo, señorita, el Triple Whistle. Afirmativo, señorita, el Triple Whistle.
5: Recibido, ¿es posible mantenerlo hasta 30 millas?
8: Ah, sin problemas, el Triple Whistle.
5: Recibido, continúe su ascenso para 1-1000.
1: Bien. 925, buen día, piso 2 de derecha, posición y mantenimiento.
4: 5 millas para evitar, son a mal tiempo.
5: Probado, mantenga 1-2000 y cuando es posible, vuele a Prim.
4: Cuando posible, a Prim, viva 5-11.

0: Iba 511, contacte aproximación 193, mantenga 12000.
1: Gracias. Aproximación Guadalajara, buen día, Volaris.
2: 525, piso 29 derecha, viento cruzado del norte 360 grados 5 norte, autorizado para despegar en el aire con taxi salida 0 de Tomalo.
0: Para 18000, en Golf.
1: Autorizado para despegar, 29 derecha, en el aire 20.8, viva Nancy.
2: Vía 3207, abandona pista vial 10, mantén para el piso 29 derecha, tránsito en carrera.
1: Ando y el EC, carril 2 mano izquierda, Volaris. 1007. Aproximación para 210, cierra por kilo. Las mismas reportadas, ganancia de más de 5 y viento de cola hasta 8 nudos, más o menos. Y cruzado, sí, de cambia de derecha, más o menos entre 200 y 300 también para el
2: cielo. ¿Entre 200 y 300 sí es cambiado? ¿Dónde me copia?
1: Está cruzado por izquierda y en los últimos 10 días, ganancia hasta de 8 nudos de cola.
2: Decidido, muchas gracias. 351, piso 2 a la izquierda, el viento en superficie es calma, realizado para aterrizar, nos explican sus talleres de más o menos 5 nudos durante la aproximación y de cola de 8 nudos, por debajo de 200 pies, intensifica hasta 8 nudos, el 6
1: a 1. Entra, bola de 0351, autorizado a aterrizar 2 a la izquierda.

0: 207, creo que sí, está en derecha, alfa 1-1 y alfa, contacto terrestre, 121 decimal 9, bienvenido.
1: Autorizamos el cruce, 29 derecha y 29 contra derecha,
0: 1007, descienda para 16000, reduzca cuando posible a 230 y prepare a PRIM.
1: 16000, reducción a 230, preparamos a PRIM, por la vez 1007.
2: 110.000 pies en descenso y autorizado ILSR a pista 29 izquierda.
3: Romero, autorizamos la aproximación ILSR a pista 29 izquierda, viva 511.
0: Bravo Triple Whiskey, puede resumir navegación directa a destino.
4: Navegación directa al destino, muy amable señorita Triple Whiskey.
3: Gracias, muy buenos días, vía 9525, deja 6900 por 230, Emily 1 Bravo.
0: Vía 9525, venía contacto radar, cruce de 8000, vire por la izquierda directo a Toxo.
3: Cruce de 8000 por la izquierda a Toxo, vía 9525.
0: Piso 422, buen día, piso 9 derecho, por favor, descienda para 14000.
4: Directo PRIM, 14000, horario 1007. Seguimos manteniendo 11000 pies para el triple buque.
0: Correcto, Taris 1351, a la zona de pista vía, si posible Charlie 2, si no posible Alfa 10, mantenga fuera de pista 29 derecho, tránsito próximo a iniciar carrera.
4: Alto,
0: 351, ¿me confirma condiciones en la aproximación?
5: Viento de cola hasta 8 nudos y por los últimos 500 pies cruzados de la derecha, más o menos 6 pies.
0: Gracias, gracias. 1422, piso 29 derecha. Viento en superficie es calmo, autorizado para el tren, el aire contacto y salida, modo 0 decimal 8, buen día. Correcto, autorizo para desear 29 derecho en el aire 128.
4: Hola, Jara, buenas tardes, yo soy Alfa Lima y un
0: buen día. Buen día, buen día, prosigo.
4: Lleva ahí el uniforme india checando Isla del Presidio, Bell 407-1500, activado procedente de Zaguayo, Michoacán, para datos de aproximación, somos un Bell 407 helicóptero.
3: Sending 240.
0: ¿Nave?
4: 407 helicóptero.
0: Era con Tequila, Salima y uniforme india, con NH30 decimal 15, intercepte ruta visual, no sé si que pirámide, y se dirige a plataforma así por esto. Level 200, con NH30 decimal 15.
3: 11000,
4: si agarra por aquí.
3: 015 and confirm Amula 1 Bravo and 29 are landing 29.
0: Despega ILS X-ray approach, runway 23, alfa 11 y alfa. Contacto terrestre, 121 decimal 9, buen día.
3: Despega ILS X-ray,
4: alfa 11, alfa 11, derecha, horario 1351, buen día, gracias.
0: 2. El CNAM 01, está por el cruce piso 2 en izquierda.
3: Buenas tardes, horarios 1422, abandonando 6000 pies, salida Otoki.

0: 60, cuando posible, programe la llegada Volat 1 Alfa y vuele directo al Golf Lima 562. Mantenga 18000, descienda para 18000.
1: Informativo el 080, tenemos 210 indicados y 11000 pies. Cierra por kilo. Pasa al 360 por mal tiempo.
2: Lima Uniform India, aquí recode 1230.
1: ¿Cómo, perdón?
3: Y el este 1230 ciudad.
1: Derecha. Lima 562, en cuanto posible, Volaris 1319.
4: Esperando vectores, localizador 11 derecha. X-ray Bravo, cierra por kilo.
1: Relacionado 24, Volaris 1319.
0: Volaris 1007. Vire por la derecha al rumbo 23.
4: Rumbo 23, Volaris 1007.
0: 13000.
5: 4310, Volaris 1422.
0: Volaris 1007. Vire por la derecha al rumbo 170 y espere vectores para ILSX a la pista 11 derecha.
4: 70, esperando vectores a la 11 derecha, Volaris 1007.
3: Milla 10 millas al oeste para la 11 derecha. ¿Es posible?
5: Afirmativo, de Viva 511, ¿serían vectores LSX de pista 11 derecha?
0: 54.
5: 1-6000,
3: 354. Tiene ahora el viaje por la derecha, vire por la derecha al rumbo 300, 300. El límite del vector es 12 millas, 1-2 millas al oeste, vire por la izquierda al localizador.
1: Confirmando, es el Gol Lima 562 a Volaris 1311.
5: Tiramos al oeste del localizador Viva 511.
1: 62.
3: Papa Kilo, inicie el viraje ahora por su izquierda. Viraje izquierda al rumbo 270 y pendiente para vectores a la trayectoria final.
1: Por izquierda 270 y pendiente de
0: vectores. Viva
3: 95250,
5: 30
0: nivel.
3: Descienda 9000,
5: 10. 1000 y 230 nivel, Viva 9525.
0: A las estaciones UNH30 decimal 14.
3: Todas las estaciones Guadalajara, altímetro revisado 3014.
0: Tránsito de compañía a la 1 de su, pues corrijo, a las 11 de su posición, 14000 nivelado con rumbo sur. Mantenga 13000.
5: 13000 pies y pendiente tráfico Volaris 1422.
0: Tarif 1007, copia tránsito de compañía a la 1 de su posición, 18 millas, corrijo, 10 millas y media. 13000 nivelado, próximo a virar con rumbo norte. Mantenga 14000.
4: Es con tráfico, mantenemos 14000, Volaris 1007.
1: Pasa Romén Díaz, 547, próximo 240, información Quebec.
0: Trotro Triple Whisky, hacienda para 13500.
1: 13500, muy amable. 547, 240, Quebec.
0: Viva 547, buen día, contacto radar, descienda vía Mezca 1 Alfa, QNH 30 decimal 14. Espere aproximación y LSX a 11 derecha.
1: Recibido, descenso vía Mezca 1 Alfa 3014 y LSX 11 derecha. Viva 547.
0: Viva 9525, contacte Centro México 126 decimal 15.
5: 1615, vía 955, buen día.
3: Sierra Papaquilo, 180 nudos, 180 nudos, directo Durno.
1: Directo Durno, reducción 180, indicado Sierra Papaquilo.
3: Correcto, para completar posterior a Durno, el ILS X-ray 11 derecha.
1: Para completar en Durno, ILS X-ray 11 derecha, Sierra Papaquilo.
5: Bravo Flare 2854, we're slowing down. Any chance of direct Olava?
0: Possible, you are number 5 in sequence, Flare 2854, maintain 16000.
5: 16,000, 32854,
0: copy, thank you. 1422, continúe el ascenso para 230 nivel.
4: 230, Volaris 1422. Volaris 1007, solicitamos rumbo 150.
0: Rumbo 150 aprobado, Volaris 1007, mantenga 14000 y prepare TAPSO.
4: Recibido, preparamos TAPSO, Volaris 1007.
0: Flare 2854, descend to 15000.
5: 15000, Flare 2854.

0: Bravo Flight 654, request the red Dolphin 553.
1: 553, approve for 2854, maintain 1.
2: The Uniform India.
0: Correct.
1: Alfa Lima Uniform India, recibido, continúa su plataforma sur y tenente 1 milla, no nos
2: encontramos. Tenente 1 milla.
1: Polaris 1007, contacto aproximación 119 decimal 3, buen día.
3: 93, buen día, Polaris 1007.
4: Guadalajara, buen día, Polaris 1089, información automática a bordo 285 por 240.
1: Polaris 1007.
3: 7, rumbo 1701 4000.
1: 89, buen día, contacto radar, descienda bien, SK1 Alfa, QNH 30 decimal 14. Espera aproximación y ILS extra y a pista 11 derecha.
4: Enterado ahora en la pista 11 derecha, mezcla 1, alfa 3014, esperando y el sexo y 11 derecha, hola, 17, enterado.
5: El rumbo 275.
1: Copia de tránsito, es un Airbus 320 a la 12 de su posición, 24 millas y media, 16000 en ascenso, 230 con rumbo norte.
2: Ya recibido, pendiente con tráfico, vía 547.
1: 1422, tránsito es un Airbus 320 a las 12 de su posición, 22 millas, 17500 en descenso, próximo a virar con rumbo este.
5: Para el 1007 me informa cuando tenga 180 indicados para poderlo virar.
1: India, ahora a la vista, lento de superficie 090 grados, 6 nudos, verifique el área libre, no se
2: sienta. Entiendo, gracias de mí.
1: Point free, Grey.
0: Guadalajara, approach flare 2854, level 15000, direct Gulf Lima 553, speed 220.
1: Calientes 119 decimal 05, buen vuelo.
2: 1905, muchísimas gracias, saludos.
0: Localizador Viola 512.
5: 2854, right contact, decision of maintain 1-2000.
0: Maintain 1-2000.
5: Polaris 1007, mira a la derecha, Datsu.
3: Derecha, Datsu, Polaris. 1007 y ahora con 180.
1: 547, reduzca 2302.
3: 1-2000, ahora 1007.
2: 547.
1: Polaris 1311, descienda 17000.
4: En 17000, Polaris 1311.
5: Velocidad hasta 10 millas, 10 millas en final, 11000, autorizado ILS-R en la pista 11 derecha.
4: Autorizado ILS-R 11 derecha y mantenemos la velocidad hasta final, cierre positivo.
5: En finales, correcto. Viva 511, el rumbo 130-130 para interceptar autorizado ISR en la pista 11 derecha.
0: Pista 11 derecha, viva 511.
1: Estando a través de 16000.
5: Entender 7500.
4: 16000, Polaris 1311.
1: Polaris 1422, contacte Centro México 123 decimal 9, vuelo.
0: Esa es la derecha, gracias.

0: Sierra Papa Kilo, desea volar al Golf Lima 621.
1: Afirmativo, Sierra Papa Kilo.
0: Al Golf Lima 621, descienda 9000.
1: 621 y 9000, Sierra Papa Kilo.
0: Volaris 1007, 11000, 11000, autorizado ILS de la pista 11 derecha.
1: 11000, autorizado ILS X-ray 11 derecha, Volaris 1007.
0: Viva 511, completé ILS 18, no te rebeldía.
1: Estamos 18, no vio 511.

0: Proyecciones visuales, solicita 8000 más 200 y agarra por
1: 511, final pista 11 derecha.
2: 211, guía pista 29 derecha, coordenada 30 decimal 14, el viento 090 grados, 9 nudos, autorizado para
1: interés. Tercera pista 11 derecha, aquí entonces.
0: Más 500, ese X-ray 11 derecha hacia el Papa Kilo, solicita 8200 visual si posible.
3: Está autorizado 8200.
2: 2109.
1: 210, Volaris 1301.
3: Tu Olava, 1-2000.
1: Rick Olava at 1-2000, clear, clear.
2: Volaris 1-3-1-1, contacto aproximación 19-3, buen día.
1: 1-3-1-3, Volaris 1-3-1-1, buen día, gracias, Vivi.
2: Bye.
1: Guadalajara, buenas tardes, Volaris 1-3-1-1, alcanza 1-4-1.
3: Volaris 1-3-1-1, contacto, radar. Descienda y mantenga 1-3-1-1.

0: Mi va 547 Guadalajara, solicita rumbo 240, mejores condiciones.
1: Rumbo 240 aprobado, cuando libre de mal tiempo, vuele directo 2 Lima 552, mantenga 16000, viva 547, número 5 en secuencia.
0: Recibido, rumbo 240 con la posible Gold Lima 552 y mantenemos 16000, 547.
2: ILS llama la torre 18-1, buen día.
0: Completamos ILS y 18-1, torre, servo para que lo pase, buen fin de semana, gracias.
2: Igualmente, pero... Flexways, 4, keep the 2-3-0 knots.
0: Kilo localiza por 1-1 derecha.
1: Papakilo, buen día, pista 1-1 derecha, QNH-30, decimal 1-4.
0: 30-14, continuamos a la 1-1 derecha, Sierra Papakilo.
2: Derecha, derecha a Olava y descienda a 2.
1: Pista 6, pista 1-1 izquierda y alfa.
3: Pase, rotación de pista 11 izquierda y alfa 5, viva 100.
1: Así
0: como 1-0-3,
1: decimal 9, bienvenido.
0: Estimación
1: 19-3, buen día.
0: 19-3, gracias, Anita, buen día. 547. Para la zona, buen día, 547. 230 indicados, 16000, rumbo 240.
2: Recibo, Volaris. Viva, viva 547, ¿correcto?
0: Afirmativo, viva 547.
2: Puesto a la 547, 220 indicados. Descienda y mantenga 1-3000.
4: Guadalajara Volaris 1089, estamos volando al rumbo 285 por condiciones.
2: Número 4 en la secuencia.
0: Recibidora.
1: Rumbo 285 aprobado, cuando libre de mal tiempo, directo al clima 550. Mantenga 16000, Volaris 1089.
2: Ray, 1-1 right.
5: Send 1-1000, clear ILS X-ray 1-1 right, clear 2854.
1: Pista 1-1 derecha, el viento 090 grados, 8 nudos, autorizado para
0: aterrizar. Autorizado a aterrizar 1-1 derecha, Sierra Papakilo.

0: Tarifa 089, ¿es posible el Golf Lima 552?
1: Afirmativo, Volaris 1089.
0: Golf Lima 552, descienda para 14000 sin restricción. Volaris 1089.
1: Texto Golf Lima 552, 14000.
2: 5 Pack Track, pista 1-1 izquierda, posición imán.
3: Volaris.
4: Posición imán, Pack Track, pista 1-1 izquierda, posición.
3: Corre, buen día, Volaris 1007, final 10 millas, 1-1 derecho.
2: Volaris 1007, buen día, pista 1-1 derecha, con H13 decimal 1-4, continúa.
3: Instagram 1-4, continuamos, Volaris 1007.
5: Volaris 1311 para estacionamiento, 180, ahora 1-8012, 1-1000, autorizado IBCR 11-3.
3: Entra, 1-8-0, descenso 1-1000, autorizado SILESX-RAY, 1-1-3, Volaris 1-3-0.

0: Sierra Papaquilo, abandoné pista vía Charlie 1 y Papa. Contacta a Procurador. 2-3-0-1-2 y 19. Sierra Papaquilo, Charlie 1, contacta terrestre 2-1 de semana.
1: Turn it out until 10 miles final, 6-3-5-4.
2: Aproximación Guadalajara, buenas tardes, Volaris 1089, en descenso dejando unos 5000 por unos 4000, volando directo Golf Lima 552.
3: Volaris 1089, contacto radar, descienda y mantenga 1-3000, 220 indicados.
2: 1-3000, descenso y 220 indicados, Volaris 1089.
4: 1-3-35, no demore lo posible para que se en el Estado de México.
3: 1-2000, directo.
5: 1-2000, Olava, viva, 547.
4: 07-23, derecha, viento, termo autorizado para
3: Telecom. Polaris 13-11, autorizado y el este, 160, ahora 1-6-0-1-2 para espaciamiento.
4: Polaris 1-0-0-7, pista 1-1, derecha, viento, calma, autorizado,
5: aterrizar. Autorizado aterrizar, 1-1, derecha, Polaris 10-0-7.

0: El Metro 65-29 izquierda, comienzo calma, solicitado para despegar en el aire con taxi de salida, 1-0 para zona.
1: Autorizado, este es la información, 1-1 izquierda, 1-2.

0: 1-1-8-1-3.
1: José, mantener 1-1 izquierda al zona 3, volar 1-8-1-3.
0: Mantener ante con su izquierda. 0-3-1-1, salida 11, izquierda y a salir. 0-3-1, cruce la 11, derecha al salir y mantener ante con su izquierda. Recobrar y que se cruce la pista, 11 izquierda, abierta 5, contra 7 terrestre, 129.
2: La pista, alfa 5 y 29, volar y 7.
3: ¿Ya está volando la?
4: Afirma, ahora afirmativo, estamos volando volaba en ese momento, día 547.
3: Recibe, tienda.
2: 5-5-4, runway 2-9-right, 1-1-3-0, 2-9-right. 2-9-right, correction, clear land 1-1-right, flare 2-8-5-4.
5: Para el rumbo 2.
4: Déjame confiar la frecuencia de eco 235.
3: Olava.
5: Cuando posible, olava, muchas gracias. Hola. Ahora volando acá, va a volar 1089.
4: 306.900 por 230 vía M1 Alfa.
3: Sendero México 235, contacto radar. Cuando 7500, directo a Emiri, ascenso para 230 nivel.
4: Cruce 7500, directo a Emiri, ascenso 230 México 235.
0: Muchas gracias.

0: particular 1089, vecindad 11000, autorizada la aproximación.
1: Descenso a 11000 y autorizado CLS X-ray, pista 11 derecha, Volaris 1089.
2: Guadalajara, buen día, Volaris 1713, abandonada 260 por 240.
3: Volaris 1713, buen día, contacto radar, vuele directo.
4: 1816, el viento estamos autorizado a despegar, 11 izquierda, intersección 1813. En el aire, contacto
5: salida, 1-0-0-0. Solaba 1-0. 11 izquierda, 20 izquierda, Volaris 1-8-1-6, buen día.
6: Volaris 1-3-1-1, 18-1, buen día.
2: Torre 1-8-1, Volaris 1-3-1. Torre, buena tarde, Volaris 1-3-1-1, final pista 1-1 derecha.
7: Flyer
2: 2 8 5 1 1 1 1 1 1 1 1 1 1 1 1 1 1
7: Flare 2854, cross the runway 1-1 left via Alpha 5 and cross the ground control 1-1
2: Okay, cross 1-1 left via Alpha 5 over to 1-2-1-9, 3-3-5-4.
8: Terminal Guadalajara, Volaris 1816 en ascenso 6000 por 230, se ven una familia.
3: Volaris 1816, buen día, contacto radar, haciendo vía para 230 nivel.
8: Contacto radar, haciendo vía 230.
7: 11 derecha, el viento calma, autorizado para aterrizar.
2: Para ir mantiendo 1 derecha, Volaris 1311.
3: ¿Cuántos días puede mantener el rumbo de pista?
2: 8 millas más.
3: Y por la izquierda, al rumbo 330, en ascenso 230 nivel, Volaris 18.
9: 547 y el efecto y 11 derecho.
3: Pista, 6 millas y posterior al...
7: Posición mantenida,
2: no se siente,
7: intercepción al fondo 3. 547, continúe con 30
9: continuamos a la 11 derecha, viva 547.

0: Américo 235, Hacienda para 310 nivel.
1: 310 Américo 235. Tierra Charlie Mike a 28, gracias. Salidas muy buenas tardes con ustedes en frecuencia el Extra Bravo Sierra Charlie Mike, estamos dejando 6000 para 230.
0: Extra Bravo Sierra Charlie Mike, buen día, contacto radar. Mantengan el ascenso vía para 230 nivel.
1: Con mucho gusto mantenemos el ascenso vía a 230 nivel. Antes de 1, izquierda, volarísimo 311. Y con
0: 713, desciende 1-2000.
2: 1-60-1-2.
1: Autorizados, aterrizaron 5-400.
0: Menos hasta 1-7000.
1: Polarizo 1.
2: Polaris 1311, sorteo 11 izquierda, y el pacífico y contacto 3-1-2-1-1.
1: Entre los 1-2-1 en el 9, cruzamos 1 izquierda, y el pacífico, Polaris 1311. 3-1-7-200 por 1-2-1.
2: 1-7-3, contacto radar, descienda para 1-2-1.

0: Aproximación, ¿qué tal? Buen día, Volaris 1761, 270, descenso 240, Romeo a bordo.
1: Notar. 61, buen día, contacto radar, descenso vía Mula 1 Bravo con NH39. Se espera y él está de pista 11 derecha.
0: Confirma descenso a Mula 1 Alfa para 11 derecha, Volaris 1761.
2: Torre Guadalajara, buenas tardes, Volaris 1089, final 7 millas y él es de X-ray 11 derecha.
3: Volaris 1830, 11 izquierda y alfa 10, viento del sur 216, autorizado para despegar. En el aire con tu salida zona 20.2.
0: Autorizado a despegar, pista 1 izquierda y
1: pista 0.
0: Iba 3222, cambiamos con salida.
3: Iba 3222, alternativo 128.
1: No aviso.
0: Censo 360, nivel no aviso, Arizona
2: 15. Continuamos con la próxima.
0: Leo de Guadalajara, viva 3222.
3: 547, abandono de 36, mantener ante pista 11 izquierda.
1: Subía 230.
0: Ya sabía, 3222. Solicitando viaje visual por la izquierda hacia el CETEM, mejores condiciones.
1: Viva 3222, vire izquierda al rumbo 360, continúe el ascenso 230 y pendiente para volar a CETEM.
0: Entrando por la izquierda al rumbo 360, ascenso 230.
3: Si se cruza la 11 izquierda, vía alfa 5 y contacte terrestre 219.
0: 11 izquierda, alfa 5, 219, vaya, un poco
3: atrás. Volar y 1089, 11 derecha, el viento calmo, autorizado terrestre.
1: Prosiga.
2: Utilizar pista 11 derecha, Volaris 1089.
0: ¿Derecha o nos autoriza por la izquierda?
4: De Guadalajara, noviembre 192, con una frecuencia
0: a 20 millas.
3: 192 de Tepo, mantener antes 11 derecha, le informo tránsito a 20 con el corte 11 derecha.
0: Tiempo para Volaris 1809.
4: Yo Guadalajara, Volaris 1800, dejando 6000 pies por 11000, Otoki 1 Alfa y solicitando por la izquierda al Goldima 411.
1: Volaris 1800, contacto radar. De momento mantengan el ascenso vía 5 millas más, espere por la izquierda.
0: Volaris 1800. Viaje por la izquierda, Volaris 1800.
5: Amigo 25, autorizado mantener rumbo unas 30 millas posterior y 3.
1: Está aprobado el presente rumbo y libre de mal tiempo y pues correcto, Aeroméxico 235.
5: Gracias, autorizado, libre de mal tiempo y pues Aeroméxico 235.
0: Aproximación, Volaris 1761, solicita rumbo 195 por condiciones.
1: La estación que llamó fue bloqueado, repita.
0: Volaris 1761, volando rumbo 195 por condiciones.
1: Ahorita descenso a través de 16000, Volaris 1761 y continúa hasta 12000 sin restricción.
0: Estando a través de 16000 y hasta 12000, Volaris 1761.
3: Si pudiera efectuar el backtrack en la 11 derecha sin demora.
1: México 235, contacte 26.
0: 26, México.
3: Subieron la aeronave, efectuó el backtrack en la 11 derecha sin demora.
1: Volaris.
4: Después del tránsito aterrizando, tendremos el backtrack a la 11 derecha.
0: Volaris 1800.
4: Tiene mantener el viernes.
1: Charlie Mike, informe de desviación en primer contacto con Centro México en 2615, que tenga buen día.
0: 2615.
3: Abandone vía alfa 6, cruce la pista 11 izquierda, vía alfa 5 y contacte terrestre 219.
2: En alfa 6, cruce de pista 11 izquierda y en alfa 5, 219, Volaris 1089.
1: Mal tiempo, vuele directo a radar, viva 3222.
0: Mal tiempo, radar, viva 3222.
1: Volaris 1761, directo a lava 12000.
3: Calma, autorizado para despegar de la pista 11 derecha, en el aire,
0: con parte
4: salida, 11 derecha, en la, sobre el despegue, 20.8. Me vale que te excedería el directo.
1: Buen día, Aeroméxico 230, contacto radar, descienda 14000 pies, 3014 altímetro, se informa cuando posible volar directo a Datsun.
0: 3014, pista 11 derecha en uso, y notificamos Datsun cuando posible, Aeroméxico 230.
1: Correcto. Polaris 1761, contacto 193 Guadalajara, que tenga buen día.
0: 193, Polaris 1761,
6: Guadalajara, muy buen día, de noviembre 579, Julieta Sierra, con ustedes 200. Todo dejando unos 5000 por 1-2000 volando a lava.
1: Por radar, mantenga 200 nivel, cuando posible vuele directo a Bruja para resumir el descenso vía Ixon 1 Alfa, 30-14 altímetro y el SXRI 11 derecha.
7: Último Golima 620, servicio radar terminado, contacto torre 1-8 sin valor.
6: Posible descender, ahora sí, ya estamos en condiciones.
1: De Juliet Sierra.
6: Amable, no sé qué más. Quiero México.
8: Cara, buena tarde, Volaris 1713, 17 millas, final pista 1-1 derecha.
9: 1713, continúa aproximación 11 derecha, 30-14.
1: Está en lo posible.
8: Aproximación 11 derecha, 30-14, Volaris 1713.
1: Volaris 1816, contacte México Centro.
9: Quiero mantener 11-7, intercepción
1: 11-3. 3 Volaris 1816, gracias.
7: 239, buenas tardes, vamos a utilizar un minuto, por favor.
6: Tierra,
9: acto de 2140.
6: Tirar por, tomaremos con alitos y claro, se deriva.
1: Tierra 1-7.
6: Le seleccionamos por cualquier desviación.

0: Hotelero Guadalajara, buenas tardes, me llamo Ramón 92 Yulepeco, estamos dejando 6000 por 230.
1: November 192 Yulepeco, buen día, contacto radar, ascenso vía para 230 nivel.
0: Ascenso vía 230 Yulepeco.

0: utilizado para despegar en el aire con tranquilidad en la visión de los
1: muy buen día.
2: Arriba 3222, contacte México Centro, 123.9, muy bien.
3: Isla de Guadalajara, la hambre.
1: Activo.
2: 222, contacte México, 123.9, buen día.
1: 639, viva, 3222, buen día.
2: Enterado al 140, ¿cuántas millas? 192, Bileteco.
0: A la próxima.
3: Más de 25 millas.
1: Aproximación ILS X-ray 11 derecha Volaris 161.
2: Libre mal tiempo, vuelve directo a Xosa.
3: Libre mal tiempo, directo a Xosa, libre de eco.
1: Problema terrenal, pista 11 derecha Volaris
2: 1713. Volaris 181, buen día, contacto radar. Vuelve directo a Olava. Se extienda para 16,030-14 altímetros, esperando ILS de pista 1-1 derecha. Volaris 1800, contacte México 123.9, buen día.
1: 1239, Volaris 1800, buen día.
2: México 230, descienda 1-2000.
1: 1-2000, Aeroméxico 230. Guadalajara de 579 Julieta Sierra, nos desviamos por condiciones al 310. ¿Será posible mantener 18?
2: ¿Qué rumbo solicita, perdón?
1: Nos desviamos al 310 por condiciones. ¿Y será posible mantener el descenso a 18?
2: Enterado, mantengo en 8000 pies.
1: Me va bien.
2: 192 Julieteco, mantenga ahora
0: 1-7-7-0, posición mantenida, suficiente.
3: 7000.
1: Para 0 México 239, ascenso 6500 por 230.
2: Claro, México 239, buen día, contacto radar. Cuando 7500 vuele directo a Emiri, asciende y mantenga 16000, no aviso.
1: Entrado 7500 a Emiri y 16000, no aviso. Claro, México 239.
2: Aro México 230, contacto 193 Guadalajara. Informe en primer contacto cuando esté volando a Datsun.
1: 193 y directo a Datsun en este momento. Aro México 230. Aproximación Guadalajara, Aro México 230. Información Romeo 16000, directo Datsun para 12000.
0: Al cross 3 el contacto radar diciendo para 1-1000, autorizada la aproximación.
1: 1-1000, autorizada aproximación, ILS X-ray 11 derecha, vía Datsun, Aeroméxico 230.
3: Ahora estamos libres de mal tiempo, el Julio Deco.
2: Entrado, vire por la izquierda directo a Xosas, ¿o qué rumbo le es posible?
3: Por la izquierda, directo a Xosas, de un segundito y ahorita se lo confirmo.
1: Julieta Sierra volando a Brujas en este momento.
2: Recibido 579 Julieta de Sierra, descienda para 13000 sin restricción.
1: 773,
3: por izquierda. 1 Juliet, eco, va a tener rumbo eco para libre de mal tiempo.
2: Enterado, mantenga el rumbo propuesto y libre de mal tiempo Xosas, November 192 Juliet eco, ascenso 230 nivel.
3: 230 nivel, mantenemos rumbo eco y después de Xosas el Juliet eco, vale.
2: Aeroméxico 239, hacienda para 230 nivel, no aviso.
1: 230 no aviso, Aeroméxico 239.
0: Vehículo 770, el viento calma, autorizado para despegar a la izquierda y al fondo 3, el ascenso visual por la izquierda, ACDM está aprobado.
1: Ah, reduciremos 230 para Datsun.
0: Por izquierda se ven y salir al centro
1: de eso. Por izquierda, 20.
4: Tower Johnny 360 heavy request, taxi Alpha 14, and one on right, since one left to Alpha 15.
2: Guadalajara, buen día.
0: Alpha
2: 14 and
0: hold
2: cut of
4: 1-1 right. 2 one on right, Johnny
3: 2615, Julio de Costa.
0: 713, cruce la avenida 11 izquierda en Alfa 5, contacte terrestre 29, que tenga buen día.

0: Información Guadalajara, volarizo 921, buenas tardes, 17000 en descenso para 2000, volando la
1: radar. Por 230, viajando por la izquierda a CDM.
2: Radar, descienda para unos.
3: Tu radar, en BMC directo a CDM, ascenso para 230 nivel.
1: Ascenso 230, BMC, CDM, volarizo 1170.
4: Guadalajara, Aeroméxico 239, solicitando desviación por la izquierda al rumbo 110 y en 10 millas podemos volar directo a Ixtel.
3: Aeroméxico 1, repita rumbo y millas, ¿sabes?
4: Sería rumbo 110 y en 10 millas podemos volar a Ixtel.
2: Polarizan 761, próximo gol Lima 622, servicio de radar terminado 1810.
1: Torre 118.1, volarizo 1761, buen día.
5: Tower Giant, A36 is heavy. We are still able access to do the back taxi on runway 11 left if still an option.
6: Make back track on runway 11 left. It's a mark on the land. And line up away, runway 11 left.
5: Back taxi 11 left, and then line up away 11 left. Then.
1: Torre de vuelta, volarizo 1761, 6 millas final, 1-1 derecha.
3: Ya, Darcho.
6: A 11 derecha, comienza a estar motorizado para 3
3: minutos, Darcho.
1: Darcho y giraremos por derecho 1761, su transmisión muy baja.
2: Volarizo 1761, 11 derecha, viento calmo, motorizado para aterrizar.
1: Empezado a aterrizar, 1-1 derecha, volarizo 1761, ahora fuerte y claro.

0: Aeroméxico 239, contacte México Centro 126 decimal 15, buen día.
1: 2615 Aeroméxico 239, buen día.
2: Servicio Solar Terminal, 181 Torre.
1: 181 Aeroméxico 230. Dejen por la izquierda, rumbo 280.
0: Por la izquierda no posible por tránsito.
1: México 230, 12 millas, pista 11 derecha.
0: 30.
3: Aeroméxico 230, continúa aproximación 11 derecha, QNH 30, decimal 130.
1: 230, Blarito, no, 770. Aproximación 11 derecha y 3015, Aeroméxico 230. Firme.
0: Sí, correcto, dame un minuto más, es número 3 en secuencia. Sigue.
3: Y este es Kevin, con el one on left, wind calm, clear takeoff, have one contact departure, 120.
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0: Hola, es 1761, bueno, el día del paso sin mantener antes pista 1-1 izquierda.
1: 19-3 Guadalajara.
2: Fuera de pista 1-1 izquierda, hola, es 1-1.
3: De noviembre 5-7-8-9, Pilleta Sierra con ustedes, 12.000.
0: Pilleta Sierra, vuelve directo a DAT. 1761, precaución con la estela sur, Boneta. Cruce la 11 izquierda, vía Alfa 5 y contacte terrestre 21-9.
2: Cruzado cruce, 1-1 izquierda, Alfa 5 y 21-9, volarista 1761, vuelve.
0: Aeroméxico 230, 11 derecha, con viento calma, autorizado a aterrizar.
3: Autorizado a aterrizar, 11 derecha, Aeroméxico 230.
4: Tower John, A366, switch to departure.
2: Guadalajara
0: 0.8.
2: Estamos autorizados a salir este.
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0: Presidente Mayor Lecierra, descienda para 1-1-1000.
1: 1-1-1000, Julio Lecierra. ¿Julio Lecierra necesita alguna velocidad?
0: Presidente, velocidad es 210, ¿por eso?
1: Afirmativo.
0: Mantenga 210 y le llamo para regresar.

0: Hola, Arizona 770, contacte México 23.
1: Ray Bravo, Alfa, India, Romeo, helicóptero.
2: Permane.
1: Caballeros, un Bell 429, despegamos San Miguel de Allende y estamos volando directo por Hotel Romeo Delta en la zona de Andares, a través de Zapotlanejo, a 7200 por menor y 18 millas de su estación, activando 1514.
3: He recibido India Romeo, el viento calma, con el 3011. No tiene tráfico extensivo en la peste. Notifique próximo a Romeo Delta y en cuanto posible me informa por si se me sube informado.
1: 22. 3011 y le llamaremos cuando final Hotel Romeo Delta. El Alvin de Romeo, gracias.
3: Para México, José Cero, mantén el pase. De la pista 11 izquierda, vía el 15, contacte terrestre, 21 en la
1: pista. Al pase, cruce de pista. Reduzca el 9 al 5. Exacto. ¿Puedo alejar el Alfa India Romeo?

0: Cristian Ayuri Sierra, descienda para 2600.
1: Caballero, 7 minutos para el aterrizaje. Somos 6 a bordo y tenemos una hora de combustible.
0: Entonces, en la frecuencia QNH 30 decimal 11.

0: Cueva 105.
1: Buenas tardes, asistente. Regimos un minuto antes.
2: 21.
0: Sí, es un frente en esa posición y puede mantener la construcción.
2: Roger, Giant, A366 heading.
3: Correcto, 181, Lima 622, servicio de la terminal, punto de torre, 118, encima de
4: 181, Braris, 182, nombre. Torre Guadalajara, Braris, 181, buenas tardes. ILS X-Ray 2, corrección 1-1 derecho.
0: Bien, de Braris 1821, el viento calma, perfecto para aterrizar en la pista 1-1 derecho.
4: Aterrizar, pista 1-1 derecho, Braris 1-8-2.

0: ponte.
1: Este va a ir a la hacienda para 8200, autorizado USF 11 derecho.
2: 8366 Heavy, contact Mexico Center on 127.3, good day.
3: 7.3, buenos días, allá en la...

0: 27.3, 27.3.
1: 27.3, thank you, John, 836.

0: Cristina Yulichar 18-1 Torre, servicio de radar 30.
1: 5623, avanzando 210 por 1200, volando
2: a la Jara, noviembre 579, Julieta Sierra, con ustedes 7300, en ILS.
3: Aeroméxico 623, buen día. Con
4: 065, un presidente personal 113, 300 están autorizados para despegar. Con el aire con tu salida, suma 065.
3: Eso vía Amula 1.
1: mil hacia Gol Lima 552, posterior reanudamos vía Amula 1 Alfa, esperando ILS X-Ray 11 derecha.
4: Aeroméxico 79, ¿y Luciana?
2: Nos reportamos 18-1 con ustedes en ILS. Muy amable.
4: Alfa 6, mantente a su izquierda, volar y suma a su Vember 579 Sierra, 11 derecha, viento calmo, autorizado para aterrizaje.
2: Autorizado para aterrizaje, Sierra.
4: Por ahí se me echó 2-1, muchas gracias por el apoyo, cruzo la 11 izquierda, vía Alfa 5, contacte esta resolución.
3: No, espere, Olava.
5: Izquierda, Alfa 5, gracias, buen día, Bradísimo.
1: 2000 esperando la Aeroméxico 623.
2: Guadalajara, buenas tardes, Liga 1065, Vega 6600 por 230 en Emilio 1 Alfa, solicitando si fuera posible el Golfima 430 por WX.
3: Buen día, Vivo 1065, contacto radar, cuando 7500 vuelve en directo a Emilio en ascenso 230 nivel sin restricción.
2: Cuando posible, perdón, pasando 7500 por la derecha, directo a Miri, cuando posible.
1: Guadalajara, el Alfa India Romeo, estamos en final para Hotel Romeo Delta, teniendo salida por la estación.
4: Gracias, Alfa India Romeo, cambio de aprobado, 30 a 11.
1: 11, gracias.

0: Guadalajara, buenas tardes, Viva 7433-270-240, próximo Mezca.
1: No, no demore, bien, Charlie 1, cruce punto de espera y contacto terrestre 21.
2: Tono Alfa 3011 altímetro, espera y LSX de pista 11 derecha.
0: Vectora descenso Mezca 1 Alfa 3011.
1: 1 3 line up 29 left.
0: 11 derecha, Viva 7433.

0: Colonia Guadalajara, Volari, zona 743, dejando 285 por dos volcanes.
1: Polaris 1743, buen día, contacto radar, descenso vía Mula 1 Alfa, con IH-1311, espere y el S de pista 11 derecha.
0: Polaris 1746, efectivo el backtrack, posición y mantener 11 izquierda. 1 derecha. Mantener 11 izquierda, Polaris 1746.
1: Enterado, ¿cuántas millas estima? Informe volando a Mula y descienda para 200.
0: A 200.
2: Viva 1075, solicitando el rumbo 105, aproximadamente 40 millas por WX en Emiri.
1: Está autorizado el 105, espero volar a Igbes, Viva 1065.
2: Esperamos Igbes, gracias, Viva 1075.

0: Aeromédico 623, contacto 193 Guadalajara, buen día.
1: 119 decimal 3, Aeromédico 623, buenas tardes.
0: A su propuesta, Golf Lima 551, continúa el descenso para 200 nivel. Q-Rex 713, Guadalajara.
2: 1623, fuera directo a la.
3: Q-Rex 713, contact the front, contact the opening.
2: 523, vuelve directo, hola. 523, vuelve directo, hola.

0: 3 111 mil 616 pista 11 izquierda, el viento 060 grados de nudo, autorizado para despegar de la 11 izquierda. En el aire, contacto de salida, 120 décimo.
1: Autorizada despegue 11 izquierda, en el aire 28
2: grados. 3-3, volamos a Guadalajara, esperando Dulu, me confirma altitud.
3: 1-2 mil.
2: 2 mil, gracias.

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0: 1065, contact Mexico 126, decimal 15, buen día.
2: 8615, viva 10, en Mexicoña.
0: Recibido Volaris 1743. Vuele directo a Olava, mantenga 202.
3: Va atrás y
4: puede mantener quizá 1-1.
0: And clear of weather, direct to radio.
1: Hey, 360 approved, climb 230 and retro weather, direct radio, QX 713.
5: Guadalajara, Volaris 1716, abandona 6200 por 230, ¿será posible visual por la izquierda para evitar mal tiempo?
0: ¿Posible por la derecha por tráfico?
5: Afirmativo, Volaris 1716.
0: Volaris 1716, en BMC vire por la derecha en ascenso 230 nivel.
5: En BMC viaje por la derecha 230, Volaris 1716.
0: Correcto, informe si le es posible un rumbo 150.
5: Afirmativo, mantenemos rumbo a 150, Volaris 1716.
0: Recibido, gracias.
6: Guadalajara, de Viva 74, este se va a posicionar rumbo 240 para evitar zona más tiempo.
0: Vuele directo a Dulno, Viva 7433, 12000.
6: Dulno 12000, gracias, Viva 7433.
0: Viva 7433, contacte 193 Guadalajara, buen día.
6: 193, gracias, Viva 7433.
0: Polaris 1743, descienda 15000, QNH 3011.
6: 314000, turno 2000, directo a Dulno. Gracias, Guadalajara. Han
7: recibido 3, descienda para 8600.
8: 8600, 6, 2,

0: 19-2.
1: Por la derecha, directo.
2: Pista 1-1 izquierda y en el aire 1-2-0 decimal 8, Aeroméxico 7-9-2-3.
3: Dando 0, rumbo, perdón, 0-9-5.
0: Recibiremos enseguida.

0: Cálidas, México.
1: Hola, buenas tardes, Viva 30.
0: El 9-2, dejando nivel. Solicitamos desviación por la izquierda.
2: Viva 3-2, ¿qué es mantener su pista 1-1 izquierda? Nos vamos a
0: hacer afirmativo, 0-2-0, bueno, México, 7-9-2, muchas gracias.
3: Recibido 020, hacienda para 230 nivel y pendiente para volar a CDM.
0: Enterado, 020 el rumbo, ascenso a 230 y pendiente para volar a CDM, Aeroméxico, 792.
4: Volaris 1716, solicita volar rumbo 330 por condiciones.
3: 30 y cuántos minutos. Aeroméxico 792, izquierda CDM.
0: Por la izquierda a CDM, Aeroméxico 792.
5: Aeroméxico 623, servicio de radio 18-1 por 18-1,
6: Aeroméxico 623. 986,400, common flight level 23.
3: American 25908, good day radar contest. On BMC, right turn direct to Otoki, level 230.
6: Confirm, it's a right turn direct to Otoki.
7: Prefara, Echo 623.
0: Aeroméxico 792.
8: Lo posible el 623. Descienda un. Manténganos.
3: Aris 1716, notifica velocidad.
9: En este momento sería posible objetivo a 3285. Posterior al despegue estaremos girando por la derecha con un
4: 545. Está volando radar, Polaris 1716.
0: 374, todos vamos a pasar posterior al 1 al 622 para evitar una formación.
8: Aprobado el 622, descienda para
0: 622. 622, 8600, gracias por el 2.

0: 623, se mantiene el pie y mantiene la presión izquierda.
1: Volaris 1716, contacte a México 123.9, buen día.
2: 23.9, Volaris 1716, buen día.
1: Guadalajara,
3: ¿80 por condiciones próximas 20 millas?
1: ¿Qué rumbo me dijo, perdón?
3: 280.
1: Es decir, está autorizado el 280, informe volando ahora radar.
3: 80 autorizado y pendiente radar para México 792.
0: Para México 623, cruce la pista, no me queda abierto 5 y contacte con el 325.
4: Cruzamos pista vial 529 terrestre para México 623.
5: Ya 643, en BMC descienda hasta 6400 y autorizada la próxima.
3: 6400, autorizada la aproximación y la 7433.
5: En un momento le llamo para menores.
6: Visual por la derecha y tenemos el tráfico en pantalla, es el Hotel Romeo Sierra, ¿correcto? 28, venimos con el tráfico, vía 3286, muchas gracias, muy buena tarde.
7: Guadalajara, buenas tardes nuevamente, el X-Ray Bravo Alfa India Romeo. Es caballero de, estamos desde el Romeo Delta por la estación.
0: El PNH
6: 3011, sitio oficial de la radio 0208,
7: teniente de comisión de policía. 23, 9,
6: Aeroméxico, dirección de código, el Alvillero. ¿Qué tal? Muy buenas tardes, viva 3286, estamos en ascenso, cruzando 7700.
0: ¿Helicóptero
6: visual por la
7: 429.
6: Actualmente el rumbo 150, y tenemos tráfico visual en pantalla.
1: Terado Viva 3286, contacto radar. Continúa la ascensión BMC para. Me informa.
5: Presenta el Alfa India Romeo.
1: Rumbo por la izquierda.
6: Muchas gracias. Continuamos ascenso visual por la.
0: 0-1-3-5-8-0-0-0-0-0-0-0-0-0-0-0-0-0-0-0-0-0-0-0-0-0-0-0-0-0-0-0-0-0-0-0-0-0-0-0-0-0-0-0-0-0-0-0-0-0-0-0-0-0-0-0-0-0-0-0-0-0-0-0-0-0-0-0-0-0-0-0-0-0-0-0-0-0-0-0-0-0-0-0-0-0-0-0-0-0-0-0-0-0-0-0-0-0-0-0-0-0-0-0-0-0-0-0-0-0-0-0-0-0-0-0-0-0-0-0-0-0-0-0-0-0-0-0-0-0-0-0-0-0-0-0-0-0-0-0-0-0-0-0-0-0-0-0-0-0-0-0-0-0-0-0-0-0-0-0-0-0-0-0-0-0-0-0-0-0-0-0-0-0-0-0-0-0-0-0-0-0-0-0-0-0-0-0-0-0
3: Terminal 5 millas.
0: 403, el viento
3: 090
0: grados de
3: salud, autorizado
0: para
3: estar 11 grados. 11 grados, 7
0: grados,
8: 7
3: grados. 7 grados, 7 grados, 7 grados, 7 grados, 7 grados, 7 grados, 7 grados, 7 grados, 7 grados, 7 grados, 7 grados, 7 grados, 7 grados, 7 grados, 7 grados, 7 grados, 7 grados, 7 grados, 7 grados, 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

0: Leas del 3286, estamos llegando por la izquierda al rumbo 090, aproximadamente 10 millas, y posterior estaremos llegando al 045.
1: Enterado, continúa el ascenso 230 nivel.
0: Continuamos 230, 3286.

0: 5369.
1: Negativo 1743.
0: 300787.
2: Crucero, contacto salida, 90.8.
1: Tenemos salidas 28 Volaris, 1850. Salidas Guadalajara, muy... ¿Qué tal? Volaris 1850, asciende 1500, solicitando viaje por izquierda, condiciones al frente.
0: Recibido en MS, vir izquierda.
2: Sí, se cruce a través de...
0: Pendiente para volar a CDM.
3: Estación y pendiente por Charlie, 4 para el cruce.
1: 1850.
3: Guadalajara, buenas.
2: 1743, abandone vía Alfa 6, cruce la pista, 1 izquierda en Alfa 5, contacte en
0: Cerro. En su vía Mesca 1 Alfa, Cuenia H311, espere ILS X-Ray 11 derecha.
3: Co, Cerro, terrestre de 1743. Esperando ILS X-Ray pista 11 derecha.
2: Con la turbonada que está ahí al norte, cruce la estación a través de L4, rumbo sur, y una particular L.
1: Recibido, tenemos a la vista el tiempo y pendiente cuando al aterrizaje.
4: 100 MMC, vuela IC 1743.
0: José Romero Sierra, prepago.
2: José Romero Sierra,
4: 3011, mantenemos en la frecuencia. 3011, mantenemos en la frecuencia.

0: piso 850, director radar.
1: Con información hay un núcleo al loco de
0: la estación. Con el 743. Por la vista y permanezco en la frecuencia del pendiente. Se lo emociono.
2: A 7413, alcanzando 210, estamos volando directos a volar 21 millas.
0: Buen día, viva 7413, contacto radar.
1: Silvia Romero, verifique regional libre, viento 080 grados, 25
2: 1 alfa, 30, 11,
3: y le llamaremos en tierra, señor Romero.
2: R, pista 11 derecha.
4: Guadalajara, buen día, Volaris 1743, hijo final, pista 11 derecha.
1: Buen día, Volaris 1743, el viento 110 grados con 28 nudos. Autorizado para aterrizar en la pista 11 derecha.
4: Vamos a aterrizar en la 1 derecha, Volaris 1743.
0: Gracias, cuando listo libre de mal tiempo a Urben, viva 3286.
5: Contacto ahora 2615 con México, viva 3286, hasta luego.
0: 2615 con México, vea 3286. Buenas tardes, gracias.
1: Salima Víctor, mantenimiento de la pista 11 derecha, tránsito de buses 20 en la costa,
2: 1-1-2. Vamos. 7000, esperando cortar Olava, viva 7413.
6: Viva Guadalajara, México 653, solicita rumbo 2-5, 20 millas, no ofrezco condiciones.
5: Recibido al 2-3.
4: Hola, estamos 743, en caso de al aire, podríamos virar por la izquierda.
5: 513.
1: Sí, está por la
6: Lima 513.

0: Alaska 1419, wind 280 degrees, 20 knots, crossing 30, clear for takeoff, airborne protected parkour,
1: 50, cuando libre de mal tiempo.
2: Radar, Polaris, 1850.
0: Hold position and flight.
3: Lima 513 a confirmar, ¿cierto?
1: Viva 7413, es posible volar hoy.
2: Afirmativo, viva 7.
1: No, 2000, viva 7413. Mantenga alta velocidad.
2: 7413, mantener su izquierda. 2000, mantenemos velocidad alta, 10 millas.
0: Sector 100.090 grados con
1: 413, desciende 1-2000 sin restricción, 230 en la velocidad, espere Dulno.
0: Polaris 1752, mantener fuera de la pista, 1-1 izquierda.
2: No, Dulno, viva. 413.
1: Negativo, espera el Aeroméxico, 653, 1-2000.
3: Saludos, Aeroméxico, 653.
1: Viva 7413, velocidad alta.
2: Enterado, mantenemos la velocidad alta y yo no
0: tendré el coordinador.
1: Viva 7413, 1-2000.
2: 1-2000, viva 7413.
1: Polaris 1850, contacte México 123 decimal 9, hasta luego.
2: 123 decimal 9, Polaris 1850, hasta luego.
1: Viva 7413, contacte 193 Guadalajara, hasta luego.
2: 193, muy buen día, viva 7413. Aproximación Guadalajara, muy buenas tardes, viva 7413. 1-3000 por 1-2000, volando Olava, velocidad 270.
0: 7413, contacto radar.
2: Contacto radar.
0: Our left
4: and north bound. Sí, Alfa Lima Víctor, ahora en su frecuencia, dejando 6000 por 20000.
1: Contacto radar en BMC, vire por la izquierda el rumbo 360, ascenso para 200 nivel.
4: En BMC por la izquierda el 360 y el ascenso a 200 nivel, Alfa Lima Víctor.

0: clarísimo que se quitó la protección y mantener pista una unidad interseccional hacia el norte.
1: Directo a Dulno, 1-2000.
2: La izquierda, directo Dulno, en descenso 1-2000, de Aeroméxico 603.
0: Viva 743, descienda para 1-1000.
3: 1-1000, viva 741.
4: At approach your left, 1419 or 6.3, climbing 230 in the left turn, to about 030.
0: Racing 752, 11, y el 1-3, el viento 0-0 grados, 20 nudos hacia 30, total 1, para despegar. En el aire, contacto de salida es 1-0.2.
4: 0 on the...
5: Disculpen, ¿puedes agarrar un minutito? Tenemos una indicación.
0: Ok, entonces... ¿Cuánta posición en el puerto?
5: Más transporte. ¿Cuándo?

0: 653, contacte 193 Guadalajara, buen día.
1: 193, aeronáutico 653, perdón.
2: Hola, todos, al despegue Volaris 1752, ¿y será posible disfrutar por la izquierda directo a la aerovía?
3: 653, contacto.
2: Lo pongo un rumbo.
3: El viento 090 con 10, hacia 33, autorizado para despegar, de la 11 izquierda y al 1-3, por izquierda rumbo norte, contacto servido 123.
2: Bravo, aprecio el despegue de zona 1, excepción al 1-3 y por izquierda rumbo norte, 20 en el aire, muy mal, excelente día.
0: Expedite through 1-2000 feet due to traffic.
3: La próxima, sí.
4: 2000 Alaska 1419, 413.
3: Aramco 653, se busca 180 nudos para frecuencia.
4: A 300, asciende para 240, 14 de mezcla.
0: Polaris 1781, buen día, contacto radar. Descenso vía mezcla 1 alfa, 30 centímetros, pero...
3: Buen día, radar, que mantenga 11
4: centímetros, se informa
3: un
4: metro
3: que está al
4: lado
3: de la estación,
4: espere,
3: están por la izquierda,
4: son
3: por norte,
4: ¿verdad? Y el X-Ray 11 izquierda, alfa 13, y esperando grupo norte, Polaris 109.
0: For that call, are we clear now? Negative, maintain a present heading.
4: Okay, heading, present heading, Alaska 3, or Alaska 1419.

0: Guadalajara, muy buenas tardes, Solaris 752, ascenso 6100 pies por 230, mirando rumbo 360.
1: Ascenso 11000, autorizados ILS, repista 11 derecha, Romeo 653.
2: Ascenso 752, buen día, contacto radar, en BMC directo Toki 230 nivel.
0: Contacto radar, en BMC directo Toki 230 nivel, Solaris 1752.

0: Alaska 1419 through 12000.
1: Here, Alaska 1419, when able, direct to Radar.
0: Radar, Alaska 149, gracias.
2: Y volar 17-1752. Estamos desviándonos rumbo 015-020 por mejor extensión en las próximas 20 millas.
1: Enterado, informe volando a Tokio, volar
3: 1-1-7, 1-1-3, 1-1-0
2: grados, 29 grados, 30 grados, 30 grados, 30
4: grados, 30 grados, 30 grados, 30 grados, rumbo norte y sustentario de vía y 28 en el aire, Volaris. 1-0-2. 1-0-9.

0: Guadalajara, buenas tardes. Cerro Sierra November Sierra, dejando 290 por 240 Sierra a bordo.
1: Aeródromo Sierra November Sierra, contacto radar, descenso vía Ixon 1 Alfa, 3011 altímetros, periel SXJ a la 11 derecha.
0: Descenso vía Ixon 1 Alfa, la descenso y el SXJ 11 derecha, con 30 altímetros.

0: Hola, Arizona 781, vuelo directo Golf Lima 550, continúa el descenso 14000 pies sin restricción, sin demora a través de 16.
1: Ok, volar directo a Golf Lima 550, descenso 14000. Si me confirma la última, volar 781.
0: Sin demora a través de 16000.
1: Sin demora a través de 16000, volar 1781.
0: Edwards, ex-Alfa Alfa Lima Víctor, contacte Vallarta en 213, hasta luego.
2: 713, Alfa Lima Víctor,
3: gracias. 743, el 018.
1: 181, Cantarro, muy buen día, viva, 7413.
4: Para Volaris, 1092, 6500, tirando por la izquierda al rumbo norte a interceptar el día.
0: Volaris 1092, buen día.
1: 7413, final pista, 11 derecha.
0: 5.
5: Viva, 7413. Más
4: derecha,
5: el viento de
4: 21
5: grados, 29 rectas, 30, autorizado para
1: aterrizar.
4: 0, Volaris
1: 1-0. Autorizado a aterrizar, viva
0: 7419. 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
1: 23.9, gracias por su ayuda, adiós.

0: Polaris 1781, descienda para 1-2000, espere Dulno en 2 minutos.
1: 1-2000, pendiente menor, Polaris 1781. 1752, ahora volando directo a Tokio.
0: Recibido, maestro.

0: Amigo 623, servicio de aerolíneas 653, servicio de aerolíneas 1653.
1: Gracias, Torre, 18, Aeroméxico 653, Toro.
2: Ni al aire, IVA 5-7-4-1-3. Por la izquierda iba 7-4-1-3.
1: Torre Guadalajara, buenas tardes, Aeroméxico 653. Establecido en final, ILS, X-Ray, Pistons a derecha. 15 millas.
3: Recibido al 015, vuela
4: 1-3, aprobado por la izquierda, 1-1 del pie, y contacto el salido
2: 1-3. Pero mal tiempo directo, Toki.
5: Por la izquierda, y contactamos 28.
4: Aeroméxico 653, continúa su simulación a la 101 derecha, 30-11, el viento de los 100 grados, 29-83, informe en este momento de 30, está frustrada, está 8 millas delante de usted, segundo por la izquierda, a la vista de este costado.
3: 1-3, contacto radar, asciende, mantenga 1-1000 pies y me confirma intenciones.
1: Solicita descontinuar aproximación, viraje por la izquierda rumbo 085.
3: Enterado.
4: Enterado 653, aproximación frustrada de tránsito, que me informe de 320, está a las 12 de presente, que me viaje rumbo a Sonora.
5: Viva 7413, sobre la trayectoria de la 11 está descargando.
1: Eco 653.
5: Viento es calma y se pudiera hacer una aproximación a la pista 29.
4: Y 653, por la izquierda y contacto salida 120.
3: Observan igual, viva 7413.
1: Aeroméxico 653.
3: No, y establezca patrón de espera, virajes y piernas 6, creación piloto con 1-1000.
5: Ok, directo durno, patrón de espera, piernas a discreción y tiempo de discreción piloto. Viva 7413.
3: Hola, 1781, en presente posición, de espera, segunda aeronave en aproximación frustrada por condiciones en la aproximación, 120 hasta 30-35 nudos.
2: Sea presente posición, patrón de espera, viraje derecho, izquierda, voladez 1781.
3: Discreción piloto, por la derecha, los virajes, voladez 1781.
2: Por la derecha, 1781, horas.
1: Aproximación aeroméxico 653, estamos en el rumbo 097 por la izquierda. Aproximación descontinuada, el ascenso nos confirma.
3: Bandera médico 653, contacto radar, de momento ascenso para 1-0000 pies y le es posible por la izquierda el 030.
1: Gracias, 1-0000 pies por la izquierda.
4: Cierra, le informo condiciones en la estación de los 100 grados, 15 nudos, rechas 23, ¿para cuánto tiempo más tiene combustible? Estimo... Cerrado 1:30 en la frecuencia por condiciones meteorológicas. Estoy observando un núcleo al eco de la estación. El viento de los 20 grados está a 30.
3: 1-2000 expedite a través de
1: 11. Teniente con el núcleo de cercano a la estación, hotel Roma Sierra. Estamos a través de 11, Aeroméxico 653.
2: En esta frecuencia, hotel Roma Sierra.
3: Iconos 3.9, buen día.
4: Pero buen día, soy Alfa Tango Yankee, Papa. 300 por 2, ¿cuál?
3: Volaris 1092, contacte México 239, buen día.
2: Siempre toma Volaris 1092, buen día.
3: Es de Alfa.

0: Procesación Guadalajara, buenas tardes, desde Alfa Tango Yankee Papa.
1: Prosiga.
0: Información, Sierra 28500 por 240.
1: Aeroméxico 653, vire por la izquierda a Dulno y establezca en patrón de espera.
2: Directo a posición Dulno.
1: Correcto, por la izquierda a Dulno.
2: Por la izquierda a Dulno, patrón de espera.
1: Nivel 7413, contacte 193 Guadalajara, mantenga la escucha en esta frecuencia.
2: 193, viva 7413.
0: Guadalajara, buen día, es el Estrada 851, por 3-0-0-6, 1-0-0-6, Alfa 13, mantén el registro, presentando toda la dispensación.
1: No, Alfa 301.
3: Disposición, mantén el pista 1, izquierda, va a track approach.
0: 3011 y el S31, derecha, 11, derecha, track approach, volaría, 1-0-0-6.
1: Correcto, detenga descenso en 8000, Tango Yankee Papa.
2: Esperado.
0: Yankee Papa.
1: Sierra November Sierra, descienda para unos 7000 pies, espere patrón de espera en Bruja.
4: Bravo Charlie, ¿y Lely from Yamo? Donde espera en Bruja, Sierra November Sierra.

0: sido para un cliente. Recibido mantenerse en todo momento y el momento de hacer no código. El QNH en Guadalajara 30.
1: Estamos llevando 44.
0: 44 en ruta, almas a bordo y estimada funciones.
1: 2 horas 30, una semana abordada.

0: teléfono 006 y después pendientes tenemos.
1: Charlie Nelson, recibe código 1522.
2: Hola, 1006, nueva restricción en la salida 10010, no aviso.
0: Restricción a 10010, no aviso, 1006.
2: Correcto, 1006, pista 11, izquierda, 10090 grados, 20 nudos, rachas 30, autorizado para despegar, mantenga frecuencia.
0: ¿Puedo repetir el viento, polariz 1006?
2: 0 grados, 20 nudos, rachas 30.
0: Enterado, polariz 1006, autorizado para despegar, pista 11, izquierda, ascender y mantener 10.109.

0: Aeroméxico 653, aproximación 193.
1: 93, Aeroméxico 653, perdón.
0: Hasta luego.
1: Aproximación Aeroméxico 653, 1-2000 pies, Dulno, patrón, espera sobre Dulno.
2: Buenas tardes, Aeroméxico 653, contacto radar.
1: Sierra November, Sierra.
0: Sierra November, Sierra, prosigas.
1: Solo para confirmar, ¿vamos a mantener el patrón sobre Brujas?
0: Afirmativo, en Brujas, actúa patrón de espera, virajes por la izquierda, piernas de un minuto a unos 7000 pies para Sierra November, Sierra.
2: ¿Instrucciones de patrón de espera?
1: Izquierda de un minuto a unos 7000, Sierra November, Sierra.
2: Sí, gracias. Mantenga 1-2000.
1: 1-0-0-6, abandona 5700 pies por 10000 pies, 1-0-1000.
2: Correcto, la 653 en tráfico a 1-1000 en la misma zona, haciendo patrón de
0: espera. Sí, bueno. En BMS, direcciones por la izquierda rumbo norte, aprobado, 0-1-0-1000 pies, nuevo aviso por tráfico.
2: 7, patrón de espera en Dulno por 1-2000.
3: Cerrado con tráfico a la vista, viva 7-4-1-3.
0: 0-1000 pies, nuevo aviso.
1: BMS por izquierda, 360-1-0-1000 pies, nuevo circular, 1-0-0-6. Guadalajara, Sierra November, Sierra.
0: Sierra November, Sierra, prosiga.
1: Para proceder los patrones por la derecha, por formación esa, de nuestra posición a la izquierda.
0: Por la derecha, aprobado, Sierra November, Sierra en Brujas.
1: Recibido, gracias.

0: Extra Alfa, Tango Yankee Papa, en Bruja, va a establecer patrón de espera con piernas de un minuto, virajes por...
1: Virajes por la derecha, patrón de espera, Yankee Papa.
0: Extra Bravo 0 November, cierra su centímetro 301-1-3011.
1: 3011.

0: Aeronave se le escucha, QNH 3012, información Tango, QNH 30.12.
1: Vectorhead 55, runway 11 right, wind 120 degrees, 10 knots, gust of 20, clear for takeoff, climb to 10,000 feet, and when airborne contact departure from 120.8. Buen día.
2: Gracias, 1812, caso de comunicación, mantenemos el sol en todo momento. Y...
0: es muy directo a radar.
3: Cuando estemos 1-3-6 pies directo radar, Polaris 1006. Muchas gracias.
0: Sexo Bravo 09000 cierra por tráfico también en Bruja, sector patrón. En el patrón, en el mismo patrón, descienda a unos 6000 pies. Sierra November cierra.
1: El Juan
3: 4 dijo que en el patrón, Sierra November cierra.
1: Móvil al comporte motor, la transmisión es ilegible. Feliz de Unicum, si alguien me escucha, QNH en el área de Europa 3015 y espere la pista 20.
4: Feliz
1: 1884, posición y mantener pista 11 izquierda, posición alfa 13, 2 minutos más para la salida, separación con tránsito de tren.
4: Muchas gracias, autorizado. Posición y mantener pista 11 izquierda, alfa 13, 23.
0: Flexwick 55, weather contact, BNC left heading 020, expect 7.
4: 020, expect 7, clear 2855, thank you.

0: y Torre Guadalajara también igual nos podría coordinar un viraje por la izquierda.
1: La 1884, he recibido la 40%.

0: La 1984 aprobada por la izquierda virtual con 17 parados.
1: Bien, aprobada por la izquierda virtual, 19 aviso,
0: la
1: 1884.
0: Hola, 1884, sistema 1-1 izquierdo, personal K13, viento 2-0, corrección, 1-8-0 grados, 10 nudos, rachas 20, autorizado para despegar, y en el aire terminal, 1-2-0, decimal 8, bien, bueno.
1: 06, promo 4-4, se despegue la pista 11, izquierda en alfa 1-3, leer 28-20.
2: Pelea de radar.
1: Ana, posible radar, pelea de zona 0-0-6.
2: Proyecto 65, climb 230 until further advice.
1: Say again for Flare 285.
2: Proyecto 65, climb 230.
1: Climb to flight level 230, Flare 2855.
2: Correct.

0: Polaris 1006, comunique México 123, décima 9.
1: 123, décima 9, Polaris 1006. Buen día, hasta luego.
0: Hasta luego.
2: Aproximación Guadalajara, buenas tardes, Polaris 1884, dejamos 6700, llegando por la izquierda, dejando 6700 por el límite.
0: Polaris 1884, contacto radar por la izquierda al rumbo 015, hacienda para 230 nivel, espere radar en 4 minutos por tráfico.
3: Intercepción Papa 3, viento cruzado, 160 grados 10, rachas 20, autorizado para despegar. Se desaloje por la izquierda, notifique
0: 4 minutos.
3: Nos desaloje por la derecha y notifique Paco.
2: Muchas gracias, 230 y pendiente. Polaris 1884.
0: Radar.
2: Está pendiente.
4: Okay, left turn right up there, 2855, thank you.
0: Polaris 1006, México 239.

0: Viva, Viva 7413. Ahora sobre Dulno, las condiciones meteorológicas están ingresando sobre este punto. ¿Sería posible volar algún otro fijo y mantener patrón de espera para evitar estas condiciones meteorológicas?
1: ¿En un lado es posible?
0: Permítame un segundo. No es posible, Olava. ¿Sería para algún fijo hacia el norte de la estación?
1: El fijo Volux lo podría buscar y decirme si es posible en ese punto hacia el patrón de espera.
0: ¿Me lo pudiera deletrear?
1: Víctor Oscar Lima Uniform X-ray.
0: Víctor Oscar Lima Uniform X-ray. Lo checamos. Sí, es posible, Volux, Viva 7413.
1: Viva 7413, me informan ahora que la pista en uso es la pista 29. ¿Le sería posible el viento de los 190 con 15 del rumbo 090?
0: Afirmativo, Viva 7413.
1: Pido 090 el rumbo y espere a Prim para ILSX a la 29 izquierda. Alfa Sierra Azul, mantenga condiciones visuales, 7507 canal.
0: A 29 izquierda,
2: Hola, buenas tardes, está Bravo Bravo del Papa Helicóptero.
1: No está lloviendo en la estación, está lloviendo nada más en los alrededores y hay mejores condiciones de visibilidad en la trayectoria de la pista 29. El viento es de los 190 con 15 nudos.
0: Ok, copiado, muy amable.
1: Aeroméxico 653, la pista 29 en uso ahora, vire por la derecha, continúe el patrón, vire por la derecha al rumbo 010, mantenga 1-2 y espere 23 para Aprim y LSX a la 29 izquierda.
3: Por la derecha 010, mantenemos 1-2000, esperamos Aprim y LSX a la 29 derecha, Aeroméxico 653.
4: 781, continúe en el patrón de espera, le informo, nos estamos cambiando a la pista 29, usted sería el número 3. El número 3 en la aproximación es el que sigue, le informo viento 190 con 15, no hay precipitación en la estación, no se ha aproximado nadie todavía a la 29.
0: Enterado pendiente, esperando cambio de pista a la 29 y número 3, Volaris 1781.
4: Hecho Bravo, Sierra November Sierra, copió la información.
1: Volar a Prim.
4: November Sierra, permanezca en el patrón, sería número 4 en la aproximación, el viento 190 con 15.
2: Recibido, mantenemos el patrón como número 4.
4: Excusa, Tango Yankee Papa, ¿copió?
5: Afirmativo, copiado Yankee Papa.
4: Tango Yankee Papa, viento cruzado 190 con 15 y sería número 5 en la secuencia.
5: Número 5, Yankee Papa.
1: A la aproximación y el SX a 29 izquierda.
0: Directos a Prim y autorizados la aproximación y el SX a 29 izquierda, Viva 7413.
6: That was some solid vectoring, you got us around everything. Well done, cheers.
1: Excelente, Bravo, Bravo del Papa.
4: Have a nice flight, guys. Switch over to our Mexico Center.
2: Royal 3333. Para información de tráfico de aterrizaje, aviación general.
1: ¿Se frecuenta la comunicación Bravo del Papa? ¿Me confirma procedencia y tipo de aeronave?
2: Procedente de Andares es un Bell 505, radial 33, 7000.
0: Entrando a la pista 29.
1: El QNH 30 decimal 13, notifique campo de
0: a volar posterior,
2: es campo de vuelo.
4: Aprim para la ILC X-ray 29 izquierda.
0: Aprim para el ILC 29 izquierda, Volaris 1781, gracias.
1: Extra vuelta Sierra Zulu para mayor cambio ahora con terminal 120 decimal. Quiere volar Aprim.
0: Afirmativo, listo.
1: Listo Aprim, descienda 11000 a México 653.
2: La primera de Sanzón 1000 era México 603.
7: Bravo Alfa Sierra Zulu, ¿cómo estás?
4: Extra Bravo Alfa Sierra Zulu, Guadalajara, prosiga.
7: Gracias, buena madre, estamos en la salida del.
1: Papa, aquí el código 2611.
7: Estamos mayor y si puedo accesible directo a Rafa.
1: ¿Me confirma que forma se dirige Bravo del Papa?
4: Todo ascenso visual a 8000.
2: A posiciones de helicópteros en aviación general.
1: Recibido Bravo del Papa, continúa hacia la estación. Le informo el viento en la superficie cruzado 190 grados 10 minutos 20, notifique 210 al.
0: ¿Antes?
2: buenos días, rachas 20, este, dos millas al norte, bravo, te pongo.
8: Como número 3, continúa patrón y 1193, por la 2781, buen día.
4: Eso, bravo, 09, Sierra, Guadalajara.
2: Adelante.
4: 09, Sierra, continúa el patrón en descenso para 1-2000 pies, con NH-3012, prepare CX.
1: 781, buen día, contacto radar. Continúe el patrón, mire por la izquierda, al rumbo 180 y prepare a pelear. Mantenga 1-3000.
8: 1-3000, por la izquierda al rumbo 180 y esperando el la vez 1781.
0: Y viva 7413.
4: 239.
0: Tenemos 1-9000.
3: Concentro, me cobraré 1-8-4, ¿no? Mantenga
1: en el derecho, al rumbo a la izquierda, viva 7413.
0: 1-0000 y autorizado ILCR, pisado a la izquierda, viva 7413.
3: Y del aeromédico 653 en el consejo, autorizado el ILS X-ray a la 2 a la izquierda.
1: Descienda para 1-1000 y a 1-1000.
3: Canso 1-1000, aeromédico 653.

0: Aeroméxico 653, desciendo 0000, autorizada aproximación ILCX a 2000 izquierda y reduzca 1900.
1: Pero identificados, el descenso de 0000, autorizados ILCX, 2000 izquierda, Aeroméxico 653.
0: Volar 1781, misma cuando le sea posible, volar a prisa.
2: La vista está aprobado, que sabe el campo a través de Torres. Viento suficiente cruzado, 1.0 grados 15 nudos, de 17 libre, no sé si es cierto.
1: Volar 1781.

0: Y viva 7413, ¿será posible volar directos al 2 Lima 981 para evitar una zona de mal tiempo sobre 2 Lima 980?
1: Bueno, muy buenas tardes.
2: 1-0-1, autorizado ILSX 2-9 izquierda, 1781.

0: Exploratango y Yanchipapa continúan el patrón en descenso para 15000 pies, QNH 3012.
1: Estados continuamos el patrón en descenso para 15000 pies, Yanchipapa.
0: Correcto. Les informo que el primer tráfico es un Airbus 320, está iniciando la aproximación, apenas va a checar el fijo final. En unos 3 minutos le tengo información en la aproximación.
1: Teniente, gracias.
0: Exo Bravo 0 November Sierra, continúa el patrón y comunique aproximación 1913, número 4 en secuencia.
2: Recibido, continuamos el patrón y contactamos 1913. Gracias por tu apoyo, hasta luego, 0 November Sierra. Guadalajara, buenas tardes. Exo Bravo 0 November Sierra, en patrón sobre Bruja, 12800 por 1-2000.
3: Sierra 9 Sierra, descontinúe del patrón por tanto radar, vire por la derecha al rumbo 085 y prepare TX y LTX a la 29 izquierda.
2: Decidido, descontinuamos patrón por la derecha rumbo 085, preparamos TX para ILSX, y todo a la izquierda.
4: Pasamos presidio en Sierra Solo.
0: Exo Bravo Alfa Sierra Zulu, aprobado ascenso visual a 10500 pies, nuevo aviso.
3: Aeroméxico 653, informa si le conviene aportar al Golfima 98.
4: Afirmativo, al Golfima 98, Aeroméxico 653.
3: Sigo de agenda para 9000 y mantenga presente rumbo 1 minuto y informe para volar al Golfima 98.
4: Ascenso y restricción a 9000, presente rumbo 1 minuto, pendiente para el Golfima 98, Aeroméxico 653.
3: Sierra
4: 9,
3: Sierra, directo a
4: CX 1-2000. Directo a CX 1-2000, Sierra 9, Sierra, gracias.
3: México 653, directo a Golfima 981, BMC 7700 y autorizada aproximación y LTX a 29 izquierda.
4: Directo al Golfima 981, en BMC 7700, autorizado y LX Ray 29 izquierda, México 653.
3: Ciudad 74137, millas final, servicio radar terminado, contacte Torre 1-8-1-1-4,
4: muchas gracias por el apoyo, viva. Muy buenas tardes, viva. 7413, final pista 29 izquierda. Y como información, si nos fuéramos al aire, sería por la derecha.
0: Punto 3 es número 5.
5: Viva 7413, pista 29 izquierda, viento cruzado, 200 grados 10, nudos autorizado para tres.
4: Autoriza esta tercera pista, 29 izquierda, viva, 7413.
1: Aproximación Guadalajara, buenas tardes, Exreal Patango, Yanchipapa, el patrón de espera sobre Brujas, descendiendo para uno.

0: comentes.
1: Sí, ahí queda Patagonia, aquí papá, continúe el patrón, mire a la derecha rumbo 085, prepare el TX, descienda para 1-3-1-3-1.
0: 085 en rumbo 1-3-1-10 y preparamos X, ya mi papá.
1: 1781, me informa si le conviene volar algo a Lima 981.
0: Ah, está afirmativo, la DC 1781.
1: Sí, descienda para 9000 y reduzca a 1909, mantenga el rumbo 1 minuto, quiere golpe 981.
0: Ok, Golf Lima 981, descenso 9000, volaris 1781.

0: Tierra
1: 1-1, 1000 autorizado aproximación, ILS X-ray pintado a la izquierda. Ascenso 1-1, 1000 autorizado ILS X-ray. Todo un torno a izquierda, 0-9-0.
2: Visual a 13.500 pies.
3: Puedo ser indicado, sin equivoco.
1: Amable, gracias.

Directo Golf Lima 981, en BMT 7700, autorizado el extra y 2 nave izquierda, volar 1781.

0: México 65-3204, pista 2-9 derecha, viento cruzado 1-0 grados 10, nudos utilizado para despegar, en el aire contacto terminal 1-2-0, destino a los números. Volar 781.
1: Pista 2-9 derecha, en el aire viento cruzado 3-0-4.
2: 781.
3: Guadalajara, buenas tardes, nuevamente Aeroméxico 653, en final ILSX Rey Alado, a la izquierda.
0: Aeroméxico 653,
3: en la próxima
0: pista
3: 2-9. Continuamos, a la izquierda, Aeroméxico 653. Hola, buenas tardes, Volaris 1705, 240 nivelado, Mezcano Bravo.
4: Volaris 1705, contacto
0: 1-0, mantengo por ahí 2-9 derecha, tránsito
4: izquierda. 9 izquierda.
5: Alfa 10, manteniendo antes 2-9 derecha, arriba
0: 7-4. Arriba 7-4-1-3, ¿me puedo confirmar las condiciones de la persona?
5: Sobre el Golf Lima 9-8-0, ahí es. De condiciones meteorológicas, posterior toda la trayectoria está estable. Toque nos marcó.
0: Copiado 7413, ahora cruce la 2-9 derecha hacia Alfa 11 y contacte terrestre. Continuamos
5: sobre Alfa 10, autorizando el cruce de pista 2-9 derecha. Alfa 11, 21-9, muchas gracias, viva 541.
3: Tardes en ascenso.
0: Izquierda, viento 200 grados 10, nuevos autorizado para aterrizar.
3: Rumbo 3-10 para evitar zona de mal tiempo. Aterrizar Aeroméxico 653, en caso de al aire solicitaríamos rumbo por la derecha.
0: Aprobado Aeroméxico 653.
3: Por la derecha autorizado, viva 3204.
0: Sobre la operación de ingresa 2-9 derecha, alfa 1-5, mantenga fuera de 2-9 izquierda.
6: Que aterrizó como número 1, reporta condiciones estables en la trayectoria y viento calma para el toque.
0: 7-0, bueno, pues se tiene que mantener pista 2-9 derecha.
4: Polaris 1705, descienda 1-2000 sin restricción, cancelando la llegada y directo a Prim.
6: 1-1000, autorizada aproximación y LSX 2-9 izquierda.
3: Sí, 1705.
7: LSX 2-9 izquierda, Yankee Papa.

0: Guadalajara, buenas.
1: Contacto radar, descienda a unos 7000 pies y vire por la izquierda rumbo 340, prepárese X para ILS X-ray 29 izquierda.
2: De enterado, descenso 1,
0: 7.
3: Autorizado terminar 29 izquierda, 1781.
1: Tenemos
2: 12, 15 indicados por ahí, 3967.

0: Me confirma el viento superficie 1781.
1: 2.0 grados, 10 nudos.
0: Guadalajara, 3204, solicitado de ingreso.
1: A derecha, hacia Alfa 11, contacto terrestre, 21.
0: Solicitar zona de mal tiempo.
1: Viva 3204.
2: Alfa 11, dirección a
0: la 1640. Desviación cuando no libre de mal tiempo, toque Viva 3204.
1: Polaris 1101, descienda a 200 nivel.
3: 200, Polaris 1101.
0: Guadalajara, muy buenas tardes, Volaris 1870, en ascenso, dejando 6 pies por 230, ascenso vía CDM, no bravo.
1: Volaris 1870, contacto radar, en BMC de sesiones aprobadas, cuando libre de más tiempo CDM, ascienda a 18000 pies, nuevo aviso.
0: Estás 18000, nuevo aviso, en condiciones de BMC, aprobó a 5 CDM, Volaris 1870.
1: Viva 3121, contacto radar, cuando libre de mal tiempo o teta, no teta para continuar el descenso vía Casus 1.
4: Clarice 1781, abandonen Alfa 10, cruce pista 2 a la derecha hacia Alfa
5: 11.
4: Móvil operaciones, ingreso 2 a la izquierda para revisar.
1: Está aprobado y cuando libre de mal tiempo o teta, mantenga 240.
0: Sierra
1: November Sierra,
0: volumen 981,
1: servicio radar terminado.
0: Contacte
1: Torre
0: 181,
1: buen día.
0: 10-8, nuclear Torre, gracias por el
1: apoyo,
0: Sierra November Sierra, hasta luego.
1: Aristo 967, descienda
0: 1-4000 pies. Descenso a 1-4000, Aristo, hasta luego, Sierra November Sierra, en final a la 2-9 izquierda. Sierra Domingo 2-4.
4: Sierra, buen día, continúe la aproximación,
1: pista
4: 2-9 izquierda.
1: A izquierda, rumbo.
0: La 2-9 izquierda, Sierra November Sierra, gracias.
1: 1000 pies, y prepare
4: sexto terrestre.
0: Y directo sexy para el ILS a la 2-9 izquierda, Aeroméxico 240.
1: Aeroméxico 240, notifique velocidad.
0: 230 indicados, Aeroméxico 240.
1: Recibido.
6: 2134, ¿qué tal? El próximo 240 nivel.
1: Viva 2134, contacto radar, descienda vía Mescono Bravo y ILS 2-9 izquierda.
6: Mescono Bravo y ILS 2-9 izquierda, vía 2134.
1: Viva 2134, notifique velocidad.
6: Momento 240, vía 2134.
1: Recibido. Descienda 1-3000 sin restricción.
6: 1-3000 sin restricción, manteniendo 240 vía 2-1-3-4.
0: ¿Qué aproximación, Blay?
1: Unas 15 millas más para que le dé la vuelta al weather y a poder mandarlo a CX.
0: Perfecto, justamente por eso le preguntábamos. Gracias, Blaise 3967.
1: Blaise 967, descienda a 1-2000 pies.
0: Descenso a 1-2000 pies, Blaise 3967.
1: Polaris 967, ¿le es posible un viraje?
4: Sierra 9, Sierra, pista 2, no izquierda, viento 210 grados, 20 nudos, 3 para 3.
0: Millas, 3 centavos, rumbo 10.
3: Izquierda, Sierra 9, Sierra.

0: como información a los chicos, cuando sea las condiciones ceden, igualamos del 985, 987, posterior 6X para completar la aproximación.
1: 230 de él, lo aviso, yo 32-4.
0: 240. México 240.
1: ¿Llamó al 32, Viva 3204?
2: Para Viva 3204, cuando posible, Otoki 230 nivel nuevo aviso.
1: Para volar Otoki 230 nivel nuevo aviso, Viva 3204.
3: Alfa Tango Yankee Papa, 10 millas final, servicio radar terminado, contacte Torre 18 decimal 1. Buen día.
2: Bloqueé, ¿cuál es la solicitud?
0: Estamos pensando que si voláramos al 9.
4: De Guadalajara, buenas tardes, X-Ray Alfa Tango Yankee Papa, el final y el X-Ray 29 izquierda.
2: A 1-4000 pies.
0: Espera, 1-4000, 1-4-0, 2-4-0.
2: Arista 967, aproximación 19.
0: María.
4: Afirmativo, podemos realizar visual 2-9 derecho.
2: En restricción.
3: 2-9
0: derecho. 3-1-1-0.
4: Muchas gracias.
5: Soltamos volar rumbo 030.
3: ¿Dónde es Arista?
2: Uruapan en 18-2, el QNH-3014 Uruapan, hasta luego.
3: Y por revisión de pista 2 en izquierda, el tránsito va a ser la franja lista.
5: Rumbo y le probamos donde sea posible, CX, Polaris 3, 9.
3: Sierra 9, Sierra, con terrestre.

0: Viva 3121, ¿en cuánto es? Tango Yaquipapa, pista 29, derecha, viento 220 grados 10, un voto autorizado para aterrizar.
1: Directo CX, 1-2000, raíz de Yaquipapa.
2: Para el que vuelve 3967 y mantenga velocidad.
1: Mantenemos velocidad, raíz 3967.
0: Aeroméxico 240, comunique aproximación 19.3.
1: Aproximación en 1-9, decimal 3, Aeroméxico 240, buen día.
0: Viva 3204, comunique México 123, decimal 9.
3: Y 39 México 3204, gracias.
1: Aproximación Guadalajara, buenas tardes, Aeroméxico 240, cruza 196 por 14000, rumbo 360.
2: Aeroméxico 240, contacto radar, descienda para 13000.
1: 13000, ¿podría confirmar el último QNH?
2: 30 decimal 12.
1: 30 12, Aeroméxico 240.

0: Viva 2134, reduzca 220 nudos, descienda 1-3000 sin restricción.
1: 220 en la velocidad y 1-3000 en la altitud, viva 2134.

0: Viva 2134, ligera desviación por izquierda, por condiciones.
1: Viva 2134, con el borde de mal tiempo, Teta. Y Viva 2134, en descenso para 1-3000 pies, cuando fusile al Golf Lima 826.
0: Golf Lima 826, cuando fusile, Viva 2134.
2: A volar es 8200.
3: Viva 2430, mantenga como un minuto más, interés en ti, descienda para 1-3000.
2: 5-0 por condiciones del lado izquierdo de nosotros, y este rumbo lo podemos mantener aproximadamente 80-90 millas. Estamos solicitando, si posible, nos podría coordinar volar posterior a las 80 millas hacia el fijo Silla.
1: Polaris 1870, aprobada desviación por el momento cuando libre de mal tiempo USAD y coordino.
2: Sí, libre de mal tiempo fijo USAD, pendiente 1870.
4: Polaris 1143, buenas tardes, 298-240, rumbo 105 con 250.
1: Polaris 1143, contacto radar, descienda a 250 nivel, 250 cuando posible o Z, esperando ILS
3: Exit. Por la izquierda en alta 10, mantenga fuera de 29 izquierda.
1: 250 nivel. 200 nivel, directo Z.
3: Tango Chiquipapa, abandone por la izquierda en alfa 10, mantenga fuera de 29 izquierda.
1: 70 hacienda 230 nivel.
3: 5 posición y mantener pista 29 derecha.
5: Mantenemos 350 nivel.
1: Hacienda
2: 320, volarizo 1870.
3: Volarizo 1705, 12 millas de Papa, cruce la pista 29 izquierda hacia Papa 3.
1: Viva 312 2134, comunica aproximación 193, es número 4 en secuencia.
6: Por la derecha no podemos hacer la ida al aire convencional, por la izquierda por máxima.
3: Sí, en el caso de aproximación frustrada, por la derecha al rumbo 360.
6: Polaris 1705. Excelente, 360 nos funciona muy bien. Gracias, 1705.
0: Viva 2134, 220 en la velocidad, próximo 1-3000.
3: Tango Yaquipapa, Papa 3, antes de plataforma y contacte rampa 34.
2: Censo 1-1000, antes de salir. 3967.
3: México 240, descienda 1-1000, autorizada aproximación ILS extra y 2-9 izquierda.
2: Descenso 1-1000, usted soy ILS extra y 2-9 volar y solo 705 ILS extra, pistas de izquierda.
3: Provenía de contacto
2: 05,
3: aproximación
2: 1-3000, marcando
3: de
2: la izquierda, volar y solo 705. Aproximación Guadalajara, buenas tardes, extra y bravo, cierra Oscar Golf.
1: Extra, bravo, cierra Oscar Golf, posición.
3: Continúa con revisión de la 2-9
1: derecha. Decimal 1-2, visibilidad 5.
3: Yo hay falta 3 y mantenga fuera de 2-9.
1: Civil.
3: El Golf Lima 25, si le es posible, reduzca a 2-0-0-2, es número 4 en secuencia.
0: 2-0-0, reducimos, vía 2-1-3-4.
3: 2-3-0 grados 15.

0: 7.05, pista 2 a izquierda, viento 230 grados, 15 minutos, autorizado para aterrizar.
1: Autorizado, autorizado, pista 2 a izquierda, París 1, 705.
2: La posibilidad al 804.
3: Volaris 1101, cancele la llegada, vire derecha a Prim y mantenga 13000 pies.
1: Trabajo derecha a Prim y 13000 pies, Volaris 1101.
3: Volaris 144, contacto radar, descienda 14000 pies sin restricción en el Boston 802 con túnel descenso vía, esperando ILCF, 29 izquierda, reduzca.
0: Vectores desde el
1: norte. Es muy amable, ya estamos listos.
2: 4000 y en el Gol Lima 802. La llegada a 02, Polaris 144.
3: Vivate 121, descienda 17000 pies con EH3012.
4: Ok, 17000, 3012, viva 3121.
3: Volaris 1143, descienda a 200 nivel.
1: 200, Volaris 1143.
3: Volaris 144, espere vectores para evitar el mal tiempo.
1: Lo posible, Volaris 3967.
2: Presentación Guadalajara, muy buen día, Aeroméxico 783, deja 29 por 240, con 250 indicados, volando directo Z.
3: Aeroméxico 783, contacto radar, descienda 210 nivel y no te va a continuar de
1: Hotel Romeo Sierra, en Paco, solicitando instrucciones de aproximación y aterrizaje.
2: Vía 29 izquierda.
0: Vía 29 izquierda, con
2: EH3013,
0: siga la ruta visual, notifique
2: pirámide. ILC 29 izquierda.
1: Y el ruta visual le llamo pirámide, Hotel Romeo Sierra.
3: Viva 3121 Guadalajara.
4: Adelante, 3121 Viva.
3: Viva 3121, ¿es posible volar de presente posición directa hacia aquí?
4: Checamos.
0: Autorizado
1: despegue, pista 2 a la derecha, con 20 de la derecha, va por la derecha, por favor. 101, buenas tardes, volando directo a Prim con 13000 pies, información y uniforme.
4: Le volar CX de presente posición.
0: Por izquierda, rumbo salido, mantenga para de 2 a la derecha, transición
1: 3. 140 por izquierda y presente Prim, volar
0: 110. 34, vire derecha, rumbo 270.
3: 40 nudos.
1: Viva 2134.
3: 142. Aeroméxico 783, reduzca 2.
2: Guadalajara, Aeroméxico 783.
3: Aeroméxico 783, prosiga.
2: Sí, mire, sobre Oteta hay mal tiempo, nos desviaremos ligeramente a la derecha.
1: Parece que tuve la voz de control.
2: Y ya posterior podremos volar libre mal tiempo al 802 o al 803.
1: Aplade y 1-0-1000, viva 2-1-3-4.
0: 1-7-0-5, le cambio
2: en instrucción,
0: continúa por
2: alfa,
0: manténgase desde
2: Eco. Teniente 783.
1: 1101, desciendo 2000 y reduzca a 2004. 245 con 6300 por la derecha, condiciones.
3: Aeroméxico 245, contacto radar, continuado por la derecha rumbo 040, en ascenso para 230 nivel.
0: 7433, pista 2 a la derecha, viento 220 grados, 15 para despegar, en el aire con 7320 decimal 20.
1: Rumbo
3: 3601, hasta luego. Usted ha pisado en la derecha, en
0: la 1-2-0-0-0,
1: con información. Posterior al despegue, miraremos
2: por la derecha para evitar mal vuelo.
1: 804.
2: El pie se expedita, expeditando el cruce a través de 2-0-0 por tráfico. 34-1. Ah, 34. Directo al Golden
3: Mag. 804,
4: Volaris 144. 67,
2: final
4: 8
2: millas, pisado a la izquierda.
4: 10. 4000, viva 31-21.
0: Hola, 3967, continuación, pista 2 a la izquierda.
3: 3, prosiga.
2: Sí, mire, en 967, posible volada CX.
0: Pista 29 derecha para Reiser.
2: Teca. Tendríamos que volar por la derecha, posterior Teca, ya Reiser está llegada.
1: No, pero... Pero Guadalajara, intentamos cerrar su gol.
0: Cerrar su gol, pendiente.
3: En, por la izquierda para que cruce por el norte de la estación, puede volar un rumbo 045 esperando a Prim.
0: La discreción es 67, pisados a izquierda, viento 220 grados, 15 minutos, utilizado para aterrizar.
3: Rumbo 04.
2: Aterrizar pista 29 izquierda, voláis 3967. 210 altitud y 040 el rumbo pendiente matar.
0: 7433, ya aún en torre, por la derecha probado en DMC, rumbo 333.
5: 3-3-0 aprobado por la derecha, 7-4-3-0, gracias, pero...
1: Alfa 109, despegue de Texas, destino su estación, corredor November 1212 activado.
0: Ecuador Sierra Oscar Gold, puede aquí en la estación 3-0 de Sumal 1-3, necesito campo de gol.
5: Me rompo.
1: Llamo campo de gol, cierro cargo.
5: 3500-230, nivel.
3: Viva 7433, contacto radar en BMC, aprobada. Desviaciones con el libre de mal tiempo a radar.
5: Aprobado con desviaciones y cuando posible a radar, viva 7433.
3: Viva 3121, descienda 1-2000 pies.
4: 1-2000 pies, viva 3121.
3: Volaris 1143, descienda a 1-7000 pies.
0: Directo a PRIM, 10000 y aterrizada aproximación y LTX y 2 9 izquierda.
3: Descienda 200 nivel.
2: 783, descenso para 200.
1: No, no 0. Para México 245.
3: Echa rumbo 115, ascienda a 310 nivel, espere IPES en 2 minutos.
1: IPES, esperamos 2 minutos y me confirma la altitud, México 245.
3: Para Aeroméxico 245, ascienda a 310 nivel.
1: 310, mantenemos 040 y estamos esperando ICBES.
3: Molarius 144, descienda 1-2000 pies sin restricción.
2: 1-2000 sin restricción, 144.
0: 981, servicio radar terminado, contacto Torre 18-1, gracias, buen día.
5: La Torre 18-1, Aeroméxico 240, buen día.
3: Viva 3121, comunica aproximación 19.
5: México 240 y LCX, hoy 2 9 izquierda, 8 millas en final.
0: México 240,
5: continuamos con la aproximación 2 9 izquierda, informamos que sale. Continuamos a la aproximación 2 9 izquierda, teniente,
3: salió. México 240. Derecha, Ixbes.
1: Por la derecha, Ixbes, a México 240.
2: CX.
0: Se
2: abandone
0: Alfa 8, cruce 2 9 derecha hacia Alfa 7.
2: No, Alfa 8, cruzamos 2 9 derecha y Alfa 7, 3 9, 6
3: X. Rumbo... 080.
5: Afirmativo.
3: Polaris 1143 por la izquierda al 080. Es número 5. Espera SX en 5 minutos.
5: 080 y pendiente. Polaris 1143.
0: Pero pista 2 a la izquierda. Viento 230 grados. 15 minutos autorizado para
3: Perú. 2.
5: 2 a la izquierda. México 240.
0: Polaris 3167. Pista 7. Terrestre 1193.
3: Volaris 144,
2: reducción 9, Volaris 3967,
1: reducción 2109, Volaris 144.
0: 1, reduzca 1609.
1: 1609, Volaris 1109.
2: Volaris 1047, avanzando 310 en descenso 2.
1: Tierra en pirámide.
0: Tierra, circuito de tránsito por la izquierda, pista 2-1-izquierda, necesita
3: que regresó. 200 nivel.
1: Por la izquierda, para el lado de la izquierda, reporta otra vez torre, salgo más tierra.
3: Sofía y el SX, pista 2-9 izquierda.
2: 7-5 el rumbo a 20.000 pies, esperamos volar MUTEM. Y.
3: Aeroméxico 783 descienda a unos 6.000
2: pies. Unos 6.000
3: pies,
2: Aeroméxico 783.
0: 1, tránsito de Airbus 320, llegando a Bolívar 980.
3: 825 en 8 minutos.
1: 1-1-0-1
2: 5, 8 minutos, bola 1-0-4-7.
3: Volaris 1-1-4-3, descienda a unos 5.000 pies.
0: ILSR, pista 2 a la izquierda.
4: 1.000, autorizado, ILSR, pista 2 a la izquierda, 31-21.
0: Ya te el ramo cierra, campo a la vista.
6: Con campo a la vista, hotel Roma Sierra.
0: Con campo a la vista, vuela directo a cabecera 2, media izquierda, notifique 1 y media.
6: Directo a cabecera 1 y media, le llamo 1 y media, hotel Roma Sierra.

0: Guadalajara, Aeroméxico 2.
1: Pero abandonen Alfa 10, cruce 2 a derecha hacia Alfa
2: 1. 4-5, comunique México.
3: Cruzamos 2 a derecha hacia Alfa 1, Aeroméxico 240.
2: Volaris 1047 de
1: plataforma La Escala.
2: GPS con NHT.
4: Sur.
5: 2010-3012, Volaris 1047.
2: Volaris 1143, vire por la derecha al rumbo 090. Espere Plade. Para ILS es 29 izquierda.
6: 090 Plade, pendiente, Volaris 1143. Volaris
1: 240, en Alfa 11, te
5: recibo. 1134. Hotel Roma Sierra, 1.5 millas.
1: Hotel Romeo Sierra, pista 12, viento 200 grados, 12 nudos, autorizado para aterrizar. Es la propia manera de trabajar en Charlie.
2: Pica 200 nudos.
5: Dono de izquierda y planeamos Charlie 1, Hotel Roma Sierra.
1: Viva 2134.
7: Detrás de 6 millas, 29 izquierda, viva 2134.
1: Viva 2134, continúa aproximación, pista 29 izquierda, número 2, ascenso número 1. 172, media milla final, informaré que está.
7: Continuamos, viva 2134.
2: París 1143, aproximación 193, es número 4 en secuencia.
7: 193, muchas gracias, por la zona 143.
2: Volaris 144, comunique aproximación 193.
5: 193, Volaris 144, buen día.
1: 1143, contacto radar, reduzca a 210 nodos y descienda para 13.
7: 210-13, Volaris 143.
5: Aproximación Guadalajara, Volaris 144 sobre el Golima 804, alcanza 1-2000, 200 indicados.
1: Volaris 144, contacto radar, mantenga 1-2000.
5: 1-2000, Volaris 144.
2: Volaris 1047, descienda a 17000 pies con NH3012.
5: 17000 pies y 301 por Volaris 1047.
8: Sierra Oscar, campo de golf.
1: Sierra Oscar Golf, continúa hacia la estación, espere el cruce de trayectoria a través de cabecera 29 izquierda y un tránsito de Sierra 320, final 3, y así que el tránsito a la.
8: Llamo con tránsito, lo tengo a la vista ahora.
1: Recibido detrás del tránsito, prevé el cruce de trayectoria.
8: Tras el tránsito para el cruce, Oscar Golf.
1: Iba 2134, pista 2 en izquierda, viento 200 grados 10, no autorizado para aterrizar.
7: Autorizado, tercero 2 a la izquierda, viva 2134.
1: Hotel Romeo Sierra,
8: 321.
1: Hotel Romeo Sierra. Oscar Golf, le cambio la información ya que detrás del Airbus viene otro Airbus muy cerca de él. Mantenga antes del cruce de trayectoria y yo le llamo.
8: Mantengo el 2 de Sierra Oscar Golf.
1: Clarísimo, 862, posición en mantenimiento 2 a la derecha.
7: Clarísimo 1-0-1. Clarísimo 1-4-3,
1: descienda para 1-1-1000 y en un minuto
7: espere 6.
1: Clarísimo
8: 1-0-1. Pendiente 6, Clarísimo 1-0-1. Clarísimo 1-0-1, Torre 18-1. 18-1, Torre, Clarísimo 1-0-1, la
1: zona 8. Clarísimo 8-6-2, después tiene la salida sin demora.
8: Clarísimo
1: 862, pista 2 a la derecha, viento 200 grados 10, no se utilizó para despegar, mantenga este puesto.
9: Mantenga 1902 hasta 1-2 millas de
5: carrera. Hasta 12 millas, viva 31. Toro Bradis 1101, final 5 millas y él hace esto y pista 2 a la izquierda.
1: 1-0-1, continúa aproximación y sonar aquí salida.
5: Pero no, libre, 1-1-0.
1: Viva 2-3-4, Charlie 2, mantenga fuera de 2 a la derecha.
9: Mira, utilizada aproximación y él hace.
5: Derecha, viva 2-3-4.
2: Respecto a Plade, descienda a 1-4000 pies.
5: Dirección a Plade, 1-4000 pies, Volaris 1047.
9: 1-4-4, directo a Plade, descienda a 1-1000.
5: Plade, 1-1000, Volaris 144.
1: Volaris 1-2, en el aire 28.
9: Volaris 1-1-4-3, 1-9-0-9, velocidad.
1: 1-0-1, pista 2 a la izquierda, viento 2-0-0 grados 6, nudos rachas 16, autorizado para aterrizar.
5: Entrada autorizada, tratar pesado 9. Pablo 1109.
1: Activa 2134, cruce 29 derecha, alfa 7 y terrestre 219.
7: Somos 12, 29 derecha, alfa 7 y 219, viva 2.
2: Polaris 10.
1: Oscar Golf, informa el tránsito, Airbus 320, final milla y media, ¿tiene el tránsito a la vista?
0: 2000 pies, 301.
1: Tránsito está aprobado, el cruce de trayectoria.
5: Después del tráfico, cruce de trayectoria. Saludos.
1: Polaris 1362, final 28, saludos.
5: Saludos.
2: Aeronave se la escucha, QNH 3013, información Uniform, QNH 3013.
3: 9000, autorizado ya de centro y 29 izquierda, Volaris 144. Volaris 1862.
1: 4, buen día, posición y mantener pista, 29 derecha.
3: Ya, 3.
2: Volaris 1862, contacto radar en BMS, dirección a esta provincia. De mal tiempo a radar. Hacienda a unos 5000 pies, nuevo aviso por tráfico.
5: 5000, nuevo aviso y aprobado por la derecha y bueno, pues para radar, Volaris 1862.
1: De trayectorias, el viento en superficie 230 grados 15 nudos, verifique era libre y notifique cierto.
2: Aeroméxico,
5: estamos en tierra, 0 segundos, trayectoria libre.
2: A la comunicación 8 minutos, a prim.
3: Entrado, rumbo 080, radio comunicación, 10 minutos.
1: 1 alfa 8, cruce la pista 2 a la derecha, hacia alfa 7.
5: Alfa 8, cruce la pista 2 a la derecha, 1 0.
1: Viento 2-0 grados, 6 nudos, axis 10.
9: Clarice 144, se busca 1809.
5: 2783,
2: afirmativo, Aeroméxico 783, manténganos.
1: 01, cambio terrestre, 21,
2: está 16 millas. A...
5: Volaris 1109,
2: abandono 8000 para 15000.
3: Cerrado, PN.
5: 3921.
2: 2, información tráfico 737 Aeroméxico, 14 millas a las 12 con rumbo eco, 16.000 pies nivelados.
5: Contacto Volaris 862.
2: Volaris 1047, comuniqué aproximación.
1: 784, posición y mantener pista
3: 29. 3, Volaris 1047.
1: 784, ¿le sería posible la salida
3: sin entrar? Pues decimos Guadalajara, Volaris 1047, mandando 1.
1: Está abierto 200 grados 6, hasta 16, autorizado para despegar.
9: Una 1047,
5: buen día, contacto radar. Guadalajara, viva 3921, este rey, pista 9 de izquierda.
1: 3121, buena tarde, por
5: su parte, 3121,
1: izquierda.
5: La aproximación, 29 izquierda, viva 3921.

0: Tráfico a la vista, Volaris 1862.
1: Copiado, Volaris 1862. Una pista 2 a la izquierda, viento 230 grados 6, rachas 16, autorizado para aterrizar.
0: Estamos autorizados para aterrizar, vivo 3121.

0: Guadalajara, 6-8-Noviembre 990 Romeo Bravo 240.
1: November 990 Romeo Bravo, contacto radar, 19-1 Bravo, prepare ILTF a la 29 izquierda.
0: Mulo 1 Bravo para el ILS X-ray 290, Romeo Bravo.
1: Correcto.
2: Aeroméxico 784, terminal 28, bomba la aproximación ILS
3: X-4, buen día. Mira, autorizados a aproximación ILS, pista 29 izquierda, Volaris 1047.
1: H3013.
3: 3013, 13000 pies, el descenso, Aeroméxico 783.
4: Guadalajara, México 784, deja 6000 pies, ascenso vía CDM 1 Bravo 230.
1: Aeroméxico 784, contacto radar, en vez Mercedes, versiones aprobadas con el libre de mal tiempo a radar.
4: Muchísimas gracias, 181 Horizon 143, 784.
5: Terminal Guadalajara, buen día, Volaris 1423, 245 para 240, información uniforme.
1: Volaris 1423, contacto radar, Luciana vía Mescono Bravo, prepare y el ETX 29 izquierda.
5: Ascenso vía Mescono Bravo, pista 2.
4: Tardes, Volaris 1143, 7 millas a la 29 izquierda.
1: Aproximación 1943, 1943,
4: pista 2 izquierda. ¿Cuánto tenemos? ¿Me el viento?
2: El
3: viento 220
2: grados
3: 6, rachas 10. 2000. Aeroméxico 783,
2: contacto radar, descienda para
3: 1-2000.
2: Contacto radar, descenso 1-2000,
3: Aeroméxico 783.
2: Iba 3-1-2-1, abandono
3: estabilidad, cruce, pista 2-1
2: derecha hacia Alfa 7.
3: Cruce, 2-1 derecha y Alfa 7.

0: Guadalajara, buen día, de Volaris 1293, descenso, deja 267 por 240 para.
1: Salud, izquierda, viento 230 grados, 10 minutos,
2: para todos. Radar, diciendo vía X11.
3: Izquierda, Volaris 1140.
1: Izquierda 3121,
0: en alta 7, con 3, 9, 9. Para ILSX, 29, izquierda, Volaris 1293.
1: Aeroméxico 783, descienda para 10000. Vaya la comunicación en 2 minutos, directo a París.
3: Entrada 10000, en caso de comunicación, 2 minutos directo a París. Aeroméxico 783.

0: November 990 Romeo Bravo, descienda 1-3 mil pies. Recepción, prepare a cortar la llegada.
1: Ok, en sí, recepción 1-3 mil, Romeo Bravo.
0: Polaris 1-2-4-3, descienda 1-2 mil pies sin recepción, espera a cortar a APRIM.
2: 1-2 mil sin restricción, esperando a APRIM, Polaris 1-4-2-3.
1: Aproximación, Guadalajara, buena tarde, Volaris 1775, nivel de vuelo 257-200 con Uniform, con 250 la velocidad.
0: Polaris 1775, contacto radar, descienda 240 nivel, cuando libre de mal tiempo, con clima 821 para continuar descenso vía, espera y el SF 29 izquierda.
1: Estamos volando al Golf Lima 821, esperando
3: Polaris 144 y el SF 29 izquierda.
4: Polaris 144, buen día, continúa aproximación.
0: 1775, descienda 240.
3: Polaris 144.
1: Pero nivel, Polaris.
0: 32 México 23-9.
3: 39, Polaris 1800.

0: 047, cancele registro. 143, abandone alfa 10, cruce pisado 1 derecha hacia alfa 11.
1: Alfa 10, cruzamos 2 1 derecha hacia alfa
0: 11. Chapín 10000, autorizada.
2: 2 0 2 por la derecha, directo. 10000, autorizado. 3 2.
3: 5 descienda a 200.
1: Right, correcto.
4: Pero Volaris 1775.
0: Bien, Volaris 144, pista 2 izquierda, viento 220 grados, puesto nudo, autorizado para 3.
2: 1423. Restar 2 en la izquierda, Volaris 144.
0: Volaris 143, en alfa 11, contra
5: Lajara, buenas tardes, Volaris 1341, 300 por 240 y Unifor a bordo.
3: Volaris 1341, contacto radar, descienda 14000 pies.
2: X144, ¿me confirma el altímetro?
3: Vía X11 Bravo y LS, pista 29 izquierda, reduzca 4 nudos. X11
0: nudos, pista
5: 1 14000 pies, sin restricción, vía X11 Bravo. Esperamos ILS, X-ray 2 a izquierda y reducimos 240 nudos por la vez 1341.
2: Guadalajara, Volaris 1293, esperaríamos volar hacia Pladera.
3: Volaris 1293, es número 4, espero volar a Pladera en el Golf Lima 803.
2: Eso para 10000, Volaris 1423.
5: Pladera, ¿y algún inconveniente si omitimos el constraint en el 802?
3: Sin restricción al descenso y Volaris 1293 desciende hasta 14000 pies.
5: Gracias. 14000 sin restricción, 1293, muy amable.
6: Atención, Guadalajara, buenas tardes, Volaris 1203, rumbo 120, cruzando
0: 0 grados 0.
3: Volaris 1203, contacto radar, descienda a 240 nivel con libre de mal tiempo, prosiga el próximo 801. Para continuar el descenso vía ILS, la 29 izquierda.
6: Continuamos y cuando libres de más tiempo, directo al Golf Lima 801 para continuar con el descenso vía al ILS a la 29 izquierda, extra y volar y
3: 2000 pies sin restricción, reduce.
5: 2010 indicados, Volaris 2093.
3: Volaris 1203, descienda 200 nivel.
6: 200 nivel, Volaris 1203.
3: Volaris 1775, descienda a unos 6000 pies sin restricción.
5: 6000 sin restricción, Volaris
0: 44, abandone en alfa 10, mantenga por la 29 derecha, tránsito carrera.
2: Alfa 10, mantener la pista 29 derecha, Volaris 144.
5: Y Volaris 1775 nos autoriza, volar el Golf Lima 822 por rotaciones.
3: Al 822 está aprobado, Volaris 1775, descienda a unos 6000 pies.
5: 6000 pies, Golf Lima 822 aprobado, Volaris 1775.
3: Volaris 1293, aproximación 193.
0: 47 Golima 981, servicio radar terminado, contacte torre 18 decimal 1, buen día.
2: 18 decimal 1, Volaris 1047, buen día, gracias.
3: Volaris 1203,
2: Volaris 1047, 8 millas final, pista 29 izquierda.
6: 17000 pies y en el QNH 3200.
2: 11 Alfa, Volaris 144. 1210, no. Volaris
0: 1293, contacto radar, descienda sin restricción, 11 pista.
7: Heavy, we are 5,920,
2: we're ready.
0: 2,300,
2: 9,000,
0: autorizada,
2: aproximación, ILS, 9,000 autorizado, ILS, 9,000 izquierda, Volaris 1,423.
3: Volaris 1,775, descienda a unos 5,000 pies.
2: 5,000 pies, Volaris 1,775.
0: Volaris
2: 0,47. Llama 6,687,
6: pesado.
0: 7 pista 2 izquierda, viento
3: 220
0: grados,
3: 8
2: nudos, 6851
3: para
2: 3. Artista 2 izquierda, Volaris 1047.
3: Si no descenso vía en vuelo 1 Bravo y el SF 29 izquierda.
6: Emperador, continuamos a 150 sin restricción y sobre Loma descendemos en la aproximación a Mula 1 Bravo para la pista 2 izquierda, 3,6851.
3: Correcto, más el 6851 pesado, 15000 sin restricción, reduzca 250 nudos.
2: 250, 15000 y restricto, más el 6851.
4: Departure, FedEx 667, can we have a right turn?
3: FedEx 666, right turn heading 030, expect space in 2 minutes.
4: Right turn heading 030, expecting phase.
8: 783, no menor a 180, hasta Golf Mar
2: 83, no menor a 180, hasta el 98.

0: November 990, Roma Bravo, reduzca 210 nudos, espere a prima en un minuto.
1: Ok, reacción a 210 indicados y a prima. Pendientes a Roma Bravo.
0: 990, Roma Bravo, comunique aproximación 193.
2: 3, Bolívar 981, servicio radar terminado, torre 18-1, buen día.
1: 18-1, buen día, 783.
0: Polaris 17.
1: Por Guadalajara, muy buenas tardes, Aeromédico 783 y el X-Ray en 29 izquierdo.
3: 3990 Romeo Bravo.
2: 783, continúa aproximadamente, está a gusto izquierdo. 990 Romeo Bravo, línea de contacto radar, cancele la llegada, vuelve directo a Perín, descienda 111.
1: Menos aproximación 78.
4: Polaris 047, abandone Alfa 10, cruce pesado con derecha, Piazza 11.
1: Alfa 10, no, derecha, Alfa 11, la línea.
3: 1 Alfa con información Víctor a bordo.
0: Eva 3133, contacto radar, descienda vía Molono Bravo y el SX, pista 29 izquierda con EH3013.
3: Recibido, continuamos descenso a Mula 1 Bravo y Eva 3133.
4: Aeromédico 783, izquierda, viento 220 grados, segundo superficado para 3.
0: Direct face approved.
1: Star 783, pista 2 en izquierda.
4: Pista 2 en izquierda, aeromédico 783.
1: Será 2 en izquierda, pista 2 en tercera, 783.
5: Es 1341.
4: ¿Qué tan interesante es que no
5: se Tromillas, la cabecera volar y...
0: Restricción.
5: Es 1, 2000 pies sin restricción, volar es 1341.

0: 1293, descienda 9000, autorizada aproximación ILS extra y 29 izquierda.
1: 9000, autorizada ILS extra y 29 izquierda, Volaris, 1293.
0: 990 Romeo Bravo, descienda 10000, autorizada aproximación ILS extra y 29 izquierda.
1: 10000 y autorizada la ILS extra y 29 izquierda, Romeo Bravo.
2: Volaris 1341, aproximación 193.
1: Aproximación 193, Volaris 1341. Aproximación Guadalajara, buen día, Volaris 1341, 13500 para 12000. Volaris
0: 1341, venía con contacto radar, descienda 11000 sin restricción.
1: Descenso 11000 sin restricción, Volaris 1341.